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1: Fito Páez enciende la previa y Buenos Aires ya vibra. Fito Páez entra en cuenta regresiva para su regreso al Movistar Arena. Mientras ajusta los últimos detalles técnicos, la expectativa crece fuerte alrededor del show de este 20 de mayo, que promete una apuesta renovada y un viaje directo por los himnos más potentes de su carrera. Todo apunta a una noche cargada de clásicos, emoción y ese ADN musical que convirtió a Fito en una leyenda viva del rock en español.
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0: 22:13 en todo el país, arrancando el Quincho de Rock, un viernes más aquí a través de la Rock and Pop, YouTube, los sábados a través de Ñandutí TV, por todos los canales de Tigo, Claro y Flow. Marley Cáceres, ¿cómo te va?
1: ¿Qué tal, Fede? ¿Cómo estás? Muy buenas noches para vos y para Ale, para toda la teleaudiencia, para todos los compañeros. Bien, súper bien. Bien fresquito. O bien fresquita. 13
0: grados.
1: Está la noche, sí, sí.
0: 13
1: sí.
0: grados.
1: Sí, bien despejada.
0: ¿Todo bien, Marley? ¿Pedimos ya o no? No, le cuento que pedí así la vida. Marley está pidiendo el delivery para las niñas.
1: Sí, de la italiana.
0: De la italiana, por supuesto, para Luciana, para Alesia. Para Martina, para Mateo que hoy se suma.
1: Claro,
0: para
1: sí,
0: Sofi.
1: Sí, sí, sí.
0: Sí, entonces pizza para todos. Pizza para todos. ¿Cómo te vale?
2: ¿Qué tal, Fede? ¿Qué tal, Marley? Venido al Quincho.
0: Y, no, me dio calor, hermano. ¿Qué
2: no,
0: pasó?
2: No, no se confunda. Acá dentro del
0: acá
2: estamos bien. Acá estamos bien.
0: Alberto, yo por ejemplo, si soy policía, yo lo primero que hago es revisar a ustedes.
2: Acá estamos bien. Allá afuera estamos con un chaleco, estamos bien cubiertos. Pero acá en el estudio estamos bien, así que tranquilo.
0: El toldo azul. El toldo azul,
2: sí,
0: está fuera de
2: el toldo azul, el toldo.
0: Sí. No. Le pongo, ¿qué tal, Lili? ¿Todo bien?
2: Hola, Lili.
0: Mi querido Pulpo, está Hugo.
2: Hugo me dice.
0: Hugo. Hugo, ¿a cuántos años? 26. ¿Quién puede tener 26 de vuelta?
1: Hija, ay.
0: Mi querido Alberto, ¿cómo estás? ¿Todo bien? Leti.
2: La Leti.
0: Cuando una amiga se va.
1: Saca el violín.
0: Sí. A ver, ahí está.
2: Ahí está.

0: Leti, pero para mejor siempre. Para Frenge, ¿cómo?
1: Claro.
0: ¿De cuándo? De 60.
1: Bueno, 60. A mí me convenció Pulpo de que realmente se va a un lugar mejor, Leti, porque dijo, hasta yo me iría de eso.
2: Sí.
1: Pensé. Sí, la propuesta... En esas condiciones, quiere decir.
0: Dale un poco de teléfono, Leti, y vamos a sondearle. Bueno, ¿cómo andan todos, che? Viernes a la noche. Aunque parezca mentira, hay un tráfico de M.
2: Sí, está imposible.
0: Por el frío que hace.
2: Imposible está el tráfico.
1: Hay plata, ¿eh? Por eso tanto movimiento, ¿y sí? Sí.
0: Sí, sí, no, seguro. Por lo menos para el combustible ahí.
1: Sí, fuimos cambiando porque antes hacía un fresquito y tipo ya te quedabas
2: claro,
1: en la casa.
2: Te encerraba en la casa, te quedabas tranquila. Ahora vamos para todos lados.
0: Yo me quedaba a mirar Cine Canal.
1: Opa. ¿Te acordás?
0: Cine Canal.
1: No,
0: había junto Cine Canal.
1: Space también era. Space.
0: Space lo día de la noche daba películas de terror.
1: Sí.
0: Y Isaac daba películas de culto. Isaac, capo.
1: Exactamente.
0: ¿Desapareció Isaac?
2: Desapareció.
0: Bueno, estamos con la Pilsen, mi querido Ale.
2: La Pilsen Fe, por supuesto.
0: A prueba de toda temperatura.
2: Previa Royal Puerto. Con Pilsen.
0: Mañana Royal Puerto, estamos a full,
1: Sí,
0: estamos a full. ¿Le parece si arrancamos con la venta? Hoy tenemos, banda en vivo como siempre, por supuesto. Hoy tenemos a nuestro invitado, pero yo vamos a presentarlo porque trae un tributo a una banda que le gusta mucho a ustedes. A todos. Mirá que a mí no me gustaba mucho al principio, pero después capté su obra. Tu obra impresionante.
1: No puede no gustarte, imposible.
0: Pero viste que yo era muy punk rock, era muy
2: radical.
0: Claro, entonces, pero lo que se trae. Y escuché, ¿dónde está Shaggy?
2: Ahí está
0: Shaggy. Shaggy me dijo, ¿verdad, Shaggy? Me envió los videos y traen y realmente como suena es muy importante. ¿Y así, Shaggy? ¿Sí? Que suena bien, ¿eh? ¿El sonido bien? Ahí está. La ciudad de la furia, ¿eh? No, tranquilo, Shaggy, tranquilo. ¿Cuál es la primera banda que trae Shaggy? ¿Eh? No, para, me da su alias. No, para, tranquilo. 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
0: Bueno, ¿qué tema hoy? Gracias, Omeprazec. ¿Con qué vamos ahora, Marlene?
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0: está señalando Federico.
1: Ali le está haciendo una indicación. Ahí estamos, bueno. Dani Florida, Mariana, bien, bienvenidos.
2: Bienvenido, Dani.
1: Y tú sacó corriente directamente para un fin de semana lindo acá con Rock al Puerto. ¿Con qué vamos ahora?
0: Con Ron Fortín, el ron que combina con todo. Unas 7 imitaciones.

0: Un tributo muy lindo que van a escuchar este viernes. Lo van a ver en vivo, por supuesto, en YouTube. Mañana a través de Yanutí TV. Tenemos dos pads de Pilsen para regalar. Y tenemos, amigos, dos entradas para Rock al Puerto mañana.
1: ¡Opa!
0: ¡Rock al Puerto! ¡Qué grande, Calamaro! Esto es del 86, por favor. Antes que vaya a España con los Rodríguez. ¿Eh? No, no, solo. El primer disco que hizo solo después de Los Abuelos. Sí. El Abuelo canta Chalamán, Costumbre Argentina, un temazo. Vi que en el CELDI está Costumbre Argentina, por más que sea en Paraguay. Vi que está Mi Enfermedad, que lo cantó la otra vez, hace mucho. Dos entradas para Rock al Puerto. Dos pa' de Pilsen, la pizza la italiana para nuestros amigos que están laburando ahora a la noche. Una nueva noche fría en el barrio. ¿Qué más tenemos, Marlene, por favor?
2: Hablamos
0: adelante.
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0: dos entradas para Rock al Puerto, amigos. Mañana arranca bien temprano, mañana con todas las bandas nacionales e internacionales. Tenemos entonces las dos entradas. Va a ser para un solo ganador. Porque dijimos, nadie quiere ir solo.
1: Claro.
2: Por supuesto.
0: ¿Verdad? Para un solo
2: menos
0: ganador.
2: Menos mañana, Fede. ¿Eh? Menos mañana.
0: Totalmente.
1: Es momento de quedar bien con alguien.
0: Exactamente.
1: Cuando vale invitar.
0: Decir, che, gané un par de entradas para Rock al Puerto. ¿Qué seguimos, Marley Cáceres? Adelante.
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1: De Rock al Puerto, ¿sí? Ahí estaba justamente la cantidad de bandas que vamos a tener. Estelares, usted señálemelo. Eso me hace acordar a Gabo Byerling. Sí, cada vez que veo este grupo me acuerdo.
0: El plan de la mariposa, Árbol, que 2000 estuvo por aquí en los primeros programas, ¿eh?
1: Claro, Paico.
0: Paico voló la nuestra por no estar. Saludos para Santi Balovera.
1: Sí, saludos.
0: Capo, Antena Tribusónica, Pasiflor, Bastianes, Dentro del Sol y Mavi.
1: Sí.
0: Y After termina con el Pogo Fest.
1: Exactamente.
0: A ver, los amigos de Delivery. Último día, nuestra compañera Leticia. Estelares. Esto para la gente de Cerro. Yo soy de Barrio.
1: Claro.
0: Ahora te gusta, ¿eh? ¿Quieres de Cerro Bobo o Pulpo de Cerro? Sí.
1: Dale.
0: Pulpo. Sí.
1: ¿Eh?
0: Dale. Ahí está, no, por supuesto. Cerro, ahí está. Vamos a Subrana. Aquí pone más huevo. Sí, esa canción.
1: La copa.
0: Enciende la olla. A Barrio Obrero. Sí. Qué temazo. Mañana entonces, Rock al Puerto, tenemos dos entradas, amigos.
1: Sí.
0: La pizza está calentita, humeante. Para los amigos de Delivery.
1: Sí. ¿Te puedo pedir que brindes un ratito? ¿Tenés para
0: brindar? Brindo por la mujer.
1: Dale. Sí, sin miedo al éxito, Federico. Brindá y con la lente. ¿Sí? Ahí está, mirá.
0: Sí,
1: claro. Porque hablamos de Pilsen, orgullosamente paraguaya, orgullosamente mundialista.
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1: Ahí está, bueno. ¿Cuántas tapitas son? ¿Cómo son, Fede? Vos abrís una y te sale.
0: Vale otra. Pilsen
2: gratis.
0: ¿Y ahora, Dani, el vino la lo tienes detrás? Había una majuana de vino así con litro que.
1: No.
0: El corte te traía vale otra.
2: Esa.
0: La caro,
1: Jensen.
0: Bueno,
1: ya te pasa con un ñoño, por ejemplo. ¿Eh?
0: No, pero imagínate ganar 5 litros más.
1: No sé.
0: Escucha. Oscar Quintana, qué grande. Oscar me dijo, ¿puedo participar con ustedes? Sí.
1: Mira,
2: bienvenido, señor Oscar Quintana.
0: Qué grande, don Oscar.
1: Sí.
0: Un capo. ¿Con qué vamos más, Marlene?
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0: Bueno, y tanto en vivo los que estar, decime.
1: ¿Y qué?
0: Dime. Estaba mirando el CLD, está muy bueno, ¿eh? Muy bueno para este viernes de la noche, la gente que está en la casa. No sé qué pasa con el tema de los tragos. ¿Qué más tenemos, Marley?
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0: No,
1: esto
0: es lo de la moto, por favor.
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0: Bueno, calentando, los K-Rock, el tributo a Soda Stereo este viernes a la noche, viernes 22 de mayo, dentro de, a ver, un viernes, otro viernes vamos a estar nosotros en Los Ángeles. Vamos a estar jugando contra el seleccionado de Donald Trump, partido inaugural de Estados Unidos. Vamos, Paraguay, carajo, vamos.
1: La lista, yo estoy esperando ahora, todavía el partido.
0: Pero más o menos estamos ahí.
1: ¿Eh?
0: Vamos a estar, Marley. Yo te voy a enviar saludos
1: Ya me voy.
0: Hay 4 horas de diferencia. No, para. No, no, pero estaba viendo la actividad de Marlene.
1: Me está farreando.
0: Estaba viendo la actividad de Marlene en su medio.
1: Ah, no.
0: Para tener mucha madrugada, Marley.
1: Ah, 5.
0: Bueno, ahora,
1: 5:20 de la mañana.
0: Es que ahorita la madrugada, Darío Bracho.
1: Mario Bracho.
0: Así va a estar Marley.
1: Marley Bracho.
0: Sí.
1: No,
0: bueno, Celina Muriel, estamos todos emocionados. ¿Qué dice la gente en el WhatsApp? ¿Participa la gente por Rua Puerto?
1: Sí, claro que sí. Hay mucha gente que ya está escribiendo. A ver, dicen: ¿qué tal, Fede, Marley, Ale? Siempre prendido al quincho desde el 2020. Quiero ir a Rock al Puerto, o al menos al pack de Pilsen. Quiero escuchar a Árbol, Porno Stars, mis ídolos estelares. Usted señálemelo.
0: A ver, vamos, este igual que la del 4. Pulpo, este igual que la del 4. Para comprobar la lucidez de uno. A ver, usted señálemelo. Qué grande.
1: A ver, usted señálemelo.
2: Yo estoy el team de Angelian.
1: Bueno, dice, enfrente de casa hay un bar y justo ahora están pasando Costumbres Argentinas de los Abuelos de la Nada.
0: Qué temazo.
1: Saludos para Cristian Duarte. A ver, envían fotitos también. Voy a abrir primero acá. El 850. ¡Ja! Mirá, Federico. Acá está, un saludo grande a toda la gente de la pizzería La Italiana. Todavía no envié la transferencia. Te equivocaste.
0: Epa, mira La Italiana. ¿Esa no es la de Médico El Chaco?
1: Para mí que sí. Sí, es.
0: Aguante Médico El Chaco, La Italiana, la mejor pizza del condado, por favor.
1: Buenas, el quinzo locura, la suprema de La Italiana. Gracias, dicen, mirá. Qué grande. Aguante el quincho. A ver, una fotito del 827. Se está hidratando, como debe ser. Por el pack de
0: ¿qué
1: Pilsen
0: está tomando la gente?
1: Acá estamos
0: tomando Pilsen. Un montón de cosas,
2: estamos,
0: hermano.
2: Sí.
0: Entre la Pilsen.
2: Ahí
0: Dani con Mariana en la Pilsen.
2: El vaso térmico.
0: Mira el vaso térmico, bien.
2: Sí, bien.
0: La Pilsen no falla, hermano.
2: No, por supuesto.
0: Es afuera toda la temperatura. ¿No? Metieron trago mientras mandé. Otro brindis.
1: A ver. Dice, por las Pilsen, aguante el quincho y Olimpia, viendo el programa en familia con Flo Luján, soy Raúl Ramírez.
0: Saludos. Qué grande, Raúl, un gran saludo,
2: Raúl, capo.
0: Raúl estaba preguntando dónde estábamos, le dijimos en YouTube, ¿verdad?
2: Sí, en YouTube, estaba preguntando, así que saludo para Raúl.
0: La logia de los hombres lobos de Villa
2: Telco, sí,
1: señor. El 460.

0: Sorteo de las entradas para Rock al Puerto.
1: ¿Qué es eso, Marley?
0: 322.
1: Está mirando del teléfono, ¿qué es?
0: A ver, un poco para mí, ¿qué es? Tipo tortillita.
2: Tortillita, pues sí.
1: Bien calentita, qué rico, por favor.
0: Dios mío, con mandioca.
1: Y en el térmico no hay jugo de limón en el térmico, me imagino. ¿Qué te ahora, Pulpo? Kit.
2: Kit.
1: Ahí está, él es de los míos, nuestra época. ¿Cuántos años tenemos, hermano?
0: 52. Ay, bueno, ¿viste? Ahí está,
1: sí. 87, Hit, Virus, Soda Stereo, qué época, por favor.
0: La misma generation. Bueno,
1: pero nena.
0: El 494, esperándoles desde hace rato. Vamos, gente, de vuelta con ustedes después de una semana durísima, dice. Hoy,
1: ¿qué pasó?
0: Con Fortín.
1: ¡Epa! Mira cómo está. Ese no es Pepelo.
0: Sí, vamos al rojo.
2: Es el térmico Pepelo.
1: Sí, ese pomelito, esa gaseosa Pepelo, no es para mezclar con jugos y light, ¿eh?
0: Sí, vamos al rojo y vamos cerro, caramba.
1: Vamos rojo, vamos cerro, sí, señor. ¡Epa! Viene el trago, Fortín.
2: Tienen la comitiva.
1: Ustedes comprenden que es la dinámica del programa, ¿no? Así, ¿eh? Acá tenemos todo. Edgar Quirós. Nico Sosa tiene mucho que decir, me imagino, porque hay un gran ausente acá.
0: Adelante.
1: Hay un gran ausente que se borró.
0: No. ¿Eh? No me digas. Ahí viene su representante, ya no es más.
1: No, se borró.
2: Hola, Nico, ¿cómo estás?
1: Se borró.
0: Es bárbaro.
1: Para el vocalista, por favor. Yo le voy a dar al bajista, por favor, al bajista. El bajista de los míos. El bajista del jefe, de vos. Prueba de frente.
0: Dios mío.
1: Qué bárbaro, Marley, ¿por qué me trajiste este programa?
0: Esto es la última vez que tomé caipiriña.
1: No. ¿Algún día de contar la última vez que Marito tomó caipiriña?
0: No, Pulpo.
1: 2013.
0: Pará.
1: Copacabana, Río de Janeiro. ¿En serio? Le van a salir a recorrer el río a las 4 de la mañana, ¿te parece? No. Estábamos allá instalados y quería bajar ella a recorrer Copacabana a las 4 de la mañana. No. Encontramos con C pequeño y con mañana.
2: No.
0: Y la anterior es Angelito, así que no. Sí. Cuidado con la que piriña.
1: Por favor, bueno, esta es la dinámica del programa. ¿Por qué me trajiste, María, este programa?
0: Ah, ¿qué?
1: ¿Por qué me trajiste a este programa?
0: ¿Por qué?
1: Por favor.
0: ¿Yo?
1: Y porque mira tú lo que hay, boludo. Quiero entrar a robar puerto ahí, ¿eh? Escuchad, esta es la de cóctel. Así, Marley, como a vos te gusta el cantante de BTS, ¿eh?
0: A mí me gustan muchas cosas, entre ellos.
1: Esta chica de cóctel era impresionante, la actriz de cóctel.
0: Para vos,
1: amor,
0: te gustan muchas chicas,
1: una
0: también.
1: Rubia. Hermosa.
0: Ahí está bien.
1: ¿Vos no te acordás? ¿Vos si llegan que no te acordás de la primera?
2: Sí, claro,
1: ¿verdad?
2: Que sí, claro que me acuerdo.
1: ¿Qué tal, Edgar? ¿Cómo te va?
2: Bien, hola, Pepe.
1: Gracias,
2: hola,
1: por estar.
2: Hola, Ale.
1: ¿Cómo estás? ¿Cómo andando todo por aquí?
0: Ah.
1: ¿Qué pasa con un judo tragos? Cuénteme.
2: Ahí, su representante tiene
3: no
2: que...
3: sé.
1: Lo vas a cuidar, sin duda.
3: Se borró.
0: Pero espera, ¿vos seguís siendo representante o ya?
1: No, hace rato.
0: ¿Eh?
1: Ya los tragos se puso celoso.
3: La mano.
1: ¿Sabes por qué se puso celoso?
0: ¿Por qué?
1: Porque en su ausencia los tragos son mucho más ricos.
0: No, pero si la
1: hemos traído champán, hemos traído leche condensada.
0: Espera, le voy a defender. Esa es
1: no le defienda más, indefendible.
2: Sí, estuvo
0: con el profe.
1: No, pero estuvo como un 4 de copa. Vos el truco tenés.
0: Qué
1: ancho de espada, ancho de bastón y 4 de copa estuvo. Vino acá a incidentarle al pobre Nico. Porque en realidad, Yudoka se convirtió en eso, en un incidentador.
3: Sí.
1: Él tiene que ir con los corrolados, creo. ¿Verdad?
3: Tiene que ir, sí.
1: Pero corrolado la marcha.
0: Totalmente. Pero era el callado, así, ¿no? El tranquilo. Así,
1: pero
0: el
1: tipo le quiere el
0: pues.
1: No. Bueno, ¿qué tiene esta delicia que tiene ya?
2: Esto está espectacular, Fede.
1: Esto está probate. Está espectacular, ¿eh? Espectacular.
2: En esta ocasión trajimos caipirosca. Obviamente tiene ron Fortín de limón.
1: Impresionante.
2: Zumo de limón, obviamente con los limones machacados, ¿verdad? Y un poco
1: nada de botellitas.
3: No, nada.
1: Bueno,
2: aparte,
1: amigo.
2: Aparte del ron Fortín tiene.
1: Obviamente. Una de Yudoka. Zumo de limón caricia comprado.
2: No,
1: va a poner. No, pará.
2: No.
0: Mentira.
1: Por favor, zumo de limón
0: le
1: sobre.
0: Está difamando al pobre Yudoka.
1: Sí, no,
0: yo le voy a defender a
1: la gente ahí.
3: No, yo creo que no, hay que defenderlo.
0: Yo le voy a defender al Yudoka.
2: Saludos a Yudoka.
3: Asumió compromiso y se borra.
1: Yudoka, no existía, hermano.
0: No, pasa que ustedes nomás no saben. Él seguro que está ahora preparando algo a beneficio. Digo, sí.
3: Una tallada a beneficio.
1: No sé. Contá que no venga como aquella vez que vino a la 11 menos cuarto, ¿verdad?
0: Viste, pero estaba haciendo beneficio.
1: Está para todo. Edgar.
2: Señor.
1: ¿Y cómo le bautizamos de trago?
2: Y como, no sé, Marley, ¿le quiere poner un nombre? Caipirosca, obviamente.
0: Claro.
1: Qué rico está ahora.
0: Ay, no sé.
2: Tenemos un amigo.
3: Judo QEPD.
1: Adelante, Albirroja, adelante. Yudo LTA.
0: Esto parece que vino directamente desde Copacabana, Federico.
1: No, no, esto es espectacular. Espectacular. Vos estás tomando bastante, ¿eh?
0: Si me río mucho,
1: después. Estamos cuatro. Dani, vos lo manejás. A la vuelta. Mari tampoco. Dos menos. Apenas mira la
3: venta. Pedimos un gol.
1: Pedimos un gol, pedimos un gol.
0: ¿Qué maneja?
3: Pedimos un gol, pedimos un gol.
0: ¿Qué pasó?
1: Qué bueno, che. Che, vos sabés que es cierto lo que pasó en la selección de Congo.
0: ¿Qué?
1: Y tiene el virus de ébola, bro.
0: Ébola.
1: Ébola.
0: Sí.
1: Y tiene que estar no sé cuánto al margen de...
0: Pero te dije.
1: Messi nos toca justo en octavo final, nos toca Congo, bro.
0: No, no, no.
1: Bueno, oiga, nosotros en poco tiempo, ¿vos cuándo te vas a Estados Unidos?
2: Yo viajo el 17.
1: ¿17?
2: Sí. Para el segundo y el tercer partido.
1: Y te dije, Malique, el segundo el 26.
0: Sí.
1: Después te cuento bien.
0: Ya, no, no, hay que rearmar ese.
1: Toca, bueno, Edgar, y la parrilla, hoy te toca la parrilla. Saludos para Franco.
2: Sí, saludos a Franquito.
1: Un gran saludo para Franquito, su mamá estaba mal. Una gran recuperación, Franco. Es que pasamos el domingo pasado, ¿no?
2: Sí, sí. Se está volviendo costumbre lo de los domingos, ¿eh?
1: Pero voy a decir algo. Voy a decir algo.
0: A ver.
1: Iba a ser invitado para la semana que viene.
0: ¿A qué? No se quiere romper las
1: manos porque tiene. Un chico que toca en una banda de rock, que trae mucha banda de afuera y que es un gran estafador. Golpea y nada más. Esto continuará. Es un promotor de bandas.
2: Epa.
1: Que trae banda de afuera. Estuvo en el asado del quinto el domingo pasado.
3: Epa.
2: Epa.
1: Ahí está. Me dijo Germán en mal momento, ese es tu amigo. Yo le dije, no. El que hacía Ariel. Yo le dije, él estuvo porque estaba con ustedes. Y no es la primera que hace eso. Vino, tocó la banda, hasta ahora le pagó un cuarto.
3: No.
1: En la época de pandemia, Mali Cáceres, mi esposa, me regaló 20 latas de Wilde, que es una cervecería de Argentina que hace latas con rock and roll.
3: Sí.
1: Este chico le trajo 12 y nunca más la reconoció. O sea, te digo, oh, amigo, no voy a decir tu nombre, pero la semana que viene no van a estar obviamente acá. Así te estoy borrando, porque así como te invité la otra vez y soy estafador, no. Y en error no está, fe. No se puede estafar en error.
3: No.
1: Gente
3: no,
1: que hace un sacrificio, no. Loco, para...
3: Totalmente.
0: No, claro.
1: Gente es muy mala
4: buena,
1: leche, ¿entendés?
4: Gente muy buena.
1: No.
0: Aparte
1: no.
0: Nos deja mal, ¿viste? En general, digo, claro. Claro, pues es banda extranjera encima que viene.
1: No, no, pero ya pasó antes con la H, ¿no murió? ¿Te pasó a vos?
0: Claro, no. Sí.
1: Ella me hace un regalo de 20 lata, trae 12 y nunca más.
0: Claro.
1: Te hizo cargo de nada. Y soy un estafador, loco, y ¿sabes qué? Si nos paga la semana que viene, voy a decir tu nombre y te voy a crachar por todos lados. Así nomás. Que te iba a marginar más de lo que está marginado ya. Ahí está. Gente, mi querido Edgar.
2: La parrilla está full, fe.
1: Qué rico. Che, esa rueda que tenemos ahí, que...
2: Sí, rueda de novillo se llama. Tiene en el centro mismo, tiene el famoso caracú.
1: Yo pensé que era un osobuco gigante, bro.
0: ¿Sí, verdad? ¿Sí?
4: Es lo que yo le dije. Es lo que yo le dije al profe cuando vi. Esto
2: sí, sí, sí.
0: Ah, mira, el preparador de la Calpi. Ah, mira un poco tarde.
1: Ah, qué buena. ¿Dónde conseguí eso, verdad? Me encanta el botellón ese, bro.
2: No,
1: para Humberto García.
0: Mira.
1: Opa.
2: Tenemos matambrito, los choris de guaraní.
1: Después vamos para allá.
2: Los choris de guaraní, costilla, vacío, matambrito, obviamente todo de guaraní. Y ahí todavía no. Ahora ya está colocado en la parrilla la rueda de novillo. Pero bueno, ahora me tengo que ir a controlar la parrilla para ver qué tal. Para
1: vaya, puedo ayudar.
3: Estamos ahí.
1: ¿Alguna palabra para Yudoka?
3: No. Me reservo.
1: Irresponsable.
3: Yo no soy como él que habla cuando yo no estoy, entonces yo le respeto.
1: ¿Cómo es el tema?
3: Él habla cuando yo no estoy. Yo no hago lo mismo.
1: ¿Te enteraste?
3: Claro.
1: ¿Quién te contó?
3: No.
0: No.
1: Bueno, Ariel, tus invitados son Sergio, bienvenido a King of Rock. Mariano, bien. ¿Qué quieres decir, Jaime Paiva? ¿Todo bien? Está siempre con la...
2: Qué grande, Jaime,
1: Qué grande. Él es pagado en un capó.
2: No. Hablando del consejo del asado, sí. El fundador del consejo, hasta ahora no lo estoy viendo.
4: No. Está.
1: ¿Vio Gargantilli y Pepelo?
0: No me digas que no tuvo permiso.
1: Hugo Silvero vino con la garganta maltrecha, y Pepelo consiguió permiso, ¿no?
2: No, y él dijo que iba a estar presente, ¿verdad?
1: Claro.
2: El fundador del consejo del asado.
3: Yo le voy a defender a Pepelo.
1: ¿A
0: qué?
1: ¿Su cuñado?
2: ¿Su cuñado? Juanpi.
3: Le voy a defender a Pepe.
1: ¿Qué tipo? ¿O sea qué? Batman y el joven maravilla.
3: Pepe lo suele llegar una hora después del programa.
1: Y sí, pero él puede
3: no, el asado, pero va, pero tengo fe de que va a venir.
0: Es que en realidad, ya, como la vez pasada, ¿verdad? Él viene directamente a ver cómo está la situación.
3: Claro.
0: Él
3: va
0: a hacer
1: el ingeniero llega cuando los obreros dejan de trabajar, hermano.
3: Totalmente.
0: Claro, viene a control, hacer control de calidad nomás ya.
1: Sí.
0: Claro.
1: Bueno, Edgar, Nico, lo lamento por Yudoka, Buen pibe.
3: No, ¿y qué me decía? Me decía, a mí me chupa tres huevos lo de...
1: Perdón, pero... A mí me es indiferente y me chupa tres huevos.
0: No, pero igual fue bastante tranquilo ahora. No como la vez pasada.
1: Ah, cuando le preguntamos...
3: Hay veces que no vamos.
1: Bueno, ese día ya tocan aquí los K-Rock, tributo a Soda Stereo, un tributazo tenemos. Que venga la gente de Prana. A ver, Lili... Gracias, Edgar. Nos sumamos y ya, ¿eh?
2: Gracias. Bien, Pedro. Un saludo a Ariana y a mis nenas que están viendo como siempre.
1: Sí, Ariana, que
0: está
1: de vuelta acá.
2: A Emma, a Sofi y a mi señora Ariana.
1: ¿Puedo decir algo, Ariana?
2: Por favor.
1: Ariana. Y le cuento, te falta maldita.
2: La vez pasada te comenté a vos, sí. Me dijo, se está haciendo costumbre lo de los domingos y lo de Fede. Mira vos, che, me dice, pero bien. Pero los domingos bien,
1: siempre hay grandes emociones. Claro. Justo el domingo, Marley.
0: Sí.
1: Hay una final en Argentina.
0: Sí. River, claro, justo ese partido.
1: Y queremos juntarnos vuelta para.
3: Son eventos importantes.
0: Yo voy a poner esta vez una condición, Federico.
3: A ver.
1: Va a ser difícil.
0: No.
1: Va a ser difícil porque yo dije lo mismo.
2: Epa.
1: Muchachos, no se grita gol de verano.
0: No. No se grita. En mi casa no se grita gol contra River.
2: Ah, no, pero entonces estamos en sintonía, mira, porque...
0: Ah, muy bien, muy bien.
1: ¿Ah, vos sos de River también?
2: A mí me gusta River.
0: Con remera de River. El que llega con remera de River entra al quincho.
1: Mira, Ariana, va a estar tu marido, como no. Verano, el que lo mandó a la B a River, vamos a estar recordando ahí, vamos.
0: 26 de junio.
1: 26 de junio.
3: Así es.
1: De papi y del hermano.
2: Hay mucha historia.
1: Y de su hermano.
0: ¿Vos podés creer que yo me retiré del cumpleaños, ¿sabes?
1: Me imagino.
0: Sí, bueno, empezaron a farrear.
1: Bueno, los días que el fútbol me hizo más feliz en la vida.
2: No.
1: Lo hice en el Monumental y yo miraba.
0: Federico.
1: Cambiaba de canal.
0: Federico.
1: Crónica TV ponía ahí. No, de puta.
0: Federico, yo te vi llorar, hermano, ¿eh? Te vi llorar.
2: Epa.
0: Te consolé, ¿eh?
2: No, ¡epa!
0: Yo te vi llorar porque también caíste, ¿eh?
3: Todos con Alcides Benítez.
1: Sí.
0: También caíste a la vez, ¿eh?
1: Lo bueno que acá los bosteros no se pueden reír a nadie.
2: Mira, Dani, vos sabés que... Dani, que bostero.
1: ¿Sabés que Católica con Guerrero le va a agarrar el jueves y a la Copa Sudamericana, mano? Claro.
0: Este.
1: Bostero, con Huracán quedan afuera, bro. Huracán es el equipo más pecho frío. Mira cómo viene con
0: ¿Y quién le marcó? ¿Y quién le marcó con Huracán, digo?
1: Oscar Romero dos goles, encima. Oscar Romero dos goles, hizo. Bueno, va a venir Prana enseguida. Vamos a hacer el intercambio, ¿sí?
2: Sí, señor.
1: Gracias, Nico.
2: Nos vemos en el patio.
1: Nos vemos en el patio de Ron, profe. La gente de Prana, por favor, adelante. Qué buen tema de polía, hace mucho lo escuchaba. A ver, uno por aquí y el otro por allá. Adelante.
5: Lal, ¿cómo está? Bienvenido. Lal, ¿cómo te va?
1: ¿Entendés? Iván Martínez y Josías Chávez.
6: Así es. Hola, Fede, ¿qué tal? Buenas noches.
1: ¿Cómo estás, che? Bueno, Prana. ¿Qué está presentando? Estoy viendo. Está sacando un CD, un disco.
6: Exacto.
1: CD es la viejazo ya.
6: Sí, está sacando un... El término es álbum.
1: Álbum.
6: Claro.
1: Un LP.
6: Exacto, sí, el álbum debut.
1: Sí.
6: Sí, sí. De hecho que va a haber también formato físico, unos cuatro para mantener la tradición, digamos, ¿verdad? Porque a veces el público quiere ver en físico.
1: Es que una especie de souvenir también. El tema del físico.
6: Sí, sí.
1: Vos mirás Spotify, un montón de cosas, pero un físico es otra cosa, es como una piñata de cumpleaños.
6: Claro, y nuestra generación tiene la costumbre de...
1: A ver, Pulpo, Prana, suena.

0: tiempo la banda?
1: Estamos, nuestros primeros ensayos fueron finales de 2019. Y justo se vino la pandemia.
0: Se nos vino la pandemia.
1: Como, bueno, éramos una banda recién nacida y por suerte pudimos mantenernos firmes. Entonces, a partir del 2021 salimos con el primer show y dos primeros demos, ¿verdad? Uno denominado Mi Mundo, el otro Única Opción, en ese año.
0: Bueno, ¿y influencias?
1: Sí.
0: ¿Para dónde
2: las
0: van?
2: Las influencias más resaltantes serían Deftones, El Niño, una banda que se llama Chevel, que son, que curtíamos mucho en nuestra adolescencia, incluso Korn también, que hace poco estuvo acá en el Jockey. Escuchamos mucho eso y son parte de nuestra influencia bien asentada.
0: ¿Y cuál es la meta? Todo tiene una meta. Primero ser escuchados.
1: Por supuesto.
0: Segundo, tocar. Pero ¿cuál es la? Deben estar consolidados. Dijiste 2019 cambió.

0: Qué cantidad de buena para hoy.
1: Sí, espectacular.
2: Sí, sí. Impresionante.
1: Ahí, justamente yo tuve la oportunidad de escuchar el teaser que tiraron en el Instagram de Oscuro. Está muy bueno. Y a partir de ahí, bueno, uno se va enganchando. Justamente escuché Mi Única Opción y también Mi Mundo. Son dos temazos bien relacionados con la banda que estaban mencionando. Y lograron un sonido en tan poco tiempo, un sonido bien definido, espectacular. Espectacular el sonido. Porque es difícil lograr un sonido tan definido en tan poco tiempo. Comúnmente las bandas cuando van empezando van probando varios estilos, van agarrando un poco de todo. Pero esto es un sonido bien definido que lograron lograr.
2: ¿Tienen antecedentes en otras bandas o
1: se eso también, ahí, ¿verdad?
3: Tenemos antecedentes. Incluso nosotros nos cruzábamos, compartíamos escenario antes. Nuestras anteriores bandas y nos miramos mal de repente a veces, pero después nos volvimos amigos y
4: cosa de la vida.
3: Somos hermanos ahora, sí.
5: Aparte eso también ahora. Aparte de eso también ahora, Fede, ¿verdad? Muchos que no solamente tienen una banda, sino que también como que es una gran familia, digamos, como que entre comillas se van prestando, ¿verdad?
4: Totalmente, totalmente.
2: A ver, un trago y mire ser. Vamos,
3: mal o bien.
5: Y ahora bien.
2: Bien ya. Bueno, che, el tema toque, ¿cómo va?
6: Bien. Estuvimos justamente en puertas cerradas, laburando a full con el álbum, prácticamente todo el 2025, y ahora ya estamos para salir con todo.
2: Para salir al ruedo.
6: Así es.
2: ¿Página de Instagram?
6: Instagram, sí, nos pueden encontrar en Instagram como pratna.band.
2: ¿Las locaciones, de dónde son la mayoría?
6: Y somos todos vecinos. Estamos en Fernando La Mora, zona sur, zona norte. Guancha, el guitarrista de San Lorenzo.
5: Y para este año tienen proyectado...
2: Muy buena, espectacular.
5: ¿Presentarse? ¿Dónde? ¿Tienen ya
6: una
5: agenda?
6: Justamente venimos a hacer la invitación al lanzamiento, ¿verdad? Del álbum debut, que va a ser el 28.
3: Este jueves 28.
1: ¿En Vaudeville?
3: Vaudeville.
2: Que Vaudeville está llevando todo ahora,
1: ¿eh? Sí, está llevando todo.
2: Va a ser un banco.
1: Sí,
2: un conocido banco.
5: ¿Y a partir de qué hora? Cuéntenos un poquito cómo va a ser ese...
6: A las 8 estreno. Va a arrancar, va a estar ambientando Amy Larry, una DJ muy conocida, amiga nuestra. Y nosotros aproximadamente vamos a estar subiendo a las 9. A las 9 ahí vamos a estar preparando... Algo más que un concierto.
2: ¿Cuánto va a durar
6: una experiencia?
2: ¿Cuánto?
6: Y aproximadamente una hora.
2: Está bien.
6: Sí.
5: Claro. ¿Y tienen ya los precios como para que la gente se prenda a bate?
6: Esa es la parte más interesante. La entrada va a ser gratuita.
5: Ah,
6: así mirá. Que.
2: A la puta, sí.
5: Espectacular.
2: ¿Cuánto hay que seguramente? ¿Verdad? Sí. Qué muchachos y qué locura lo de Korn, ¿no?
6: Uf. Sí.
2: ¿Cómo nos voló la cabeza todo? Mira que ustedes son del palo. Yo soy pan rock, todo, pero. Y con Marley dijimos, vamos por el espectáculo. Y fue una cosa de loco.
5: Ah, terrible.
6: Alucinante.
2: La pantalla terrible. Gigante.
1: Un show de alto nivel.
2: Sí. Vos sabés que para mí a todos ustedes, el guitarrista le dio dos me gusta a mi foto. Monkey.
3: Qué grande.
2: En serio, bro. Dos me gusta a mi foto. Una que sacamos acá en el sitio rock y otra que saqué. Una de las fotos de Leti.
5: Sí.
2: La sacamos todos juntos acá. Y después le dio el color fueguito todas las fotos que yo saqué en la pantalla.
3: ¿Quién fue, Monkey o Head?
2: Monkey. Me apareció un Monkey. ¿Quién es este?
3: Sí.
2: Mire, un millón de seguidores, hijo de puta. Una locura. Bueno, muchachos, que sigan, repetimos lo del jueves.
6: Exacto, el jueves a partir de las 20, ahí les esperamos, vamos a...
2: ¿Te puedo decir algo?
6: Sí, por favor.
2: Bueno, tocarán a las 10.
6: A las 10. ¿Vos podés llegar a las 10?
2: No, ese jueves pues juega Cerro a las 19.
6: Ah, buenísimo.
2: Y el partido termina a las 21. Y me imagino que mucha gente o alguien de ahí querría ir a Vaudeville a pasar el jueves después del partido.
6: Sí, mira un poco.
2: Y a las 9 muy temprano.
6: Muy interesante esa data.
2: No, en serio, tío.
6: Sí, sí, yo creo que vamos a tener en cuenta eso.
2: El mundo fútbol, rock, así más o menos. Siempre hay gente ahí que está...
3: Totalmente.
2: Muy temprano.
3: Gracias. Teníamos que venir para tener esa data, ¿eh?
2: No, pero... Sí. Cierto, porque está muy relacionado ahí.
1: Totalmente.

0: Capaz que, no sé, 20 personas que vayan de la cancha de Cerro a Boudéville ya suma.
1: Ya suma.
0: ¿Entendés? Y no le va el tiempo, boludo, porque el de salir y todo eso. Tocan a las 10, muchachos.
2: Excelente, tocamos a las 10. Bueno, invitados todas las personas que están prendidísimas ahora al Quincho del Rock el jueves en Boudéville. A las 10 de la noche, ahí les esperamos. Ahí está.
0: Gracias, Iván, Josía, muchas gracias, éxito, loco.
3: Muchas gracias.
2: Muchísimas gracias a ustedes también.
3: Muchísima onda, sí, sí.
0: Vale, gracias. Bueno, sienta, no, pero es cierto. Ahí
4: totalmente. Pasa que encima, justo estos dos partidos, claro, el miércoles y el jueves, son
0: decisivos.
4: Los partidos de los.
0: Son decisivos. Estamos con la pista, estamos con Rua Puerto, dos entradas. Ya se viene, por supuesto. Aquí ya cumplimos con los tragos, con todo, ¿no?
4: Sí, para Hugo Cabrera, le voy a responder yo nomás, ¿sí? No es él. Ahora hay gente que quiere adivinar quién es, de quién hablaste.
0: No. Yo hablé de alguien que en el mundo musical es conocido.
4: No, es que él también es conocido, pero no es él.
0: No, ¿y cómo es él? Diría José Luis Perales.
4: Eso lo sabe.
0: Bueno, los Kerrón, listo. Queremos escuchar tributo a Soda Stereo, un tributazo que cuando me acercaba la pillo Shaggy. Me gustó mucho, por eso están aquí en el Quincho del Rock. Un saludo para toda la gente que está en sus casas, manejando. Así que, amigos de K-Rock, rock en vivo aquí en el Quincho del Rock, Rock and Pop y YouTube. Y a ti te ve los sábados. Adelante, por favor.

0: Rock en Vivo. Trátame suavemente. ¿Cómo así para tener la voz de Gustavo cerquita ayer? ¿Cuántos años tenés? ¿Cuánto?
1: 18 años.
0: No, pará.
1: Ah, no, pero ¿qué?
0: ¿Y dónde surgió el tema de...? A ver, el micrófono. No, ahí estaba bien. 18 años, ¿verdad?
2: Bueno. Y sí, el tema de todo esto, Soda Stereo, ¿verdad? Ya tiene ya trayectoria. Acá les presento, ¿verdad? Con mi familia. Realmente ellos son mi familia. Mi hermana, la tecladista.
0: ¿Cómo se llama ella?
2: Milena Alcaraz.
0: Milena Alcaraz, qué grande, Milena.
2: Sí.
0: ¿Vos sabés que Soda Stereo tuvo una tecladista muy celebrada, que era Andrea Álvarez?
2: Sí.
0: Estuvo mucho tiempo ya en los teclados.
2: Sí. Después, en el bajo...
0: Ahí está.
1: Solucionado.
0: A ver. En el bajo, mi partner. A ver. ¿Qué es el que vivió la época? ¿En el bajo está?
2: Oscar Alcaraz, el bajista. Zeta Voceo Paraguayo le dicen.
0: Oscar.
2: Él es mi padre.
0: Qué grande.
1: Ahí está la influencia.
0: ¿El batero?
2: El batero se llama Iván Ferreira, que es mi tío, ¿verdad? Mi tío de parte de mi madre.
3: Todo familia, ¿eh? Claro. Todo familia, qué escapos.
0: ¿Y vos creciste escuchando Soda Stereo?
2: Sí, yo crecí, por influencia de mi padre, crecí escuchando toda la onda del rock argentino, toda la onda del rock, hard rock, toda esa onda de Enanitos Verdes, Soda Stereo, Ratones Paranoicos, toda esa onda y... Aparte también los grupos, ¿verdad? Los famosos Scorpions, Bon Jovi, toda esa, la época de los 80. Esa es mi onda, digamos. Opa, bueno, y...
3: Bien influenciado, ¿eh?
2: Sí, bien influenciado, como dicen, ¿verdad? Y toda esta onda de Soda Stereo nació porque yo hace... Ya tenemos una trayectoria de 3 años. O sea, yo desde los 15 años estoy trabajando ya en esto, ¿verdad? Yo... Un día nomás intenté sacar, ¿verdad? El primer tema justamente de Soda Stereo, que fue lo que me metió en el mundo de esto, ¿verdad?
0: ¿Cuál fue?
2: Fue Trátame Suavemente, el tema que ustedes escucharon. Ok. Todo empezó, como digo, así en mi casa, porque nosotros tenemos equipos en casa, entonces así empezamos. Él ya desde la época de los 2000 y principios de los 2000 ya era trabajar en el tema del karaoke y todo eso, entonces siempre estuvimos... ligado mucho al tema musical, ¿verdad? Y mi tío, que viene lo de años de experiencia lo en la batería, lo ya, con su banda Shaddai ya hace años ya, metal cristiano. Entonces...
0: Bueno, seguimos. Impresionante, 18 años, una voz muy parecida. Le metemos la segunda, ¿sí? ¿Te parece?
2: Sí, claro que sí, claro.
0: Aquí
2: sí.
0: Estamos entonces con este tributo a Soda Stereo, que rock. Trátame Suavemente, primera canción. ¿Qué no es Soda Stereo? Daniel Melero.
3: Daniel Melero, exactamente.
0: De Soda Stereo, después
3: la versión original, mejoró,
0: obviamente. Sí. ¡Vamos! ¿Qué rock quiere Quincho? Tributo a Soda Stereo.

0: espectacular, tremendo.
1: Impresionante.
0: Me encanta, qué bien suenan realmente.
1: Impresionante.
0: Impresionante, ¿eh? Gracias, gracias, gracias.
1: Espectacular.
0: Bueno, no se olviden que tenemos 2 packs de Pilsen para regalar el día de hoy. Sigan escribiendo, además de las 2 entradas que están allí para Rock al Puerto, para mañana. Recordamos que tenemos un solo ganador y se lleva las 2 entradas. Además de la pizza de Pizzería La Italiana que tenemos aquí.
1: Para plataforma,
0: para
1: Marlene.
0: Que están trabajando en plataforma,
1: claro,
0: en estos momentos.
1: Bol, Uber, Delivery, lo que estén trabajando en plataforma, acérquense y retiran la pizza de La Italiana.
0: Exactamente. ¿Te parece? Vamos a compartir un poquito a la gente. Sigue escribiendo. Hay mucha gente que se está comunicando.
1: Buenísimo, Marlene,
0: hoy
1: buenísimo
0: con nosotros. Y me encanta el 817. Sí, que envió, gracias, el Quincho de Rock y a Pizzería La Italiana. Recibió su pizza, así que está disfrutando en estos momentos mirando el Quincho de Rock. Un saludo grande para Luis.
1: Saludo. Ahí está
0: que comparte con nosotros. Ah, qué rica, con esta temperatura.
1: Qué envidia hasta ahora.
0: Olvídate, claro que sí. A ver, es Guitarra Locura. Escriben también por acá Guillermo Barrios, quien está participando. A ver, el 662, también Soda por Siempre, dice, nos está enviando unas fotitos para compartir. A ver, mucha gente que se anota por las entradas, por sobre todas las
1: por
0: cosas.
1: Por supuesto, para Rock al Puerto mañana. Impresionante la grilla de Rock al Puerto.
0: Se viene un show, pero tremendo.
1: Uf,
0: mañana.
1: Lo que va a hacer.
0: Sí, y yo creo que se va a prestar la temperatura también.
1: Sí, se va a prestar para mañana. Para mañana se va a prestar. Así que sigan participando. Tenemos un solo ganador, se lleva las 2 entradas.
0: Uno solo.
1: Sí, así
0: sí. Por las entradas dice Olga Lombardo, que participa también. Quiero participar por las entradas, Rock al Puerto, dice Matías Hermosilla, también estás participando. Matías, al igual que Jorge Salvioni, un saludo grande para Jorge, que siempre nos escribe, siempre está presente. 2 entradas.
1: Tenemos 2 entradas para el concierto de Kelly Rock.
0: Este domingo.
1: En el
0: domingo 24, en el Teatro de las Américas, 19 horas, entonces tenemos dos entradas más. Para regalar, muchísimas gracias. Así que para ir a disfrutar justamente este fin de semana. Así que pueden escribirnos al WhatsApp. A ver qué dice. Buenas noches, quiero participar para la entrada Rock al Puerto 401. Los últimos me harían muy feliz. A ver quién escribe. César Ramírez, saludo grande para César también. Elías Caballero también está participando ya por las entradas para Rock al Puerto. Reiteramos, tenemos entradas para K-Rock, ¿sí? Este domingo a las 19.
1: Teatro de las Américas.
0: Teatro de las Américas, así que también escriban para este show los que quieran ir. Dice, buenas noches, Marlí, Ale Fede, qué buen grupo, me da piel de gallina la voz de ese muchacho. Si él tiene 18 años, la tecladista debe tener 10, dice Mari.
1: ¿Cuántos tiene?
0: ¿Cuántos años tiene?
1: 14 años.
0: ¿Qué? ¿14? ¿En serio? 14
2: años. No, pará.
0: Claro, porque yo le tengo lejos acá, pero no le vi muy bien. ¿14? 14
1: años.
0: ¿Y desde los cuántos años está con el teclado? A ver.
1: Dale,
0: sí, ahí le acerca el micrófono.
2: A ver ella.
0: Ahí está.
2: Capa.
0: 14 añitos.
2: 14 años ya, ¿eh?
3: Hola.
0: ¿Qué tal?
2: ¿Cómo te llamas?
3: Hola, ¿qué tal?
2: ¿Hace cuánto tocas el teclado?
3: Hace 3 años yo empecé a tocar el teclado, especialmente porque estaba un teclado en mi casa que mi papá le había regalado a mi hermano, pero él no se había interesado tanto por el teclado. Entonces, como estaba así, digamos que de balde, entonces... yo aproveché y empecé a yo misma, autodidacta nomás fue, empecé a practicar así, autodidacta, así en tutoriales, todo yo sola nomás.
0: Espectacular. Ay, qué alegría, capa, porque capa. Comprar el instrumento, viste que cuando te das cuenta que ya no le está gustando,
2: que
0: le compraste.
2: Se va a correr la infraría. Yo tenía un cuñado que era rockero.
0: Sí.
2: Novio de Mai.
0: Ajá.
2: Charlie Garay. Y Charlie Garay dejó un teclado en mi casa.
0: Sí. ¿Y quién tocó? ¿Nadie?
2: No, hicimos un cumpleaños, mi cumpleaños de 12, y usamos como mesa.
0: Ay, no te puedo creer.
2: Comimos la... No, hijo. Si yo me dedicaba a la música, ¿sabes dónde estaría ahora? No estaría.
0: Sí, lo de nadie.
2: Bueno, Hammer. Vení un rato. Dale, más. Hammer tiene que hacer un anuncio. Shaggy. Bien, ¿eh? ¿Qué tal, Dani? La parrilla está así, ¿eh?
1: Sentate.
2: Venimos a tocar. Tenés un aviso que hacer a los solidarios. ¿Cómo la cámara?
4: ¿Qué tal? ¿Cómo estás?
2: Cámara de los DJ, el patio rock, le cuenta a todos. ¿Qué tal, cámara? ¿Todo bien?
4: Bien, bien. Bueno, no tan bien ahora por causa de un colega que sufrió un incidente con el tema del incendio que tuvimos en el transcurso de esta semana en Limpio. Entonces, este domingo le hacemos una apoyada benéfica
2: para
4: recaudar. Ahí está el flyer para Jonathan y Ariel Núñez, que son colegas míos. Son DJ que también tenían mercaderías. Me quiebra un poco porque me toca mucho el caso de ellos.
2: Así, Jamer, ¿a qué hora? ¿Y dónde?
4: Desde el mediodía en la ciudad de Limpio. A ver, no leo bien de aquí.
5: Mediodía, dice, la adhesión está a 15.000 guaraníes.
4: 15.000
5: guaraníes. 15, el domingo 24, así que del mediodía, espectacular.
2: Bueno, está bien.
4: Ahí vamos a tener una partida de DJs que podemos dar una mano con eso. Va a estar DJ Pasto también, amigo.
2: Qué bueno.
4: Silvio Matio, van a estar varios de los conocidos en este evento.
2: Bueno, que salga todo bien. Gracias, Jamer.
4: Gracias a vos. Gracias.
2: Nos vemos en el patio de Rancilla.
4: Nos vemos enseguida.
2: Pues acá sigue tocando la banda, por supuesto. Se va perfilando los ganadores de Pilsen.
0: No, tremendo.
2: Tenemos la pizza de la italiana. Che, ¿qué pasa con los muchachos de Wolf?
0: El 740.
2: A ver, 740.
0: Vamos a pasar, sí.
2: ¿Cómo está tu suerte de los Rolling Stones, Marley?
0: ¿Te gusta?
2: Me gustaría que el año que viene vayamos a ver a los Rolling Stones a River.
0: Es que te dije.
2: Sí, por favor.
0: Sí, en algún momento tenemos que ir juntos a algún concierto.
2: Por supuesto. ¡Opa! Mira las Pilsen, che.
0: Mira la pizza de la italiana atrás. La Pilsen ahí, sí. Bueno, las latitas que quedaron de la Pilsen, ¿verdad? Saludos.
5: Y quedó medio ahí, en el medio de la foto, quedó el termo ahí.
2: El termo
5: de Tere.
0: Para disimular.
2: Bueno,
0: no sabemos qué hay dentro del termo.
5: No sabemos, ¿verdad? No sabemos.
2: Decimos Alberto, ¿todo bien?
0: Pero...
2: Bien, bien. Che, Hugo, falta poco para tu cumpleaños, bro. ¿Cómo es? Y te voy a preguntar en serio, ¿cómo es pasar? Porque ustedes son mellizos gemelares, ¿o no? Son gemelos.
5: Gemelos.
2: ¿Y cómo es pasar? Vos sabés que tiene un hermano que yo siempre le pregunto, Hugo, ¿vos quién sos? Le pregunto. ¿Y cómo es el tema, Hugo? ¿Y vas a pasar ahora a las 12 de la noche? ¿No vas a pasar con... ¿Dónde está Víctor? O sea que no se van a extrañar mucho. Qué grande. Saludos para Oscar Quintana. ¿Le vi recién a Oscar?
5: Sí, está por ahí.
2: Allá estaba.
5: Ahí.
2: Estaba el pasado, el presente y el futuro. Estaba Oscar, estaba Leti y estaba Evelyn. Los tres en reunión. Sí, los diferentes tiempos. ¿Cómo anda, Pulpo? ¿Bien? ¿Cuántos años en Rock and Pop? ¿23? María está mirando a ver si llegó el delivery a casa todavía. No, estamos. Parece el disco ese de Pitti que pidieron delivery.
5: Sí.
2: Hola. No, pues los tipos te dicen, estamos frente a su ubicación, te dicen.
5: No, eso es lo peor.
2: Y vos mirás la cámara y jamás.
5: No hay nadie.
2: No, increíble. Bueno, momento preciso, ¿seguimos? Sí, enseguida al patio de rock, el mejor asado, no saben lo que es el asado ahí. La empanada del bodegón, tenemos la pizza de la italiana. ¿Llegó la libre o no?
0: No, todavía.
2: Mateo, disculpame, Mateo, por favor.
0: No, pero hay un colchón de papas fritas.
2: Claro.
0: Bueno, muchísima gente que está escribiendo. Fede, no sé cómo vamos a hacer el día de hoy, de verdad te digo. Saludos desde Maryland.
2: Maryland.
0: Bueno,
2: de Washington. Sí, Washington.
0: Saludos. Nos cuente cómo está el tema, hacia allá, la expectativa.
2: Y ellos están lejos de Uruguay para Paraguay.
0: No, ya sé, pero del Mundial en general, ¿viste?
2: Claro.
0: No sé yo. Porque dicen que es baja la expectativa para la Copa del Mundo.
2: Pero ¿sabes qué? El Mundial después llegan todos juntos y se arma ahí la partida.
0: Claro, los que van.
2: Puede pasar así. Bueno, un par de mensajes más por WhatsApp.
0: Patricia Caballero, estás participando para las entradas. Dice también Norma, estás participando. Elvira Paniagua quiere las entradas para que Rock. Sí, también.
2: Ah, mira que Rock, sí.
0: Sí, los últimos tres de cédula. Por favor, quiero participar de los sorteos. Algo. Alguna vez quisiera ganar la cerveza, las entradas. Soy fanático de la Rock and Pop y de la gran jugada, dice Francisco Paniagua. Estás participando, Francisco.
2: Gracias, Francisco. Bueno, Francisco.
0: Norma Caballero, también estás participando. Muchísimas gracias a toda la gente que está escribiendo. En realidad, mucha gente el día de hoy.
2: Y el martes es tu cumpleaños, ¿vale?
5: El martes.
2: ¿Qué? ¿Están todo de cumpleaños?
0: ¿Están todo de cumpleaños?
5: El martes.
2: El martes 26 de cumpleaños, ¿vale?
5: El 26.
2: El mío es el 8, pero lamentablemente no está para acá.
0: Bueno, ay, Dios. Y vamos. Esto es aguantar el antes y el post, ni te cuento.
2: Mi cumpleaños pasado pasé en San Pablo.
0: Ay, ¿y el anterior?
2: 2010 pasé en Sudáfrica. Y este 2026.
0: ¿Te estás olvidando de uno?
2: Vamos a estar, ¿de cuál?
0: ¿Cuál? Te estás olvidando de uno. ¿Cuál? Y exactamente no te fuiste a laburar.
2: ¿Cuál fue eso? ¿Qué era el Jim Morrison?
0: Te olvida el que pasó su cumpleaños en París.
2: Ah, en París pasé, boludo.
0: ¿Viste?
2: A 4 cuadras del Arco del Triunfo en París sobre Champs-Élysées. 2017.
0: Le envía saludos a su esposa.
2: Me trae el tema, me ninguneo.
0: Pero te acordás, Federico. No es ninguneaste, te acordás de todos los del trabajo. Los del trabajo lado. Y después contará con nosotros.
2: Está bien, pero bueno, ¿qué dice? Para que sigan trabajando y después vamos todos al patio.
0: Marcelo Alvarenga, le envía. Esto es importante, discúlpame.
2: A ver.
0: Le envía saludos a su esposa, Camila Raffo. Sí, buenísimo el programa.
2: Es Marcelo, es Marcelo.
0: A ver, otro número. José Velázquez, también te estás participando. ¿Y esto? Ah, mirá un poco, el 239. Ah.
2: Este es un quinchero de primer nivel también. Le voy a enviar a...
0: Está preparando pizzas.
2: Opa,
0: a esta hora. El 239, sí, exactamente.
5: Mirá qué pinta tiene.
0: Mirá que está en el horno.
2: Se parece a la italiana.
0: Te saluda el bajista de la favela.
2: ¿Qué es la favela? ¿Favela?
0: Como lo, entradas,
2: bajé, como lo bajé al estafador que le había contratado para el viernes que viene, le digo a la favela tocó como soporte de Manolo Mendo. Sí. Ahí está nuestro amigo de Peter Punk.
5: Exactamente.
2: Manolo.
5: Manolo.
2: Que es un capo. Manolo. Esta foto es de mi Hugo. Es de Hugo Alcaraz.
5: Hugo Alcaraz.
2: El más rock and roll de todo. Mirá. ¿No te envié?
0: Mientras.
2: Hugo, no le pide al mismo. Ah.
5: Hugo se contactó hace rato, justamente.
2: A ver, poneme un poco ese pulpo.
5: Me preguntó.
2: Ay. Hello.
5: Me preguntó. ¿Vamos por YouTube? Claro, Hugo, vamos por YouTube. ¿Qué? Está prendido. Hugo Alcaraz.
2: ¿Qué le envía al propio Hugo? Le envía fotos.
0: ¿Cómo le envía otra vez su foto?
2: No tiene una canción de los Super Ratones. ¿Cómo estamos hoy? A ver, Hugo Salinas. Ver. Cumpleañero.
0: Sí. Necesito verle a Andrés Calamaro antes de que se quede sin voz, dice alguien acá.
2: Ya se quedó, amigo.
0: Sí, que mucho.
2: No, pero el último show de Calamaro,
0: que mucho le criticaron a Fito Páez.
2: No, pero eso, después te voy a aplicar lo que hizo.
0: No, es que te hace lo que hizo. ¿Para qué me va a aplicar?
2: Ahí está, Hugo Alcaraz.
5: Ahí está, saludos.
2: Mira que rica la pinche. Vamos, Hugo Alcaraz. Saludos para toda la familia de Jamie y Alicia.
0: Mirá esta foto que nos envió Juan Amarilla, el 662. La última foto dice: en esto escuchaba Soda, pero tenés una colección.
2: Ah, no, qué lindo.
5: Qué buena colección.
0: Qué espectacular.
5: Qué buena colección,
2: Yo tengo una anécdota de Soda Stereo.
0: A ver.
2: Año 87.
6: Una vuelta más, otra vuelta más. Seguro.
2: Era un sábado a la noche, después fue sábado a la madrugada. Hay una chica de Tusengó, de Ramos Mejía, muy linda.
0: Espera un poco, ¿puedo hacer un paréntesis?
2: Verónica Nuria se llama.
0: Yo tenía un año.
2: ¿Un año? Mi amor, puedo hacerlo. Pásame tu trago, por favor. Y vos sabés que la chica bailó toda la noche conmigo. Y cuando nos fuimos a despedir, le dije: ¿me das tu número? Línea baja era con nosotros. Y me dijo: entendiste mal, parece mi hija. Opa.
0: Ya.
2: Yo tenía unos cuantos australes. Australes era con eso la...
5: Ahí está.
2: Persiana americana. Y me fui a un carrito que estaba cerca de la iglesia. Y yo tenía para... No era de Julio, 87. Yo tenía para 2 kilos de litro y una hamburguesa.
0: Ay, Dios mío, imagínate. Yo tenía mi biberón.
2: Vos te jubieron. Y justo salía este disco, bro, en cassette. Y yo decía: poneme de vuelta. Tomé las 2 kilos, mi hamburguesa. Y esa chica que me dijo: entendiste mal. A partir de ese día me buscó toda su vida.
0: Bueno.
2: Amigo. Amiga. Fuera. Así fue. Fue persiana americana de Soda Stereo. Me encantó ese tema, ¿verdad? 2 kilos de maté, ¿eh? La próxima contás vos el tema de los...
0: No, yo no cuento nada. No me callo, cuento por favor, nada. La, lo mío es pisado.
2: Bueno.
0: Bueno, dice, vamos por más el 15 de Rock. Fede, mañana nos vemos en el Pogo de Bulldog.
2: Bulldog, mañana, carajo, vamos. Sí,
0: señor. ¿Cómo
2: vamos,
0: se participa vamos. Por las entradas? Dice David Burgos, estás participando.
2: Un saludo también para el delivery, que es maestro. Acá tenemos un delivery que es maestro, que vino varias veces a buscar.
0: Claro, cierto.
2: Lo encontramos la otra vez en mal momento. Sí, sí. Mariana, claro. ¿Te vas?
0: Se
2: está
0: aburrido el
2: programa, Mariana. Mira, se está lleno. Dani, vení. Dice... Vení a la moral. Dani, vení, boludo, pasá. Se está lleno, Mariana, boludo. Quiere tomar un taxi y se quiere ir a casa.
0: Dice, les estoy escuchando de Cacupé. Un saludo grande.
2: Cacupé,
0: a
2: ciudad religiosa, Silay. Saludos para todo Cacupé.
0: Ese pack de Pilsen para hacer la previa del cumple de Ale, dice Rodrigo Mil.
2: No, hay mucha pizza para tu cumpleaños.
5: No, hay mucha.
0: A ver, el 451. Acá haciendo unos extras como guardia, escuchando full, queremos las entradas o cualquier premio.
2: Qué grande, un gran saludo para todos los guardias que están en la noche.
0: Pizza,
2: ¿eh?
0: No te lo
2: vale. Sí, todavía full.
0: Pilsen, entra como loco, dice. Dice, acá estamos con tablet, un frío de locos.
2: ¿A dónde están?
0: De Marcelo Doria. Cualquier premio, entra como loco, dice. A ver, un poco, nos envió un video también. El 451. Pero no me está descargando el video.
2: ¿Qué te pasa ese? ¿De Doors?
5: De Doors, sí, señor.
2: Bueno, estamos perdiendo tiempo porque tenemos a la banda Mío aquí. Gracias a toda la gente que está por el WhatsApp, por el YouTube. Seguimos. ¿Con qué vamos ahora? Y después al patio de rock. ¿Tienen hambre? ¿Qué? ¿Qué tal? ¿Qué tal el barato? Allá, hermano, vamos a la parrilla, la empanada, la pizza. ¿Con qué vamos ahora? Adelante. Persiana americana, justamente año 87, corría el año de agosto. No, para adelante.

0: 18 años. Cerati, ¿y cómo toca la viola, hermano?
1: Uf.
0: Dame tu número, vamos a armar algo importante. No, pero terrible. No, terrible,
1: impresionante,
0: terrible.
1: Fe.
0: ¿Cómo toca la viola esa parte? Por eso, cuando me dijo Shaggy, me mostró el tributo, me gustó mucho porque es más rockero. O sea, le meten una dosis de rock más que... ¿Se entiende lo que digo, no? Ahí está, querido Oscar. Bueno, vamos a indicarle, ¿vamos al patio de rock ya? ¿Sí? ¿Marle?
2: Hugo Alcaraz escribe.
0: Hugo Alcaraz, sí.
2: Dice, no se preocupe, señora Marlí. Haciendo...
0: ¿Sobre qué?
2: No sé, espera, Leo. Dice, haciendo fila hace años para ver el concierto frustrado de Scorpions. Acá le dije a mi esposa, yo les vi en el Rock en Río 1985 con 15. Y ella dijo, yo tenía 5 años.
0: Es cierto, no, Hugo Alcaraz es uno de los capos.
1: Hugo Alcaraz tiene...
0: Pero hay una diferencia entre yo comiendo una hamburguesa de Tusengó y el mirando.
1: Hugo Alcaraz tiene un recorrido, sí, concierto.
0: Sí.
2: No.
0: Creo que fue uno de los pocos que le vio a Nirvana acá, ¿verdad?
1: Exactamente.
0: En la cancha de Vélez.
1: Exactamente.
0: Dale, Florida.
1: Uno de los pocos fue.
0: El Yugo, pues era. El Yugo.
2: ¿Quién escribe, Fede? Dice, aguante el Quincho, excelente programa. Quiero ver mañana Bulldog. Estoy para el sorteo. Saludos a todos. Soy el comandante Marín.
0: Marín. Comandante Marín. ¿Dónde fuiste el domingo, Marín?
2: ¿A qué?
0: Pues sabes, con Marín compartimos el pogo de mal momento.
2: ¿En serio?
0: Fue terrible. ¿Qué grande, Marín? ¿Qué vimos? Estamos sábado con Germán, ¿no?
2: Todas, siempre.
0: No, Marín está
1: todo. Yo salí al concierto de Korn, le encontré a Marín. Después de mal momento estaba Marín.
2: Te vayas.
0: Marín está todo. Mi querido Marín, pasamos muy bien el domingo. Te estamos esperando, pero admito que habrá dormido a las 7 de la mañana por ahí.
1: Sí.
0: Yo dormí a las 4 y media, pero como era anfitrión, tenía que estar arriba.
2: ¿Y vos decís que se acordó que le invitaste?
0: ¿Eh? Claro, no, Marín no olvida. Nos vemos mañana, Marín. Nos vemos, César. En Bulldog, loco. Mañana nos vemos. Bueno, vamos al patio de rock. Hugo, metemos las pautas y vamos al patio de rock con los tíos de Pop Manly. Señores, están invitados cordialmente a comer la mejor parrilla de Guaraní. Las empanadas del bodegón, la pizzería italiana. Leti, te vamos a traer a Leti. ¿Quién viene después de vos, Leti? Porque mira que tuvimos, Leti armó una era. Tuvimos nuestra compañera
1: Jamín.
0: Jamín, que se fue a la policía. Jamín se hizo policía, Leti se fue a otro lugar.
2: Claro.
0: Claro. ¿Eh? Shaggy, ¿vos sos después de Shaggy, después de Leti, sos vos Shaggy? Señor, diga.
3: Bueno. Ya que estamos, ¿verdad? Con todo esto.
0: Ya que estamos. Me gusta ya.
3: ¿Verdad? Bueno. Nosotros presentamos aquí, vamos a presentar lo que es este fin de semana. Justamente estamos con ese evento que es, digamos, nuestro evento del año, digámosle. El domingo 24, este domingo 24 vamos a estar presentando un tributo a Soda Stereo en el Teatro Las Américas del CCPA.
0: Qué bueno ya, ¿eh?
3: Entonces, estamos sorteando dos entradas, como dijimos ahí... Ya tenemos con la productora, entonces acá va a hablar, que también es mi tío, ¿verdad? Es mi tío todo familia, que es el productor que está apoyándonos en la parte del tributo que vamos a realizar.
0: Adelante, señor.
4: Buenas noches a todos. Yo soy Rodolfo Silvero, soy el esposo de la hermana del señor Oscar.
0: No, siempre me todo. Que, no hace falta.
4: Así que,
0: no sé quién es quién.
4: Así que bueno, ellos son nuestros sobrinos y la verdad, como habrán visto... Hay un talento en esta juventud, ¿verdad?
0: Impresionante.
4: Un talento y un gusto hacia música que la gente le quiere decir vieja, pero nosotros decimos que es clásica, ¿no? Estas son cosas eternas y la belleza de lo eterno debe ser rescatado. Así que este tributo que está organizando la banda Key Rock es en el Teatro de las Américas del Centro Cultural Paraguayo Americano. Ellos ganaron un concurso cultural para poder presentarse ahí. Pueden conseguir las entradas en Tuti o pueden simplemente acercarse en el día del evento en la boletería del teatro y ahí van a tener el acceso. Así que, bueno, les pedimos a la gente su apoyo porque hay que apoyar a la juventud y a la gente que se esfuerza por hacer cultura y buena música en este país.
0: No, aparte hay una mezcla de todo y la buena música está. O sea, la gente que está mirando, escuchando aquí en Quincho Rock sabe... ¿Vos eras el primo del cuñado de quién? Bueno, vamos a buscar al patio de Rose, dale, adelante. Vamos al patio de Rose.
2: Sí, no, la respuesta es Marín. Dice, y bueno, onda Pepelo. Dice, llegué a las 11 a casa el domingo. Joder, y puta, ya no tenía permiso.
0: No.
2: Pero fue excelente.
0: Hermano, yo llego a las 11 a mi casa y tu ropa tirada en la cama. No. Ahí está. Grande Marín, nos vemos mañana en Bulólogo. Capo. Bueno, vamos con la tanda y el patio de rol. Muchachos, a comer la parrilla, la empanada, la pizza. Vamos. Jone, diríjale, por favor. Usted como buena amiga. Me querido Alberto, ¿todo bien? Vamos, vamos, vamos.
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1: Bueno, estamos en el patio de rock y acá nos visita
2: Elías.
1: Elías, ¿cómo estás, Elías?
2: Todo bien.
1: Bueno, Elías viene a buscar la pizza de la italiana y me encanta esta historia. ¿Qué pasó, Elías? ¿Cómo llegaste acá?
2: Ahora mismo sigo trabajando, estoy trayendo una pasajera de Fernando, estoy llevándola al centro y le dije, estábamos escuchando el programa y le dije que cómo estaban ofreciendo. Si quería esperar y si quería comer una pizza y vamos a comer juntos mientras nos vamos a su destino. Me está esperando en el auto mientras entro a retirar la pizza.
1: Qué grande, ¿cómo se llama, no sabes?
2: Liliana, creo, no recuerdo bien. Pero
1: creemos que es Liliana, pero gracias. Seas o no Liliana, gracias. Acá te entregamos la pizza de la italiana para que puedas disfrutar.
2: Muchas gracias, Grinchard.
1: No, dale, gracias, suerte. No, gracias a vos por venir. Detrás mío, escuchen, Calamaro, claro, ambientando para lo que va a ser Rock al Puerto mañana, nuestro DJ Hammer. ¿Cómo está, Hammer?
3: Como va toda la gente del Quinto, ahora está un poco más relajado ya.
1: Ya está más tranqui.
3: Más tranqui.
4: Me puse nervioso, por favor.
1: No, pero es que hay cosas que te tocan, viste, cuando te
4: tocan. Hoy le llamé a coordinar a Hammer. Yo estaba haciendo la 4 de la tarde. Le llamé a las 7 y 10 de la noche.
1: Sí.
4: Adivina quién estaba durmiendo.
1: Esas cosas no se cuentan. Ay, Dios mío, este Federico. ¿Qué estamos escuchando? Yo estoy cantando hace rato
3: ya. Ya no me pusieron.
1: Bueno, hoy tenemos rock argentino.
3: Hoy tenemos rock argentino para dar un poco de toque aquí con la banda que nos visita hoy, que por cierto los estaba escuchando, son buenísimos.
1: Sí, son Calamaro.
3: Esta es la última carta, ahora ¿qué quieres escuchar?

0: falla.
1: Nada más que eso, nada, no falla, no falla. Todo lo que sea rock, en el quinto rock no falla, ¿eh?
0: Totalmente. ¿Algún número, Hammer, para que la gente se pueda contactar
1: contigo? 0983494493 arroba DJ Hammer PI. Y también lo espero este domingo para el evento benéfico que vamos a hacer en la ciudad de Limpio, en el local donde ocurrió el tema del incendio. Vamos a estar esperándolos ahí. Van a estar también DJ Pasto, Silvio Mato y un montón de DJ conocidos que me van a acompañar también.
0: De grande, gracias, Hammer.
1: Gracias a vos.
0: Ay, acá el humito que ya viene desde la parrilla, pero como siempre antes vamos a agradecer a todos los que nos acompañan. 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Gracias a la gente de la italiana por acompañarnos siempre. También tenemos empanadas del bodegón, ¿sí? Ay, ay, ay, con esta roseta que le dicen al pan. Así que entra una empanada calentita realmente. Así que muchas gracias al bodegón, como siempre. Y reitero, a pizzería La Italiana, de varios gustos que siempre nos envían. Y ahora sí, acá está Leti. Vení por acá, Leti. Vení, vení, vení, vení. Vení que hoy es nuestro último día, Leti. Gracias por todo.
2: A ustedes.
0: ¿Pasaste gracias. Bien en el quinto?
2: Claro que sí.
0: ¿Sí?
2: Todos los viernes.
0: ¿Te vamos a extrañar?
2: Sí, yo sé.
0: Bueno, seguro que nos vamos a volver a encontrar
2: claro
0: en algún
2: que
0: momento.
2: Sí.
0: Bueno, a ver, acá está el profe. Claro. Oh, pero qué picadaza esta. ¿Cómo estás?
3: Todo bien. ¿Cómo están, chicos? Hola. Bueno, acá la primera parte de la picada,
0: ¿sí?
3: Que es matambrito de cerdo con chimichurri a las finas hierbas.
0: De arcoíris, ¿verdad?
3: De arcoíris, sí. Obviamente. Tenemos los chorizos de guaraní, todo tipo, morcilla, picante, sin picante. Tenemos el toscano y también tenemos el misionero.
0: Nos falta nada.
3: Nos falta nada. Y en la parrilla tenemos lo mejor.
0: A ver, ¿qué hay en la parrilla? Adiánche, adiánche. Y ahí se abre la parrilla el día de hoy. ¡Ah! ¡Qué bárbaro! A ver, voy para allá para... A ver, acá está.
3: Tenemos costilla, tenemos la rueda de novillo, tapa de asado vacío, unos panes tostados.
0: ¿Cómo diría Fede? El oso buco gigante.
3: El oso buco gigante, sí. La rueda de novillo, eso le dije a Fede, es la primera que yo cocino esto.
0: ¿En serio?
3: O sea, la rueda de novillo.
0: Claro.
3: Pero es una carne muy tierna, muy magra.
0: ¿Sí?
3: Y obviamente yo creo que va a estar al dente, al dente.
0: Espectacular, ¿eh? Un saludo grande para Franco, reiteramos.
3: Franquito, un saludo Franco. Para mi querido amigo Franco. Su mamita está un poco delicada de salud, así que yo sé que pronto va a estar recuperada su mamá y él también va a estar presente de vuelta,
0: claro,
3: aquí en el quincho.
0: Beso grande para tu mami, Franco, ¿eh? Bueno, sí.
3: Marley, te quiero hacer probar de vuelta el caipirosca.
0: Bueno, no me voy a negar, obviamente, ¿verdad? Pues... hay que tomar, ¿verdad? Si te dicen tomar, tenés que tomar.
3: Esto es especial ya.
0: Especial ya.
3: Está un poco más dulce.
0: Ay, la puta, a ver un poco. ¡Ah!
3: No, está bueno.
0: Qué rico, está buenísimo.
3: Está bueno.
0: Buenísimo, así que gracias, gracias. Vamos a invitar a la gente que pasen para poder probar esta picada tremenda que tenemos el día de hoy. También los chicos de la banda, adelante por favor, aprovechen esta picada que hizo el profe. Hasta, ¿qué tal está?
4: Increíble, increíble, brutal, como el programa.
0: Espectacular, a ver, acá va a probar ella también, la niña de 14 años porque tiene un talento realmente tremendo. Ahí está, todo con productos de guaraní y arco iris. ¿Qué te parece la picada?
5: Excelente,
0: espectacular.
6: Riquísimo, está, me encanta.
0: Me encanta, me encanta, me encanta, me encanta. Bueno, la madrina, hace rato que no habla, Evelyn, la madrina del quincho.
3: Se está escondiendo, se está escondiendo.
0: ¿Por qué lo que se esconde nuestra madrina del quincho? ¿Por qué lo que se esconde? ¿Cómo estás?
6: Vaya, corre.
0: Qué bárbaro.
6: Me quedé hoy no me fui a mi valle. Mire que todos estos últimos viernes estuve por Caguazú. Llegaba mi hora y me iba a hacer un viaje express.
0: Ah.
6: Pero hoy no, hoy con este frío me quedé.
0: ¿Te quedaste? Sí, ya, ¿tenés que ir a comer un chiquitito ahí?
6: Sí, enseguida, ¿vale? No, ya estuve probándolo un poquitito, ¿ya? También el chorizo, espectacular.
0: Muy bien.
6: Llegué a probar el chorizo, estaba riquísimo. Y ya le dije lo al asadero, si el chorizo no me está así de rico, no me quiero peinar la carne.
0: Espectacular, no, está, se ve delicioso todo, así que pasá de nuevo, ¿eh? Ahí le dimos a Nico, ¿qué pasó? Se fue a cargar algo, Nico, ¿eh? No sé qué, pero mira un poquito, Dani. Ahí está, ¿podemos? Vamos, vamos. A ver si no se va a dar cuenta. A ver. ¿Acusado?
7: ¡Epa!
0: ¡Epa! acusado.
5: Un Fernandito de titular. ¿Cómo está Marley? Sí, porque hoy está.
0: Hoy el tiempo da.
5: El tiempo da.
0: El tiempo da para todo.
5: Sí, mira, ya queda poquito.
0: Ay, bueno, está bien.
5: Pero me pidió el jefe de Fede, así que vamos a llevarle.
0: Juegue
5: de titular, Fernando.
0: Bueno, está bien pillado ya, Nico también. Bueno, volvemos a ese sector del patio, ¿sí? Acá siguen masticando todos. A ver, ¿cómo estás? ¿Todo bien?
7: Todo bien, disfrutando del quincho del rock.
0: Qué grande. Ah, mira, ahí se viene, mira este corte. Ahí está. Este es el corte principal hoy, ¿verdad?
3: Sí, esta es la rueda de novillo. Así que ahora vamos a proceder a cortar un poco para probar.
0: ¡Epa! Tiene una pinta, ¿no?
3: Sí, bastante magro, especialmente para los que están haciendo dieta.
0: Claro. Para nosotros, ¿verdad?
3: Sin grasita, totalmente.
0: Es espectacular.
3: Marci, por favor.
0: A ver, y voy a probar. A ver, ¿cómo era? Está riquísimo esto. ¿Cuánto tiempo de cocción tienes?
3: Y esto le di vuelta y vuelta, más o menos 15, 20 minutos cada lado.
0: Espectacular. Te puse un pedazo para Dani.
3: Por favor.
0: Espera que yo voy a atajar, Dani. Por favor. Adelante, sírvase. Ahí está Dani. Ah, con el chimi incluido. Ahí está. Ah, está Federico también que va a probar.
8: La rueda
0: del novillo. A ver qué dice Federico de la rueda de novillo. Voy hacia ese sector. A ver. Está riquísimo.
9: Yo le daba Malí. Le da Malí eso.
0: Ah, avioncito. A ver. A ver. No me vaya a joder. Oye. Eso está.
8: Brillante.
0: Riquísimo. Un pedazo interesante, mira. Acá está la Cone. Cone.
8: Vale.
0: La Cone, espera, la Cone no suele aparecer, ¿ves? A ver.
9: ¿Quién llega ahí?
0: Ah, miren un poco de fondo quién llega. Consigo permiso, Pepelo. Ahí está. Bueno, vamos directo. ¿Qué tal, Pepelo? ¿Cómo está?
10: ¿Cómo está, María?
0: Bueno, acá. Si ya me plagan en estos momentos, decían que, bueno, sos justamente parte del consejo, pero tu trabajo es venir a fiscalizar nomás.
10: No, claro que no. Tuve nomás un percance, pero ya estamos acá al pie del cañón.
0: Ah, pues estaban diciendo, no consiguió permiso.
10: No, siempre se negocia eso, siempre hay y no hay al mismo tiempo.
0: ¿Qué tal esta bebé?
10: O sea que a las 12 cumple 5 meses.
0: ¿5 meses?
10: Oh. Súper bien, buenito. Le hice dormir y viene.
0: Ah, muy bien, buen trabajo. Hasta espectacular. ¿Qué tal? ¿Cómo está, Dani?
11: Todo bien. Pasando una noche espectacular acá en el patio del Quincho. Muy lindo.
10: Como siempre.
11: ¿Qué soy, Pepelo?
0: Ahí está Dani también, con Pepelo, el abrazo de los amigos. Pero, es lo que trae, ¿verdad? Y trae dos. Se acabó el jugador Fernando allá, ¿eh? Se acabó Fernando, así que vamos a ver qué hacen por acá. Bueno, este es el ambiente que se vive acá en el patio del rock. Volvemos a estudios.

0: 56 minutos de las 23, estamos cerrando aquí con el tributo a Soda Stereo. Marlene, los ganadores.
1: Entradas para K-Rock, sí, Elvira Paniagua, 969. Sí, tiene que ir directamente ahí, le van a dar la entrada antes del ingreso, ¿verdad?
0: Sí.
1: Esto que va a ser el domingo en el Teatro de las Américas.
2: Sí, del CCPA.
1: De CCPA a partir de las 19, así que se tiene que presentar un poquito antes. Entradas para Rock al Puerto, lleva Patricia Caballero, 405. Reitero, Patricia Caballero, 405, te llevas dos entradas para Rock al Puerto. Pack de Pilsen para Marcelo Doria, 542. Y el otro pack es para José Velázquez, 888.
0: Hugo, me pasás el trato de Pilsen, ¿sí? Como siempre. Bueno, estamos cerrando. Leti. Vení, Leti, vení.
2: Leti, pase.
0: Venga, venga, venga.
2: Pase, Leti, pase, Leti.
1: No.
0: No. Leti, está todo ratito ahí.
2: ¿Cómo haciendo, Leti?
0: Ahí estamos, Leti.
1: Cuidado con su perfil, por favor.
0: Bueno, Leti, gracias por todo, ¿eh?
3: Nada puede escapar.
1: Ay. Perdón.
0: Gracias por todo, porque fuiste parte de esto que nosotros queremos mucho, como el quinto de rock. Lo pusiste toda la onda siempre, entonces te va a un nuevo emprendimiento. ¿Sí? Bien. ¿Cuántos años tenés, Leti?
4: 26.
0: 26, bien, bien, bien, bien. Gracias por todo.
4: A ustedes.
0: Nos seguimos a venir, Cheche Novane.
1: Claro.
0: Camín,
1: sí.
0: Leti. ¿Qué hemos hecho para merecer esto?
1: Oscar.
0: Oscar.
1: Sí, Oscar.
0: Está bien que está por ahí, Oscar.
1: Wow,
0: Dani.
1: Compartiendo, sí.
0: Te vas a tener a Leti, ¿verdad?
1: Pero vas a volver.
0: Vamos, Dani, que era como.
2: Vamos.
1: Va, Vane, visita. Jazmín también dijo que no va a visitar, no
2: claro.
1: Nunca.
0: No, pero sí. Estuvo en el quincho de Robert.
2: Estuvo en el quincho, Jazmín. Estuvo.
0: Así que, Leti, éxito.
4: Gracias.
0: Éxito y gracias por
4: gracias.
0: La buena onda siempre mostrarte para con nosotros.
4: A ustedes
0: ¿sí?
4: también. Me vas a extrañar, Pulpo. Ayer. Okay. Okay. Sí. Que fue tu mejor team.
0: Pulpo, ¿cuánta gente viste ir en tu vida?
1: Una de ellas fui yo, por ejemplo.
0: Sí. Pero forma violenta, Marley, ¿eh?
1: Le desafié yo, ¿eh?
0: Le cerró la puerta a HR.
1: Le.
0: Que no es Torramo ni es Torrinero. Gracias, Leti.
4: Gracias,
0: mucho.
1: Gracias,
0: mucho,
1: gracias Leti. Muchas gracias. Éxito.
0: Bueno, estamos cerrando. ¿Todos los ganadores ya?
1: Sí,
0: a punto.
1: Ya vamos a conocer. Sí, ya saben también.
0: Bueno, Hugo. Felicidades para Víctor. Se viene cumpleaños. Estamos ya a punto. Cerramos, muchachos. Muchas gracias. Una gran banda. ¿Les gustó el patio de rock? ¿Comieron bien?
1: Sí.
0: ¿Sí? ¿Con qué cerramos? De música ligera. Gracias totales. A ustedes. Chao.

0: Saludos a los Kirros. Muchas gracias. Y cerramos esto. Feliz cumpleaños para Hugo Salinas, para Víctor Salinas. Y otra vez que le vaya muy bien a la querida Leti. Hasta la vista, babies.
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2: Madonna rompe internet, cantará en la final del Mundial. La FIFA confirmó un bombazo histórico. Madonna será una de las figuras centrales del primer show de entretiempo en una final de la Copa del Mundo. El evento será el 19 de julio en el MetLife Stadium de Nueva York y tendrá formato estilo Super Bowl. Compartirá escenario con Shakira y BTS bajo la curaduría de Chris Martin. Además del impacto musical, el show buscará recaudar fondos globales para educación infantil.
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3: Madonna rompe internet, cantará en la final del Mundial. La FIFA confirmó un bombazo histórico. Madonna será una de las figuras centrales del primer show de entretiempo en una final de la Copa del Mundo. El evento será el 19 de julio en el MetLife Stadium de Nueva York y tendrá formato estilo Super Bowl. Compartirá escenario con Shakira y BTS bajo la curaduría de Chris Martin. Además del impacto musical, el show buscará recaudar fondos globales para educación infantil.
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1: Harry Styles inició el pasado 16 de mayo su nueva gira mundial Together Together con un show en Ámsterdam. El artista apuesta por un formato de residencias largas en estadios icónicos. Realizará 10 conciertos consecutivos en esa ciudad y 12 noches seguidas en Wembley, Londres. La gira también marca la presentación en vivo de su cuarto álbum.
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1: Fans de The Beatles podrán entrar por primera vez al histórico edificio de Savile Row en Londres, donde la banda realizó su mítico concierto en la azotea en 1969. La nueva experiencia oficial permitirá recorrer salas inéditas, ver objetos exclusivos y revivir uno de los momentos más legendarios del rock. Un viaje directo al corazón de la última gran locura Beatle.
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1: Kylie Minogue recordó con emoción a Michael Hutchence a días del estreno de su documental en Netflix. La artista aseguró que el cantante vivía en su propio universo y que fue una de las personas más importantes de su vida. La serie repasará su carrera, imágenes inéditas y momentos personales, incluyendo la intensa relación que ambos vivieron entre 1989 y 1991.
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1: Fito Páez enciende la previa y Buenos Aires ya vibra. Fito Páez entra en cuenta regresiva para su regreso al Movistar Arena. Mientras ajusta los últimos detalles técnicos, la expectativa crece fuerte alrededor del show de este 20 de mayo, que promete una apuesta renovada y un viaje directo por los himnos más potentes de su carrera. Todo apunta a una noche cargada de clásicos, emoción y ese ADN musical que convirtió a Fito en una leyenda viva del rock en español.
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0: ¿Sabías que en 1967 Mick Jagger y Keith Richards fueron arrestados por posesión de drogas en una redada que buscaba acabar con la cultura de rock en el Reino Unido? El escándalo los volvió íconos aún más grandes.
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3: Gracias.
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0: 6 de la mañana, 5 minutos, estamos aquí en la Rock and Pop 95.5. Este sábado 23 de mayo arranca una edición más del ranking Rock and Pop en la semana número 44. Y estamos acá listos para comenzar con ustedes a disfrutar de la buena música, a compartir y a este conteo de canciones que suben, bajan, entran canciones, otras se van disparando, otras caen del podio y van posicionándose de distinta manera. Todo a través de el WhatsApp, pedidos que hacen ustedes, por ahí consciente o inconscientemente, o quizás también entrando a la página del ranking, que es Ranking Rock and Pop, rockandpop.com.py, y se van a la parte del ranking y ahí pueden votar tranquilamente por los 40 temas de manera positiva o negativa. Señoras y señores, estamos listos para arrancar y el señor Michael DJ está en controles técnicos, quien te habla Miguel Pacheco, y el señor Arturo Conter, listos para encontrarte con nosotros y para disfrutar de buenas canciones. ¿Es así? Entonces, vamos a repasar qué es lo que pasaba la semana pasada aquí en el Ranking Rock and Pop.
1: Así quedó el conteo final la semana pasada. Te lo refrescamos en segundos. Repasamos el Top 10.
2: 10. Posición 10. Robbie Williams, Fucking Amazing.

0: 4. Posición número 4, Ciro y los persas, el Garca.
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0: 3. Casillero 3, SKA, tiempos violentos.

0: Bueno, 7 grados de temperatura, señores, son las 6 de la mañana, 10 minutos. Arturo, buen día, ¿cómo le va, señor?
1: Buen día, ¿cómo estás, Miguel?
0: Muy bien, muy bien, muy bien. Listos para arrancar, hacíamos el resumen. Bueno, vamos a ver qué tanto se movió el ranking esta semana.
1: Por el momento ni una palabra te puedo decir.
0: Muy bien, y esa palabra viene de la mano de los tipitos.
1: Ah, sí, mira.
0: Muy bien. Bueno, aquí arrancamos este conteo con 40 temas y le damos la bienvenida. El debut, los tipitos sonando aquí. Una palabra, el trío argentino que viene tocando y ya está calentando motores para lanzar su próximo concierto, que está programado para el 30 de mayo en el Centro Cultural San Pedro San Isidro en Buenos Aires.
1: Puesto 40.

0: Así teníamos el primer ingreso esta semana a Los Tipitos, la banda argentina sonando con nosotros aquí en la Rock and Pop. Y en la posición número 39, Arturo, tenemos a este canadiense que estaba leyendo acá que hoy va a tocar en Montreal en vivo en el Parc Jean de Prieu. Así es el lugar donde va a tocar. Y empezó una colosal gira mundial donde tiene 90 fechas confirmadas. Va a estar año y medio girando.
1: Y más o menos, pero creo que es como dice el título de su canción.
0: Sí, es imposible, ¿verdad?
1: Algunas cosas son posibles, sí.
0: Anything is possible. Bryan Adams. 39.

0: Así escuchabas la posición número 39, Brian Allen, sonando aquí en la Rock and Pop, Anything is Possible. Posición 39. El nuevo ingreso, señores. Y ahora seguimos avanzando, vamos al lugar número
1: 38.
0: Muy bien, y ahí vamos a encontrarnos con Dave Grohl, que anda súper activo en estos días porque pasaron por el show de web de Hot Ones Versus, que... ¿Sabes qué hicieron? ¿Qué se hace en ese show? Se comen alitas picantes. Y de acuerdo a la pregunta, son más picantes, más picantes, más picantes. Entonces, hay un punto medio, un punto bajo, un punto medio, un punto altísimo, donde ya comes que te anestesia la lengua. Y de acuerdo a eso te hacen las preguntas. Si es una pregunta más suave, más caliente y más picante.
1: ¿Alita de verdad?
0: Alita, no, alita de pollo. Ah. ¿Viste las alitas de pollo así como hace el del barbie? Bueno, esas, pero con distintos picantes. Yo había visto un programa también parecido a eso, pero era con hamburguesa. No. Estas son alitas de pollo, por ejemplo, con picante suave. Te hacen una pregunta así, ay, ¿cómo anda la banda? ¿Todo bien? Sí, entonces te responden. Bueno, picante medio, ¿vas a contestar? Sí, bueno, comen el picante. Y cuando comen, después que comen, le hacen, encima que tenés que tratar de responderle al tipo, tenés que asimilar que está comiendo algo súper picante. Y bueno, así, entonces ahí te hacen una pregunta un poco más fuerte. Y después ya cuando te va al tope, que son 7 categorías, ya si comes el último, ya llorás más o menos. Ahí te dicen, bueno, contame, ¿tu mujer es fiel? No, bro, ¿para qué, mano?
1: No sé.
0: Y ahí ya no sabes si le vas a responder o vas a seguir tomando algo para poder... Pero es todo un show. Bueno, ese se llama Hot Ones Versus.
1: Bueno.
0: Es el comer... Y ahí estuvieron, estuvo todo Foo Fighters trabajando. Pero ahora están por cantar.
1: Un juego picante.
0: Tal cual, es un juego picante. Sí. Están por cantar ahora. Yo lo único que te digo es que salieron corriendo por la ventana de ese programa.
1: Así como su canción. Está en el número 38.
0: Windows.
1: Windows, Foo Fighters.
2: 38.

0: Lo que estás escuchando es la posición número 37 de Rolling Stone in the Star. Aquí sonando esta canción en el puesto, subió dos lugares la semana pasada, estaba en el número 39. Bueno, y están preparando su nuevo álbum, todo el mundo está esperando, supuestamente lo van a lanzar dentro de muy poco. Y se va a llamar Lenguas Extranjeras.
1: Strange Lenguas. ¿Cómo sería?
0: Foreigner. Tongues.
1: Ah, ok.
0: Lenguas extrañas. ¿Foreigner qué?
1: Extranjero. Foreigner extranjero, sí.
0: Entonces, y el otro es lenguas. Ah, okay. Lenguas extranjeras.
1: Eso, ahí está.
0: Ahí está, esa sería la traducción. Lenguas extranjeras. Bueno, estos jóvenes chicos que están empezando van a lanzar su álbum número 25.
1: Bueno, y con los años que tienen también.
0: Sí, y otros pibes que están empezando años. También son los Duran Duran.
1: Duran Duran, sí.
0: Que te contábamos la semana pasada que los Duran Duran habían, habían rechazado tocar en el Glastonbury, en el concierto que se hace siempre en el festival, porque...
1: Ciertas condiciones.
0: Sí, las condiciones no se daban. Dijo, nosotros creo que tenemos la chapa suficiente como para poder ser... cabeza de cartel sí. Y bueno, no le ofrecieron eso, entonces decidieron no hacerlo.
1: Y bueno, normalmente ocurre con este tipo de bandas que tienen su peso y tantos años de carrera.
0: Totalmente. Ahora viene Duran Duran, posición 36.
1: Free to Love
2: 36.

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0: Has escuchado en la posición número 35, Bar Lonely Franz Ferdinand, un puesto que actualmente está en el 35, la semana anterior estaba en el 37, Arturo, y subió dos posiciones. ¿Vos sabés que los chicos de los Franz Ferdinand están girando por el continente viejo, o sea, por Europa, y ahora tienen previsto, a partir de este semestre, entrar ya a Estados Unidos con un montón de giras y fechas confirmadísimas?
1: Ojalá vengan por acá.
0: Ojalá, vos sabés que, yo creo que sí. Me parece que hasta Chile escuché que iban a llegar. Me había leído la semana pasada.
1: Hay esperanzas.
0: Hay esperanzas, sí señor. Y hoy van a estar tocando en el puerto.
1: ¿Qué?
0: No.
1: Franz Ferdinand.
0: No, ojalá. En la nueva posición que tenemos.
1: Okay,
0: te asustaste,
1: okay. Sí.
0: ¿Cómo nadie avisó, ¿verdad?
1: Claro.
0: Ojalá estuvieran en el puerto. Bueno, vamos a la posición número 34 y van a estar tocando en el puerto nada menos que...
1: Estelares.
0: Sí. Y van a estar presentando seguramente su álbum Lobos, del cual nosotros extrajimos ya dos canciones. Bueno, fue el número uno, que era En Perifollá, el primer corte, el primer single. Y este segundo corte...
1: Los Lobos.
0: Ahí va. Para nosotros, sonando aquí en la Rock and Pop.

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0: Con 4 semanas dentro del ranking, subiendo una posición en el lugar número 33, está nada menos que Robbie Williams con Pretty Play, Face. Y este señor estuvo el día 21 de mayo en las galas del Festival de Cannes, hecho todo un dandy por paseándose por la alfombra roja en la prestigiosa gala benéfica de ANFAR, que en pleno Cannes se realiza para recaudar fondos. Así que eso es lo que anda haciendo el señor Robbie Williams últimamente.
1: Bueno, ahora rápidamente al siguiente puesto.
0: Sí, señor, el número 32, con estos muchachos que de un chiste de un divorcio hicieron una canción.
1: Joke About Divorce.
2: Treinta y dos.

0: Así tenemos a este quinteto sonando aquí. Ellos van a estar en un concierto, en un festival en Inglaterra, en Neighborhood. Es el lugar donde se va a realizar. Y van a, por supuesto, van a tocar este temazo, La Genialidad Hecha Canción, un chiste de divorcio que se convierte en un hit.
1: Así mismo. Yo
0: sacaron
1: Divorce.
0: Tal cual. Y sacaron otro tema que ayer estuvimos escuchando, pero
1: sí,
0: no.
1: Sí, pero como que este está mejor. Sí, este corte está mejor.
0: Literalmente, sí. Este es el avance de lo que es el álbum. Y lo otro lo van a escuchar quizás en nuevas películas, porque es la banda de sonido de una película que se está por estrenar dentro de muy poco. Sí. Bueno, continuamos, vamos a la posición número 31.
1: Sí, Green Day con la canción Ballyhoo.
0: Muy bien, estás aquí en la Rock and Pop 95.5. Son las 6 de la mañana, 46 minutos, 7 grados la temperatura.

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1: Y señoras y señores, así vamos a repasar qué es lo que sonó hasta ahora cuando son las 6 de la mañana, 49 minutos. En el lugar número 40 arrancábamos el ranking con los tipitos. Una palabra.
2: En el 39 estaba...

0: En el 35, Bar Lonely, Franz Ferdinand.
1: Mientras tanto, que en el 34, los chicos que andan por aquí, por nuestra ciudad ahora, Estelares con Los Lobos.
0: En el 33, Pretty Face, Robbie Williams.
1: En el número 32 está Blossom con You're About the Bars.
0: En el 32.
1: Es el 32.
0: En el 31,
1: ¿sí, señor?
0: Ballyhoo, Green Day.
1: Muy bien, así teníamos el repaso de las 10 primeras canciones de este bloque que tenemos. Así que directamente vamos a arrancar ahora con otro y esta promesa del pop que hace 5 semanas está en el ranking, subió 2 posiciones. El puesto anterior era el número 32. Estoy hablando de Benson Boone. Ah, no, sí, Benson Boone. Yeah. Ya empezamos. Benson Boom, y este tema se llama
0: Magical.
1: Ahí va.
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3: 30.

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0: Wild, Wild, Wild Woman, el tema de Aerosmith. Y te cuento una de último momento. A solo días de la reinauguración de la famosa montaña rusa Los Muppets en Disney World, este 26 de mayo, los diseñadores revelaron que escondieron varios secretos y para poder homenajear a la histórica banda que dentro de la atracción es para honrar casi 30 años donde ellos fueron la cara visible de ese juego. Así que imagínate. Así, los clásicos nunca mueren. Aquí sonando para nosotros estaba nada menos que Aerosmith en la posición número 29 con 6 semanas dentro del ranking. Y Wild Woman.
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0: Rápidamente nosotros seguimos avanzando y vamos con una canción que tiene 7 semanas dentro del ranking, suben 2 posiciones. Estoy hablando de Bohemia Urbana, que la banda nacional está de festejo absoluto estos días por sus primeros 15 años de pura carrera musical y celebra lanzando su disco Estaciones Bailables, un material clave, y en ese material el adelanto se llama Alive, suena en la Rock and Pop.
2: 28.

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0: Estás en la posición número 26, nada menos que aquí conociendo Rusia. Este tema que hace 11 semanas está dentro del ranking, una pequeña caída aquí en el puesto 26 y nos topamos con esta banda. Ojo, que Mateo Sujatovic acaba de anunciar su tour más íntimo y despojando sé de todo, se va a llamar Mateo solamente, una gira que va como solista, pura guitarra y voz, un viaje acústico que va a tocar buenas canciones, por supuesto, y va a marcar la identidad de la música que él hace. Va a ir por 50 ciudades en 19 países, es lo que tiene previsto hacer nada menos que el líder de esta banda que se llama Mateo Sujatovic.
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0: Y continuamos y seguimos avanzando. ¿Y qué tal si ahora nos encontramos con una posición más aquí en el ranking Rock and Pop?
2: 25.
0: Muy bien, en la posición número 25. Ahí vamos a encontrarnos con un gran rock and rollero, señoras y señores. Damos la vuelta a la página y en este casillero está Ringo Starr. It's Beat to Learn. Fiel a su estilo y legendario baterista, subió hace un par de días un video en las redes tirando paz y amor mientras ensaya con su banda All Star Band de cara al tour que arranca el 28 de mayo en California.

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0: Continuamos en el ranking Rock and Pop, continuamos compartiendo más canciones. Esto que escuchaba recién era la posición número 24, un tema que baja 10 posiciones esta semana. Se fue a la B este tema. Bueno, Starlight, que tiene ya 43 semanas dentro del ranking, entra en la despedida, pero él sigue presentando su nuevo disco que se llama Día 3 en Buenos Aires, Córdoba, Santa Fe, un material que Dante nos propone para escapar un rato de la tiranía del algoritmo y de las redes, para volver a conectarnos con el amor real y la buena música. Escuchabas Starlight, posición número 24.
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0: Y ahora continuamos, sigue el rock latinoamericano sonando acá desde Argentina. Nuevamente llegan estos muchachos que hace 44 semanas están dentro del ranking. Bajan 11 posiciones. Estamos hablando de Caballeros de la Quema. Otro día en la oficina.

0: Y seguimos en el ranking, puesto número 22, súper extraño, Fito Páez. Bueno, estuvo un 11 posiciones, cayó una movida en el ranking tremenda. Bueno, les cuento, el día 20 de mayo Fito Páez dio un concierto en la sala del Movistar Arena a pleno total en Buenos Aires, y cuando arrancó el concierto empezó a tocar canciones del álbum Novela y del último que se largó el día jueves. El día 20 empezó a poner y empezó a tocar, calcúlenle unos 20 o casi más de 20 minutos tocando nuevos temas. Y la gente se quedó así como diciendo, ¿qué caramba está haciendo este tipo? Y empezó a buchearles, a gritarles. Y Fito Páez siguió presentando su nuevo álbum, que por cierto tiene buenas canciones. Y después, cuando terminó de presentar todos los álbumes, cantó las canciones que tenía que ser, dijo, bueno, ahora van a cantar. Y empezó a tocar todos sus clásicos. Ese era Fito Páez, que aquí para nosotros está en el puesto número 22.
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0: Continuamos en el ranking Rock and Pop, y el cantante Joe Elliott de Def Leppard anduvo en las radios europeas desmenuzando el significado de este single, al mismo tiempo que la banda anunció salida en vinilo, que le contaba yo la semana pasada, con todos los éxitos del 2026, también sumándole los nuevos, y por supuesto van a estar en la nueva atracción de los Muppets del Parque de Disney en la próxima semana. Porque el rock es inoxidable, señoras y señores. Aquí está Def Leppard, Rejoice, posición número 21.
2: 21.

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1: Y así teníamos el segundo bloque aquí cuando pasaron 26 minutos de las 7 de la mañana. Estás en la Rock and Pop, estás escuchando con nosotros el ranking. Estamos compartiendo con vos las 10 canciones que sonabas hace un ratito. En la posición número 30 teníamos a Benson Boone con Mystical Magical. En la posición número 29, Aerosmith con Wild Woman.
2: En el 28, a la Bohemia Urbana.
1: Mientras tanto que en el 27, Ovejas Negras, Siempre Es Igual.
2: En el 26, Películas de Acción, Conociendo Rusia.
1: En tanto que en el 25, Ringo Starr con It's Been Too Long.
2: En el 24, Starlight, Dante Spinetta.
1: Mientras tanto que en el 23, teníamos a Caballeros de la Quema, Otro Día en la Oficina.
2: En el 22, Súper Extraño, Fito Páez.
1: Y en el 21, Def Leppard con Rejoice.
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1: Sí, sí, sí, sí, señores, ahí vamos. Ya estamos en la mitad del ranking, Arturo.
2: Así mismo, vamos bastante rápido.
1: Beba, y dentro de un ratito vamos a tener algunas historias en decibeles.
2: Sí, es interesante, por cierto, porque vamos a enterarnos de ciertas cosas que, o a ventilar en todo caso, que tal vez estén un poco escondidos, pero que...
1: Que fueron fuente de inspiración.
2: Así mismo, cosas que están bajo la alfombra.
1: Muy bien, y lo vamos a sacar hoy, vamos a... Que vea, no te digo que vea el sol porque está nublado, pero al menos que vea la luz del día.
2: O por lo menos que se seque el trapo.
1: Exactamente. Sí. Vamos al lugar número 20, y ahí nos encontramos con un tema que hace 39 semanas está dentro del ranking, bajó 10 posiciones. Estoy hablando

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0: Así escuchaba la posición número 19, Franz Ferdinand, con su segundo corte dentro del ranking. Sube dos posiciones. Hace 28 semanas está en el ranking. Y aquí ganando terreno con toda la fuerza, Hook. Alex Capranos y su compañía andan girando en pleno por escenarios europeos mientras terminan de ajustar detalles de su inminente desembarco en grandes festivales norteamericanos en el verano boreal. Mientras tanto, nosotros continuamos y vamos al lugar número 18 con una canción que hace 28 semanas está dentro del ranking. En el puesto anterior era el 16, así que cayeron dos lugares. Aquí está Paiko y Mike Cardoso haciendo Caos Total en el ranking Rock and Pop.
1: 18.

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0: lugar número 17, Los Piojos, 44 semanas, bajaron 10 posiciones. Y exactamente el 25 de mayo se va a cumplir un año de que había arrancado la vuelta del ritual piojoso con 100.000 personas en el Parque de la Ciudad de Buenos Aires. Este 25 de mayo va a ser un añito de lo que sucedía cuando ellos se volvían a reunir.
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0: Estamos en el ranking rock and pop y ahora llegó el tiempo de abrir el baúl de los recuerdos, del cofre de las cosas que por ahí se escondieron y que hoy salen a la luz.
3: Así mismo.
0: Y, o sea, ahí viene a hacer un desbloqueo de archivo, como dije.
3: Es desclasificación.
0: Desclasificación.
3: Ya que tanto estamos hablando últimamente de desclasificar las cosas que están ahí escondidas.
0: Ahora lo hacemos con la música.
3: Sí, es momento también de desclasificar los casos que están ahí guardados, de muchas canciones que todo el mundo conoce y no sabía que había sido, salió de otro lado.
0: Estaban inspirados en otras canciones.
3: Exactamente. Los Beatles tampoco estuvieron exentos de ese,
0: ¿en serio?,
3: de ese tipo de cosas. Y el caso puntual del que vamos a hablar es Come Together, la canción de compuesta por John Lennon, una canción que se publicó en el álbum Abbey Road en el 69.
0: Sí, sí, sí.
3: Pasó el tiempo, tuvo mucho éxito la canción, hasta que la compañía editora de Chuck Berry demandó a los Beatles, alegando que la canción de Chuck Berry llamada You Can Catch Me era muy parecido a Come Together, cosa que al escuchar ambas canciones te das cuenta de que
0: hay un indicio parecido.
3: Hay muchas similitudes. Y la historia cuenta ya de que cuando Lennon llevó esa canción y le hizo escuchar a los demás y para ensayar y ver cómo iba a quedar, McCartney le dijo que...
0: me suena parecido.
3: Sí, ¿y por qué no cambiamos esta parte? Porque podemos tener problemas, una cosa así, pero Lennon como que estaba muy empecinado, muy cerrado con sus ideas y no importa. McCartney sugirió cambiar muchas partes.
0: Claro.
3: Pero no hubo caso. Quedó así como quiso Lennon hasta que tuvo mucho éxito número uno en Inglaterra, en Estados Unidos, en el mundo entero, porque también se publicó como sencillo ese año 69. Y bueno, hasta que ya en los 70, Morris Levy, que era el propietario de las canciones de Chuck Berry,
0: dijo, es momento que me den plata.
3: Metió una demanda. Pero otra vez tuvo sus ramificaciones la demanda porque no se llegó al punto final, porque hubo un pequeño acuerdo entre Lennon y el propietario de las canciones de Chuck Berry con la condición de que el abogado de Lennon ofreció que Lennon iba a grabar un álbum con canciones que eran de pertenencia de esta compañía editora.
0: Chuck Berry.
3: Sí, entonces de esa forma como compensar los daños que pudo haber ocasionado.
0: Ajá.
3: ¿Pero qué pasó después?
0: Eso, ¿qué pasó?
3: Hubo ese acuerdo, todo bien, hasta que el propietario de las canciones de Chuck Berry agarró un álbum, una cinta en todo caso, que había grabado Lennon y las publicó ilegalmente. Entonces Lennon hace una contrademanda.
0: Claro.
3: Y hubo un choque ahí que nadie podía entender. Y un poco complicado resolver ese caso. Porque yo.
0: Si vos me robaste, yo te robo.
3: Exactamente.
0: Me vendía a ser el mensaje subliminal.
3: Sí, hasta que después se pudo detener esa publicación. Otra vez un acuerdo extrajudicial. Y felices todos, nos vamos a casa.
0: Sí, cada uno con lo suyo.
3: A comer chipa a casa. Sin problema.
0: Qué loco, me encantó esa parte.
3: Y sí, bueno, esta es la breve historia de la canción Come Together, que bueno, todo el mundo dice, bueno, Lennon y McCartney, todos están firmados Lennon y McCartney, sí, pero sí. El compositor es John Lennon.
0: John Lennon, bueno.
3: John Lennon compuso a principios del 69 y se publicó en el álbum Abbey Road en septiembre de 1969, Come Together.
0: Qué temón. Sí.

0: Había escuchado a Dante Spinetta con Me Quedo Acá. El rey del funky rioplatense acaba de anunciar las fechas oficiales que va a llevar en vivo su aclamado álbum, el que se llama Día 3. Va a tener paradas en el estudio, en el Estadio Theater de Córdoba, y también en Niceto Club de Buenos Aires, con donde va a presentar su álbum Día 3 y otras canciones, por supuesto, que hacen a su repertorio. Esto era el lugar número 14 del ranking Rock and Pop.
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0: Bueno, acá Joel dice: buen día, Marce y Arturo. Bueno, yo soy Miguel, Joel querido. Y dice que él se acuerda de la época de Michi, de JJ, cuando llevaban el ranking.
2: ¿Quién Marcelo sería?
0: Y no sé, porque yo me llamo Miguel.
2: Marcelo
0: Burgos. No, no soy Marcelo Burgos. Bueno, Marcelo Burgos no está.
2: Okay.
0: Bueno, quiere recomendar el tema nuevo de Evanescence. Y lo habíamos escuchado, ¿te acordás?
2: Sí.
0: Que ella nos había puesto una. Y creo que lo tiramos como adelanto y todo acá, pero no picó mucho, che.
2: No.
0: Bueno, gracias igual por la sugerencia, Joel, y gracias por estar escuchando siempre el ranking con nosotros. Y ahora continuamos, ¿te parece?
2: El puesto 13.
0: En el puesto número 13, aquí nos encontramos con los The Lemonheads, con 26 semanas dentro del ranking, suben 2 posiciones.
2: Cell Phone Blues.

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0: Lo que estás escuchando es la posición número 12 del ranking Rock and Pop de Black Keys y You Got to Lose, sonando aquí en la Rock and Pop. 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Muy bien, señoras y señores, los chicos de Black Keys haciendo de las suyas aquí recién en el lugar número 12. Y vamos antes del conteo a la posición número 11, Arturo. Ahí nos encontramos con los irlandeses de U2.
1: Song of Future.
0: Sonando aquí en la Rock and Pop, que estuvieron revolucionando México porque se subieron a un balcón, anduvieron por el metro, subieron en un micro y quieren arrancar su gira exactamente en la Ciudad de México.

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1: Sí, señores, los que hicieron ruido nada menos fueron en el lugar número 20 de Rasmus Lab Switch.
2: En el 19, Hooked, Franz Ferdinand.
1: Mientras tanto que en el 18 estaba Paikos con Caos Total.
2: En el 17, Paciencia, Los Piojos.
1: En el 16, No Te Va a Gustar, En Llamas.
2: En el 15, My Only Angel, Aerosmith.
1: En el número 14 estaba Dante Spinetta con Me Quedo Acá.
2: En el 13, Cell Phone Blues, Lemonhead.
1: Y en el número 12 teníamos a The Black Keys con You Got to Lose.
2: Y por último, en el 11, lo que acabo de sonar, Song of Future, U2.
1: Muy bien, Serena, Serena. Señores, ahora arrancamos el Top 10.
2: Sí, el puesto, los puestos principales del ranking.
1: Sí, señor, acá. Empiezan a sonar así.
2: Así mismo, en el puesto 10 tenemos a Robbie Williams con Fucking Amazing.
1: Un tema que sube 12 posiciones, hace 13 semanas está dentro del ranking y este es el sonido.
0: 10.

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0: La posición número 9 del ranking Rock and Pop. Estamos acá en el top 10. Este es el bloque privilegiado del ranking. Pero vamos directamente hacia el final. Son las 8 y 22 minutos. Bryan Adams sonando con nosotros.
1: Make up your mind.
0: 36 semanas dentro del ranking, che. Mirá, son ya 36 semanas consecutivas de rotación en la lista. Y bueno, Bryan Adams, que estaba presentando, como te contamos hoy temprano, que tiene 90 conciertos confirmados. Yo calculo que le va a llevar año y medio o dos, más o menos.
1: No, yo inclusive creo que no va a poder cumplir con todas esas fechas.
0: ¿Verdad? Es mucho.
1: Es demasiado.
0: Totalmente. Bueno, problema de él. Vamos a la posición número 8.
1: Sí, Bruno Mars con I Just Made.
0: Este tema, dice que acá en Paraguay hay un clon de Bruno Mars.
1: Sí, lo atajaron para sacar una foto.
0: Mira qué loco, ¿verdad?
1: Sí, sí.
0: I Just Made, Bruno Mars.

0: Nosotros continuamos en el ranking Rock and Pop. Bueno, los que quieran mandar mensajes o votar por alguna canción, 098495500, ese es el número de la Rock and Pop. Saludos a Miguel, dice, excelente el programa, siempre por acá, del otro lado. Después también Alejandro dice, hola, hola Alejandro, ¿qué tal? ¿Cómo te va? Sigamos nosotros compartiendo, vamos al lugar número 7.
1: Sí, así mismo, Violet Grove con la canción Thumb.
0: Y una voz atrapante, esa crudeza que hereda de su papá seguramente. Una propuesta con muchísima actitud. Violet Grove, 19 semanas en el ranking. Sube una posición.
2: 7.

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0: El señor In The City, Charly García, con el maestro Sting interpretando hace 27 semanas de vigencia dentro del ranking Pulso Urbano del Rock en Español, la elegancia británica de este señor. Un lujo total para los oídos aquí sonando. Un tema que, según hoy estaba mirando recién nomás, estaba muchos adherentes. ¿Tú quedó? ¿Viste cómo es dinámica nuestra página?
1: Así mismo.
0: Y le van poniendo votos.
1: El problema es que también hay de la otra parte.
0: Sí, y están los otros que lo van restando.
1: Lo hace bajar, otros lo hacen subir. Por
0: eso. No, tremendo.
1: Está fluctuando mucho.
0: Totalmente. Sí. Es increíble. Bueno, vamos ahora con una canción que hace 42 semanas entró en el ranking, bajó dos posiciones. El puesto actual es el número 5.
1: Sí. Salamandra.
0: Cigarrillo. Ah, que el 30 van a estar presentando un concierto en Vaudeville Venue, los chicos de Salamandra, obviamente va a estar tocando, va a estar esta canción seguramente sonando ahí para ustedes. Así que ya saben.

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0: la posición número 4. Aquí está el Garca.
1: Es Ciro y los persas.
0: Sí, señor, cumpliendo 21 semanas en la lista. Canción que sigue sumando reproducciones gracias a una lírica directa donde cuenta cómo es el auténtico Curepa.
1: Así mismo, bueno, ahora violentamente.
0: ¿Es cierto? ¿Es así? Sí. El porteño, sí. El Curepa, sí. Porteño es así.
1: Sí, el Garca.
0: No todo,
1: Garca.
0: Obviamente, ¿verdad? No sí. Todo, pero siempre hay uno que se hace el vivo y anda dejando mal a todo el mundo. Bueno, como un buen frontman, ahí Ciro siempre encontrándole el pulso urbano de las calles y conecta directamente con la gente.
1: Bueno, ahora tenemos poco tiempo, vamos al puesto 3. Ahí
0: sí,
1: está.
0: Señor, porque son los tiempos que están muy violentos.
1: Exactamente.
0: SK. Sí. Sube dos posiciones. Es un tema que le gusta mucho a Michael TJ, por eso siempre sí. Pone en rotación fuerte.
1: Así mismo, y bota a cada instante.
0: Aquí va sonando con ustedes. Sí.

0: ya no. Hay 37 semanas dentro del ranking, así que habemos movimiento en la cumbre. Después de liderar el conteo esta semana, la corona cambia de manos. La posición número 2 se ubica nada menos que Rodas, que terminaba de sonar recién con Ya No.
1: Así mismo, bueno, estuvo en el número 1.
0: Estuvo en el número 1, el rock nacional llegó al número 1.
1: Merecido número 1.
0: Sí, realmente una canción muy, muy agradable.
1: Legalmente muy buen tema, muy bien producido, muy bien arreglado, trabajado.
0: Buen sonido.
1: Excelente.
0: Señores, llegó el momento del conteo, Arturo.
1: Así mismo, veamos qué pasó del 10 al 2.
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3: Posición 10. Robbie Williams, Fucking Amazing.

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1: Señoras y señores, Damon Albarn y su genialidad de laboratorio virtual llega al número uno, Arturo.
2: Así mismo es, estamos hablando obviamente de Gorillaz.
1: Y su canción, que es una de las banderas de su último, de su última gira que está preparando y que lo va a traer directamente a Paraguay el primero de diciembre. Este tema es el número uno y se llama
2: The Happy Dictator.
1: 33 semanas en el ranking. Gracias, Michael, por estar ahí en controles técnicos. Gracias, Arturo.
2: Ok, gracias, Miguel. Michael Yegros, no sé.
1: Nos vemos. Saludos al nuevo rey. Aquí está, señores, Happy Dictator, número uno del ranking Rock and Pop.

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2: 8 horas, 57 minutos.

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dos horitas con un programa que va a estar tremendo, muy bueno, muy interesante. Vamos a estar hablando un poquito de formación y crecimiento progresivo de los niños chicos en el deporte. ¿Cuál es la fórmula mágica para que mi hijo sea un buen deportista, pueda llegar al alto rendimiento? ¿Qué es lo que tengo que hacer como padre, como madre, como tutor para que mis hijos puedan llegar a lo más altos, a lo más alto y que puedan llegar realmente a lo que estamos queriendo todos? En el buen sentido, ¿verdad? Porque al final el chico es el que va a terminar decidiendo si quiere o no quiere. De todas maneras, nosotros como padres darles las herramientas para que estos chicos el día de mañana puedan tener éxito en lo que vayan haciendo a nivel, obviamente, deportivo.

Hoy tenemos también a Adam, el emprendedor, que va a estar hablando todo lo que tiene que ver con el mundo runner. Tenemos NBA, por supuesto que sí, vamos a hablar mucho de nutrición, bienestar y todo lo que podemos hacer para mejorar nuestros estilos de vida.

0: prepárense para escuchar muy buena música con Motley Crue. Tenemos Kiss, tenemos Scorpions, tenemos un poquito de Whitesnake también, ¿no? Y Bryan Adams. Hoy tenemos absolutamente de todo. Clásicos de clásicos. Por eso le decía al comienzo, solo para entendidos.
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0: Bienvenidos a Rock and Feel. ¿Cómo están? ¿Cómo amanecieron hoy sábado? Con bastante frío, che. Arrancó bien tempranito con 4 o 5 grados la temperatura. Ya desde muy temprano algunas personas ya caminando, corriendo en el Parque Ñuguazú, en el Parque de la Salud también. Ya personas llegando para poder entrenar un poco más. Hay personas también que ya me pasan sus reportes del día. Acá le mando un saludo enorme a Frank, que estuvo haciendo un poco de rodillo hoy. ¿Qué es rodillo? Rodillo es una máquina en la cual vos incrustás tu bicicleta en tu casa y vos podés pedalear y simulás realidad virtual a través del rodillo para no salir de la casa. Entonces, por un lado, ganás eficiencia en el sentido de que tenés mejores parámetros de control, ya sea en watts o en cadencia. Watts es potencia y cadencia es velocidad a la hora de pedalear. Y al mismo tiempo, obviamente, es más seguro, obviamente, no salir a la calle a pedalear. En este caso particular, se convierte en una muy buena opción a la hora de hacer actividad física. De hecho, van a poder encontrar también en mis redes sociales los rodillos, @NutriDiego. Van a encontrar ahí entonces opciones para que vos puedas tener también en tu casa un rodillo. Entonces, si tenés de repente una bicicleta mountain bike o una bicicleta rutera, o una bicicleta de triatlón, podés automáticamente adoptar o aplicar eso, incrustar al dispositivo, y este dispositivo te va a dar obviamente un retorno donde vos vas a hacer en realidad virtual los pedaleos. Así que muchas gracias, Frank, excelente tus resultados del día de hoy. También un saludo enorme a toda la gente que ya de a poquito me va mandando sus reportes. 12 kilómetros en Ñuguazú, dice aquí Ángela, también pasó muy bien, acá toda la gente que está ya empezando. En una semana donde de vuelta me hablaron un poco del ayuno intermitente. Sigue en boca de mucha gente, obviamente, una herramienta más de la nutrición. Así que, ¿sirve o no sirve, Nutri? ¿Qué es lo que me viene bien? Bueno, como siempre hablamos, no es magia, no es para todos. Y, obviamente, si no está bien protocolizado, el método no está bien aplicado, obviamente tampoco te puede venir muy bien, dependiendo también de tu realidad. Por eso es muy importante siempre contextualizar totalmente a cada persona y entender que todos somos diferentes. Al mismo tiempo, bueno, dice siempre, cada vez la gente está pensando qué es lo que puedo hacer para mejorar mi estilo de vida, para sentirme un poco mejor, qué es lo que puedo hacer. Yo estoy cansado todo el día, voy a cambiar mi dieta. Voy a hacer una dieta, qué suplementos puedo tomar o qué dieta extrema puedo hacer. Y muchas veces hay que volver a las bases, como suelo repetir. Podemos hacer una revisión, por ejemplo, de tu descanso, del sueño nocturno. ¿Cuántas horas estás durmiendo? ¿Cuánto estás tomando de agua, por ejemplo? ¿Estás comiendo comida real? Yo le llamo comida real a la comida casera, al de la abuela, a la casera, ¿no? A esa comida procesada que muchas veces tenemos que estar ahí adquiriendo porque no tenemos tiempo, porque nos fuimos precavidos. Entonces, muchas veces la respuesta está en hacer estas pequeñas correcciones. Y obviamente, hablando como siempre sobre el estrés, principalmente el estrés crónico que está destruyendo obviamente hábitos, cuerpos y rendimiento. Y eso obviamente no resuelve una dieta, sino que estamos hablando de que es un mensaje simple, pero al mismo tiempo se hace complejo en la práctica muchas veces. Por eso es muy importante que podamos recapacitar un poco, sentarnos, poner la pelota al piso, como se dice en el fútbol, y tratar de ir haciendo esas correcciones y de volver a ganar en algunos hábitos que seguramente en algún momento no nos estaban haciendo muy bien. Ya llegan los mensajes también, por supuesto, desde Upacaraí, ACDC, dice acá, hoy está en consola como siempre, mi gran amigo Michael. Michael, ¿cómo estás? Muy buen día. También está ahí con nosotros Carlitos, alias el ropero. Pero yo le llamo Carlito, aunque no le molesta que le digan ropero a Carlito. Carlito, ¿no te molesta que te digan ropero? No le molesta, dice, no le molesta. Arrope, bueno, arrope, dice la católica. Bueno, ahí está, va llegando los mensajes también, audio, a toda la gente se va comunicando ya con nosotros a través, obviamente, del WhatsApp.
1: Nutri, fondo ganado, 12 kilómetros, circuito centro, emulando recorrido de la Mica y Costanera.
0: Qué grande, impresionante realmente ese recorrido, que es muy interesante, que este año cambió con relación al año pasado. este año terminó con esas subidas, ¿verdad? El año pasado había empezado con la subida. Entonces, como que la gente estaba de alguna manera proyectando arrancar un poco más lento con la subida que de alguna manera era el año pasado, y este año sí terminó. O sea, vos, por ejemplo, corrías tus últimos 5 kilómetros, 4 kilómetros de la media maratón, corrías obviamente haciendo esas subidas y esas bajadas, pero me parece muy interesante. Así que muchísimas gracias también por el reporte. Nutri, estamos acá también saliendo de la pileta del CAN, dice a la pucha. Estuvieron entrenando en el CAN con este frío, pero bueno, por supuesto, la pileta es climatizada, ¿verdad? Entre 25 y 26, 27 grados debería estar el agua de la pileta. Sería una buena temperatura. Hay que ver si están en esas temperaturas o tener que nadar a máxima velocidad o darle un trotecito antes de tirarte al agua para poder aguantar realmente, porque hace mucho, mucho frío ahora mismo, ¿verdad? Así que bueno, acá están mandando saludos a los muchachos, escuelas de fútbol que están jugando también, algunos partidos me mandan, la escuela de fútbol acá, hacen algunas observaciones sobre la escuela del fútbol de algunos clubes, para no mencionar los clubes por cualquier cosita nomás. Pero bueno, lo importante es seguir acompañando a los chicos. Y hoy tenemos un tema muy interesante con relación justamente a la formación de los chicos, que tiene que ver obviamente con cómo hago yo como papá para poder abordar una situación. Le presiono a mi hijo, lo obligo a ir a jugar, le llevo donde él quiere, donde yo supongo que hay mejores entrenadores desde mi punto de vista. ¿Qué es lo que yo tengo que hacer como padre para poder dar una buena asesoría a mis hijos? ¿Qué tengo que hacer? Y no me refiero solamente al fútbol, me refiero a todos los deportes: atletismo, handball, básquet, tenis. Están los deportes colectivos y están los deportes individuales. ¿A qué edad deben empezar mis hijos a ser competitivos? Y ojo con esto, una cosa es participar, ser participativos, y otra cosa es ser competitivos. ¿A qué edad yo empiezo de alguna manera a hacerles entender a mis hijos que es importante ganar? De alguna manera entender que perder también forma parte de un proceso. De todo esto vamos a estar hablando en breve nomás. En breve va a estar también con nosotros Peteco, obviamente, para ir dando también su postura. Peteco, que es obviamente una persona que hace muchos años trabaja en el deporte. Y en mi caso particular, obviamente, tratando de coachear un poco, tratando de mirar y obviamente de alguna manera recopilando información y también muchos años escuchando a la gente y entendiendo un poco más que, más allá de que no exista una fórmula mágica, hay estudios que se hicieron y que se siguen haciendo donde obviamente uno puede de alguna manera aumentar las probabilidades de que nuestros hijos de alguna manera, no solamente pensando en lo que va a ser obviamente el alto rendimiento, ni que terminen jugando en el fútbol europeo, sino que más que nada obviamente siempre entender que hay que priorizar que sean buenas personas. Acá dice, saludo a la mejor dupla, dice desde España, un saludo enorme entonces, Manuel Sosa, acá qué capo Manuel, un saludo enorme, nos están escuchando desde España. No se olviden que pueden escucharnos a través de las diferentes plataformas que tiene la Rock and Pop, a través de YouTube, nos pueden escuchar también a través de la aplicación de la Rock and Pop. Así que muchísimas gracias a toda la gente que ya se va sumando al equipo de Rock and Fit. Ustedes ya saben lo que van a escuchar en este programa a nivel musical. Y al mismo tiempo saben los temas que vamos a tocar. Así que me parece siempre una buena oportunidad de debate y también de ir consensuando, de ir formándonos entre todos, como para poder ir hablando también un poco más de nutrición. Esta semana también me encontré con muchos padres que me estaban consultando con respecto a la alimentación de sus hijos. ¿Qué pueden comer sus hijos? Porque están entrenando muy temprano en las escuelas de fútbol, o de repente se van a nadar muy temprano. Estamos hablando de chicos entre 13 y 16, 17 años que están en el colegio. Van primeramente a entrenar y después de entrenar van al colegio. Entonces me estaban consultando, ¿qué pueden comer mis hijos? Porque algunos no quieren comer, no tienen ganas de desayunar, se levantan todo que era ahí, no saben qué es lo que van a hacer. Entonces se van después a la práctica y no pueden rendir, o se sienten mal, o muchas veces dicen que le cae pesado el desayuno. Entonces yo le voy a dar también opciones para que sus hijos tengan, o ustedes como padres puedan también darle una asesoría a sus hijos. Y ahí es donde tenemos que entender lo siguiente. Antes de hacer deporte, primeramente, yo quiero ir a la noche anterior al entrenamiento. Primeramente, cenar por lo menos una hora y media antes de que el chico se acueste. Eso es muy importante lo que estoy diciendo. Y también la cena de la noche anterior al entrenamiento es muy importante, ¿verdad? Que haga por lo menos una ingesta de hidratos de carbono con un poco de proteínas, que el chico vaya y descanse en horario y que obviamente esté sin el celular, sin el televisor y sin, obviamente, otros aparatos para que él pueda tener un descanso pleno. Porque muchas veces sucede que cuando se levanta el chico no desarrolla apetito, ni mucho menos, obviamente les cuesta mucho más desayunar. Y ahí es donde voy a lo siguiente. Todo se entrena, incluida la nutrición. Cuando un chico te dice, no estoy acostumbrado a desayunar, no me gusta, me cae pesado, hay que ir buscando opciones que pueda tener el chico hasta que encontremos cuál es la comida o el licuado o el jugo que le pueda gustar para que no vaya a entrenar en ayuna. Entonces, es muy importante entonces que a partir de ahí podamos nosotros o darle una fruta, un jugo de fruta o un poquito de avena o algún yogur, algún lácteo que le pueda gustar, algo que se digiera rápido y fácil. Incluido puede ser una tostada de pan blanco con un poquito de miel. Le pueden poner también ahí, ¿por qué no?, una fruta, una banana cortada a la rebanada de pan con un poco de miel. Se toma un jugo y va a entrenar, pero no con el estómago vacío. Esa es mi sugerencia. Entonces, por lo menos termina de desayunar entre 45 minutos y una hora antes de poder empezar su práctica. Y después de su entrenamiento, sí, hace un desayuno un poco más fuerte, donde ahí sí puede ir incorporando seguramente ya algunas proteínas. Que puede ser huevo, pueden ser quesos, puede ser yogur, vuelvo a repetir, o algún sándwich con proteína, un sándwich de huevo, o algún sándwich con alguna otra proteína también, o por qué no, pueden preparar algún tipo de torta o panqueque que tengan avena o que tenga alguna fruta y huevos, por ejemplo, también. O sea, eso es lo que hay que tratar normalmente de ir trabajando y entrenando. Repito, la nutrición se entrena. Muchas veces puede ser que en unas primeras intervenciones, en los primeros abordajes, digamos, che, mira, a mí la verdad me cuesta comer esto. Y no solamente pasa esto con los chicos, pasan con nosotros los adultos también. Pero no se olviden que el día de mañana tu hijo va a competir fútbol y Michael, que tiene un equipo de... ¿Ganaron la otra vez, Michael, o no? 1-1 salieron empatados. Michael, que tiene un equipo de fútbol. No te olvides que vos el día de mañana vas a competir en los horarios de la mañana. Entonces, si vos, por ejemplo, durante toda la semana no desayunaste o desayunaste a medias y justo llega el partido de los sábados que jugás también de mañana y ahí vos querés desayunar, ahí vos querés incorporar un desayuno y vos no estás acostumbrado, ahí es peor. Por eso es que durante los días de entrenamiento hay que tratar de hacer todo lo más parecido posible para que cuando llegues al día de la competencia vos obviamente ya hayas de alguna manera... estés acostumbrado a eso, ¿está bien? Bueno, con esa introducción entonces arrancamos Rock and Fit. Después hablamos un poquito más profundo sobre todo esto. Tenemos mucha información como cada sábado. Espero se prendan, espero puedan también prenderse al debate que vamos a tener enseguida con Peteco. Un debate donde vamos a estar hablando entonces de qué tengo que hacer con mis hijos. ¿Cómo hago para que mis hijos jueguen el día de mañana? De alguna manera les pueda dar las herramientas en el caso que a él le guste. Porque hay muchos chicos que le dicen a los padres, papi, yo quiero ser, este es mi sueño, yo quiero llegar a esto. Bueno, nosotros como padres tratamos normalmente de darle ese soporte a ellos para que ellos puedan llegar de la mejor manera. Y es ahí donde nosotros como adultos, ya que tenemos más recorrido, podemos de alguna manera dar una mejor asesoría. Bienvenidos a Rock and Fit y arrancamos con todo, por supuesto. Bad Obsession de Guns N' Roses. Se viene y se dice, se viene todo aquí como siempre.

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0: Y por supuesto que damos la bienvenida oficial a nuestro amigo de todos los sábados, Mr. Petaco.
1: ¡Qué nivel! Gracias, Diego. ¿Cómo estás? Gracias, chicos. Gracias. Muchas gracias.
0: De pie, como corresponde.
1: Por supuesto. Permiso, no mentira. ¿Cómo estás, Diego? ¿Estás escuchando el programa? Qué interesante esto, el programa cuando yo no estoy.
0: ¿Cómo fue cuando vos no estás, Petaco? Te Hola. Estábamos esperando. Y Martín te está esperando hace rato. Fan número uno, Martín.
1: No, Martín ahora mismo está ya en la faceta de desclasificación de archivos de sobre ovnis.
0: Sí, es verdad, porque claro, ustedes saben, los que siguen la Rock and Pop, que Arturo Conter es especialista en ufología.
1: Señor, exactamente.
0: Y bueno, últimamente se andan destapando varios
1: Arturo archivos. También se anda destapando bastante. Está por todos lados ahora, boludo. Impresionante. Estoy muy contento, en serio. Entro en Instagram y le veo a Arturo ahí sentado con las piernas cruzadas, con un saco. Y hablando, obviamente, de algo, de una de sus pasiones, que es la ufología.
0: Es verdad, la vida extraterrestre.
1: Yes. Pero bien, bien, bien. ¿Cómo anda, Diego? ¿Tanto tiempo?
0: Muy bien, muy bien.
1: Saludos de Formosa, aguanta Rock and Fitcher. Ah, dice.
0: Qué grande Formosa. Tenemos que ir Peteco a Formosa. ¿Dónde tenemos a Formosa a comprar? Y eso no se hace más eso.
1: No, en Clorinda.
0: Ah, Clorinda,
1: ¿eh? No, yo hace mucho.
0: Ah, claro, Formosa. Bueno, a mí me encanta Formosa. Claro. Formosa, vos te vas y cruzada Encarnación te vas a Formosa. Demasiado.
1: No, no, no. Formosa está enfrente de Alberti.
0: En barco. Para casa.
1: No, ahí lanchita. Cruzalla, boludo.
0: Pilar, carajo.
1: Vos sabés que.
0: Extraño Pilar, Peteco.
1: Claro, vos sos basquetbolista, pues.
0: Claro, no, la vieja época.
1: Que no. Y ahí vamos a entrar un día un debate. El básquet pilarense es fuerte. Pero es porque se van los jugadores de Asunción a jugar ahí o porque los pilareses son.
0: Claro, famoso por la cuna al básquet, dicen claro. Pilar, pero también hay muy buenos basquetbolistas asunceno y entonces es como que ahí es donde empieza. Pero también tenemos que pensar en lo siguiente. En un universo más amplio como la Asunción, obviamente las probabilidades son mayores de que Totalmente. Salgan jugadores. Entonces, ahí es donde empieza un poquito. Porque no sé, vos de repente tener Asunción a un Javier Martínez, por ejemplo, un Guille Araújo, por ejemplo, en su momento, un Zanotti, Martínez y.
1: Y dame un pilarense que voy a decir, no, este tipo.
0: Bueno, pilarense.
1: Top, top.
0: Bueno, pilarense hay muchos, ¿verdad?
1: Bueno, ¿qué jugaste uno de siete?
0: No, muchos, muchos. Lalio Ramoa, le tenés a Tavi Torres, a Richard Osuna.
1: ¿Qué jugador?
0: Coqui Riveros, ¿verdad? Y obviamente hablamos Guayocampo, toda la gente, todos los. También la generación. Pantera Torres, imagínate. Aunque él dice que no es pilarense, él dice que es desmochado.
1: Bueno, no soy de Asunción, soy de Fernando La Mora.
0: No, claro, bueno, pero Pantera es Pantera, hay que respetar lo que Pantera
1: claro,
0: dice.
1: Si Pantera dice que es desmochado, es desmochado. Desmochado es mucho más que Pilar, entonces.
0: Es verdad. Pantera. Y hablando de eso, ¿se está jugando la Liga Nacional de Básquet Paraguayo?
1: Sí, me enteré.
0: Están jugando. El otro día vi que Félix Pérez Cardoso le ganó al Campo Alto. Me enteré también de que, vi que le ganó San José a Olimpia.
1: Sí.
0: De visitante, creo,
1: Bueno, vamos a decir que no fue en la cancha de San José, fue visitante, no sé dónde.
0: Ah, bueno, sí, es verdad, es verdad. Bueno, no sea así, Peteco. No. Vos sos muy agresivo, la puta, pero sos muy. Porque Olimpia no tiene más cancha de básquet, no tiene más cancha de fútbol, pero van a tener.
1: No estoy diciendo eso. Visitante, claro, visitante sí, pero.
0: Hacen del local, o sea, utilizan su localía en otra cancha.
1: En varias, en la Fuerza Armada, en el Estadio Capiatá, en la Cooperativa, que es un estadio hermoso, una plaza impresionante y espectacular para el básquet y para el futsal, que es el estadio de la Cooperativa Capiatá, que está obviamente Capiatá, más o menos ruta 2 a la mano izquierda, donde acá sí es la mano izquierda centro.
0: Muy lindo,
1: hombre. Hermoso, es hermoso, sí, sinceramente.
0: Es verdad.
1: Y eso sí, más allá de cualquier broma que quieran decir, le dio vida Olimpia, tanto futsal como básquet, a ese complejo que es, como te repito, hermoso, sinceramente.
0: Hermoso, hermoso, realmente hermoso. Bueno, ¿qué novedad, Peteco?
1: Estamos para lo que usted diga, para la
0: Estuviste
1: que sea, pues.
0: Por Ecuador toda la semana.
1: Sí, tampoco domingo, lunes, martes, miércoles, sí. Bastante. Poco tardo.
0: Claro, lo que vos quieras.
1: ¿Qué traje? Ropa sucia, cansancio.
0: Qué bárbaro, sí.
1: Aprendizaje. Pará, alerta aeropuerto.
0: ¿Qué pasó?
1: La serie de alerta aeropuerto.
0: Sí.
1: Llegamos a, hacemos la escala, hacemos Quito, Panamá, Panamá, Asunción, ¿verdad?
0: Sí.
1: Y era llegar a Panamá, era bajar del avión, salir y visualizar la puerta siguiente para el embarque, porque era 45 minutos de diferencia entre un vuelo y otro, ¿no? Éramos los McAllister, más o menos corriendo, ¿verdad?
0: Claro.
1: Llegamos, no pueden pasar. ¿Qué pasó? Incendio en el aeropuerto, en la terminal 1.
0: ¿Incendio?
1: Hubo un incendio, boludo.
0: ¿Dónde?
1: ¿En
0: Panamá?
1: En el aeropuerto de Tocumen.
0: ¿En Panamá?
1: En Panamá, boludo.
0: ¿Y después?
1: Una pizzería, se pasaron, parece, de fuego y hubo un incendio. Entonces se cierra esa terminal, tiene tres terminales tiene el aeropuerto. Una de las terminales cerradas, imagínense, más o menos 533.244 personas de esa terminal pasaron a las otras. Era un quilombo, no entendíamos nada qué es lo que pasaba, boludo. Gente, gente viene, gente va, dice la operadora. Pero un desastre, por suerte, nada, humo, nada, todo. Y nosotros no entendíamos qué pasaba. De repente nos dijeron, allá en la puerta de ustedes, cerrado. Y nosotros lo operamos, nos tenemos que estar embarcando ya. No. Ven un ratito. ¿Por qué? No, vamos a solucionar todo el tema del incendio. Nada. Todos los aviones dando vueltas ahí por arriba, hasta que después se normalizó. Claro, la psicosis, lo que aquí duró 10 minutos.
0: No, está bien.
1: Bueno, no vi nunca eso. De repente voy a hacer una fila.
0: Te cagaba todo.
1: No, lo que era raro, la gente que corría, ¿entendés? Pero en serio, literal, ese que corría, pero no que corría del fuego ni nada, sino que era, por decirlo, claro. Tenías terminal 1, puerta 12. Y de repente vos mirás la pantalla y te dicen terminal 3, puerta 199. ¿Sabes?
0: Claro.

0: ahí corrió, imagínate.
1: No, y encima, por suerte, tuvimos la suerte que a nosotros nos cambiaron también nuestra puerta, pero era, salimos por acá y era puerta 114. Vos salías así, 112, 113, 114. Ah, no, ya estamos. Todo bien.
0: ¿Te facilitaron otra
1: vez? Sí, y ahí una parte muy, tampoco, no, una parte bastante difícil.
0: ¿Qué pasó?
1: Había un puesto de comida ahí en...
0: ¿Y qué hiciste, Beteco?
1: Y me paré enfrente y miré, $7 un hot dog, por ejemplo.
0: $7.
1: Gracias, le dijimos, qué bien.
0: O sea, el aeropuerto se estaba incendiando y vos miraste el hot dog que salía $7.
1: No, yo no miré, estaba en el camino donde yo tenía que pasar. Y donde nos quedamos a esperar que se abra nuestra puerta para poder embarcar, estaba el local ahí.
0: Y
1: bueno, ¿qué pasó? Obviamente, 44 tipos, Varela, salimos a las 3 de la tarde, ya venció toda esa tortita venanesa que ustedes nos dan ahí. Con el café, ya nada, ya chao, ya fue. En el avión te dan esos snacks ahí.
0: No, lo del avión es tremendo.
1: Sí, pero se tiran de eso. Bueno, ahí.
0: Bueno, pero por eso te no pasó mayores, estás con nosotros. Ahora acá, está todo bien.
1: Controló, ya te digo, no tardó más de 10 minutos en controlarse todo, que en realidad tampoco fue un incendio, fue un principio de incendio, pero por una cuestión, porque en un aeropuerto no puede haber humo nomás, porque...
0: Claro.
1: Suficiente
0: claro.
1: Con el humo que pasa por ahí la gente que pasa y cosas.
0: Claro, no, sí.
1: ¿Qué tal, cómo estás?
0: Sí.
1: Pero ya no pasó, no, nunca había visto eso, primera vez que me pasó. Y después, ahí voy a cerrar la anécdota, el avión estaba... repleto, a mí me tocó baño A. Ya en el fondo, boludo.
0: Ese asiento que no se reclina.
1: Por suerte, uno adelante. Ah, pero okay. Sí me dieron el papel higiénico, igual que le pasé a la gente. Más o menos así, ¿verdad? Y me voy, me siento, estaban dos señoritas. Una don't speak Spanish, la otra sí, demasiado, ya hablaba español.
0: Ok.
1: Y yo ya no me senté y me dice, ¿dónde vos estabas durante el incendio? Y así, tranquilo, boludo. No tenía culpa a nosotros, pero más o menos, ¿verdad? Y le digo, no, nosotros empezamos a hablar. Y después me empieza a mostrar la chica unos videos. Ella venía, creo que de Cancún. Y bueno, ellos bajaban en pista. Entonces cuando bajan en pista, te suben el micrito en el bus y te lleva hasta el aeropuerto. Te suben el micrito, cuando llega el micrito, viste que se abre la puerta. Y automáticamente se abre la puerta del aeropuerto para que vos te puedas subir. En el video, no sé cómo hizo, ella grabó justito el momento que se cierra la puerta del aeropuerto y vuelve a cerrarse el del ómnibus. Se escucha tipo en inglés, no sé, tipo un back off, más o menos el guardia le metió así como esa vaca o otra luz. Para que salgan de ahí, ¿verdad?
0: Claro.
1: Porque ese fue el momento en que se detectó el incendio, había sido.
0: Qué loco.
1: La señorita estaba, pero. Así te gastaba, así, mío.
0: No, pobre.
1: No entendés.
0: Bueno, por suerte no pasó a mayores.
1: No, por suerte. Aparte, como.
0: Repito, no, obviamente son lugares también donde están los protocolos, están muy bien estandarizados y obviamente practicados muchísimas veces, y por consecuencia obviamente siempre es mejor toda la parte de prevención, ¿verdad?
1: Claro, yo lo que a ver, capaz podía pasar desapercibido para nosotros, solo pasó en el momento que nosotros también salíamos, ¿entendés? Entonces ahí ver esa cantidad de gente, sí, porque veo tanta gente, ¿verdad? Es un aeropuerto que tiene muchísimo movimiento todo el tiempo, pero así frente nuestro te chocaba, la gente no le calentaba tres huevos.
0: Es que claro, cuando la gente empieza a entrar en pánico, es como que todo el mundo se enceguece y ya no importa nada, ¿verdad?
1: Pero por sobre todo, digo, no creo que hayan entrado en pánico por la situación del incendio, sino por el tema de que vos ya estabas para abordar y te dicen, no, esta no es tu puerta es aquella.
0: Claro, pero...
1: Y
0: claro.
1: Ahí hay lugares donde no te esperan.
0: No, la gente no quiere perder su vuelo, pero aparte de no querer perder el vuelo también, vos, como estás con la incógnita, de repente con la duda, decir, bueno, pará, esto puede explotar, ¿o qué va a pasar? Entonces voy a ir a máxima velocidad y voy a rajarme de acá, ¿verdad? Porque así ocurren las cosas normalmente, según vemos normalmente, ¿verdad?
1: No, obvio. Aparte, vos estás en tránsito, ni siquiera puedes decir, voy a salir afuera del aeropuerto a mirar, no puedes salir. Te quedas encerrado ahí hasta que, no sé, obviamente, si llega a ser una situación extrema, por supuesto que se frenan las puertas, vas a poder salir por lo menos al patio, ¿verdad?
0: Claro. Bueno, Peteco, hoy empezamos.
1: Hasta eso te salvaste, boludo.
0: Gracias. Sí, hasta eso realmente. Peteco, hoy hablábamos al inicio del programa de un tema que me parece muy interesante y que habíamos hablado ya varias veces en el programa, que tiene que ver con la formación de los chicos. ¿Te acuerdas que hablábamos sobre eso, verdad?
1: Escuché un programa que no pude estar por una cuestión laboral, y te había dicho que fue un tema muy muy interesante el que abordaste, porque es un tema que no se toca mucho, y cuando se toca, lo digo con mucho respeto, se toca de oído, como se dice, no con un conocimiento científico o con el conocimiento de la práctica, como de repente tenés la suerte vos de poder aplicarlo, ¿verdad?
0: Gracias, Peteco. Ahora justamente vamos a tomar unas observaciones, voy a también, obviamente, para la gente que le pueda interesar, voy a dejar inclusive las bibliografías y los estudios que se hicieron con esto. Voy a tomar lo de What Science, que es entrenamiento, obviamente.

0: basado en evidencia y titula así para que la gente pueda entrar un poco en contexto. Antes de formar campeones, formemos humanos activos, dice. Entonces van a hablar principalmente, obviamente, el ciclismo, el triatlón, en todo lo que significa la especialización temprana. Le llamamos a eso normalmente la estimulación temprana a los chicos, estamos hablando de niños y etapa prepuberal y puberal, ¿verdad? Porque muchas veces también la gente quiere saber. Y dice así: muchos padres creen que mientras más temprano se especialice un niño, más probabilidades tendrá de llegar al alto rendimiento. Pero la evidencia científica muestra una realidad mucho más compleja. En deportes de resistencia, por ejemplo, como el ciclismo y el triatlón, la mayoría de los campeones juveniles no llega a la élite adulta. ¿Escuchaste eso, Peteco?
1: Sí, totalmente.
0: La mayoría de los campeones juveniles no llega a la élite de adulta. Muchos atletas exitosos, estamos hablando de deportes individuales, ojo, muchos atletas exitosos tuvieron desarrollos tardíos o multidisciplinares. ¿Qué quiere decir eso? Que nosotros tenemos, por ejemplo, hablamos de madurez, por ejemplo, en lo que es antropometría y trabajamos mucho esto en nutrición y nutrición deportiva. La madurez puede ser temprana, normal o tardía. Eso se puede estimar en base a diferentes elementos. Uno de ellos, por ejemplo, es radiografía de mano izquierda. Un deportólogo puede detectar en base a la maduración de ciertos, de falanges, etcétera, puede determinar si vos, en qué grado, en qué momento de tu madurez estás.
1: Ahí te tengo que preguntar. ¿Ninguno de los casos es un problema o algo grave? Por ejemplo, si tiene una madurez temprana o una madurez tardía.
0: Si es que estamos hablando de chicos saludables que están teniendo crecimiento, porque el crecimiento también se da de gran manera a través también de segregar a través de la glándula pituitaria, la hormona de crecimiento, etcétera. Si está todo dentro de los marcos normales, no hay ningún problema en el caso de que vos seas tardío o temprano. Hay ventajas y desventajas a partir de ahí. Entre ellas, me comentaba el otro día un nadador que ahora, por ejemplo, van cambiando ciertas reglas, como por ejemplo, ¿te acuerdas que antes era categoría, o en el fútbol por ejemplo hasta ahora, es categoría 2005? Y juegan los mismos chicos de enero y de diciembre que cumplen año de 2005.
1: Sí.
0: Entonces, ¿qué sucede ahí? Tenés un año de diferencia realmente en la práctica. Pero en lo que es, obviamente, edad cronológica, vos tenés un año de diferencia, ¿verdad? Y eso le puedes sumar a un madurador tardío o temprano, con lo cual hay más diferencia todavía. Por eso que de repente un chico de 14 o 15 años que está jugando en la formativa, que cumple años en enero, tiene entre comillas ventajas porque va a tener más posibilidades de jugar. Y si es un madurador temprano, tiene más fuerza, tiene más velocidad, puede tener más reacción, puede tener otro tipo de, obviamente, de características que no va a desarrollar todavía un chico que cumple años en diciembre.
1: Claro.
0: Principalmente en etapas muy delicadas, digo yo siempre a mis pacientes y padres, que están entre los 13 y 14 años, donde hay una diferencia abismal en un año entre un año y otro. Hay chicos que en un año te pueden crecer tranquilamente 10 centímetros y puede tener 10 kilos más con respecto a otro chico de la misma edad.
1: Claro, el que nació el 5 de enero tiene mayor probabilidad que el que nació el 30 de noviembre, por eso.
0: De estar mejor físicamente en ese año, en esa categoría. Claro, con lo cual hace que si tu hijo nace en octubre, noviembre, vos estás cediendo cierta ventaja, por decir de alguna manera.
1: No es una ciencia cierta, pero es algo que se tiene en cuenta.
0: Se tiene en cuenta, está demostrado, y al mismo tiempo a mí me tocó hacer estudios, inclusive en el club donde trabajo y en otros clubes más, donde yo detecté que en algunas categorías, muchas veces en formativas, el 80 o 90% de los chicos cumplían años los 3 o 4 primeros meses del año. Entonces ahí yo me cuestionaba, ¿ustedes están eligiendo, entrenadores, ustedes están eligiendo a los chicos por fuerza, potencia y para salir campeones? ¿O están eligiendo a los chicos por talento? Porque, por ejemplo, si elegís por talento, Maradona y Messi cumplen años en octubre.
1: Octubre, claro.
0: Bueno, entonces, deportes de resistencia como el triatlón. Muchos atletas exitosos tuvieron desarrollos tardíos o multidisciplinares. La especialización temprana se asocia con más lesiones, el burnout y el abandono deportivo. Ojo con este tema también del abandono deportivo, que muchas veces somos nosotros, los padres, responsables del mismo. Bueno, Renko Evonepel venía del fútbol. Primoz Roglic del salto de esquí, por ejemplo. Pone algunos ejemplos. En el caso de, por ejemplo, Christian Blumenfeld, Practicó primero natación, fútbol y actividades outdoor antes de convertirse en campeón olímpico y récord mundial de Ironman. Para que la gente sepa, Christian Blumenfeld en la actualidad tiene el récord mundial de Ironman en la distancia mayor, que es obviamente 3,8 kilómetros de natación, 180 kilómetros de bicicleta y después correr un maratón de 42 kilómetros. Al mismo tiempo es campeón actual también de los diferentes, de las diferentes competencias de Ironman, con lo cual obviamente habla de que Christian primeramente estuvo practicando natación y después practicó fútbol, ¿verdad? Que son algunas actividades para después meterse recién a esto, lo cual de vuelta nos da la respuesta de que nosotros como padres deberíamos darle la mayor cantidad de opciones a nuestros hijos, abanicos de deportes colectivos e individuales para que se puedan desarrollar, por un lado, camaradería, compañerismo, trabajo en equipo, y por otro lado también autoconocimiento, autosuficiencia y obviamente también lidiar muchas veces con las frustraciones con uno mismo, ¿verdad? El objetivo no debería ser crear niños campeones, debería ser construir adultos saludables, activos, fuertes, felices y que disfruten el movimiento durante toda la vida. Porque ganar a los 12, 16 años no garantiza ganar a los 26. El criar un adulto físicamente activo probablemente será mucho más valioso para la salud futura que criar un campeón infantil. Esto es del What Science, entrenamiento basado en evidencia, y obviamente ustedes pueden después encontrar la referencia de Bosher, que es uno de los lugares, Boltran, después voy compartiendo después a lo que les pueda interesar cuáles son los lugares, ¿verdad? Así que es muy importante, y uno de los errores principales es confundir precocidad con potencial. Claro. Muchos niños dominan temprano porque maduran antes, entrenan más volumen, se especializan demasiado rápido y tienen ventajas biológicas temporales. Por eso no garantiza el éxito de adulto. Así que ganar a los 13 no garantiza ganar a los 28 años.
1: Claro, que es lo que pasa siempre en el tema, especialmente de los colectivos. Vamos a los dos deportes muy populares, fútbol y básquet, ¿verdad? Dicen, no, ¿cómo si salieron campeones desde la mini, llegan a primera y no pueden salir campeones? Porque no es matemática.
0: Claro.
1: Sencillamente, no, es porque siempre fui campeón, voy a salir campeón cuando llegamos a un nivel ya casi profesional, porque también ahí ya se empieza a igualar más, ¿verdad? Por claro. Las cosas que vos decías, vos podés marcar una diferencia a tu edad, pero no, esa diferencia va a poder mantener, no es fácil mantenerla, puede llegar a mantenerla, pero no es tan fácil.
0: Lo que decíamos hace rato con respecto justamente a la madurez que tiene un chico versus otro, ¿verdad? Y que puede sacar ciertas ventajas en esas edades hasta que llega a una edad donde se va igualando todo, ¿verdad? Y esa igualdad y esos estímulos que recibió uno anteriormente o con la formación que uno le puede dar también como tutor, como padre, obviamente se va a convertir en una fortaleza mental. Por eso es muy importante que sepamos qué palabras utilizar con nuestros hijos, y no solamente las palabras que utilizamos, sino que también es muy importante nuestro comportamiento, porque la lectura corporal, el lenguaje corporal también habla, y mucho, muchas veces, ¿verdad?
1: Justamente, mira, llega este mensaje, dice, Diego, acabamos de conectarnos, mi hija de 7 años acaba de perder un partido de handball y no tuvo un buen partido para ella. Igual, obviamente, le apoyo y la consuelo, pero llora porque le retaron. Me imagino de ser su compañero o su profe, ¿verdad? ¿Hay algún consejo? Porque está escuchando, dice, este mensaje del oyente de su hija, no dice el nombre, el oyente es Francisco, perdón.
0: Grande Francisco, bueno, muchas gracias por compartir con nosotros lo de tu hija. Primeramente te felicito porque le acompañas a tu hija, que eso es lo más importante, que esté participando, que esté jugando, que esté de alguna manera formando parte de un grupo, y obviamente todo eso se traduce a que, sin dudas, puedan presentarse este tipo de situaciones en nuestros hijos. Y el otro día escuchaba una entrevista, y yo creo que va a calar muy bien acá, escuchaba una entrevista de Luis Scola. No, y también
1: para hacer un podcast y escucharlo todos los días,
0: de Luis,
1: entrevista de Luis.
0: Sí, de Luis Escola, que decía también, y de Manu Ginóbili también, y uno de ellos decía, bueno, una de las situaciones que se presentaba es que cuando yo jugaba un juego de mesa, inclusive con mi abuela, o jugaba un juego de mesa con alguien, yo perdía el juego de mesa y me fastidiaba, me frustraba y me pichaba, no me gustaba perder en nada. O sea, yo desde chico desarrollé eso, ¿verdad? Y yo le doy valoración a eso ahora, porque quiere decir que ya desde pequeñas edades, o sea, desde tempranas edades, yo ya empecé con esas ganas de querer ganar y de superarme a mí mismo, ¿verdad? Entonces muchas veces, más allá de que obviamente a nosotros como padres nos pueda doler que nuestro hijo de 4, 5, 6, 7 años, 8 años, bueno, más allá de que no haya edades para que nos pueda doler lo que le están pasando a ellos, evidentemente ese tipo de frustraciones muchas veces pueden ser transformadas, obviamente, en mejoría, y ahí es donde nosotros tenemos que hacer una intervención y decirle, bueno, papito, esto puede suceder, forma parte del deporte y a partir de ahora es entrenar un poco más. Ahora, yo rescataría un poco más, a ver, eso me retaron, quién le retó y por qué, ¿verdad? Muchas veces. Porque yo siempre digo esto, una cosa es que vos le llames la atención a un jugador o a un deportista por su falta de compromiso, porque llegó tarde, porque no puso todo de sí, etcétera. Pero otra cosa, porque jugó, no le fue tan bien ese día. Ah, no a todos nos va bien siempre. O sea, somos seres humanos, entonces vos como adulto y como formador deberías tener también la capacidad de poder discernir eso y saber cómo tratar a un chico de 7 años. Para mí los chicos de 7 años tienen que participar. No por ganar o perder, entre comillas, sino que por participar. Ya el hecho de que esté ahí es muy, pero muy valorable.
1: Y se levantó si jugó a las 7 de la mañana, quiere decir, se levantó mínimo a las 5 de la mañana.
0: ¿Y cuántas veces le llevaste a tu hijo al fútbol, a algún deporte, al handball, al volley, al básquet, y jugó 30 segundos y no le hizo participar el entrenador y tiene 6 años o 7 años? ¿Verdad?
1: Muchísimo.
0: Porque tiene menos cualidades físicas que sus compañeros, ¿verdad? Entonces, ahí es donde vos también tenés que encontrar la fórmula, de alguna manera, para poder decir a tu hijo, bueno, papito, lo importante acá es que vos estés formando parte de un equipo. Porque, claro, o si no estarías peleándote con todo el mundo, y con más razón teniendo en cuenta que, y hay que decir esto también, no todos los entrenadores están capacitados para poder acompañar a niños. Y yo voy a decir esto con mucha claridad, y quiero que me escuchen bien. Un entrenador de mini básquet, un entrenador de mini fútbol o de baby fútbol, como le llaman en Argentina, tiene que tener un chip totalmente diferente al que tiene un entrenador de formativas y un entrenador que tiene la primera división. Vos no le podés tratar a un chico de 7 o 8 años como le tratás a un adulto.
1: Claro, la vida misma así tampoco. Así Dios también.
0: Claro, porque vos escuchás muchas veces, dale, tenés que pasar con el pie derecho. Pero espera, ¿le enseñaste en algún momento? ¿En qué momento trabajaste esos fundamentos con este chico para que vos puedas llamarle la atención de esa forma? Y no digo que tampoco que seamos todos, que son todos de cristal. Mira, que yo soy uno más, yo soy militarista en las primeras horas. O sea, yo soy un tipo, vos sabés,
1: Pete. Te escuché.
0: Entonces yo soy una persona bastante tajante, pero yo siempre digo esto. Yo creo que cada tipo de abordaje tiene que tener, obviamente tiene que estar acomodada la edad en la que vos estás trabajando con el niño o con la niña, ¿verdad? Eso es muy importante también tener en cuenta. Y obviamente, como decíamos recién, van a haber muchísimas opiniones, pero yo estoy seguro que con todos estos años y lo que me tocó vivir, porque también 11 años trabajé en un colegio donde lidié con muchos padres, donde la formación misma está, no solamente en nosotros los entrenadores, sino que también con los padres. Entonces el entrenador mismo debe trabajar con los padres primeramente, juntos, consensuar, para que todos juntos podamos obviamente llevar ese proceso, ese proyecto que son nuestros hijos, ¿verdad? En gran parte. Dice, los olímpicos no se especializan tan temprano. ¿Qué quiere decir eso? Que los que van a las Olimpiadas, a los Juegos Olímpicos, no se especializan. Especializarse quiere decir que no es que se encierran en un deporte de los 3 o los 4 años. Dice, estudios con 2.838 atletas olímpicos, donde el inicio deportivo en promedio es 10,6 años. La especialización empieza a los 15 años. Y con 5 años practicando múltiples deportes, lo que decíamos al inicio de la charla con la sugerencia que venimos haciendo, ¿verdad? Dale a tu hijo la mayor cantidad de herramientas posible para que tenga la mayor cantidad de estímulos. Por ejemplo, hacerle practicar atletismo, que es la madre de todos los deportes. ¿Para qué? Para que empiece a aprenda a lanzar, a saltar, a mover las piernas, a coordinar los brazos. Porque a partir de ahí pues nacen todos los otros deportes colectivos. La biomecánica se hace mucho más fácil para los demás deportes también. Primero, variedad. Después, especialización. La evidencia muestra que explorar múltiples deportes construye mejores atletas y mejores personas. De vuelta, la bibliografía que les voy a pasar sin ningún problema, y habla obviamente de la exploración y diversión como punto de partida, que es lo que decíamos recién, multideporte, desarrollo de habilidades y capacidades. Después llega la especialización para que podamos tentar de alguna manera el alto rendimiento en el caso de que obviamente nuestros chicos tengan condiciones para ciertos deportes.
1: Claro, porque de repente elegimos el deporte que a nosotros nos gusta como padres y después decimos, no, espera, le gusta el básquet y el fútbol, pero el básquet no va, ¿dónde es lo que se vaya a jugar? En cambio, el fútbol tiene muchas más posibilidades de surgir. Y en realidad, uno puede optar, o sea, puede llegar a tener ese pensamiento de por dónde opto cuando llegas, a qué opción voy a optar cuando llegas, esa debo decir, la especialización. Voy a llegar, claro, a los 15 años. Me gustan los dos y soy muy bueno en los dos. Ahora, ¿en cuál, con cuál deporte especializándome puedo llegar a tener un mayor futuro, ya sea económico o deportivo también, por sobre todo, que es lo que uno busca ahora?
0: Por eso, es importante, nomás te decía Peteco, que nosotros como padres construyamos la conversación con nuestros hijos desde tempranas edades. Entonces, el día de mañana, cuando tu hijo llegue a los 14 años, 15 años, y tenga que tomar la decisión, vamos a suponer que es bueno en dos deportes. En básquet y en fútbol, como decías recién vos. Entonces vos te sentás con ellos y le decís, mira, tu perspectiva para este deporte va por acá y tu perspectiva para este deporte acá. ¿Qué vas a elegir vos o qué crees vos? Mira, para mí es esto. Vos como adulto también tenés que asesorarle a tu hijo.
1: Obvio.
0: Porque es un chico de 14 años. Muchas veces yo escucho padres que me dicen, no, Nutri, lo que pasa, nomás que no quiere más jugar, quiere jugar al otro deporte. ¿Qué le voy a decir? Que se vaya nomás ya ahí. Pero espera, ¿por qué le vas a soltar la mano? Si vos de alguna manera también le podés abrir los ojos y le podés hacer entender. Si en definitiva se trata de hablar nomás y darle con coherencia, ¿verdad? El por qué, y ahí obviamente el chico va a terminar entendiendo también. Pero si vos mismo luego te entregás o no le das la herramienta para que el chico pueda decidir, por supuesto que va a hacer lo que él supone que está bien y que quizás no sea lo que está bien realmente, porque todavía no tiene la edad para tomar esa decisión.
1: En parte está también un poco influenciado todavía por el entorno.
0: Por ejemplo,
1: tengo más amigos en el fútbol que en el básquet, ¿verdad? Y
0: por ahí
1: en el fútbol a mí yo voy a tener que practicar más, voy a tener que entrenar mucho más para poder llegar a la especialización. En el básquet yo ya estoy marcando una diferencia, pero en el fútbol tengo más amigos. O sea, todo eso también influye. ¿Verdad? Jimena es el nombre de la handbolista, así que le mandamos un saludo enorme a
0: Jimena.
1: Lucas Capini, por ejemplo, Diego, nos recomienda, dice, un libro de Malcolm Gladwell, Fueras de Serie, Outlier sería, ¿verdad?, en inglés.
0: Ajá.
1: Recomienda el libro, tiene que ver con lo que están hablando, dice, bastante interesante.
0: Muchísimas gracias.
1: Vamos a buscar a Malcolm Gladwell.
0: Muchas gracias.
1: ¿Por qué unas personas tienen éxito y otras no?, dice el libro. Y también un oyente, Santa, dice, hay que enseñar a los niños a ser competitivos. Claro que hay que enseñar a ser competitivos, pero por sobre todas las cosas, primero que les guste el deporte, ¿verdad?
0: Sí, pero la competitividad pues tiene también de alguna manera una definición, ¿verdad? No es enseñar a los chicos a ser competitivos, nomás vaya y gane mi hijo, a los chicos 7, 8 años y a cualquier costo, ¿verdad? Por supuesto que hay que enseñar a los chicos a querer ganar. Hay que enseñarle a querer ganar, a competir, a participar, a querer ganar. Pero también tienen que entender que existe perder y que eso también sirve de alguna manera para que él pueda forjar su carácter y a partir de ahí pueda construir, obviamente, todo lo que se va a venir después, no solamente a nivel deportivo, sino que con la vida misma. Pero enseñar a los chicos a ganar o a competir, ojo, es muy fina la frase como para que pueda incluir muchas situaciones que puedan sacar de contexto o que puedan condicionar su comportamiento. Entonces, no se olvide, nosotros somos adultos y no creas que porque tu hijo gana en a los 11, 12 años todos los partidos, eso le va a garantizar después que tenga éxito en el futuro. Así que mucho ojo nomás con esto a la hora de decir, ¿verdad?
1: Claro, porque si vos no ganás, ¿es por qué? Porque hubo errores. Y la famosa frase, ¿cuál es? De los errores se aprende.
0: Y aparte también si hablamos de deportes colectivos, después están los deportes individuales. Por supuesto que vos todos los partidos, tu hijo va y juega tenis y juega y todos los partidos entra y le da igual ganar o perder o termina un partido y le da igual nomás. Bueno, obviamente vos hablas con él, mira papito, tratá, vamos a ver cómo podemos hacer, qué sentís, te gusta, no te gusta, te da mucha indiferencia, cómo podemos hacer. Y vas trabajando con él, ¿verdad? Pero tampoco si va a perder un partido le manda a la mierda, le decís, ya tienes que ganar, cómo te van a ser inútil. O sea, ¿qué le estás enseñando también con esto, verdad? Por eso decía, está bueno que podamos conversar y está bueno también que nos manden este tipo de mensajes para que podamos de alguna manera también consensuar y entender un poco mejor.
1: Claro, Julieta dice, pueden repetir el libro. El libro es Fuera de Serie, el que recomienda al oyente. Fuera de Serie, se llama, de Malcolm Gladwell. Y Diego tiene la bibliografía de lo que estaba, de lo que estábamos hablando recién, que obviamente también va a compartir con nosotros. Tuve la suerte que a mis hijos les tocó un excelente profesor cuando eran chiquitos. Les hacía jugar a todos por igual, dice el profe Víctor Trote. Habla acá justamente Pau sobre su experiencia como, Como bueno, mamá de deportistas, de niños, de
0: bueno,
1: niños
0: y hay, deportistas. Ahí hay un tema muy importante y volvemos a los padres, porque de repente así, como hace rato el oyente decía, bueno, hay que enseñarle a ganar y qué sé yo, hay otros padres que te dicen, por ejemplo, te juntas, te va a la reunión, porque así es, te va a la reunión con los padres, te sentás con ellos y hay 15 chicos, ¿verdad? 15 chicos ahí participando en el equipo de fútbol, por ejemplo. De los 15, hay 7 u 8 que son los que se destacan y el resto son compañeros, chicos que acompañan, ¿verdad? Por decir de la mejor manera. Entonces, ¿qué sucede a partir de ahí? El papá, que claro, que tiene el hijo que compite, que sabe jugar, etcétera, no quiere lo que los otros entren en la cancha porque quiere ganar. Pues su hijo quiere ganar porque mi hijo es bueno. ¿Y por qué le meten a fulano, a sultano, que es un buche? Así hablan los padres. Sí. ¿Verdad? Entonces, hay que hablar al calzón quitado. ¿Para qué vamos a hablar? Vamos dando rodeo con esto, ¿verdad? Entonces viene el otro papá, pobre, que muchas veces también sucede que el papá del chico que tiene menos condiciones es el que más colabora, el que más está, el que más acompaña, el que tiene relación con el entrenador. Y después ya viene el papá, que famoso, tiene una... Es que yo hay algo que siempre dije, y como decía hace rato, ¿verdad? Y me pongo así porque es tal cual, que me tocó trabajar tantos años en un colegio. Yo cuando veo que un chico ya es así, altanero, medio, no, yo voy a jugar y yo tengo que hacer esto. ¿Vos sabés qué le mío así? ¿Qué es lo que le pasa? Voy a hablar con su papá y yo después le veo caminar a su papá hacia mí y yo ya me doy cuenta porque él mita y es así. Reflejo ese era. Impresionantes. Y te das cuenta por qué ese mita y es así. ¿Por qué este mita y es así? Le dice, mami, pasame la pelota. Yo soy el que sabe jugar, vos no sabes jugar. Después le ve, papá, así es.
1: ¿Qué me le pasa a la pelota a ese?
0: Así mismo, no le va a pasar. Chutana vos, mi hijo. ¿Para qué me le pasa a fulano donde vale, hombre, verdad? ¿Por qué te reí?
1: No, porque así, escuché mil veces también eso. Lo sabí. A mí todavía no me pasó, porque...
0: Bueno, entonces, si nosotros mostramos unos estudios acá y vemos que está demostrado científicamente en un rango de más de 2.800 chicos o personas que se estudiaron a nivel... Estamos hablando a nivel olímpico.
1: Claro, claro.
0: Olímpico. Y vemos que está demostrado que nuestros hijos tienen que ser multidisciplinarios y que recién comenzar con la competitividad, los 12, que es lo que nosotros queremos inventar. Que nosotros, no, nosotros somos los más vivos.
1: Claro. A los 8 años ya le mete el dedo en el ojo a su rival.
0: Claro. No, ¿me explico?
1: Claro,
0: entonces estamos hablando con fundamentación. Estamos llevando de la ciencia o de los estudios reales a través de la experiencia a la práctica. Entonces, y también obviamente tenemos la bendición de poder trabajar con chicos y nos tocó a mí, a Peteco, esto te digo también, nos tocó trabajar con chicos que hoy van a jugar un mundial de fútbol que antes era impensado, porque nos tocó trabajar a mí particularmente y a Peteco nos tocó trabajar con Julio Enciso desde chiquitito, de los 12, 13 años. Con Diego Gómez, ¿verdad? Que van a jugar un mundial de fútbol. Entonces no estamos hablando desde... yo creo que... No. Y le conozco a la mamá de Diego Gómez. Y le conozco a los padres de Julio Enciso. Y sé por todo lo que pasaron. Y cómo se iban comportando. Y los chicos hicieron un clic recién a los 13, 14 años. Y esa es la realidad. Entonces, vuelvo a lo mismo. En definitiva, toda esta charla que estamos teniendo ahora es una charla o estamos consensuando de forma constructiva. No es la idea, obviamente. Yo siempre llamo a esto correcciones fraternas. Para que cada uno hagamos un análisis retrospectivo con cada uno y digamos, bueno, voy a ir por este lado en vez de ir por este, ¿verdad? Y te estamos hablando desde, de alguna manera, desde donde nos toca estar, ¿verdad?
1: Y en tu caso, no solamente desde el conocimiento, sino de la experiencia, tanto como entrenador y como entrenado en su momento, sí, cuando fuiste atleta. O así sea, cuando era atleta de deportes colectivos, ¿verdad? En el caso del básquet específico. Tenemos un par de audios, dale, ¿te parece? Cumplimos con los oyentes.
2: Buen día, Nutri, ¿cómo va? Peteco, ¿cómo está? Super y bien. Yo creo que tenés mucha razón en el tema ese de los entrenadores no están muy preparados para con los chicos. Pero muchas veces también, Nutri, los padres no están preparados para acompañar a los chicos, ¿verdad? Y cuando un buen entrenador quiere hacer bien las cosas, ya entran los padres a perjudicar, ¿verdad? Ese es otro tema, otro punto, ¿verdad? Ojalá que los perros se den cuenta que en vez de ayudar de esa manera están perjudicando a sus hijos. Pero ese muchas veces también es el problema, que un buen entrenador se deje llevar después.
0: No es que se deja llevar, vive de eso, entonces muchas veces está condicionado. Y cuando uno está condicionado, lastimosamente, se amolda o se va, ¿verdad? Y así sucesivamente. Entonces, por eso es muy importante, vuelvo a decir, había dicho, porque este audio llegó antes de que haya incluido a los padres, consensuar primeramente, ¿verdad? El proyecto y que se respete ese proyecto, ¿verdad? Porque de repente vos decís, sí, no, tranquilo, voy a hacer lo que quiera, profe, meterlo nomás, y después por el camino te empiezan a joder.
1: No, porque De repente lo que decían los padres, se juntan cinco padres. Vamos a traer a Diego de este nombre, porque Diego es ganador, ¿verdad? Entonces, obviamente, vos venís y decís, no, espera, más que ganar, yo que jueguen. Jugar un partido, perdiste, salir más Diego, no solo que pensábamos.
0: Así mismo.
1: El que te contrató también tiene que tener ese pensamiento de formación, no solamente de ganar a cualquier precio, ¿verdad?
0: Así mismo.
3: ¿Cómo estás, Nutri? ¿Cómo estás, Peteco? ¿Cómo ahora va? Que se viene hablando de viajes. Dígame, no, por favor, que vamos a mejorar para la clausura. Que nuestro club va a estar mejor para la clausura, será. Qué loco.
1: Y todos queremos.
0: Todos queremos lo mismo.
1: Queremos saber lo mismo y todos queremos lo mismo, Seba. Bueno, tema de Lean Bizkit, entre paréntesis, acá llegó un mensaje también del oyente, My Generation. Vamos a poner. No pueden ser tan algunos padres, y aunque vos no creas, sí son, ¿no? Pero, a ver, para no satanizarle al papá o a la mamá que le acompaña al hijo, pasa que quizás ese padre no tiene o no tuvo ese acompañamiento también de vos tenés que jugar, aprender para después competir, sino que ya tienen directamente incorporado el tema de la competitividad desde muy chico, en el sentido de que ganar como sea es el concepto, ¿verdad? De repente el padre también quizás no tuvo ese acompañamiento de chico, o quizás siempre le dijo, no, vos tenés que ganar. Y él, así como decir, cuando vos le vas a un chico altanero, vos le vas al papá y es a sí mismo. Y vos no es capaz, ese chico, pero cuando va a ser papá, siguiendo la cadena, va a seguir siendo lo mismo, ¿verdad? O sea, es un tema que hay que se aborde y que el papá también tiene que entender, y que no ha de ser fácil, también me pongo en su lugar, ¿verdad?
0: Hay estudios psicológicos que hablan de que muchas veces los padres que tuvieron tantas frustraciones después quieren ver el éxito en sus hijos a través de la frustración que ellos tuvieron siempre.
4: ¿Qué hace, Diego? ¿Cómo andamos, Peteco?
1: ¿Cómo va?
4: Nutri, ¿cómo hacer para lidiar con los papás que creen que sus hijos son las estrellas? ¿Cómo hacer para cambiarle un poco ese chip de que en estas categorías formativas hasta 12 años tienen que tratar de jugar y amor al deporte? Un abrazo, muchachos, los sigo escuchando.
0: Qué grande. Yes. Bueno, primeramente, obviamente, les escuchás y les haces entrar en una reflexión donde ellos tienen que entender lo que estamos hablando ahora. Mira, imagínate que estamos mostrando avales científicos con respecto al éxito real, que no significa, nuevamente decimos lo mismo, no hay una fórmula mágica para que esto suceda o no suceda. Evidentemente, después la vida se encarga con una serie de factores, como decía Peteco, desde la junta hasta todo, ¿verdad? Entonces, sí, lo que normalmente tratamos es de que los chicos o los padres principalmente consensúen con los entrenadores, ¿verdad? Pero ahí también nace un tema desde el club mismo que contrata muchas veces, y es que nos referimos a clubes más formales, ¿verdad? ¿El club qué quiere? ¿Salir campeón? ¿O quiere tener mayor cantidad de chicos? ¿O quiere tener más inscriptos? ¿Quiere ser participativo? Porque quiero decir esto entre paréntesis, Peteco, si tu hijo... Acuérdate a tu hijo Emiliano. ¿Cuántos años tiene Emiliano?
1: 5 años.
0: Y mi hijo Lorenzo tiene 4 años, ¿verdad? Vamos a suponer que se va a jugar a un sub 6, por decir, ¿verdad? De cualquier deporte. Colectivo. No tienen condiciones, ni Lorenzo ni Emiliano, ¿verdad? Entonces, el profe quiere salir campeón. Y mi hijo y tu hijo no juegan los partidos, ¿sí? Yo te pregunto, si tu hijo mi hijo no juegan los partidos a los 6, 7, 8, 9, 10 años, ¿cuándo en su vida van a jugar?
1: Te están dando un mensaje que no tenés que estar ahí, indirectamente.
0: Pero, porque después va a empezar realmente la parte competitiva, y como le decía, y esto le voy a contestar también al padre que decía, hay que enseñarles a ganar o a competir. Ya va a llegar el momento cuando tengan que competir en la vida. Y no es cuando son niños. Cuando son niños tienen que divertirse, tienen que disfrutar y compartir con sus amigos, hacer amigos y ser felices. Porque la competencia muchas veces te lleva a que vos no disfrutes del todo el deporte. Vamos a más música, Michael, después venimos ya con lo que es el running.

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1: Gracias.
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13: Sí, señor. Sí,
12: escuchando
13: señor.
12: 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Pero por sobre todo, es momento de parar un poco, de hidratarte y de volver con más power. ¿Por qué? 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
13: Por supuesto que sí. 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Así que vamos a estar seguramente también compartiendo un poco más sobre lo que es Universidad Central del Paraguay. Peteco, contame.
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13: Impresionante el audiovisual de Universidad Central del Paraguay. 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Vamos a dar también ya bienvenida oficial. 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
13: Royal, por supuesto que sí. Johnny no nos está llevando al Mundial, le llevó a cualquiera, pero no importa. Seguimos igual con todo. Ahora sí, vamos con nuestro gran amigo Adam, el emprendedor y todo el mundo running.

0: ¿Qué te pasó?
1: Muy buenos días, ¿qué tal? ¿Cómo están todos? Qué hermoso estar con todos ustedes en esta mañana hermosa, maravillosa, por supuesto, la Rock and Pop. Estamos en este tramo final, en este epílogo ya de lo que fue el Rock and Fit hoy. Buenísimo, pero genial el programa, por supuesto. ¿Cuánta verdad se puede decir en un solo espacio? Es increíble.
0: Quedaron algunas cosas pendientes y me encantó también tus comentarios. No sé si vas a comentar algo.
1: No puedo comentar. Tengo que ser sincero, no puedo creer que una persona de bien no pague un 15.000 guaraníes los domingos a la tarde para irse a la cancha en el interior. ¿Ya?
0: ¿Por qué? ¿Qué pasó?
1: Ahí te enterás de todo lo que pasa en el barrio, en la ciudad. ¿Te enterás?
0: ¿Por qué te enterás
1: de
0: todo?
1: Hay clásicos maravillosos. ¿Quién debe la despensa? ¿Quién no pagó su cuenta?
0: Se gritan eso.
1: ¿Quién fue el infiel que se metió con
2: otra?
1: ¿Quién la tiene? Se grita todo.
0: No te puedo creer.
1: Es un momento que vos decís, haces catarsis y te sentás, me chupa tres golpes y yo gane quien gane.
0: O sea, vos te vas, por ejemplo,
1: a... Si yo me enganito, no se lee.
0: ¿En serio?
2: Sí, no, purete.
0: O sea, vos te vas a ver un clásico cancha llena y se grita todo.
1: ¿Dónde?
0: No, pero vos sos de Pirayú, ¿dónde te vas a ver?
1: Claro, no, por todos lados me voy.
2: No, pues yo me voy a Villeta.
1: Cancha llena.
2: Libertad de Villeta contra Hijos de Mayo, por ejemplo.
0: Hijos de Mayo. Y se grita ahí, por ejemplo, quién debe en la despensa, quién se mete con quién todo.
2: Pasa que yo entendía el partido, no entendía.
0: Ah,
2: no,
0: por supuesto.
2: No, la farándula era mío.
1: Yo también me equivoco, ¿dónde cuento? De todo peteco no va a entender lo que es, ¿verdad? Excelente, entonces, Nutri, gracias de vuelta. Estamos acá por lo que es el bloque Running. ¿Qué tal estuvo la mica, Nutri?
0: Muy bien, espectacular. Queremos escucharte ahora. Vos tenés todo este tiempo, todo tuyo, perfecto. Adam. Quiero mandar un saludo al tío Robert, a mi papá que está escuchando el programa. Es muy cierto, dice todo lo que están hablando. Bueno, la verdad, tenemos muchísimos audios y también muchos textos que lastimosamente ya no entraron dentro del bloque, pero vamos a dejar como pendientes también para más adelante. Pero vamos a hoy dedicarle a la corrida. Mucho frío. ¿Corriste hoy, Adam, o no?
1: Sí, ayer corrí.
0: ¿Cuánto corriste ayer?
1: Ayer corrí 6. Lo que pasa es que estoy volviendo, entonces estoy corriendo poca distancia. 6, 7, 8 corrí esta semana.
0: Bueno, no viene a decir poca, porque la gente te va a escuchar y te va a decir que está sobrando.
1: Bueno, en realidad,
0: está cacheteando. Cuando vos estás acostumbrado a correr mucho, sí es poco, entre comillas.
1: Claro, claro.
0: Pero normalmente para la media suele ser ya mucho, 5, 6 kilómetros.
1: Sos
0: un poquito sobrador, pero no importa,
1: no,
0: está bien.
1: No. Soy yo.
0: Tenés autoconfianza, vamos a decir.
1: Claro, lo que pasa es que sí, como voy a decir también, como correr todos los días normalmente se vuelve algo muy, muy normal correr esa distancia más larga. Pero,
0: es verdad.
1: Bueno, pero en realidad sí, ya estoy volviendo con todo. El otro día cuando me levanté a correr a las 4:30 de la mañana, hacían 5 grados, había sido.
0: 5 grados.
1: Había sido, ¿verdad? Yo no miré, por supuesto, pero si miraba yo ya no sé, iba a decir, no, qué loco estoy, ¿verdad?
0: ¿Qué le decías a la gente que te dice que estás loco para levantarte a las 4:30 de la mañana con el frío para ir a correr?
1: Yo hago esta comparación clásica, ¿verdad? La mayoría de las personas es en el horario en que muchas veces tienen que levantarse a trabajar, por ejemplo. Tienen que irse a estudiar cosas así, ¿verdad? Sí. Y es una obligación que tenés que cumplir. Y no vas a decir, ay no, ya hace frío, no me voy a ir, ¿verdad?
0: ¿Obligación con quién, Adam?
1: Obligación con el trabajo, obligación con tu trabajo.
0: ¿Y tu correr con quién?
1: Conmigo mismo.
0: Muy bien.
1: Es una obligación conmigo mismo, o sea, yo me fallo a mí mismo y estoy decepcionado a mí mismo todo el día si no me fui a correr porque hizo frío, cosas así. Entonces te abrigas bien, te vas, ¿verdad? Te vas a hacer lo que tenés que hacer y la verdad que te sentís tan bien cuando no tenés ganas para entrenar, pero igual te vas a entrenar. Y es algo tan raro, ¿verdad? Que cuando menos ganas tenés, te vas y entrenás y te sentís mejor. Y es el mejor entrenamiento que hiciste en la semana, probablemente ese. Vos ahora me entendés bastante bien, Nutri.
0: Por supuesto. Acá, por ejemplo, me estaba diciendo Alexandra Acevedo, me dice, qué mucho batallé con mis demonios para ir hoy,
1: ¿viste?,
0: a las 6 de la mañana a Yuguazú, pero fui. Qué frío, empapada de rocío, salí de Ñuba. No podemos empezar más tarde por el invierno. Ya le respondí, obviamente, le dije que no, porque hay gente que trabaja. Bien ahí, sí, Alex, te felicito.
1: Genial. Es muchas veces pelear contra los demonios.
2: Una posibilidad de análisis, bueno, mira, no, la verdad que ocurre ese.
0: No, no hay ningún análisis. A las 6 de la mañana, porque hay gente que trabaja y obviamente trabaja en equipo. Muy bien, Alex, te felicito. Entonces, eso también va a hacer que ella la noche anterior duerma más temprano, que se cuide, que siga con su estilo.
2: Pasa por ahí, pasa porque es muy temprano, hermano. No porque pueda dormir a las 6 de la tarde también y se levanta a las 5 de la mañana y sigue siendo temprano.
0: Bueno, a las 6 de la mañana te espero otra vez, Alex.
1: Genial. Bueno, preparémonos. Este 31 de mayo tenemos la Eco Run. Esto va a ser en Nueva Italia.
0: ¡Epa!
1: 31 de mayo, Eco Run, Nueva Italia.
0: ¿Cómo es Eco Run?
1: Y vamos a estar corriendo 5 kilómetros.
0: ¿Vas a correr vos?
1: En realidad voy a estar animando.
0: Vas a estar animando.
1: Voy a estar animando.
0: Espectacular.
2: Voy a estar animando. El animador no puede correr.
1: Y vos sabés que es una buena... Yo tengo en mente hacer eso. Necesitamos muy buena conexión de internet por ahí de repente para que sea muy estable la comunicación, ¿verdad?
0: La idea que acabo de tirar.
1: Tuve una idea yo de irme por los cerros transmitiendo y hablando, pero ¿cómo lo que vamos a hacer?
0: No, va a ser difícil. Por lo menos con la tecnología actual, seguro que no. Si a veces te ponen un parlante solamente en el escenario y nadie en la largada, por ejemplo.
1: Claro, por supuesto.
0: ¿Por qué te reí?
1: Yo digo las cosas como son.
2: Yo tiro la idea, pero en esas cuestiones internas no estoy, boludo.
0: No, y lo que pasa es que muchas a veces para ahorrar a la organización pone solamente el parlante en el escenario para dar la premiación y todo lo demás y después

0: Mucha fu.
1: Y lo perdón,
0: ¿eh? ¿Entendés? Así va. ¿Qué pasa? ¿Por qué te reí?
2: Me río nomás, no.
0: ¿Y por qué no le pedí? Pedí al organizador.
1: No, pues
0: yo. Realmente. O si no, estás gritando como loco y el parlante apunta a otro lado y nadie no te escucha cuando llega a la meta y vuelta diciendo, fulano, bienvenido. Y el parlante está en otro lado.
2: No, pero ahora es la gran 7 y a ti ya no tiene.
3: Ahora por lo menos ya me miman en ese sentido.
0: Bueno, esos eran mis estándares, por ejemplo, cuando yo hacía las. Bueno,
2: así, viste, mira.
0: ¿Viste?
3: Sí, pero, ¿cómo peor? Así, Michael. Yo te estaba defendiendo recién y iba a hacer estas cosas. Vos sabés que la próxima carrera, el próximo programa voy a traer un video de por qué a Michael se le dice Michael.
0: Ok.
3: Atentis todos.
1: Danger.
3: Desclasificamos archivos. Nosotros, 31 de mayo, corremos la Eco Run. Entonces, 145.000 guardarían las inscripciones. Eventrit, nos podemos inscribir ahí, por supuesto. Esto va a ser este domingo, voy a ser el animador, ya saben. También podemos salir un poco de las animaciones.
0: Lo que vos quieras.
3: O sea, que este 29, 30, 31 de mayo también en la ciudad de Pirayú se va a estar haciendo el Festival del Chipá. Por supuesto, quiero invitarlos a los dos para que puedan ir a comer riquísimo. Tenemos toda la gastronomía.
0: Yo quiero chipá asador.
3: Tenemos.
1: A tejón.
3: Toda. Exactamente. Sí, lo que realmente. Ese es lo que se escucha en la radio.
0: ¿Cómo le vas a poner? Mira, le va a poner una butifarra en el medio de la chipá asador.
3: Eso es lo que es rico.
0: ¿Cómo Peteco hace eso?
1: Pues es que eso estaba en el ABC.
3: En la Constitución Nacional está eso.
1: Pero yo te decía algo.
3: Le pones la.
1: Escucha, el chipá asador tiene un agujero.
0: Y por eso.
1: Obviamente dejó el palo.
0: Sí.
1: ¿Cómo vio? Entonces come aire. Le metió una butifarra, ¿eh?
0: ¿Cómo le vas a meter una butifarra, Peteco? Te va a agarrar tu
1: vaso.
0: ¿Cómo
1: le metes y agarrar?
3: Empujá, ¿sabes que tengo algo genial para acompañar tu chipá?
0: Escuchá vos, Conter, todo esto.
3: Tengo algo perfecto para el chipá asador. Rope, querido. Por favor, a la una, a las dos y a las tres. Y hacemos que miren la pantalla.
4: O morir.
0: Sí, exactamente.
3: Mira esto. Hay una competencia bastante linda que estaba diciendo hace rato que la mayoría va a querer competir, ¿verdad? De esto que es... La milla de la cerveza.
0: La milla de la cerveza, mirá vos.
3: La milla de la cerveza se corre, por supuesto, en una pista de atletismo de 400 metros, donde la consigna es esta, escúchenme. Vos te vas, te tomás una lata de cerveza entera y luego salís a correr 400 metros, llegás ahí, volvés a tomar la lata, por supuesto, volvés a hacer esto cuatro veces hasta completar la milla, que son 1609 metros, si no estoy equivocado, Nutri, ¿verdad?
0: Mira lo que
1: la
0: es.
1: La segunda ronda, ya juega Hugo.
3: Esto es con la condición de que, por supuesto, como vos te vas corriendo rápido, acabas de tomar muchas cervezas, si llegás a vomitar en ese tramo, lo que pasa es que tenés una penalización de una vuelta más.
0: ¡Epa!
3: Esto es una competencia que recorre el mundo y que también ya tiene sus propias reglas, por supuesto. La página oficial está en Google, pueden buscarla así, ¿verdad? La milla en la cerveza. Y lo lindo que les quiero comentar también que tiene su mundial también. O sea, comenzó como joda y al final ya hay también atletas élites que están con todo en esta competencia.
0: Acá varios tienen posibilidad de ganar. Y acá se hacen una plaza, pero y hasta que quede el último en pie.
3: Estoy muy orgulloso de algunos amigos míos que sé bien que van a ser héroes y que van a poder completar tranquilamente esa milla. Espera,
1: hay algo yo quiero entender. Sí. Vos... Hace un... De jurquita, como dice la... No sé si quiere un... Y tenés una vuelta más.
3: Tenés, o sea, una vuelta más. Una lata más, castigo, tomar. Una lata más y te va a ahorrar.
1: Amén. ¿Dónde me inscribo?
0: Dios mío, Peteco. Pero espera, Peteco, vos tomás una cerveza, una lata de cerveza, tenés que terminar la lata. Sí, y ahí salís a correr 400 metros.
3: Fondo blanco, claro. A fondo rápido,
0: a le metes. Fondo blanco, sin derramar metros. Nada. Claro,
3: 4 claro. Minutos 6 es la vuelta récord que nadie puede batir
1: no,
3: hasta
1: hay
3: ahora.
1: Hay chance que en la segunda vuelta no puede Hugo.
3: Va a jugar el paca, como se dice. Todo, ¿no?
0: Pero hay que tener en cuenta que 4 minutos 6, teniendo en cuenta también tomar. O claro, sea, el fondo blanco más correr.
3: Arranca el crono cuando comenzás a tomar.
1: O sea, que al final gana el que llega primero,
3: no
1: el que toma más.
3: La cerveza no tiene que ser baja en alcohol también.
1: Obviamente.
3: Si no es una cerveza.
1: Si no es cerveza. Si no es una cebada con espuma.
3: Peteco,
1: bueno, pero entonces gana el que llega primero, no el que toma más
3: el
1: cerveza.
3: El que acaba primero las cuatro vueltas, son 1609 metros que tiene que completar la distancia, la milla. 1609 o 1509.
1: Epa, 609.
0: Me mataste.
1: La pasada dijo el profesor Luis, 1609.
3: 1609 metros.
1: Yo atiendo el programa.
3: La pasada en la mica estaba comentando esto también. 1609 metros, que es una milla, ¿verdad?
0: Sí, señor.
3: Acerté,
0: sí,
3: señor. Muchas gracias. Entonces, completando esa distancia, ganás terminando las cuatro vueltas primero y terminando tu cerveza también, por supuesto, sin haber regurgitado y peteco.
1: Ahora yo quiero saber, ¿y el premio termina? ¿Qué toma? Cerveza,
3: por supuesto. Hay dinero también de premio y las inscripciones van de $25 para arriba, ¿verdad? Para que puedan tener una idea también de
1: acá,
3: lo que es.
1: Acá hay una... ¿Ya se hizo? Está dicho.
3: Se hizo hace poco, pero fue algo así, el último de que en pie.
1: Este es un poco más raro.

0: Claro, el último que queda en pie, que se hizo en una plaza.
1: En la plaza, claro. De verdad que estábamos hablando de eso justamente también.
0: Contame qué más, nos quedan 2 minutos. Un minuto y medio.
2: Sí, hablando de eso también les quiero comentar, el 30 de agosto se va a estar corriendo la mía. ¿Por qué ya hablo ya de la mía faltando tanto tiempo todavía? Uno, para prepararnos bien para la maratón, van a ser 42 kilómetros. Y aparte de eso también es para comentarles que ya hay 3.000 inscriptos ahora mismo para la maratón internacional de Asunción. No,
0: ya hay 3.000 ahora mismo.
2: Inscriptos.
0: ¿Y cuántos lugares quedan así si hay 3.000?
2: Tenemos 2.000 y pico lugares, mañana.
0: O sea que 5.000 personas van a estar corriendo en agosto. Sí. Que coincide, creo que con lo de Buenos Aires también.
2: Buenos Aires se va a estar corriendo en septiembre.
0: En septiembre. Sí, y el 23 de agosto es la media maratón de Buenos Aires.
2: Exactamente. Así que les pido que vayan inscribiéndose. La señora Mirta Doldán, le mandamos saludos a ella, Juan y a Marcelo también. Me estaba comentando que va a tener una sorpresa esta edición y que... Creo que la siguiente vez, digamos, podemos hacer una comunicación con ella, si se puede.
0: Claro.
2: Porque
0: claro,
2: ella quiere estar haciendo, por supuesto, lo que va a hacer la...
1: La señora Mirta.
2: Cantéle la pasada con la señora Mirta.
0: ¿Qué te dijo?
2: Cantamos la pasada.
0: ¿Qué te dijo?
2: Y cantamos.
0: Canta, sí, claro, porque...
1: 4, 3,
0: no, y cantamos. No es que no me va a salir ahora en la cabeza. Ahora nos van a echar de la radio. Tienen que empezar acá los chicos del fútbol, así que...
2: Quería hablar también de lo que fue la última carrera, pero bueno, tenemos...
0: Rápido, dale.
2: Ya está.
0: Dale, ya nomás.
2: Dale, rápido, boludo.
0: En verdad, se me perdió todo, Nutri, Gran 7.
2: Siempre se les pierde.
1: Saluda a Eric, Melina y
2: Segama Scorri se corrió hace poco también este maratón de trail. Vamos a hablar mejor de esto en la próxima fecha. Ahí está mostrando justamente.
0: Y venía el próximo sábado, si podés.
2: Ustedes no se dan cuenta, yo voy a vivir acá si ustedes no me
0: dicen. Pero venía antes, boludo.
2: Nos vemos el sábado que viene, entonces.
0: Bueno, ¿dónde fue esto?
2: Esto fue en España. Sería el dios de lo que es el trail.
0: Mendy Maratovia.
2: De Gama Scorri. Vos sabés que la ciudad tiene solamente 1.500 habitantes. Se multiplica por 10 cuando es el día de la competencia. El fin de semana de la competencia, la cantidad de personas que tenemos ahí.
0: El trail que está creciendo muchísimo. Bueno, Peteco, muchísimas gracias.
1: Gracias a vos por traerme.
0: Gracias, Adán, por hacer el esfuerzo de venir.
2: Claro, por supuesto.
0: Andá, enterate de todos los chismes. Entonces, en un partido de fútbol.
2: Hoy voy a jugar fútbol, voy a escuchar fútbol. Mañana.
0: Gracias, Michael. Gracias, Carlito. Gracias a todos los chicos también. ¿Qué tal ya, Conter? Gracias, Conter. 7 de la tarde. Hoy,
1: Ñandutí.
0: 7 de la tarde, Ñandutí. Hoy se enteran de absolutamente todo lo que tenga que ver con los... Todo lo que tenga que ver con los extraterrestres, con Arturito Conter.
2: ¿Qué me
1: voy a decir de los extraterrestres?
0: No, ya. Ya, pues un chiste será. No se posterguen, su mejor momento depende de ustedes. Chao.
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5: 11 horas, 1 minuto.
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0: Hola, hola, ¿qué tal? ¿Cómo están, amigas, amigos, oyentes de la Rock and Pop Iñaluti? Bienvenidos a una nueva edición de La Gran Jugada en esta versión sábado a través de todas las plataformas del Grupo Iñaluti, también de la Rock and Pop en este día sábado 23 de mayo del año 2026, arrancando a través de la 95.5 FM, de la 1020 AM. Estamos también a través de Iñaluti TV, canal 17 de Tigo, 23 de Flow Personal y 19 de Claro. Ya estamos también a través del YouTube, así que vayan sumándose a esta gran comunidad que fuimos forjando a lo largo de todos estos meses. ¡Bienvenido! Miren ustedes quién nos acompaña hoy, después de mucho tiempo, un día sábado, Carlín Correa. ¿Cómo estás? Buenos días.
1: Bien, Wilson, complacido de estar acá con la audiencia, con ustedes, un sábado y por ahí te, con este solcito que está calentando un poco el ambiente. Amanecimos con 7 grados. Yo me desperté muy temprano hoy, tuve una cuestión particular, que justamente ahora te tengo que comentar que ya me...
0: O sea, saludo y despedida,
1: amigo. No, pero en 20 minutos estamos, casi estamos acá, vecinos.
0: Espera, ¿cómo dijiste? Complacido de estar acá.
1: Por supuesto.
0: Yo pensé que las mujeres nomás eran mentirosas.
1: No.
0: Me venía a mentir en mi cara, Carlín Correa. Por favor.
1: Vamos a poner un poco de orden, muchachos. Como ustedes piden, yo solo veré el YouTube. Vamos a poner orden en esta mesa.
0: Ah, bueno, está. Pero sí, si estás, podés poner orden, ¿verdad? Si no estás, va a ser difícil. Fabio Martín, ¿cómo estás? Buenos días.
2: ¿Qué tal, Wilson? Buen día para todos. Saludos para Carlín, especialmente para Carlín. Qué gusto tenerlo aquí para compartir, para analizar, para debatir de fútbol. Pero quiero saber el motivo. ¿Por qué él está acá? Porque si fuera un sábado normal en el que estábamos el tridente de siempre, con Ángel Elian, que es originalmente panelista de los sábados, yo me sorprendería más, ¿verdad? Pero, ¿por qué? ¿Cuál es el efecto acá?
0: ¿Sabes qué es lo que confunde, Fabio Martín? Tu presencia.
2: ¿Por qué?
0: La presencia de Fabio Martín es la que confunde.
2: ¿Por qué?
0: Y porque Ángel pues va a relatar el partido de Olimpia. Nosotros arrancamos a las 3 la previa en Itagua. Y él dijo, ¿cómo yo voy a terminar a las 2? No voy a llegar para las 3 a Itagua. Y bueno, entonces hablamos y le voy a decir a Carlín Correa que venga. Y después hablé contigo. No, yo mañana estoy firme, me dijiste. ¿Y cómo puede ser que vos sí vas a llegar para las 3 a Itagua y él dice que él no va a llegar?
2: Aparte de pollo, es princeso, no sabía decir.
0: ¿Princeso?
2: Y sí, princeso.
0: ¿Por qué princeso?
2: Y no sé, porque me parece que tenía todo el tiempo del mundo acá esta persona. No es que yo me quiera... mandar la parte, pero se llega tranquilamente en una hora de aquí hasta Itagua, tranquilamente. Hoy es sábado, el tránsito no está pesado, bien, de sobra llegamos a Itagua. Yo no sé cuál es el problema, o queríamos quedarnos por o de Itagua se tarda 3 horas en llegar a
0: Itagua. ¿Sabes cuál yo creo que puede ser ahí la cuestión? Que él no quería hacer ese ida y vuelta, porque él de Itagua tenía que venir acá a Asunción, y de Asunción ir nuevamente a Itagua, y de Itagua a Itá. Pero básicamente la misma cosa, ¿verdad?
2: Claro, el lindo paseo. ¿Y mañana qué tiene la actividad?
0: Y mañana tiene libre.
2: A la pucha. Peor. Vende, levantarse, ¿cómo se dice? Tenía todo bueno, pero está bien.
0: Y bueno, pero no está claro. Ángel Elian. El que sí está es Abraham Acosta, el que sí está es Michael Ramírez, el querido DJ Ninja, está también Carlos Ropero. Está el querido Carlos Lescano, está Lua también ahí en las redes sociales. Hoy llegó mi querido Fabio Martín, Matías Galarza, convocado nacional. Él va a estar, ¿verdad? Él es uno de los que fijamente va a estar en la lista de 26.
2: Claro, justamente hoy, hace ratito me estaba hablando un amigo de plataforma, Félix, le mando un saludo, siempre nos escucha, dice, y me estaba preguntando justamente el caso de Galarza. Vi que ustedes estaban publicando, me dice que Galarza debe volver a River, me dice.
0: Sí,
2: pero... Y ahí empezamos a hablar de su situación, de qué es lo que pueda pasar con él y todo eso. Y la verdad que es bueno que ya esté aquí para la selección, pero más allá de que haya jugado en la MLS, no ha sido un año demasiado bueno para él, ¿verdad? Se recuperó por el camino, ¿verdad? Pero...
0: Yo no creo que se haya recuperado todavía, Fabio.
2: Y sí,
0: para mí, este ha sido un año muy malo suyo.
2: Pero por lo menos terminó jugando, ¿verdad? Acumuló minutos en el...
0: Pero en la Major League Soccer...
2: No, por eso te digo, no, es lo mismo que haber jugado en River, pero bueno, el alivio de estar en la selección donde seguramente se siente mucho más jugador, se siente mucho más útil.
0: Importante.
2: Importante, por llamarlo así, ¿verdad? Porque ha sido un jugador que ha aportado demasiado para la selección, ¿verdad?
0: Yo tengo un planteamiento con relación a Matías Galarza, pero vamos a escucharlo atentamente. Son las 11:11 en toda la República. Tenemos 300 personas conectadas en el YouTube de La Roca. Hay que darle like, muchachos, a darle me gusta. Tenemos 32 en estos momentos. Debemos llegar a 50 en los próximos minutos. Veo, por ejemplo, que Pablo Caprichoso Sánchez está por ahí. Lo veo a José, a Marcos Lugo, a Analía, Veo también que el CM de la Rock and Pop está muy activo. Willy está por ahí. Nos escribe también quién. Chavo Fans está por ahí. Diego Saavedra. Bueno, Diegote también. Un abrazo grande para todos. A darle like, gente. Yudoka. Abraham Acosta estuvo bien tempranito. ¿A qué hora se abrieron las puertas de zona de embarque para que salga él? A las 5:30. Estuviste ahí, Yudoka. Pero enganchaste, ¿verdad? O sea, de la farra directo al aeropuerto. ¿Vos le crees? Durmió temprano, dice Fabio.
2: No, mira, pero la cara que tiene hoy es diferente, realmente. Su semblante es otro, o sea, yo lo veo más fresco hoy. Porque los otros sábados era...
0: Tipo, totalmente golpeado.
2: Sí, sí, parecía que salía de un sarcófago, no sabía qué es lo que era.
0: Un cadáver parecía,
2: sí,
0: ¿verdad?
2: Un cadáver parecía. Pero en serio,
0: sus labios, por ejemplo, no tenían color, blancos.
2: No, hoy estaba fresco, se lo ve bien. A esta hora ya bostezaba.
0: Conéctense al YouTube de la Rock and Pop, miren la cara del yudoka.
2: No, mira.
0: Concentrado, sí. Mira. Parece luego que va a hacer la gran pregunta. ¿Qué habrá preguntado el muñeco?
2: Vamos a escucharlo enseguida.
0: Vamos a escuchar. Bueno, Yudoka, habló sobre todos estos temas, ¿verdad? Sí. Sobre lo que fue su paso por el Atlanta United, su vuelta a River porque tiene que volver, la selección nacional. Yo quiero hacer una pregunta. Bueno, no voy a adelantar nada. Voy a ver si es que alguno de los muchachos le preguntó. Y si no le preguntó, nadie, el planteamiento va a ser directamente mío. Uh-huh. Yo tengo una solución. Yo pues los sábados vengo con soluciones, Fabio.
2: Ah, pero...
0: Marán de hipotá problema, de soluciones me hará. Yo le voy a dar soluciones a este muchacho.
2: ¿Cómo se dice entre o detrás de bambalinas que no te salió bien el del sábado pasado? ¿Entre nosotros nomás?
0: ¿Cuál?
2: Y no te,
0: ¿lo de Camacho?
2: ¿Y sí?
0: ¿Pero por qué no sabes si lo van a llevar o no? Pero habló el presidente de Cotonoves, nos dijo, yo siempre estoy en contacto con él, es un hijo de la casa.
2: Vos no sos su pariente, ¿verdad?
0: Claro que no.
2: Bueno, pero te estás instalando por ahí.
0: No, yo marco posturas de acuerdo a lo que yo creo. No, yo no tengo ningún interés extra. ¿Qué me importa a mí si Camacho se va a Olimpia? No, yo le estoy dando nomás una solución a Rodrigo Noes y a Vitamina Sánchez.
2: Yo ya te dije.
0: Después
2: ya.
0: Si ellos quieren o no quieren, y de hecho que van a ser ellos los que tomen la decisión, no yo.
2: Yo te di mi opinión, va a ser un actor de reparto, no, va a ser un actor principal, y yo no creo que jugando en Olimpia llegue a los goles del récord de Sasa.
0: Pero
2: si
0: ¿y qué?
2: Lo hacen trinidense, sí.
0: ¿Pero y por qué te querés meter otra vez en eso?
2: No,
0: ya
2: te
0: pasó,
2: digo, no,
0: yo ya dije lo que creo.
2: Pero ¿y cómo entraste en el tema? Dijiste Camacho, yo doy soluciones.
0: No, yo no dije Camacho, vos metiste el tema. Yo lo que dije es que traigo una solución.
2: No, y como yo cada sábado traigo soluciones, dije.
0: Sí, señor.
2: Y por eso yo te recordé lo del sábado pasado, que era la gran solución.
0: Pero
2: y
0: no vos sabes. Vamos a ver, ¿y qué pasa si se va a Olimpia y marca goles? Entonces sí, di una solución, ¿verdad? Pero eso no lo vamos a ver, o sea, vamos a verlo solamente si es que lo llevan y funciona o no funciona.
2: Y conociendo hacia dónde direccionas el programa y cómo dirigís los sábados, porque vos sos un muy buen conductor, pero los sábados te transformás, sos otro.
0: ¿Eh?
2: Yo creo que vas a ir a traer el lado de Olimpia. Solución ya para Olimpia vas a encontrar.
0: No, yo le voy a dar una solución a Matías Galarza.
2: Ah, a Galarza.
0: Sí.
2: Ah, pensé que era otro lado Olimpia, pero vamos a ver.
0: Pero y no sé, puede ser, puede que sí, puede que no. ¿Querés que el plantee ya o vamos a escucharlo a Galarza?
2: Vamos a escucharlo primero.
0: Vamos a escucharlo a Galarza.
2: Sí, sí.
0: Y después favor. Le voy a dar una solución a ese muchacho. Le puedo decir muchacho yo, ¿verdad? O sea, pero con cariño le digo. ¿Cuántos años tiene él?
2: Y joven todavía es.
0: No, y por eso. A ver, Matías Galarza tiene...
2: ¿25, 26?
0: ¿Dónde está?
2: ¿24 todavía
0: 24.
2: Tiene.
0: Ay, chincha, me está yendo, o sea.
2: Sí, sí, sí.
0: ¿Eh? Y yo tengo 10 años más que él, le puedo decir, mi muchacho le puedo decir, con cariño, ¿verdad?
2: Totalmente.
0: No está como bien. Nico, por ejemplo, este muchacho le dice a Lorenzo Melgarejo, por ejemplo, y Lorenzo tiene 20 años más que él.
2: O a los técnicos ya de 60 años.
0: Este muchacho. Bueno, gente, vamos a escucharlo a Matías Galarza y quédense atentos porque yo tengo una solución para dos partes. Las dos partes van a salir beneficiadas si es que me hacen caso. Y el audio dice acá Sergio Martínez, ¿de qué audio estás hablando a través de YouTube? ¿Cuántos likes había pedido yo? 50, ya tenemos 54. 400 personas conectadas en el YouTube. Sigan dándole me gusta. Somos 53.100 suscriptores en el canal de YouTube de la Rock and Pop. Hay que seguir suscribiéndose. Es esto gratuito, así que sigan haciéndolo. Y de esta forma también nos ayudan a seguir subiendo y a seguir instalándonos en esta linda plataforma y en esta linda comunidad que fuimos forjando a lo largo de todos estos meses. Ya creí más que sé, dice Gina Factos.
2: Sí, sí.
0: Gina Factos está enamorado, porque para mí es hombre, de Ángel Elian. Para mí es hombre Gina Factos, pero se hace llamar Gina porque, bueno, cada uno decide qué tendencia seguir, ¿verdad?
2: Vos sabés que admirable, sea hombre o mujer, esto de tener una identidad... desconocida, hasta si se quiere medio oscura en el buen sentido de la palabra, de saber esconderse, porque muchas veces nosotros tenemos la tendencia a querer demostrar quiénes somos, ¿verdad? O mostrar quiénes somos, hacernos sentir, pero aquí ella...
0: O sea, ella no es Figuretti. No,
2: escribe, pero no se hace identificar, así nomás, ¿entendés? Tiene un nombre ficticio, ¿verdad?
0: Sí. Gina Factos.
2: Y eso es difícil de que un ser humano pueda administrar, ¿verdad? Y no hacerse conocer, ¿verdad?
0: Dimensión Clara también está por ahí. No veo a Dimensión Oscura. Por favor, Dimensión Oscura, deja tu mensaje.
2: Ellos otros también que...
0: Sí. Pero Dimensión Oscura es más... Dimensión Oscura es pro Wilson, así que le agradezco. Wilson Simón es un cagón, dice.
2: A ver, Wilson Simón... ¿Hay otro también?
0: No, Gina Factos.
2: Ah.
0: Así lo llamé, saludó.
2: Ah, vos sos Wilson Simón.
0: Acá está Dimensión Oscura. Wilson Capo dice, gracias Dimensión. Peleate ahí con Gina Facto, mostrarle quién manda. Hay que darle like, muchachos. Bueno, en el trabajo de Abraham Acosta esta madrugada, llegada de Matías Galarza, jugador de la selección nacional que este fin de semana se va a presentar en Ipané para arrancar con los trabajos al mando de Gustavo Alfaro. ¿Qué dijo Matías Galarza, proveniente de Atlanta, ¿verdad?
2: Atlanta United.
0: Sí, lo escuchamos.
3: Mucho. Mati, ¿cómo fue este día en sí en Estados Unidos? ¿No vas a continuar? ¿Te sorprendió un poquito eso?
4: No, de hecho no sorprendió. La idea mía era buscar ritmo también. Fue un contrato corto. El Tata ya, también desde un principio él ya me había avisado. El club hoy está pasando por un buen momento económicamente, vamos a decir. Eso para mí no me afectó. Nosotros no habíamos hablado, ya se sabía. Entonces, para mí fue un paso corto por Atlanta, que mi carrera, y me ayudó a sumar minutos con un gran profesional como el Tata.
3: Mati, en otra
4: complicado.
3: En lo personal, saludo de tu posible vuelta a River. ¿Vos cómo tomás eso?
4: Sí, tengo contacto, soy jugador de River. Lo tomo bien, es una gran institución, ya veremos qué pasa. Hoy estoy ahí en Paraguay, empiezo en lo que tengo enfrente, una Copa del Mundo. Después veré si se vuelve o qué pasará en el futuro.
0: No, después veré qué pasa. No, River no. Mati, hay oportunidades que te llegan en la vida una sola vez. La aprovechás y seguís, no la aprovechás y ya fue. Olvídate de River.
2: No.
0: River no es para vos, Mati. Pero no estoy hablando de tu capacidad. Hablo de que, lastimosamente, no te fue bien.
2: Yo creo que
0: y
2: no
0: lo entendés. Y ya no podés volver y buscar otra oportunidad porque la gente luego ya no te va a querer y vas a estar envuelto en un ambiente que no vas a poder soportar, lastimosamente. La gente de River no te quiere. Y bueno, entonces no pienses vos en volver a River. Vos tenés que pensar en otros lugares, en un lugar donde la gente te va a acoger con los brazos abiertos, en un lugar donde la gente va a tener mucha expectativa, en donde la gente va a confiar en vos, en donde te va a abrazar, en donde vos te vas a ir por la calle y te van a saludar, te van a pedir fotos. El hincha de River no te va a pedir fotos, Mati Galarza. Ya sabes hacia dónde voy.
2: Sí, pero no le entendiste a él. Yo creo que él habló solamente de la cuestión, hasta si se quiere, patronal, ¿verdad? Eso es lo que él se refirió. Tiene que volver a River. River es el dueño de su pase.
0: Sí, pero él dijo, después vamos a ver si me quedo o qué hacemos. Y no te vas a quedar.
2: Pero y no sabes si Coudet dice, sí, a mí me gusta, yo le voy a explotar, yo le voy a sacar jugo a este jugador.
0: Marcelo Gallardo lo quería también. No, ¿y cómo le fue? No importa que el técnico te quiera. Gente no te quiere.
2: Eso justamente yo estaba hablando esta mañana de lo que te comenté hace rato. Porque a Gallardo no le salió luego nada. Nada no le salió a Gallardo. Ni un jugador que trajo no le rindió, ¿verdad? Y fue un fracaso esa segunda vuelta de Gallardo a River. Todo lo que tocó ya no fue el Rey Midas. Ya, todo se pudrió, ¿verdad? Y entre ellos Galarza no pudo rendir. ¿Dónde? O sea, por eso él se debe a su club, y si el club le dice, va a hacer la pretemporada con nosotros, perfecto, va a hacer la pretemporada. Después tendría que ver River qué es lo que va a hacer con él. Si lo cede a otro equipo argentino o lo cede al exterior nuevamente, pero ¿por qué Atlanta no lo quiere tampoco? ¿Por qué no va a hacer uso de la opción?
0: A ver, deme un poco los números de Mati Galarza en Atlanta Producción, por favor, Abraham. A ver si jugó mucho o no jugó mucho, porque si se fue a la Atlanta y no jugó luego mucho... Y tú, la tema, pensando en la selección.
2: No, claro.
0: Pero, a ver, no importa lo que quiera River acá. El jugador tiene que decidir.
2: No puede decidir. El jugador está atado de pie y mano.
0: Pero él le puede forzar, puede hablar con el chacho, decirle, yo no voy a poder con este ambiente, profe. Bueno, déjame ir a un lugar donde yo me voy a sentir cómodo.
2: Y esa seguramente va a ser su estrategia o su argumento, pero no te va a decir ahora mismo él eso, ¿verdad? No, yo me voy a River a decirle al técnico que yo quiero irme a otro lado, no te va a decir.
0: ¿Por qué no?
2: Tiene que ponerse a predisposición del club y a partir de ahí él va a tener sus ideas, va a hablar seguro con su representante y con la familia y ver qué es lo que puede hacer. Pero como vos decís, su mundo no es River. Hoy por hoy no es River su mundo, pero se debe al club. El dueño del pase. Ellos deciden qué van a hacer con él, ¿verdad? Y claro, está, yo creo también, como vos decís, yo creo que está en el pensamiento de Matías ir a otra parte, empezar a jugar más. Está en una edad ideal para empezar a tomar un vuelo diferente y, claro, eso que logró en Talleres, que se convierta en toda una realidad y poder tener el sueño europeo, que alguna vez estuvo cerca, ¿te acordás?
0: El sueño europeo, Fabio, claro, ahora, sí, con esta actualidad.
2: Y por eso te digo, tiene que tomar vuelo otro lado, no en River, es lo que te estoy diciendo, para que él pueda tener ese sueño europeo que estuvo cerca hace 2 o 3 años, estuvo cerca. ¿O no?
0: Sí, sí, en algún momento sí.
2: No te digo...
0: Cuando estaban Talleres.
2: Claro, no en ligas top, pero se hablaba de ligas, por ejemplo, como hoy por hoy lo de Países Bajos y compañía, ¿verdad?
0: Le cuento a la gente que Carrín Correa fue a hacer una pequeña gestión acá cerquita y ya está volviendo. Justo nomás le llamaron cuando estaba comenzando el programa y bueno, fue a hacer la gestión y ya viene Carrín Correa. Bueno, esta es una partecita nomás de Matías Galarza. Vamos a poner ahora la nota completa y vamos a escuchar todo lo que dijo el jugador de la selección nacional. Van a ir llegando los futbolistas que se van a sumar al Pané desde mañana domingo. Ya está Gustavo Caballero, Maidana, van a ir llegando otros como Alex Arce, está Mati Galarza, y van a ir sumándose los muchachos. Lo que a mí me dijeron es que no porque estén entrenando en el Pané necesariamente van a estar en la lista de 26. Sí, todos los que están ahí practicando obviamente tienen grandes chances, pero no es una cuestión de que ya está definido que van a estar, salvo nombres como los de Galarza, que sabemos que va a estar.
2: Galarza, Almirón y Enciso.
0: Almirón y Enciso, por ejemplo, claro. Esos son nombres que sabemos que van a estar.
2: Ellos van a empezar a trabajar también. Ya en las últimas horas prácticamente, ¿verdad? Sí, es la lista de 55 que tienen que estar a disposición del técnico de la selección para que vayan a entrenar, pero eso no significa que ya tienen asegurados ese lugar para ir al Mundial, ¿verdad?
0: Yo ya te dije quién me contó que el 1 de junio se da la lista.
2: No, no me contaste.
0: A ver, levanta un poco, le voy a contar. Levanta un poquito la música y cortame el micrófono. Le voy a contar a Fabio rápidamente nomás quién me dijo.

0: 11:24, ya sabes, la fuente obviamente yo no la voy a decir, claro. Te lo digo a vos en confianza, pero para que sepas nomás.
1: Perfecto, está perfecto, bien, bien, bien.
0: ¿Pero es una buena fuente o no?
1: Muy buena fuente.
0: Directa.
1: Directa, ahí está, excelente.
0: Salvo que, no sé, haya un cambio de último momento, pero hoy la intención del técnico Gustavo Alfaro es dar la lista el 1 de junio. Hay tiempo hasta el 2 de junio.
1: O sea, pero... O sea, entregar a FIFA, ya le puedo entregar el 30, ¿verdad? Pero vos si querés hacerlo público, el 1 al 2 ya es algo tuyo, ¿verdad?
0: Claro.
1: Algo de la federación ya, ¿verdad?
0: Sería una especie de... Yo creo que va a ser una conferencia de prensa. ¿Qué día cae 1 de junio?
1: Y es lunes.
0: Lunes. Buenísimo, arrancar la semana con tu lista de convocados.
1: Y sin duda que va a ser de las conferencias... Sí, hay conferencias, creo que va a haber, ¿verdad?
0: Sí, claro.
1: De las conferencias más largas y justificadas de Alfaro, claramente, ¿verdad? Porque se tiene que preguntar de todo.
0: Mira que tuvo conferencias que duraron 2 horas, que más de 2 horas lo
1: no,
0: que
1: puede durar. Pero aquí estamos hablando de la lista del Mundial, la que nos va a representar después de 16 años, los elegidos por Alfaro. Tenés demasiadas preguntas desde el arco.
0: Defensa. Y vos sabes que las primeras preguntas, y es una cuestión obvia, van a ser de los que no están.
1: También.
0: ¿Verdad?
1: Y el famoso, yo no hablo de los que no están.
0: No
1: le veo a Alfaro ni.
0: Claro, yo no tampoco. No, Gustavo Alfaro no va a rehuir ninguna pregunta. Si vos le consultás por uno que no... Salvo que vos le preguntes por uno que no tenía luego casi chance. ¿Quién puede ser, por ejemplo? No sé, Alan Núñez. ¿Verdad? Alan Núñez no tiene chance de ir a la Copa del Mundo. Está ahí para llenar la lista de los 55.
1: Claro.
0: La prelista. No le vas a preguntar por qué no está él, ¿verdad? Porque es una cuestión obvia. Ahí sí tiene derecho a responderte mal el técnico. Pero no sé. A ver, ponele que se decante por Tony, Alex Arce, Gabriel Ávalos. Y vos podés preguntarle por qué no está Pita,
1: ¿por
0: ¿verdad?
1: ¿Por qué no está Pita?
0: ¿O por qué la decisión de no llevarlo a Pita?
1: ¿Qué consideración se le tuvo hasta qué tipo de importancia le pudo dar a Robert Morales, por ejemplo, también?
0: También.
1: Seguimiento que se le dio a él. No, hay demasiadas preguntas y yo creo que la conferencia se justifica plenamente. Porque va a ser práctica, o sea, después cuando tenemos contacto con el técnico, si no quiere hablar antes de Nicaragua, que no hable. Después de Nicaragua seguro va a tener que hablar.
0: Va a hablar.
1: Después del partido, ¿verdad? Pero después.
0: Ahora, yo creo que él también va a hacer una respuesta genérica a Fabio Martín. Le van a preguntar tal vez por uno o dos nombres que no están y él va a hacer una respuesta genérica. Bueno, los que están por esto y los que no están es por esto. Y después hacer preguntas reiterativas para que las respuestas sean también repetidas no vale mucho la pena, ¿verdad?
1: Y no, pero sí, no vas a evitar que se le pueda preguntar.

0: en cada puesto, ¿por qué está este? ¿Por qué se le eligió a uno que puede ser, bueno, lo que ayer se hablaban con los compañeros, con Carlini y con Federico? El tema de Mateo Gamarra, que va a sorprender sin duda, pero hay una explicación después también en el fondo, hay una explicación, ¿verdad?
1: Lo de Mateo.
0: Lo de Mateo. Y sí.
1: Que es.
0: Que es claro que es rendimiento, obviamente, si no va a estar considerado.
1: Que es polifuncional.
0: Y polifuncional, exactamente.
1: O sea, puede jugar de central, según los zagueros central, y puede jugar de lateral por izquierda.
0: Y ante la ausencia de Blas Riveros, tener a un futuro lateral izquierdo, porque es más potable que pueda jugar de lateral izquierdo Mateo Gamarra si Junior, por ejemplo, se lesiona en un partido, no puede estar o por sanción. Es de considerable capacidad Mateo Gamarra para que pueda suplirlo de lateral izquierdo, porque jugó muchos partidos en Olimpia ahí en Sudamericana, uh-huh, ¿verdad? Y campeonato local también. Pero yo creo que le va a llevar a Maidana también.
1: Un saludo para el profe Edgar Queiroz, que me dice lo siguiente: hola Wilson, ¿y qué pasa si el Chacho lo potencia, así como lo manifestaron ayer acerca de Haaland con algunos jugadores de Cerro? ¿Hay técnicos que te potencian cuando estás, o venís de un nivel o expectativa indeseada? Gracias al profe por la sintonía de siempre, bueno, por eso leo su opinión.
0: Él tiene su criterio desde su mirada de técnico.
1: Sí.
0: Y es la mirada que yo tengo también, ¿verdad? Desde mi lado también.
1: Porque vos también sos técnico.
0: Exactamente. Entonces yo miro a ese lado y por ahí Coudet dice: no, yo le voy a explotar a este chico, para mí va a ser un jugador muy importante. Olvídate de Gallardo, olvídate de la otra era, esta es otra etapa, ¿verdad?
1: Pero le voy a dar una solución al profe que le va a gustar más.
0: Bueno, vamos a ver.
1: Al profe.
0: Además, que te dice que está viendo el programa, entonces seguro te va a responder, sí, después que tenga la solución.
1: Ahora, después, cuando yo dé la solución, no me vengan con que vos en este caso dijiste tal cosa y en este caso dijiste tal cosa. No, el error que solemos cometer es de analizar cada caso o querer analizar cada caso de la misma forma y con la misma vara. No, todo depende de la coyuntura, todo depende del momento y del contexto. A partir de ahí vos das soluciones. Vos no le podés dar la misma solución a todo, ¿verdad? Si Yudoka mide 1.65... y Ropero mide 2 metros y vos tenés que buscarle solución a uno y otro, obviamente las soluciones no van a ser iguales.
0: Diferentes.
1: Por dar nomás un ejemplo, ¿verdad? Bueno, lo ponemos a Matías Galarza. Lucho Paredes, saludo antes. Venemos un poquito y escuchamos a Mati Galarza en su llegada al país. ¿Qué tal, Lucho? ¿Cómo estás? Buenos días.
2: Buen día, Wilson. Saludo para vos, los compañeros y a toda la audiencia. 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
1: Yo no sé si el CM me está tomando el pelo o me está tomando en serio. El CM del YouTube de La Roca, digo. Porque acá en el chat pone la solución en mayúscula. Pero en serio yo voy a plantear una solución.
0: Y bueno,
1: pero no me está tomando en serio, parece.
0: Pero y ves que vos fuiste también así de elocuente con lo que ibas a contar. Entonces con la solución que vos vas a dar. Entonces en mayúscula hay que poner solución, dice. ¿Quién tiene tantas soluciones en este país? Vamos a ir al gobierno, eso no tiene solución para nada. Entonces vos decís solución, y claro que mayúscula tenés que poner, porque vos estás dando algo que
1: todavía no
0: es tan fácil de encontrar en este país, ¿verdad?
1: Todavía no, pero voy a dar solución. Solución, así pues te dice tu tío. Solución, ya hay piota, solución.
0: Solución.
1: Problema haré como hoy, solución, ya hay piota.
0: O si no, arregla algo y te dice solución.
1: Solución,
0: ya
1: ahí
0: está. Ya está.
1: Sí, señor. Estamos a 9 likes de llegar a 100 en la transmisión en vivo de YouTube. Más de 520 personas conectadas. Mati Galarza al aire, nota completa, gracias a Yudoka que se desgració y amaneció hoy tempranito en el aeropuerto. Madrugó. Mati Galarza.
3: ¿Cómo vas llegando para lo que va a ser integrarte a la selección paraguaya? Comentanos un poco la sensación que tenés.
4: No, la verdad que llego feliz. Yo siempre digo que Paraguay para mí es el país más lindo del mundo. Así que vengo feliz, vengo con ritmo. Vengo a estar con el Tato también, creo que ayudó mucho y nada, contento.
3: Mucha ansiedad ya, Mati. ¿Y cuánto ayudó esto del cambio de River a Atlanta para, obviamente, tener esa continuidad que no estabas teniendo de repente?
4: No, fue para bien. La verdad que ayudó muchísimo como tío. Tener la Tata es un referente para todos los paraguayos, creo yo. Ayudó mucho estando en Estados Unidos, también ya un clima de mundial. Creo que fue un paso muy importante para mí.
3: Ahora, tenerlo a Miguel Almirón como compañero, ¿pensás que también ayudó para esa adaptación rápida y para que llegues en ritmo?
4: Sí, 100%. Miguel, la verdad, se portó muy bien conmigo. Me ayudó desde el minuto que pisé Atlanta prácticamente. Sí, ayudó mucho.
5: Pati, ¿cómo fue este día en sí en Estados Unidos? ¿No vas a continuar? ¿Te sorprendió un poquito eso?
4: No. De hecho, no sorprendió. La idea mía era buscar ritmo también. Fue un contrato corto. El Tata ya, también de un principio él ya me había avisado. El club hoy está pasando por un buen momento económicamente, vamos a decir. Eso para mí no me afectó. Nosotros lo habíamos hablado, ya se sabía. Entonces para mí fue un paso corto por Atlanta que me ayudó muchísimo en mi carrera y me ayudó a sumar minutos con un gran profesional como el Tata.
6: Mati, en otras declaraciones vos decías el tema de la mentalidad, que este grupo está para competir en el Mundial. ¿Siguen sosteniendo así como grupo?
4: Sí, 100%, 100%. Creo que lo demostramos los amistosos, lo venimos demostrando hace mucho tiempo y bueno, ahora seguramente nos encerraremos con el grupo y nos enfocaremos al 100%.
3: Ahora, en estos últimos días, te tocó hablar con Gustavo Alfaro, te comentó al respecto, el contacto sigue siempre, día a día. Vamos a tener un último partido amistoso antes del viaje que va a ser ante Nicaragua aquí. Me imagino que también te vas a preparar para aquello, ¿no?
4: Sí, el profe y todo el cuerpo técnico, todo el staff que trabaja con el profe siempre están pendientes a nosotros, cómo estamos, siempre hay un contacto. Y sí, ahora tocará prepararnos para el partido que viene, para poder despedirnos con la gente que como recién decían, la ansiedad a veces uno ya no ve la hora de poder empezar todo esto.
3: Mati, por ser parte del proceso, ¿sentís que tenés, digamos, una ventaja para estar en la lista final?
4: ¿Cómo? Perdón.
3: Por ser parte del proceso, ¿crees que corres con ventaja para estar en la lista final?
4: No, yo siempre digo, hasta que no esté, yo no quiero decir. Creo que todos estamos, se dio una lista de 55 jugadores, si no me equivoco. Creo que todos tenemos la posibilidad y yo estoy luchando por ese espacio también. Eso ya dirá el profe si tengo ventaja.
7: Sobre el grupo, ¿qué opinas, Mati? ¿Qué le tocó a Paraguay?
4: A ver, el grupo que nos tocó se dice mucho, obviamente. Creo que nosotros dependemos de nosotros. No hay rival fácil. Es una Copa del Mundo de... Yo creo que nadie va a salir a regalarse, digamos, así, por así decirlo. Va a ser un grupo complicado y nosotros también vamos a ser un rival muy complicado.
3: En lo entonces, personal, saludo de tu posible vuelta a River. ¿Vos cómo tomás eso?
4: Sí, tengo contacto, soy jugador de River. Lo tomo bien, es una gran institución. Ya veremos qué pasa. Hoy estoy ahí en Paraguay, empiezo en lo que tengo enfrente, una Copa del Mundo. Después veré si se vuelve o qué pasará en el futuro.
8: ¿Te imaginabas vivirte presente hace unos años?
4: La verdad que cuesta. A poco uno va dimensionando un poco. Obviamente uno vive el día a día y no dimensiona. Uno cuando pisa Paraguay y ve todo lo que se está aproximando, va dimensionando un poco. La verdad que ni en mis mejores sueños capaz no me imaginaba poder representar en un mundial a Paraguay.
9: Mati, ¿hubo alguna charla con mi tata de lo que fue Sudáfrica 2010?
4: Sí, hubo una charla, me dio consejos, me los guardo para mí, pero sí hubo. Estoy feliz de poder haber compartido.
1: Gracias, Mati. 11:36 en toda la República. De esta forma escuchábamos a Mati Galarza. No va a continuar en el Atlanta United. Finalmente consiguió lo que quería, ayudó, ¿verdad? Me está diciendo que jugó ¿cuántos partidos? 13 partidos de 14. De 14 posibles jugó 13. No, bien, ¿titulares? Buena cantidad de minutos.
0: Mayoría de titulares.
1: La mayoría de titular.
0: Bien.
1: Bueno, por lo menos desde ese lado consiguió. Ahora lo que yo no quiero es que vuelva a River. Lo que yo no quiero es que vuelva a River. Porque va a correr de atrás. No importa cómo le vaya en el Mundial. A la gente de River no le importa cómo le vaya a Paraguay en el Mundial. No importa que él venga con el rótulo de mundialista, cuarto finalista y lo que sea. Okay. El hincha de River ya no lo quiere. Y al no quererte, alguien pues no... Es como, no sé, tu ex, Fabio. Ya se dejaron, pues. Y vos te vas a ir churro con tu camioneta nueva o lo que sea, pero si no te quieren, no te quieres.
0: Es el famoso que si ya no te quiere, ni con curita no vas a poder.
1: No hay caso. No. Entonces tenés que ir a buscar otro amor. Tenés que ir a buscar un lugar donde te van a tener en cuenta, ¿verdad? Donde te van a querer.
0: Empezar de cero.
1: No sé si empezar de cero porque existen pues esos amores que dejaron sus huellas, ¿verdad? Esos amores donde tal vez quedó esa sensación de que si insistías un poquito más, tal vez ese era tu lugar en el mundo. O ya hoy más maduro, vos, más madura la otra persona, pueden congeniar, ¿verdad? Y llegar a buen puerto, a cosas lindas, a formar algo. Ya está por el cimiento, ¿verdad? Entonces vos tenés que ir a edificar nomás, ya a construir, ¿verdad?
0: Claro, donde hay un camino, ya un derrotero hecho con éxito. Te meteo ahí, te insertás en eso que significa...
1: ¿Viste esta llegada? ¿Viste esta llegada de Mati Galarza?
0: Sí.
1: Solamente estaban periodistas. Yo no vi que estuviera gente para, no sé, una foto, Mati, sí, con pancartas, nada, ¿verdad? Pero supone que esta llegada de Mati Galarza al aeropuerto sea para lo siguiente. La gran jugada, no sé... Bruno Pont, con la música de anticipo, todo dice, estamos haciendo nomás un juego y yo estoy planteando una posible solución para Mati Galarza. Anticipo, dice Bruno, así con todo el show luego que él hace, la parafernalia. Hubo comunicación, ese es anuncio, tiene que ser anticipo. Ese es. Y dice Bruno, me cuentan de buena fuente, puedo asegurar, Mati Galarza es un juego, gente.
0: Sí.
1: Está para venir.
0: Siendo las, ponerle 11:39.
1: En
0: el reloj Ángel sería 11:49.
1: 49, sí.
0: 10 minutos.
1: Sí, señor.
0: Bueno.
1: Y dice Bruno que Mati Galarza viene a Olimpia. ¿Cómo pensás que lo van a recibir en el aeropuerto? Cuando se abra esa puerta ahí, zona de embarque. El recibimiento de Adebayor va a ser un poroto con relación a cómo le van a recibir a Mati Galarza. Y de entrada, él ya gana. De entrada, él ya es ganador. Porque se ve que él es una persona y un jugador que necesita sentirse importante y querido. Por eso él rinde en la selección. Porque los compañeros y el técnico le dan ese lugar y porque la gente también lo quiere. Porque él recorre acá la calle de Asunción, se queda, no sé, en una estación de servicio y la gente salta por su cuello, le pide fotos, le agradece, un abrazo, un saludo para tal, para aquel, ¿verdad? Entonces él se siente importante. En Argentina no le pasa eso. En River no le pasa eso. Y después me van a decir, ¿pero y cómo? ¿Acaso no es un retroceso venir al fútbol paraguayo? No es un retroceso en este caso. Porque él necesita, lo que dijo Fabio, encontrar un lugar que sea un trampolín, un reinicio, para dar un despegue, un salto. Y atendiendo a cómo es él como persona y las cosas que necesitan, Olimpia es su lugar en el mundo en el segundo semestre. Buscar la copa que le falta al decano. Porque Olimpia ya está clasificado. Le falta un puntito, ¿verdad? Que lo va a conseguir contra Audax la próxima semana. Y va a clasificar primero y va a estar en octavos de Sudamericana. Entonces Mati Galarza tiene que venir a Olimpia. Mira lo que es. Pone un poco amplia. Mati Galarza con la camiseta de Olimpia en los tres dedos. Encima le sienta bien la camiseta.
0: Eso hizo cuando Olimpia le eliminó a Flamengo.
1: A Flamengo.
0: Sí.
1: Hincha reconocido.
0: Pero vos estás dando la solución, pero... ¿Eh? Yo no creo que sea tan fácil, ¿verdad? O sea, vos lo das como si fuera... Ahora... Hace una semana atrás era mucho más factible hablando con el presidente del club, porque sabemos que y el mismo protagonista te dijo aquella vez, vos sabés que si me llama Olimpia yo estoy ahí, ¿verdad?
1: Sí.
0: Porque no es tan fácil, ¿verdad?
1: Pero ¿y por qué no va a ser fácil si hay buenas relaciones entre Olimpia y River no lo va a tener en cuenta? Y entonces negocian ahí, le paga la mitad del salario de River y la otra mitad le paga Olimpia.
0: Fenómeno va a ser, claro que va a estar muy buena la contratación de Galarza, porque en el medio sabemos que Olimpia... No digo que tenga la misma característica de Richard Ortiz, pero cuando no está Richard Ortiz, es como que tiembla todo ahí, ¿verdad? Como que hace falta un jugador diferente, ¿verdad?
1: Bueno, pero Richard no estuvo contra Vasco y...
0: No, por eso te digo, pero últimamente se habla de sus ausencias que pesan. Más allá de lo que pueda rendir o no por su liderazgo, ¿verdad? Lo que transmite Richard. Pero ahora este sería una solución también futbolística, ¿verdad?
1: Sí.
0: No solamente el liderazgo futbolístico, porque te puede dar mucho.
1: Y ahí en el medio campo de Vitamina no puede ser este. Así, estando todos bien. Richard, un poquito por la derecha. Juanfer Alfaro, un poquito por la izquierda. Mati Galarza.
0: Sí, se podría dar tranquilamente.
1: Y ese no es un medio campo campeón de Copa Sudamericana.
0: Muy buen mediocampo, muy buen mediocampo, con un experimentado que tal vez no corre como corren los otros dos, pero fenómeno, equilibra muy bien.
1: Pero me diste vuelta, no es un mediocampo de campeonato sudamericano, de Copa Sudamericana.
0: Es una gran zona de volantes, una gran zona, no sé si campeón, porque
1: justamente... Pero para llegar lejos.
0: Y para llegar lejos,
1: semifinal, final.
0: Sí, claro, para llegar lejos, sí, claro, sí.
1: Y Olimpia, vos decís que no va a hacer ese intento. Porque no es la misma cosa traer a un jugador de Europa que todavía tiene contrato, como en algún momento se quiso, porque se quiso, y Olimpia gestionó con Tony Sanabria, pero lo dijo el propio presidente, hoy no es realista pensar en eso, que traer a uno que está acá, en el país vecino, en un equipo que no lo va a tener en cuenta, donde hay buenas relaciones, sí, con la dirigencia. Yo creo que eso no es utópico, no es algo que pueda salirse de la realidad. Para mí es muy factible.
0: Pues sabes que, hablando de eso, ya que hablaste de los tres, ¿verdad? De Richard Ortiz en el centro, a la derecha Alfaro, a la izquierda Galarza, y delante de ellos como una especie de enganche, ya que no funcionan mucho sus enganches de Vitamina, cachorro, de enganche. O armás un cuadrado en ese medio, en donde los dos volantes centrales puedan ser Alfaro y Richard Ortiz. A la derecha cachorro, por eso te hablo un cuadrado. A la derecha cachorro, no muy abierto.
1: Sí.
0: Un poco más cerrado como interior. Y a la izquierda Galarza.
1: Mirá, atendé.
0: Te da muchas variantes. Lo que yo te digo, hermano, que yo no sé si va a ser tan fácil. Ojalá River pueda decir, no lo voy a tener en cuenta, no tengo manera de darle lugar en este equipo. Caudé también diga lo mismo. Y ahí Olimpia tiene que activar, sí. ¿Le falta un jugador como Galarza? Claro que le falta un jugador como Galarza.
1: Pero
0: Galarza.
1: Fácil pues no va a ser luego. O sea, nosotros dijimos que... Si lo llama Camacho, no va a haber mayores inconvenientes para que vaya a Olimpia, ¿verdad?
0: Escuchamos las dos campanas, claro. Escuchamos la del protagonista principal, que es Camacho, el jugador, ¿verdad? Que si quiere irse o no. A mí me llama Olimpia, me voy y te digo, ¿verdad? Ante tu consulta. Y cuando le consultaste al presidente, Rodrigo Coto Nogués, él dijo, Camacho es un hijo de la casa,
1: claro, pero amigo. A lo que voy es que aunque parezca fácil, aún así hay una negociación que llevar adelante y que tampoco es tan... digamos que llano el tema como para que vos les tirás nomás. También hay una negociación que llevar adelante. Fácil no va a ser luego ninguna negociación. Pero cuando vos traes a alguien, también hay su grado de dificultad de cuando traes de afuera. Pero vas a traer un paraguayo. Vas a traer un tipo que es hincha de tu club, que probablemente quiera vestirse la camiseta, probablemente quiera quedar en la historia, probablemente quiera pelear la Copa Sudamericana y va a quedar en la historia.
0: No, claro, estamos hablando de un tremendo jugador. Si trae Olimpia, es un volante totalmente recuperable. Así como vos decís, ¿cuántos años tiene? 24 años.
1: 24,
0: tiene.
1: Pero vos me estás dando la vuelta, Fabio.
0: ¿Por qué te doy la vuelta?
1: Para vos no es posible, decime nada. Sí, para vos no es posible, decime que no es posible.
0: No es tan fácil nomás, digo. No, para mí no va a ser una tarea fácil.
1: Pero ¿y tiene que venir a Olimpia considerado o se tiene que ir a otra parte?
0: ¿Es un volante que le falta a Olimpia? Sí, es un volante que le falta a Olimpia. Le falta a Olimpia un jugador como él. Un zurdo, un volante zurdo. Porque el único zurdo volante es Richard Ortiz.
1: Sí.
0: Y te falta otro volante más zurdo. Volante de su característica. No hablamos de ofensivo porque ahí tenés del más. Tenés Lescano. Pero estamos hablando de un jugador, un volante todoterreno y encima es zurdo.
1: A ver, de que le falta Olimpia sabemos. De que Mati Galarza va a ser el refuerzo clase A, sabemos. Pero ¿te parece que es posible y te parece que para su carrera es lo mejor, sí o no?
0: Es el nombre... ¿Es el hombre por característica que necesita Olimpia en ese medio campo? Y ya después lo otro, yo déjame de dudar, no sé, no va a ser fácil. Repito, yo no sé si River considere ceder al jugador principalmente a nuestra liga.
1: ¿Por qué? ¿Porque que va a ser un retroceso, decís?
0: No, pero hay que mirar los intereses de River. ¿Qué gana River con que venga acá al fútbol paraguayo? También va a jugar Sudamericana con Olimpia. Lo que yo no veo es que le sea gratis.
1: Pero tampoco le conviene tenerlo al jugador, pagarle un salario que seguramente es importante y que no juegue. Lo que se suele estilar o lo que se estila es que se reparten el pago del salario. Entonces vos te ahorrás una parte.
0: Esa es una parte. Y la otra puede ser también que le digan a Mati Galarza, bueno, le digan a Olimpia, te vamos a prestar un año, de junio a junio, ¿verdad? Junio 2026 y junio 2027. Por decirte, sería julio, agosto, prácticamente, ¿verdad?
1: Pero ¿y dónde está? Bueno, ¿dónde es una mejor vidriera? ¿Estar en la Major League Soccer o estar en Olimpia jugando Sudamericana? ¿Vos viste un partido? Decime la verdad, ¿vos viste algún partido del Atlanta United? Yo no vi ninguno.
0: No, yo vi los números nomás de...
1: ¿Y si me ponen ahí la tele para ver un partido del Atlanta United contra, qué sé yo, qué equipo puede ser, del Toronto?
0: No,
1: contra el... No, voy a ver.
0: No vas a ver, claro que no.
1: Y bueno, ¿y dónde es mayor la vidriera? Si ya decidió darlo a Estados Unidos, ¿por qué no darlo a Olimpia?
0: Pero ahí consensuaron tanto el equipo que lo quería, por suerte apareció en el camino el Tata Martino que lo quería, el jugador que habla con el técnico de ese equipo para decirle, profe, yo no estoy jugando acá y quiero jugar. Acá vas a tener minutos. Por eso se va a Galarza.
1: Pero y acá va a tener minutos también, sigue por minutos.
0: Claro, no, eso sí categórico.
1: Ahora lo que me puedo decir es que el Atlanta asumió el 100% de su salario y que encima puso plata, o sea, fue un préstamo con cargo. Ahí se complica la cosa, ¿verdad? Porque ¿cuánto puede estar ganando Mati? $120,000, $150,000.
0: Por ahí,
1: pero bueno, también él va a tener que poner su parte y decir, yo necesito estar en un lugar donde me van a querer, volver a tomar impulso y bueno, voy a reducir un poquito mis pretensiones, como hizo Seba Ferreira, por ejemplo.
0: Es categoría que cuando un jugador tiene que volver a tomar vuelo, tiene que rescindir muchas cuestiones, y entre ellas las económicas.
1: Sí.
0: Las económicas, ¿verdad? Porque es así. Tiene que resignar y eso es categórico. ¿Qué jugador, ¿Qué jugador?
1: Pero, para su carrera, ¿qué te parece? ¿Va a ser bueno venir a Olimpia o vos preferís que vaya, no sé, al fútbol brasileño, donde también dejó buenas sensaciones?
0: No.
1: No se aparece ahí, qué sé yo, el Bragantino lo quiere llevar. No te digo el Remo, ¿verdad? No. Un equipo con más pretensiones.
0: No, yo considero que estando en Olimpia no va a ser un retroceso para él, de ninguna manera. De ninguna manera es un retroceso. Ir a Olimpia no es un retroceso. Me parece que él, más que vidriera, es un lugar donde vos decís... Vos mismo dijiste que puede volver a encontrar su propio mundo, ¿verdad?
1: Arranque. Sí, yo quiero saber qué piensa la gente. Mira, ya hay de hecho en el YouTube un sondeo, Fabio.
0: Sí.
1: ¿Matías Galarza debe venir a Olimpia? Sí, para realzar su carrera, dice el 68%. No, debe seguir en el exterior, dice el 31%. Entren a votar, gente. Estamos cerca de los 100 votos en estos momentos. Mucha gente está escribiendo, está dejando sus mensajes. Lo veo, por ejemplo, ahí al abogado Juan Carlos Otazú, a Héctor Gustavo, Jorge Duarte, Fran, Ana Juanes, después Dani Segovia en realidad, Dani Segovia, impresionante. Bueno, hay que darle like, son más de 600 personas ya las conectadas. Quiero escuchar a la gente a través del WhatsApp 0984-955-000, porque después también te pueden decir, Fabio, ¿y qué pasa si le va bien en el Mundial y Paraguay mete una campaña de cuartos de final con Mati Galarza de titular?
0: Sí.
1: Van a haber equipos a nivel Europa que van a fijar sus ojos en él y ahí no tenés posibilidad.
0: Y acordate que hay un lugar para un volante en este equipo titular de la selección, porque vos podés tener Diego Gómez, Cubas y Almirón. Tres para posiblemente cuatro puestos,
1: ¿verdad? Te falta una pata.
0: Falta una pata. Y ahí pelean tranquilamente. Boadilla, Galarza. De por ahí quiere ser más ofensivo Alfaro y dice, no, Mauricio va a ser mi nuevo jugador titular para darle más fútbol al equipo. O te dice Gustavo Caballero va a jugar y Gómez va a jugar por dentro con Cuba, buscándole soluciones, ¿verdad? Al equipo titular. Hay un lugar ahí, ¿verdad? Para que Matías Galarza se pueda meter tranquilamente.
1: Vamos a escuchar a la gente.
0: A uno de nuestros compañeros, después te iba a decir quién, me dice, le borró al cachorro, dice.
1: ¿Yo?
0: Sí, cuando armaste el tridente de volantes, vos le borraste a Cachorro.
1: Pero
0: cachorro.
1: No, pero lo que pasa es que está lesionado. Está lesionado, muchachos. Acá necesitamos gente que esté sana. Necesitamos gente sana,
0: sí,
1: ¿verdad?
0: Pero
1: Cachorro, vos le encontraste un lugar.
0: Sí, porque vos hablaste de Galarza a la izquierda, entonces yo dije, bueno, en un cuadrado
1: o lo sacás a Richard. Ahí lo puedo poner a Alfaro, Richard Cachorro Sánchez y lo pones a... Mati Galarza.
0: Ya pensaba, y también a futuro cercano, la jubilación de Richard Ortiz también se tiene que mirar, ¿verdad?
1: Claro, pero eso no para. Pero yo estoy pensando en esta Copa Sudamericana.
0: Por eso te digo, para futuro cercano, también esta Copa con Richard Ortiz y ya mirando un poco el futuro que ya se viene tan cerca.
1: Claro, porque lo de Mati Galarza pues es para este momento nomás, este tramo final del año, no es para que se quede 3 años. Obvio, si es joven, la intención es que reina en Olimpia y que después pegue el salto. Carlín.
10: Venía escuchando, deportivamente sería lo ideal.
1: ¿Para él?
10: Para él y para la Olimpia. Mm. Ahora, hay que ver si Olimpia se acerca a su cachet.
11: Pero va a tener y que resignar plata.
10: Mata. Claro, y hay que ver si está dispuesto a eso en esta etapa de su carrera.
11: Bueno, ¿qué va a ir a River a no jugar, Carlín?
10: Que es la edad en donde los jugadores priorizan.

0: priorizar el dinero, porque la carrera del jugador es muy corta. No es que yo digo que él va a vivir, yo no lo conozco personalmente como para decir eso. Yo lo que digo es que no me extrañaría y no lo condenaría si él dice, no, yo prefiero ir al Toronto, en donde me van a continuar pagando lo mismo, me van a pagar más que bajar mi plata.
1: No, no es por, no es por boca, digo, de
2: la sorpresa. Pero decirle a Fabio.
1: Yo a vos lo que te quiero atacar, no le saltaba como me saltaste a mí. ¡Ey, cómo que te estaba pinchando el globo! Yo te estaba hablando también de una realidad. Él habla también del tema económico.
0: Yo estoy de acuerdo con Wilson de pe a pa lo que está diciendo con respecto a lo futbolístico, a lo que se viene en Olimpia y la Sudamericana.
1: Y yo pues le dije.
0: Ahora es muy personal
2: lo
0: que
2: está diciendo. Pero no podés ir al Toronto, Carlin. No,
0: a ver.
2: No va a preferir jamás ir al Toronto que venir a Olimpia.
0: Pues estoy poniendo un ejemplo, pero no por lo deportivo. Olimpia es inmensamente mucho más grande que cualquier equipo de la Major League Soccer, deportivamente hablando. Pero estamos hablando del dinero. Si él prioriza lo deportivo, viene Olimpia. Si él prioriza el dinero, no, va a seguir por el norte o se va a ir a Arabia.
1: Priorizar lo deportivo y el sentimiento también que tiene que jugar ahí. Porque un jugador
0: pero 24, con el sentimiento no te va al súper.
1: No, ya sé por eso. Pero por eso te digo, primero lo económico, después también lo sentimental que va a jugar. Porque el jugador de 24 años que quiera volver al fútbol paraguayo cuando tenés una carrera que podés continuar.
0: Él ya
1: no
0: es jugador de Europa. Él ya es jugador de selección. Él no necesita mostrarse. Él va a ir al mundial.
2: Pero Carlin, poco pinta como si fuese que él va a venir a ganar el sueldo mínimo acá y que va a arañar la pared a fin de mes. Va a ganar una buena plata.
0: Claro, a ver, yo no te voy de cuánto él gana, ¿verdad? Pero vamos a poner un número, ¿está bien?
2: 150 mil.
0: ¿Gana él?
1: No, muchísimo.
0: No, yo creo que eso es mucho. Vamos a suponer que él gane
1: 100 mil.
0: No sé si llega, pero ponele 100 mil.
1: Sí, pues,
0: y Olimpia le dice tirar 60, 40 mil. En un año es $480,000.
2: Pero esto es como el emprendedor, Carlin. Vos sabés que vos te vas a desprender de una plata en pos de recuperarla y ganar más después. Es como va a venir acá a resignar una plata para que sea un trampolín, después se va a otro lado y va a ganar más plata de la que seguramente hubiera ganado.
0: ¿Vos diste un ejemplo recién porque venía escuchando? Dijiste lo de que no ves los partidos de la Major League Soccer. En ese aspecto sí estamos de acuerdo. Pero en la Major League Soccer, con los ojeadores y los contactos que hay ahí, estás mucho más cerca de Europa que acá. Estás mucho más cerca de la Premier que de acá.
2: Pero,
0: que te cuente Almirón, que te cuente Diego Gómez, hablando un poco de los paraguayos, ni hablar de jugadores sudamericanos que pasaban por la Major League Soccer y terminaban
1: en Europa. Es que, Carlin, ojeadores hay en todos lados, ¿verdad? Hay ojeadores, pero como vos decís, el vínculo ya de la MLS con Inglaterra ya ha sido más fluido.
0: Totalmente.
1: Ha sido de mayor...
0: Totalmente.
1: Ida y vuelta, como se dice, ¿verdad?
0: Es más, para ellos es más competitiva la liga de allá que la de acá. Porque el jugador de acá tiene que pasar... Diego Gómez es lo que es porque se fue a Estados Unidos primero. Ahí se trabaja de otra manera, tiene otra alimentación,
1: el profesionalismo.
0: El profesionalismo, sí. ¿Verdad? Entonces, todos esos aspectos él personalmente va a tener que evaluar con su familia y ver qué hace.
2: Pero
0: ahora, si agarramos lo meramente pasional, lo meramente deportivo, lo que a mí me gustaría, me encantaría que venga a la Olimpia. Es más, él se merece una oportunidad en la primera de la Olimpia, porque Olimpia lo prestó muy jovencito al Vasco.
1: Claro, y es una.
0: Olimpia lo dio.
1: 18 años
0: y terminó recibiendo migajas de un jugador que si es que lo hubiesen tenido en primera y explotaban la selección jugando en Olimpia, iba a salir el doble o el triple por lo que de lo que se fue, ¿verdad? Pero esas son cuestiones que en el fútbol hay que ser adivino para saber, porque hay jugadores, hay casos como los de Viera en Cerro que han rechazado ofertas pensando de que se iba a ir y ahora nadie lo busca. El representante tiene que andar viendo en dónde lo ubica. Hay veces que te quedas con el jugador, baja su nivel. En el caso de Galarza, Olimpia hoy se da cuenta con el diario del lunes, no lo estoy culpando a Olimpia porque no es fácil tomar ese tipo de decisiones, que si lo hubiese dejado en casa iba a sacar más rédito de su transferencia.
2: Y si vos sos Mati Galarza y te habla el Chacho Coudet y te dice, te quiero en el equipo, quédate acá. ¿Qué haces?
0: Me quedo en River.
2: Pero y la gente no te quiere, Carlin.
0: Bueno,
2: ¿y qué importa que te quiera el técnico? Ya, por eso le dije a Fabio, Gallardo le quería a Mati Galarza y aún así le fue mal.
1: No, pero cada ciclo pues es diferente de lo que estábamos hablando. Si el propio entrenador
0: este River equipo, de Coudet,
1: claro,
0: es mucho más para Galarza que el anterior.
1: El propio entrenador River te dice, quédate, yo confío en vos, ya olvídate de la otra etapa de Gallardo. Ahí a nadie le fue bien, acá te va a ir bien conmigo. ¿Cómo no te vas a quedar así el dueño del pase? ¿Y quién no quiere jugar en River? Está bien, vos me decís, la atmósfera es negativa para él hasta hoy. Perfecto. Pero así con el jugador de fútbol, entonces ¿dónde es lo que va a jugar? ¿Va a jugar en el club de barrio? Porque todo el mundo lo quiere.
2: ¿Y dónde lo quieran, Fabio? ¿Dónde lo quieran?
1: Y por eso te digo,
2: ¿y en Olimpia lo van a querer?
1: Va en el club de amigos del barrio, porque ahí sí le quieren todo el mundo, porque puede comer asado con los muchachos, compartir, tomar, tercer tiempo, qué sé yo. No, es así, el fútbol es cruel también, como todo, como la vida misma, ¿verdad?
2: Entonces, pero ahí tiene estas cosas. Tenés demasiadas opciones, Fabio. Justo te vas a ir donde te maltratan, pico. ¿Por qué no buscás

0: otro espectro, otro lugar.
1: Y si empiezo a rendir, el fútbol, vos sabés lo que es lo que es el fútbol y su realidad y su presente y el día a día. Pero, así nomás, el que te odia mañana te ama, en el fútbol es así.
0: Pero si vos estás en una carrera, Fabio, ¿dónde vas a preferir estar? ¿En la pole position o correr de atrás? Porque si vos venís a Olimpia, vos estás en la pole position, vos ya estás arriba, la gente ya te quiere. Ya muy, muy poco más de lo que tenés que demostrar. Pero si vos te vas a River, vos estás en la décima ubicación. Tenés que ir ganando terreno.
2: Bueno, pero Olimpia tampoco es un club fácil, ¿eh?
0: No, pero ya arrancás ganando porque la gente te quiere.
2: Pero bueno, pero jugás dos partidos malos y... Te quiero ver después la opinión del hincha.
0: Pero le van a tener paciencia.
1: Pero el jugador nunca renuncia a su ambición. Hay una ambición y hay un objetivo. El jugador tiene un propósito también. Busca también su propio desafío, desafiarse a sí mismo.
0: Y va a venir a hacer historia en Olimpia porque va a venir a querer ser campeón de la Sudamericana y va a quedar en la historia por siempre y para siempre. La copa que le falta a Olimpia. Si vos decís que él va a tener mente positiva donde vaya, y bueno, y va a venir con la intención de ganar la Copa Sudamericana
1: en
0: Olimpia.
1: Pero estamos hablando del lado de que si Coudet le dice sí, a mí me parece que vos podés ser útil para el equipo. Yo te voy a tener en cuenta.
2: ¿Y River cómo está en la Sudamericana?
0: Y está puntero, pero va a ir a ganar la Sudamericana en River y va a ser uno más.
2: Bueno, pero vos pensás que si River gana... Vos pensás que Gustavo Gómez, con todo lo que ganó en Palmeiras, está bien, vos me decís, en Libertad no lo iba a ganar. ¿Estamos de acuerdo?
0: Sí, claro.
2: En un club paraguayo es difícil ganar todo hoy. Pero en River vos ganás de currículum, campeón de Talcochito, allá la campeón de la Libertad con River,
0: Libertadores,
2: con
0: viste, Libertadores. Decime un ganador de Copa Sudamericana de River. No hay. Acá si vos ganaste Libertadores.
2: No juega,
0: sí.
2: casi nunca juega.
0: Pero la ya ganó Sudamericana River.
2: Con Gallardo, cuando Gallardo empezó.
0: ¿Y con quién ganó?
1: Ahí había para. No, ¿por qué querés?
0: No, pero no le importa al hincha de River la Copa Sudamericana. Y él va a ganar la Copa Sudamericana con River y no va a pasar la historia porque nadie se va a acordar de la Copa Sudamericana. Ahora, si gana la Copa Sudamericana, lo envía a otra cosa. Porque un equipo paraguayo va a volver a ganar un torneo internacional después de mucho tiempo y encima de la Copa que le falta a Olimpia. Va a quedar en la historia. Pero en River no.
2: No, deportivamente hablando, claro que es así, categóricamente. Pero el tema pasa mucho por lo que él piense hacer hoy con su carrera respecto a lo económico, porque en River va a ganar más que acá. Y si sigue por la Major League Soccer en algún club de por allá que nadie lo encuentra, va a seguir ganando más que acá.
1: Y quiera ser o no, va a venir de post-mundial.
2: Acá es la plata o el sentimiento. Porque, claro, Olimpia no le va a pagar sueldo mínimo, pero le va a pagar quizás el 60%, 65% de lo que es su cassette hoy. Y hay que ver si está dispuesto él a hacer esa renuncia. Eso es lo que yo digo. Deportivamente no hay discusión. Deportivamente,
0: vos siempre
2: ojalá
0: con
2: la Olimpia.
0: Plata, Carlín, será.
2: Y vos siempre generoso con la plata ajena. Yo trato de ponerme de los dos lados porque es muy personal el tema. No, a fulano se le rajó perfecto. Le aplaudimos al que aceptó. Y al que no aceptó también. Porque es su bolsillo.
0: Porque vos, por ejemplo, dijiste que Richard no iba a aceptar la rebaja. Más del 50% le rebajaron y aceptó el tipo.
2: Está bien.
0: Por sentimiento.
2: Hay casos que sí. Hay muchos casos que sí.
0: Pero a lo que voy nomás es que no es todo la plata.
2: Leandro Paredes y compañía. Pero Leandro Paredes se podía quedar en Europa cualquier equipo y ganar más que en Boca.
1: No te pongas nada. Si no es que te pinchamos el globo ni nada. Simplemente se puso sobre la mesa. Yo desde mi perspectiva, Carlín desde su perspectiva, qué es lo que pueda pasar o qué es lo que pueda decidir el jugador, el club que es el dueño del pase y su futuro por delante. ¿Verdad? Porque estamos hablando de un jugador que... ahora tiene 24, a punto de cumplir 25, creo que está, ¿verdad? Y bueno, en el momento ideal para retornar a Olimpia, sí. Pero va a depender de demasiados factores que no dependen solamente del equipo franjeado.
0: Si viene la pregunta, va a ser: ¿sería un retroceso para su carrera? Fabio, vos no te animaste a decir.
1: Sí, dije ya. No, es un retroceso. Si viene Olimpia, no es un retroceso. No, es un
0: pero
1: retroceso.
0: Vos no estás diciendo eso porque querés quedar bien con la gente nomás.
1: No, nada que ver. No, es un retroceso. Lo que yo, repito, para mí, yo no lo veo factible. A mí no
0: va a venir.
1: No es difícil, para mí es difícil.
0: No, pero y decina si sí o si no. Difícil pues se puede dar o no. Para vos no va a venir.
2: Yo no descarto que venga. Su papá es jugador de Olimpia.
1: Depende del Mundial. Para mí depende del Mundial.
0: O sea, si le va bien, no va a venir.
1: No.
0: Si le va mal.
2: Ah, no, claro.
1: Olvídate.
2: No, evidentemente, si la rompe en el Mundial, va a terminar en Italia, en Francia.
1: Todo lo que pueda decir ahora o decidir, él te va a posponer y te va a decir... Después del Mundial, porque él no quiere ver primero qué va a pasar ahí.
0: A ver un poco
2: si el Mundial te potencia o te estanca. El Mundial, vos de ganar $60,000, puede pasar a ganar $150,000. Te hace un buen Mundial.
0: A ver, independientemente de cómo le vaya en el Mundial, si viene a Olimpia, no sabes que te voy a hacer un planteamiento más difícil.
2: A ver.
0: Le va recontra bien en el Mundial. Sí. Y obviamente que va a tener ofertas de otros lados.
2: De todos lados.
0: Pero él decide venir a Olimpia por el sueño de ser campeón en la Copa Sudamericana.
2: Perfecto, lo aplaudimos. Y acá yo no le voy a criticar por una decisión personal de
0: él. Ya sé, pero acá te voy a consultar. ¿Sería un retroceso o no en su carrera? Después de hacer una gran Copa del Mundo y tener la posibilidad de ir a otros equipos, venir a Olimpia.
2: Yo no puedo decir que sea un retroceso porque su último club es un club... No es el fútbol inglés. Ahora, si él, por ejemplo, hubiese terminado el semestre jugando en un club de la Premier de mitad de tabla para abajo y viene al fútbol paraguayo, sí. Pero él está en Estados Unidos. En Estados Unidos tenés mucho más posibilidades de salir de los scouts y nosotros no lo vemos mucho, pero tiene un vínculo mucho más directo con Europa que el fútbol paraguayo. Para mí no sería un retroceso.
1: Eso que decís, un gran mundial y viene Olimpia, ahí ya habla de sus sentimientos, su corazón.
2: Y sí, porque ahí le van a venir ya, carpeta del Lyon.
1: Eso ya es un amor al club incondicional.
2: Udinese.
1: Claro, porque ahí es resignar equipo muchísimo de España. Dinero.

0: Vamos a ver qué dice la gente. Quiero escuchar a la gente. 0984-955-000. Vamos a leer también algunos mensajes. Hoy no está Ángel, entonces hay que derivarle a alguien la tarea de leer a los amigos de YouTube.
1: Yo te puedo leer, sin
0: qué problema. Grande. Tenemos 144 likes. Vamos a llegar a 150. Muchachos, 6 nomás ya faltan. Estamos con el sondeo a través de YouTube. A ver, 200 personas ya votaron, ingresen. La pregunta es, ¿Matías Galarza debe venir a Olimpia? Sí, para realzar su carrera. 65% dice eso. Y el 35% dice no, debe seguir en el exterior. Venemos un poquito con Lucho y estamos con la gente a través del WhatsApp.
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0: A ver, ya estamos con Shaggy en control de controles. Vamos con la gente a ver qué dice la gente. Escuchamos un poquito, vamos. A ver, ¿qué es lo que pasa? Esta hay que enchufar.
3: Puedo hacer una sugerencia, ya que se trabó ese mensaje.
0: Decime.
3: Viste que en el YouTube se van borrando y en el WhatsApp quedan.
0: Sí.
3: ¿Podemos leer YouTube primero?
0: Para... Dale, métele, bien, métele.
3: Dale. Dice acá, dicen los muchachos que me retan a mí, le retan a Wiso. Voy a leer. Dice... difícil con tantos jugadores en River para que juegue. Ni Juanfer alguna vez no juega, y nadie dice Juan Ramírez. Después dice... Baela Arce ahora le quiere Boca, según la noti, dice Ana Guane. Se va a Bolivia en el club de sus amores, Bolívar, Galarza, dice Rolando González.
0: No, ¿cómo Bolívar?
3: Carlín, sos cerrista amargado, dice Jorge Duarte. Este Carlín siempre negativo cuando se trata de Olimpia, dice el mismo Jorge Duarte. Por lo visto me quiere mucho. ¿Codé ya le dirigió a Galarza o no? Pregunta Sergio. Para mí que no, ¿eh?
0: No.
3: Héctor dice, no. Muchachos, todo esto de Wilson es show que instala un debate para el rating capo, el enano Wilson, dice.
0: Verás.
3: Chaito dice, no vale sin nada dinero ganar zapa de venir jugando Olimpia, no sean románticos. Beto Lugo dice, claro que va a ser un retroceso. Y en Afactos, Olimpia no necesita de Matías Galarza ahora. Y pagar un sueldo alto por un jugador que no necesitas es de dirigentes ineptos sin visión, dice Gina Factos. Hilario Campo dice, macanada, voy a escuchar otra emisora, Pella Pijey. Sergio dice, hablen de San Lorenzo que ganó ayer y sigue en primera.
0: ¿Qué?
3: Y así que dice Sergio.
0: No sé, pone radio comunitaria si quiere escuchar eso.
3: Jorge, no. Saludos, la gran jugada. Hoy juega titular y el goleador Carlín Correa. Dice, no sé dónde me voy a jugar, hace 10 años que no. Wilson, mi pirata favorito, el papá de todo, el futuro JEFW, no sé qué significa, dice Dimensión Oscura. Después dice Tobe Play, prefiero más un delantero de jerarquía para Olimpia, volante ahí a patadas. Acá está, ofreció nuestro Nico Sosa. Nico Sosa 98, pero es nuestro Nico.
0: Sí,
1: sí, el mismo.
3: Qué lindo verle trabajar a Carlín un sábado, dice.
0: Totalmente.
3: Siempre tirando su mensajito a Nico Sosa, subliminales. Nico ver. Sosa, si no con tu compañero, jaja. Después, Almirón Acerro, el fútbol para ellos no vende nada, no sean románticos, dice Rob. Saludos de Cascabel, Paraná, Brasil, grande Carlini, Wilson y Fabio, 100% el programa, dice Cristian Gamarra.
0: Permitime me echar un poquito con los audios, a ver bueno, qué dice la gente.
4: La gente, y la verdad que si Matías Larsa viene acá, va a ser mucha ayuda para Olimpia y también para no perder ritmo. Y como se dice, levantar y agarrar de vuelta el ritmo que tenía anteriormente en Talleres.
5: Buenas tardes, Wilson, Fabio, Carlín. Ahí tengo ya la Martía Galarza a jugar a Olimpia.
6: Buenas tardes. Hace 2 horas están hablando de Galarza. No hay otro tema.
7: Hola, ¿qué tal la mesa? ¿Qué tal Carlín? ¿Qué tal Fabio?
8: Hola.

0: Wilson. Bacanada como siempre será. Vos sabés
1: Dele.
0: bien que ese tipo de contratación de cosas solamente puede hacer Cerro y Libertad. Después no hay más sentimiento, todo es plata. Está en su. Tiene razón, Carlín.
1: Y Sebastián Ferreira y Richard Sánchez vinieron.
2: Buenas tardes para la mesa, hermoso programa, espectacular programa, Wilson. Acá desde mi trabajo del Sanatorio Migone, te escuchamos todos los días. Hay una información que usted no sabe todavía. Galarza está para Olimpia, después del Mundial. Ya está, ya sé.
1: Ah, bueno.
3: Corinthians dijo.
1: Olimpia dijo. Gracias por la info, señor.
4: Como olimpista me gustaría que vuelva a Galarza. Hay que pensar ya también en un equipo sin Richard Ortiz. Richard Ortiz, ídolo de la Olimpia, le queremos mucho, pero él también ya poco a poco debe dar ese espacio. Y el futuro sería, y el sueño de todo olimpista sería Alfaro, Galarza y Richard Sánchez como medio campo.
1: Adiós.
5: Wilson, ídolo, Piribe, voy a full.
1: Qué grande.
5: Wilson, vos sos el único que le enfrentaba, Bruno. O sea, eso es lo que me gusta de vos. Mi otro Jaguar, ahí me metes, será.
1: No.
5: Carlisma, ahora es saludando a los oyentes, cuérdame.
1: Ya saludó, saludó ya.
6: De Wilson, Bruno, yo te llevo un ultimátum para que insista con Galarza para Olimpia.
1: ¿Quién?
6: A la Olimpia, de hecho, te dijo yo.
3: No, los sábados él es así.
7: Servita, yugaron la belleta amargado, 103 años de amargura. Cerro de un plata. Va a tener.
1: Yurujarro, dijo.
8: ¿Y por qué te iba a la pan de debate? Para nada conoce, dijo que te va a regalar esa limpia. Ahora nadie da otra cosa.
1: Y yo lo que estoy proponiendo.
7: Hola, señores, ¿cómo están? Consulta para los tres. Richard, el acabado de Richard Carreta, ¿tiene la espada a ustedes para ponerle en el equipo? Siempre será. Estando Alfaro, ¿cómo le van a poner a un acabado en el equipo? Le buscan la va a ponerle a ese acabado, será. Te cambuna y volaré.
3: ¿Quién le puso a Richard en el equipo? Yo no.
1: Yo lo puse. Pero no me paga.
9: No, claro. Y para este presente de Olimpia, por lo que estamos hablando ahora, para esta
3: Copa Sudamericana. Increíble cómo la gente no respeta la opinión, ¿verdad?
1: ¿Y no?
3: Porque a él no le parece, voy a ser un
1: vendido.
3: Vendido, sí.
1: Qué loco.
10: Qué puta, Carlín, le parece a esos funcionarios de la Municipalidad de Asunción. O sea, se van a marcar, después van a hacer todo su trámite en hora de trabajo y después cuando van a salir, vienen a marcar.
3: Espera,
10: han leído lo...
3: Para que yo... yo le avisé a Wilson, ¿eh? Sé sincero, Wilson, que no, yo te sí. Conté bien ayer cuando hablamos de este tema.
1: No, me dijiste nomás que iba a ser tras el saludo, pero sí, me avisaste.
3: No, pero no sabía en qué momento iba a terminar la cuestión.
1: Hola, chao, fue más o menos. Pero ya está de vuelta Carlín Correa. 5 audios más.
11: Sí, Wilson, que propone un payaso ese Wilson.
1: Dera.
12: A pedir los buenos periodistas de Wilson. Fabio Martín, me hago la cámara y tiramos un beso.
9: Ahí está.
1: ¿Eh? Pero con, no, con ruido tiene que ser.
9: Ah, con ruido. Sí. No, ya está, ya ahí está bien.
1: Bueno.
9: Ya cumplimos ya.
13: Wilson, más que nada lo que decís, será.
14: ¿Qué tal la mesa, los perros? Excelente el tema. Yo también estoy pensando así. Acá es sencillo el tema. 50% emocional, corazón y 50% efectivo. ¿Quién pesa más? Lo decidirá el jugador. Pero yo creo que si así como van las cosas, él va a decidir por Olimpia.
1: A ver, dos últimos audios.
15: ¿Qué tal los amigos de Baeña Galarza? Nosotros necesitamos de volante, delantero, goleador necesitamos. Así nomás, goleador, delantero, goleador.
3: Bueno. Eso es lo que más necesitan. Pero el partido con Vasco, ante la baja de Richard Ortiz, Richard Sánchez, era Hugo Quintana, a ver qué nos daba. La rompió Hugo Quintana, pero si no asumía, iba a ser otra la historia. Yo creo que Galarza con la agenda apretada puede dar una gran mano a Olimpia. Incluso puede jugar como volante por izquierda también.
1: También.
16: Ese jugador acabado que vos decís, viejo pelotudo, te clava goles siempre en los clásicos, Cerrito Amargado. Anda a escuchar a lo amarillito.
1: ¿Eh? Último audio.
17: Estoy de acuerdo esta vez con Wilson. Increíblemente estoy de acuerdo con Wilson. Creo que Galarza tiene que volver al fútbol paraguayo para impulsar nuevamente su carrera, dependientemente de lo que haga en el Mundial. Y para no perder la costumbre, Wilson payaso.
1: Sergio dice en el YouTube, ¿costó ese medio campo sin Richard realmente? Sí, comparte ahí con Carlín. Gustavo Ariel García dice, Wilson che ídolo, qué loco este Fabio. Like, como me gusta, dice Wilson, desbloqueame de WhatsApp, soy Jesús María. Yo no fui el que te bloqueó. De hecho, que yo no bloqueo luego.
9: Por el beso lo que te dice que estoy loco.
1: Ah, sí, sí, sí. Y te voy a ir lento, Fabio. Acá nomás se hace voz del serio. No. Dale like, dice Lucho Paredes. Dale me gusta. Bueno, muchísimas gracias a todas las personas que fueron escribiendo desde bien temprano. Estamos con Lucho y hacemos el contacto con los compañeros. Hoy juega Olimpia, hoy juega el decano del fútbol paraguayo, mañana lo hace Cerro Porteño. Esto en la previa de lo que van a hacer los partidos de Copa la semana que viene. El miércoles juega Olimpia contra Audax y el jueves lo hace Cerro Porteño contra Sporting Cristal en la Nueva Olla.
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1: A ver, son 12 con 15. Siendo realistas, ¿Por qué no hacemos las probabilidades de Paraguay en la Copa del Mundo? ¿Eh? ¿Por qué así, Garrin? ¿No te gusta el tema?
3: Es un tema muy...
1: ¿Muy qué?
3: No sé si somos los adecuados.
1: A la pucha, pero y si nosotros...
3: Todos estamos a favor de la selección y nos vamos a decir...
9: Claro, no...
1: Yo me animo. Obviamente no voy a decir que pierde.
9: Y pues ahí estamos condicionados, entonces...
1: No sé, pero ¿y por qué no? ¿Ustedes no se animan a decir que pierde, por ejemplo?
9: El corazoncito.
1: Usted demasiado miedo no, tiene de lo que van a decir ustedes en la ejemplo, red, en el WhatsApp, no, que se le va a retar.
3: No, hay ejemplos muy... El fútbol es muy tapabocas a veces. ¿Cuál es el partido más perdible, decís vos?
1: Sí, como diría alguien, ¿querés conducir vos? Vendeme 2, Lucho, por favor.
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1: En lo que fue el Mundial 2022 en Qatar, ninguno que quedó en primer puesto hizo 9 de 9. Estoy viendo acá, en el grupo A, Países Bajos 7, grupo B, Inglaterra 7, Argentina hizo 6, Francia hizo 6, Japón hizo 6, Marruecos 7, Brasil 6, Portugal 6. O sea, ningún equipo ganó sus 3 partidos.
3: Lo que pasa es que generalmente los equipos campeonables, excepto en este Mundial Argentina, ganan sus 2 primeros partidos y después ponen suplentes.
1: Sí, para el tercero.
3: Es lo que le pasó a Francia, creo que perdió con Túnez. Y no estoy equivocado.
1: Pero aún así, no debería ser tan diferente el equipo alternativo del titular, ¿verdad? Ya en esa instancia y con esas elecciones. Pero digo nomás, tampoco es para ser demasiado, ¿cómo puedo decir? Líricos, muy confiantes, muy optimistas y decir Paraguay va a ganar los 3 partidos. Porque no lo hizo Francia, no lo hizo Argentina y otras grandes elecciones como España tampoco lo hicieron. Entonces, ¿qué probabilidad hay de que Paraguay gane sus 3 partidos de la fase de grupo? No, es muy realista.
3: ¿Quiénes son los que jugaron? Sacando a Brasil y Argentina, ¿verdad? Que están en otro nivel, de los sudamericanos en Qatar.
1: En Qatar, te digo,
3: por ejemplo, nosotros ahí tenemos que ir.
1: Claro, jugó Uruguay, que de hecho no clasificó, quedó tercero. Y
3: ¿tercero con cuánto quedó?
1: Con 4 puntos.
3: Ese es un tercero que hoy entras.
9: Sí.
1: Probablemente 16
3: avos,
1: sí. ¿Verdad? Sí, sí, sí. ¿Y después qué otro sudamericano participó, che? Ecuador quedó tercero, 4 puntos. puntos.
3: Con Alfaro.
1: Con Alfaro, justamente.
3: Con esos cuatro puntieri y entras también.
1: Claro, y esas fueron las selecciones sudamericanas.
9: ¿Vos sabés que nosotros antes...
3: No hay una más, no eran cinco.
9: No, no.
3: Sí. Ah, no, porque Perú perdió el repechaje con Australia por penales.
9: Si vos te remontás a nuestras primeras presentaciones en cada uno de los mundiales, mucho tiene que ver con el futuro nuestro después. Obviamente, ¿verdad? Pero te digo nomás que Francia 98, arrancamos con empate. Y fue algo bueno al final de todo, volver después de mucho tiempo a un mundial, empatamos contra una selección fuerte como Bulgaria. Ya está bien, más experimentada ya en ese entonces, pero era una selección europea. Empezamos empatando. 2002, otro empate contra Sudáfrica. Y después no fue bien. 2006, arrancámoslo, 5 minutos, gol en contra de quién, del mejor cabeceador de todo prácticamente, Carlos Gamarra, con Chito Ayala, los mejores cabeceadores, pero para ese mundial ya estaba solamente Carlos, y cabeza de gol en contra.
1: Y donde la indicación era cuidado con los tiros libres de Beckham.
9: Exactamente. ¿Y cómo terminó la historia? Mal, mal, de lo peor era. Y 2010 arrancamos contra Italia, empatando. Mucho va a tener que ver nuestro debut. Y si vos me preguntas, de acuerdo al amistoso que jugamos contra Estados Unidos, si volvemos a jugar así, nos gana fácilmente Estados Unidos.
1: Pero,
9: sí, pero obviamente ya sabemos, o creo que aprendió la lección Alfaro de que ya no se tiene que jugar así.
3: No, Alfaro cambió el discurso.
9: A partir
3: el Alfaro
9: de ahí también.
3: Paternalista de las conferencias de prensa de la eliminatoria ya no fue el mismo. Fue un Alfaro que decía permanentemente que tenemos que elevar el nivel para tratar de competir en el Mundial.
9: Sí, pero...
3: Palabra más, palabra menos.
9: Sí, nos dio un golpe de realidad, pero también dependía mucho del técnico, porque yo sé que a lo mejor me va a decir, yo no quise que juguemos tan defensivamente con el bloque tan bajo, pero el equipo fue muy defensivo y así le fue también. Y aparte, que hubo dos escalones arriba de un rival contra el otro, o sea que Estados Unidos en velocidad estuvo mejor que Paraguay, en dinámica estuvo mejor.
3: Y va a estar nomás luego.
1: Pero bueno, por lo que vos decís, Fabio...
9: Entonces, esas cosas tenemos que analizar cuando vamos a decir, es probable ganar, perder, empatar...
1: Pero, o sea, por lo que vos decís, entonces, si yo te pongo acá un papel, firmame el empate, vos firmás con los ojos cerrados. Bueno, contra Estados Unidos.
9: Sí, sí, un buen debut, es un buen debut.
1: Firmás empate.
9: ¿Contra cuánta la capacidad del estadio? 80.000, 70.000 personas. Contra toda esa gente empataste el primer partido.
3: Contra la presión de Strand ahí con su cara de malo mirando.
1: Pero y la gente que va a estar ahí, pío, es gente así aficionada, gente que le gusta el fútbol, que apoya luego a su selección.
9: Pero van a impresionar. Igual te presionan, igual. No es fácil, ¿verdad? Pero...
3: No, pero Estados Unidos es un muy buen equipo.
9: Y
3: bueno, Unión con la Sub-23 no ganó hace unos años atrás. Un amistoso.
9: Si vos me decís que es un buen arranque el empate, te firmo.
1: ¿Firmás?
9: Te firmo.
1: Y la gente no va a decir, pero qué cagón este Fabio, y hay que salir
9: diga,
1: a ganar.
9: Y que diga. Y
3: no, pero hay que salir a ganar, es un discurso fácil. Yo también puedo decir, agarro la espada del augurio y vamos a ganar los tres partidos, vamos a matar o morir. Me van a aplaudir los perros. Pero la realidad, otra cosa, hoy Estados Unidos es más que Paraguay. Hoy Turquía es más que Paraguay.
9: Fuera de su localidad. Estados Unidos es más que Paraguay, fuera de la localidad, sacá también la localidad, igual sigue siendo más equipo que Paraguay.
1: O sea, si jugamos en, no sé, Namibia, Tangamandapi, igual es
9: Estados
1: más.
9: Unidos no,
3: va a pagar más en la casa de apuestas de un triunfo de Paraguay.
1: Porque es menos probable.
3: Claro.
1: Bueno, un empate entonces, gran resultado, coincidimos los tres.
3: Buen resultado, sí. Gran es ganar. Buen resultado. Sí.
1: Después nos vamos a Turquía, que si tenemos en cuenta el ranking FIFA, las tres selecciones están por encima de nosotros. Las tres, y muy por encima. Nosotros estamos en el puesto 40 y entre Australia, Turquía están 22, 26.
3: Dani Maciel te está tirando, no sé si ya leíste el...
1: No leí.
3: En el grupo te está pidiendo una info.
1: Llámale. Abraham. Mira un poco, che. Qué buena noticia esta. Digo, después tenés Turquía. Nosotros votamos el 12 contra Estados Unidos... Jugamos 19-20 contra Turquía, 19 en Estados Unidos, 20 en Paraguay. No le gusta a Carlín. Bueno, ¿y ahí qué hacemos?
9: Y es otro partido fuerte, pero me parece que Turquía es menos que Estados Unidos.
1: O sea, ahí vos ya podés...
3: Turquía sí. Es más dura que Estados Unidos, más física, pero no es mal equipo.
9: No, claro,
3: es jugar. Yo creo que de los tres rivales, el menos complejo es Australia. Es una selección física, en el juego te puede complicar la pelota parada, pero tiene menos transiciones.
1: Bueno, entonces a vos, Carlín, te doy esto. Empate contra Estados Unidos, empate contra Turquía y no jugamos la clasificación contra Australia en el último partido.
3: Yo creo que así va a ser, ¿eh?
1: Y ahí ganamos y clasificamos.
3: Yo creo que así va a ser, sí. Yo creo que va a ir por ahí.
9: Ese es
3: y ahí van a empezar a jugar, disculpame Fabio, los números. Porque vos vas a mirar la otra serie, pues.
9: Y sí, pero...
3: ¿Cómo están los otros? A ver, aquí, allá.
19: ¿Qué nos tocaría? Mucho.
9: Ahí juega...
3: No, ¿y cómo están los otros? Si las cosas no salen como esperamos, los otros terceros, ¿cómo vienen? ¿Qué tiene que pasar? Todo eso se juega en el Mundial.
9: A los paraguayetes y al revés, como siempre. El tema es ganar y al revés la última fecha para clasificar. Y ese es lo nuestro.
3: ¿Y Francia fue así?
9: Francia fue así.
3: Corea-Japón. También.
9: Claro, contra
3: Pipino
9: Eslovenia.
3: Nos salvó un nombre
9: exacto,
3: menos.
9: Exacto.
3: Nos sacó del abismo. 2006 nos eliminamos y 2010 con Nueva Zelanda.
9: Aseguramos también un empate.
19: O sea, con cinco puntos.
3: Nueva Zelanda, ¿verdad?
19: Sí, Nueva Zelanda. Con cinco puntos no hubo en el anterior mundial una selección que con cinco puntos haya quedado tercera, por ejemplo. Con cinco puntos mínimo, vos quedás segundo.
3: Y si quedás tercero, entras de fino como mejor segundo.
19: También.
9: Mejor, pues, probablemente sea mejor tercero. Sí.
3: Sí o sí, luego. Difícil que quede tercero, pero si quedás tercero, son mejor. Pero sí o sí son mejor.
19: Y mira que cuatro puntos no está mal porque muchos clasificaron con cuatro, ¿eh? Digo, no sé, se pierde contra Estados Unidos. Un empate contra Turquía, se le gana a Australia.
9: Hay que llevar.
19: Pero no va a ser una buena fase de grupos, ¿verdad?
9: No, va a ser muy...
19: Preocupante va a ser.
9: Claro, porque acá olvídate de la eliminatoria. Acá pues la gente te dice, nosotros le ganamos a Argentina y Brasil. Perfecto, excelente, aplauso, todo lo admirable que fue ese equipo, la entrega, la estrategia de Alfaro. Pero jugamos con nuestra gente, jugamos en casa, eliminatorias.
3: Y en Brasil no pasamos la mitad de la cancha, claro, hay que decirlo también.
9: Esa es la realidad que nosotros tenemos que pintar también. Está el compromiso nuestro de decirle a la gente, no se entusiasmen demasiado porque hay que ir partido a partido. Y vos decís, Estados Unidos, no, que béisbol, que fútbol americano, que básquet, NBA. Opa, eso terminó. Eso tienen un gran entrenador como lo es Pochettino y tienen una base, un equipo que todos juegan en Europa prácticamente. O sea, es una buena selección de Estados Unidos.
19: Cuando jugamos contra Estados Unidos, ¿qué figuras nuestras no estuvieron? Andrés Cubas no estuvo por el tema de la visa.
9: Claro, Cubas.
19: ¿Y Julio Enciso estuvo?
3: Voy a leerte el equipo de Paraguay.
19: Enciso creo que no estuvo, pero también hay que decir que en Estados Unidos su capitán América no estuvo, Pulisic. Y no estuvo el hijo de George Weah, Timothy Weah, tampoco. ¿Verdad? O sea, a nosotros nos faltó, pero a ellos también. A ver, información de último momento. Poneme anticipo. Vamos hasta Dani Maciel. Tiene info sobre Cerro Porteño. Hola Dani, ¿cómo estás? Buenos días.
20: Hola Wilson, ¿cómo te va? Buen día. Saludo a Fabio, a Carlin. Qué linda está la mesa hoy.
19: Pero no te voy a preguntar por qué, porque ya sé.
20: Pero no digo que sean lindos ustedes, pero qué linda está la mesa hoy.
19: Bueno, está. Los demás sábados no.
20: Yo te puedo responder por qué sin problema.
19: Ah, bueno, ¿por qué, Dani?
20: Porque, no, hasta ahí no.
19: Al final. Bueno, Dani, ¿hay información de último momento en Cerro Porteño?
20: Sí, la información que tenemos es que Blas Riveros va a ser convocado para el partido de mañana por la última fecha del torneo Apertura Cerro Porteño frente a Rubio Ñu. Si bien vamos a esperar la lista oficial de convocados, porque también estoy tratando de confirmar lo de Aliceda. Ya me dijeron lo de Blas Riveros, que está plenamente confirmada su presencia dentro de la lista de convocados. Después esperar si va a ser titular o no, eso ya lo vamos a saber una vez que culmine la charla técnica. Pero la información es que Blas Riveros, luego de casi 3 meses aproximadamente, vuelve a ser convocado para un partido oficial.
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19: A vos te miro, Fabio Martín.
9: ¿Qué tiene que ver que la convocó?
19: A vos te miro, Carlín Correa.
9: ¿Quién le convocó? ¿Alfaro?
19: Pero va a jugarse, amigo. Vos le dijiste que está lesionado. ¿Cómo le has ayudado a un lesionado?
9: Y no está bien, ¿verdad? Ah, por un partido
3: la
9: no,
3: va a llamar.
19: Pero ¿y por qué Colan lo va a llamar si no está bien?
3: Todos queremos que vaya a hablar el mejor Blas Rivero.
19: Y ustedes dijeron que no va a ir, que no tiene que ir. Que tiene que ir Maidana o que tiene que ir, no sé. Elvi Mareco
3: le va a ayudar a ustedes. Colan dijo que no iba a jugar más. Ahora Dani tiene la información. Vamos a esperar que juegue y ver qué nivel tiene.
19: No, pero a lo que yo voy es, Carlín, que si lo lleva al técnico convocado es porque clínicamente ya está bien.
9: Pero una cosa es jugar en tu club un partido insignificante, porque esa es la verdad, no tiene ningún valor este partido para hacerlo. Inclusive para lo que vos hablabas de la chicana del folclore, que si va a ser vicecampeón o no. Ya no tiene más valor este partido.
19: Ah, ¿y vos pensás que no lo quiere probar ahora para después ponerlo en el partido contra Sporting Cristal?
9: De acuerdo a lo que dijo Holland hace casi 8 días en Villa Elisa, no lo va a poner.
3: Vos sabés que para mí, yo sí soy Holland, no lo pongo de titular contra el Cristal. Pero o sea, y si lo pongo, no lo saco a Chaparro. Carlin, hago doble lateral porque Cerro necesita empatar. Va a ser muy injusto que lo saque así con Chaparro.
9: Cerrar ese metro con el Chico Chaparro. El jefe del equipo en Cerro, el que diseña, el que decide los equipos que van a jugar de Copa y de Campeonato Local en Cerro, que se llama Ariel Holland.
3: El Mago Holland,
9: como quieras llamarle. Dijo, Rivero, me equivoqué. Todo apunta que ya no va a jugar este año. Te dice el técnico el semestre, ya no juega más este torneo, el apertura, o sea, el semestre.
3: Estos partidos que faltan,
9: bueno.
19: Probablemente, dijo, tampoco fue tajante.
9: Y convocarlo no significa que va a ser sí o sí titular.
19: Pero que está bien físicamente, si vos estás...
3: Está apto. No, sí. está en muleta.
19: ¿Y qué pasa? ¿Son contemporáneos, sí o no, Alfaro y Holland? ¿Y qué pasa si hubo una conversación interna? ¿Qué tal lo ves? No, me dicen los médicos que ya está bien. Y convocalo, de por ahí, dale unos minutos pensando en la selección, total.
3: Uy, en el pasado, ¿no?
9: Ahí el parámetro para Alfaro va a ser Rubio Ñu.
19: No va a ser un parámetro, pero por lo menos lo vas a tener en cancha. ¿Y qué pasa si hace eso, ida y vuelta, como antes, y que no se siente su parámetro?
3: Eso es lo que va a querer ver Alfaro, si es que está bien físicamente. Porque ya estamos a cuántos días del debut.
19: ¿Y 19 días?
9: Sí, 20. Ahí está, 19 días, dice.
19: 19 días del 11. Estamos a 20 días de nuestro debut.
3: 3 semanitas son. Muy justieri.
19: A la pucha usted.
3: No, pero está bien. A mí Blas Rivero me encanta. No hay otro lateral como él. El Blas Rivero bueno. El que, de hecho, Alfaro lo llevó a la selección.
9: Pero
3: el
9: si
3: año
9: no,
3: pasado.
9: No, pero sí, no está bien. Por eso hablamos siempre lo mismo. Me decís, Maidana es un chico todavía, yo mita. Y, pero si está bien.
19: Pero
9: es
19: ¿y por mejor qué es lo que vos insistís que no está bien? Si le está llevando el técnico. Claro que está bien, por eso le lleva.
9: Para un mundial estar bien es enciso. ¿Cómo termina la temporada de gran forma?
19: Bueno, pero tu vara está en un jugador que nunca tuvimos.
9: No, es por característica. Digo, ¿cómo termina el año? La continuidad, jugó todos los partidos. Llega. Diego Gómez termina jugando a pesar de que tuvo una pequeña pausa. Termina jugando. Cuba termina jugando el año. Vos me decías Almirón, pero juega en Estados Unidos, pero termina jugando a alto vuelo. Gustavo Gómez no anda bien, Palmeiras, pero está jugando en todos los bolos. Cada semana en Copa Libertadores y fines de semana en el Brasileirão, lo ve a Gómez a tope, Alderete a tope.
19: Pero si es por jugarlo, vas a llevar a Wilfrido Báez, que juega todos los partidos.
9: Pero estamos hablando de los seleccionables de siempre de Alfaro.
19: Estamos hablando de capacidad futbolística. Y la capacidad que tiene Blas Rivero no la tiene otro lateral por izquierda paraguayo, no hay.
9: Pero él pues no tuvo una lesión simple y así nomás, Wilson. No, es que así nomás te recuperás de una rotura. Algo se rompió toda la parte muscular, se rompió el jugador. ¿Verdad?
19: Bueno, supone que juegue mañana. No sabemos si va a ser titular, probablemente no sea titular. Y que después juegue otra vez contra Cristal. Y que no se hable de la parte física ni de que estuvo fuera de ritmo. Tampoco digamos que se destaque, ¿verdad? Porque si él se destaca, obviamente lo lleva.
3: Pero él va a ir de Pané, Wilson. Él va a ir de Pané también.
19: ¿La Riveros?
3: Claro, él está en la prelista.
19: Y bueno,
3: ¿cuándo puede ser? ¿El jueves?
19: Sí, jueves.
3: Bueno, el viernes a primera hora va a estar en Pané. Y de ahí en más, Alfaro lo va a mirar.
19: Pero supone que cumpla nomás. No digamos que se destaque.
3: Hasta el 4 de junio van a estar allí. El 5 el partido, el 6 viajan.
19: Porque si decimos que se destaca en el partido de mañana... Y que se destaca también contra Cristal. Obviamente, todos vamos a decir que lo lleva Alfaro, supongo, ¿verdad? Pero que sea aceptable nomás lo suyo. Aún así, Fabio, no le vas a llevar.
9: No alcanzan, dos partidos no alcanzan.
19: Pero ¿y cómo lo que vos decís que Maidana es más que Blas Rivero? No entiendo, es un chico todavía. Es una gran proyección del fútbol paraguayo. Ojalá que le siga yendo bien. Pero Blas Rivero es jugador de selección.
9: Sí, una pena por Blas Rivero, pero su competencia directa, que en este caso es Maidana, está sano. Maidana está sano.
19: Blas Rivero está sano también.
9: ¿Hace cuánto que no juega, Wilson?
19: Pero está sano.
9: ¿Hace cuánto que no juega?
19: Hablame de ritmo de juego.
3: Pero hay que ver qué nivel tiene. Vamos a jugar. Y eso va a evaluar al Faro.
9: Te dije, Rivero, es el Mundial. En el Mundial no podés llevar un jugador que te pueda fallar en lo físico. Porque él, por más que me diga que tiene la alta médica, no, es lo mismo.
19: Pero
9: que
19: Fabio, acumular
9: 10 partidos encima.
19: Pero si llega con lo justo, no sé, un Omar Alderete, un Diego Gómez, tu discurso va a ser diferente. Vas a decir, no, a él sí tenés que llevarlo. Pero a Rivero no.
9: Pero son ritmos distintos de competencia también.
19: El fútbol paraguayo no te convence.
3: Están los irreemplazables. En la selección están los irreemplazables. Yo en sí solo llevo en un... ¿Cómo es?
19: En muleta.
3: No, eso que la criatura antes...
19: En cuna.
3: En una cunita le llevo. No hay bici. En un Moisés. Le llevo yo, así lleno de algodoncito, de almohadita. Y es que está lesionado. A Diego Gómez también, a Cuba también, a Gustavo por lo que transmite. Después los otros tienen que estar óptimos. Si no,
19: Pero ¿y a quién le vas a poner si es que Junior Alonso, ponele que no esté o que vos tengas que salir a buscar el partido? ¿A quién le vas a poner?
3: Y hay que ver qué quiere Alfaro.
19: ¿A Mateo Gamarra le vas a poner?
3: Mateo Gamarra, no, es Maidana. El chico Maidana ha demostrado arrojo.
9: Pero tampoco es...
3: Ahora van a decir que yo le quiero meter a la selección.
9: Ponele que se va Mateo y Junior Alonso contra Estados Unidos se lesiona a los 40. Ojalá que no, ¿verdad? Pero tío, siente una molestia para continuar. O tiene una tarjeta amarilla tempranera y le condiciona el partido. Y Alfaro entiende que a la izquierda hay que marcar bien con un lateral que esté sin amonestación, sin condicionamientos. Mateo Gamarra, solución.
19: ¿Y si necesita salida? Porque Mateo Gamarra es más de lo mismo de Junior Alonso.
9: Sí, pero vos estás jugando con Estados Unidos, está empatando, poner el 0-0. O metiste un gol 1-0, estás ganando.
19: ¿Y si por el Mundial pues no termina ahí?
9: No, ya sé que no termina ahí, pero te estoy dando nomás características de jugadores. Nosotros acá estamos discutiendo por un jugador suplente, porque esa es la verdad. Blas Rivero es un jugador suplente en la selección.
19: ¿Y cuál?
9: En el Mundial va a ser suplente si se va.
19: No, y si está, pero claro que estamos hablando de jugadores suplentes nomás. Luego Maidana es suplente también, porque claro, el titular es Junior Alonso. Exacto. Acá lo que estamos viendo es un jugador que tenga características diferentes a Junior Alonso y que se pueda poner la camiseta de la selección y que no le pese.
9: Pero
19: déjame dudar de Maidana, porque sí, así como vos dudas de la parte física de Rivero, yo puedo dudar de la parte de la personalidad y que no le pese la camiseta a Maidana.
3: Vos sabés, me están pasando un dato, después le voy a comentar en privado.
19: ¿Sobre?
3: Un jugador, compañero de Blas Rivero, de Cerro, estuvo en un lugar con un amigo mío. Hablando. Ayer nomás fue. Y le preguntó de amigo mío por Blas Rivero. El rista él, preocupado, así como preocupado por Blas Rivero.
19: A ver, para entender, vos tenés un amigo que habló con un compañero
3: de Blas Rivero.
19: Ah, jugador.
3: Claro.
19: Ah, ok.
3: Y le dijo que no llegaba a la selección. El compañero. Ahora, si Holland lo convoca, es por algo. Pero está esa duda entre ellos mismos, están ahí entre si llega o no llega. Porque este juego que hacemos nosotros acá, lo hacen los muchachos en el tereré. Lo hacen los perros entre trago y trago.
19: Pero no, es a Chaparro que a quien le preguntó, ¿verdad?
3: No. No, no, es de su puesto. No compite con él en la cancha. No, después te voy a mostrar.
19: Mira,
3: para que veas. Entonces Dani dice, tengo la información de que va a ser convocado. No... Estamos ahí, todos estamos dudando todavía, ¿eh?
19: No, va a ser convocado.
9: No, pero perfecto, puede jugar mañana, puede jugar el jueves contra Cristal, pero para la selección ya no alcanza, ya no le da el tiempo lastimosamente
3: para
9: Blas
3: Rivero. O sea, lo que no le da es para llegar a su nivel óptimo.
9: Nosotros vamos a jugar con una selección veloz, dinámica, explosiva, Estados Unidos, esa es la verdad.
19: ¿Qué partido jugó en la gira norteamericana Blas Rivero?
3: Acá tengo yo, Wilson, el equipo que
9: contra
3: pediste hace rato.
9: México.
3: Contra Estados Unidos.
19: Contra Estados Unidos.
3: Orlando Gil, Juan Cáceres, Gustavo Gómez, Junior Alonso y Blas Riveros. Esa fue la defensa.
19: Ahí nomás quédate un ratito. ¿Quién fue el mejor de nuestra selección? Bueno, continúa nomás con el equipo, por favor. ¿Medio campo?
3: En el medio campo jugaron, voy a ordenar el equipo, Diego González, Damián Bobadilla, Diego Gómez, ¿te acuerdas que no le fue bien jugando doble seis? Sí. Almirón, Enciso y Alex Arce, que hizo el único gol de Paraguay, que perdió 2-1.
19: Ah, estuvo Enciso.
3: Reina y Balogun. Creo que Gio Reina quedó fuera del Mundial, ¿eh?
19: Hay que revisar
3: Gio
19: eso.
3: Reina quedó fuera del Mundial.
19: Pero, ¿vos te acordás de ese partido? Bueno, Carlín, ¿vos te acordás porque hicimos juntos?
3: Sí, hicimos juntos.
19: Pero, Fabio, ¿vos hiciste ese partido?
9: No.
19: ¿No?
9: No, yo, pero
19: ¿viste?
9: Vi todo el partido.
19: ¿Y qué tal jugó Rivero?
9: Espectacular. Ah. La mejor versión de Blas Rivero. Ida y vuelta.
19: Pero él volvía a la selección después de mucho. Se puso la camiseta y como si nada.
9: Pero
19: jugó en el patio de su casa, jugó.
9: Pues eso no sea injusto. Estamos hablando de un parate. ¿De qué fecha fue que paró él? Febrero.
19: ¿Y 3 meses?
9: Febrero, clásico.
19: Mm.
9: Oh,
19: y sí, el clásico, no sé cuándo fue, pero 3 meses.
9: Clásico de ida.
19: Sí, claro, con Baba, porque Baba fue el que...
9: Clásico de ida en la nueva olla.
19: Sí.
9: Y desde ahí ya no jugó más.
3: Al contrario, perdón, Fabio, sí, para no meter la pata nomás y no me corrijan los muchachos agresivamente. A Gio Reina le dijeron que va a estar en el Mundial.
19: Ah, bueno, está. Bueno, voy a ir con Dani otra vez y para no dejarlo ahí colgado y vamos a seguir con este tema. Entonces, Dani, Blas Rivero convocado. ¿Sabes cuál es la idea de Holland para mañana? ¿Va a ser un equipo recontra alternativo?
20: Ayer en la práctica, porque hoy entrenan esta tarde y después quedan concentrados, hicieron fútbol lo que no jugaron de entrada a la Copa Libertadores. Sí, se entiende esto porque la mayoría está en fase de recuperación, hacen trabajos regenerativos y vamos a esperar la práctica de esta mañana. En principio lo que yo hablé es que sí, no iba a poner todo el equipo titular esperando el gran partido del próximo jueves, donde quiere tenerlos a todos en un 100%. Lo único que ahora resta por confirmar, y vamos a ver cómo se encuentra en el entrenamiento de esta tarde, es lo de Ignacio Aliceda. ¿Por qué digo esto? Porque él ya viene entrenando en campo de juego con botines sin inconvenientes. Pero va a depender de lo que pase en la tarde de hoy.
19: O sea, ¿tiene también chances Aliceda?
20: Sí, podría tener chances, pero quiero esperar la práctica de esta tarde.
19: Y vos sabés que esto refuerza más mi teoría, Dani, de que si juega Riveros hoy y que si lo pone mañana y si lo pone también Aliceda, también es pensando en Cristal.
20: Sí, porque necesitan ganar ritmo, sin duda, ¿verdad? Dentro de lo que se puede hacer en la semana con los entrenamientos más intensos, porque de no jugar la mayoría de los titulares, mañana van a practicar fútbol, seguramente el lunes, martes también, fútbol intenso en el entrenamiento, porque Cristal se viene a jugar todo también su partido de Copa.
19: Sí.
20: Va a ser un partido, ¿cómo es que se utilizaban los términos antiguos? A ver, Fabio.
19: ¿De seis puntos puede ser?
20: No, cuando dejas todo en la cancha, pero bueno, no hay que utilizar términos violentos tampoco, ¿verdad? Entonces,
3: cuando dejas todo en la cancha y ¿cómo dicen los técnicos? Te
19: vacías.
3: Te vaciaste, está bien, así es.
20: Como dijo Holland, sáquense toda la leche para el partido del jueves.
19: Bueno, Dani, mañana probablemente ataque Gatito, ¿no?
20: Sí, también con chances, sí, señor.
19: Bueno, Dani, vamos a contactar contigo más tarde nuevamente, ¿sí?
20: Sí, vamos a seguir averiguando. Quería dar esta información, así que le agradezco mucho. Muy bien, Yudoka, siempre poniendo ahí el micrófono en su lugar como corresponde.
19: Sí, casi se cayó el capuchón esta mañana, ¿eh?
20: No, a él le encanta la capucha.
19: No, un abrazo, Dani.
3: El capuchón.
20: Un abrazo para todos.
19: Gracias. Dani Maciel, entonces, con este anticipo de la gran jugada a través de la Rock and Pop Ñanutí, concentra Blas Riveros para lo que va a ser el juego de mañana contra Rubio Ñu.
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19: Te contagia todo ya su ansiedad, Carlín, Fabio.
9: No,
19: ¿qué pasó?
9: No, claro, no. Carlín, viste cómo es el tema. Convocado para jugar. No dice si va a ser titular indiscutible, va a utilizar el brazalete. Nada de eso no ocurrió. A vos te dedico. No entiendo.
19: ¿Y acaso ustedes no dijeron que no iba a jugar?
3: Y esperaron a ver si está en la lista final y vos le vas a decir lo mismo.
19: ¿La lista final de qué? ¿De selección?
3: Claro, eso es lo que apuntamos todos ahora.
19: Para mí va a estar. Más todavía con él.
3: De hecho, ayer hicimos nuestro jueguito y va a haber un premio del señor Bruno Pona al que esté más cerca de lo sí, que...
9: Yo con esto que ustedes traían como información, que es muy potable, claramente, que está ahí, yo creo que ya no. Ya estoy más que convencido que no.
19: Bueno.
9: Que Mateo es el jugador que va a darle ese punto de equilibrio a la izquierda que necesita Alfaro. Ya sea como central, si por ahí falla el derete, o como lateral, si no puede jugar Junior Alonso.
3: Algunos hablan de canales, ¿por qué no canales? Bueno, esta es información, no es gusto. No es que yo quiero que la selección gane, ¿verdad? El que decide quién va y quién no es Carlos Correa, ni Wilson González, ni Fabio Martín, es Alfaro. Lo de Mateo Gamarra fue una información, porque dicen, lo quiere meter aquí. Alfaro no hace caso a nosotros, ¿verdad? El tema de Canales es que Canales no te da la modalidad como lateral hoy. En otro momento sí jugó de volante, inclusive, cuando era más joven, más fino físicamente. Y lo que dice Fabio, en esa explicación que dio recién, para no ser reiterativo, eso es lo que le da a Mateo Gamarra, y Alfaro lo vio en el partido con Vasco y tiene muchas chances de ir al Mundial. Porque el otro, hoy me decís Canales o Fabio Malbuena, futbolísticamente hablando, yo le llevo a Canales. Canales está en ritmo. Balbuena acaba de regresar de una lesión.
19: Y se lesionó otra vez.
3: Se lesionó otra vez y va a volver otra vez sobre la hora y estamos así, ¿verdad? Pero Alfaro tiene este tema. Hay técnicos que van directamente a lo deportivo, hay otros que le dan mérito al famoso derecho adquirido, algunos en mayor proporción, otros en menor proporción. Pero acá, por ejemplo, vos tenés Balbuena, hoy va por derecho adquirido. Kaku Romero Gamarra va por derecho adquirido. Gatito va por derecho adquirido, ¿verdad? Son jugadores que vayan porque están pasando un gran momento futbolístico. Y Alfaro se maneja de esa manera y hay que aceptarla. Y ahí está el cuide de la cuestión entre el tema Mateo Canales y Balbuena, que va a ir como suplente de Aldrete. Porque el primer central es Gómez, el segundo Alderete.
19: Sí.
3: El suplente directo de Gómez.
19: Y ahí...
3: Ahí es Balbuena.
19: Ahí es Balbuena.
9: Y sí, Balbuena mismo.
3: Y ahí tenés Alonso o Canales. Pero así como están las cosas, podría ir Mateo. Y tenés Alonso y Mateo como suplente Alderete. Y el lateral izquierdo juega Alonso o Mateo. Y tiene el... Vamos a ver si habrá la Rivero, porque Wilson puede llegar a tener razón también. Puede jugar a Rivero. Puede jugar, o si no va al Rivero, el chico Maidana. O incluso, no, sería una locura que lo ponga Galarza allí como lo puso en el Alto.
19: Galarza en algún
3: momento de partido. Galarza jugó de lateral izquierdo en el Alto más de media hora y lo hizo muy bien.
19: O sea, a Sandes vos no le das luego ninguna chance, ¿verdad?
3: Yo no lo llevaría a Sandes, pero si vos lo llevas a Sandes, no tiene que ir Maidana o Rivero, pues.
9: Claro, es una competencia.
19: No, yo a Sandes no lo llevo, de hecho. Para mí nunca se definió si qué te da, si te da marca o si te da ataque.
9: Independientemente de a quién vaya, de las características que tienen el trabajo ofensivo, va a ir uno de ellos nada más. O va Maidana, o va Sandes, o va Riveros.
3: Exacto.
9: Eso nomás va a pasar.
19: Sí, señor.
9: De lo ofensivo.
3: Y por derecha tenés Cáceres y Gustavo Velázquez. Yo veo difícil lo de Alan Benítez, ¿eh?
9: No, Alan perdió demasiado terreno, difícil.
19: Se desgarró en un partido intenso y se fue a la B. ¿No jugó nunca más? ¿Después del amistoso?
3: Pero está en la prelista. Y todos los que están en la prelista están para ilusionarse.
9: Se desgarró.
19: De punta a punta se desgarró en un partido exigente.
9: Benítez y Blas Rivero también.
19: No, pero él venía tocado y esa fue culpa de Baba.
9: Bueno, está bien, pero esa ya es otra cosa. Pero de que se administró mal, eso ya opinamos en su momento también. Pero de que el jugador... Se reventó, entre comillas, lamentablemente uso esta expresión, porque es la verdad.
19: ¿Y cuándo convenció Alan Benítez? ¿En selección? Nunca tuvo un 100% de aceptación, como si Blas Riveros. Entonces no me parece lo más justa esa comparación.
9: Pero no entra en la categoría de lo que dice Carlino, entra en la categoría de enciso, no entra en la categoría de Cubas, jugadores que no pueden perderse el Mundial, no entra en la categoría de Diego Gómez. Eso también es para evaluar. Bueno. Es así nomás.
19: Vamos a ver, si es que llega a tener minutos mañana, Blas Riveros, espero que me den el protito, ¿verdad? ¿Me van a dar el protito?
9: ¿De qué?
19: ¿Y cuándo fue que dije, la semana pasada, fue que dije que el jugador tenía ganas de jugar y que iba a jugar unos minutos antes de que termine el primer semestre?
9: Eso sí, te da la razón que, claro, que estuviste, como siempre, ahí con la información correcta.
19: Y después...
3: Pero esta no es una información, esta es una percepción.
19: ¿Cuál?
3: No. Y la de Wilson con relación
19: a yo te hice escuchar el audio, Carlín.
3: Ah, sí, tenés razón. Tenés razón.
9: No, información, pero eso no significa que vaya al Mundial.
19: Y después ratificó Abraham, porque él puede así, vos tirás una info y después de 5 días él ratifica.
3: Va a ratificar lo de Mateo. No,
19: increíble. ¿Sabes que no? Así es.
9: Yo la agarré por eso y no te dijo nomás, pero yo quería que te diga, porque está viendo lo que yo ya definitivamente... conseguí la información que no va al Mundial, me dice él, ¿verdad? Y eso, con eso vos tenías que, ese era tu caballito de batalla y vos tenías que defenderte con eso.
19: Con lo de Adam,
9: porque vos trajiste la información, el plazo de lo que iba a significar la lesión, ¿verdad? Un mes de recuperación, prácticamente era llegar hasta el Mundial. Sí. Hasta el día del Mundial era su recuperación. Y bueno, y lo que hizo Abraham 2 días después es decir, no, definitivamente con esta lesión no va al Mundial.
19: Y ratificó mi info, pues. Así es.
9: Pero vos no fuiste tajante con el tema de no al Mundial.
19: No, pero si tiene un mes de recuperación y estaba luego corriendo atrás, me parece obvio que no iba a ir al Mundial.
9: Ya, hay que darle ahora.
19: Podía ir igual así, dicen. Bueno. ¿Eh? A Diego Gómez sí le iba a llevar así. Pero eso es también obvio. Claro que obvio. Adam no fue tenido en cuenta por Alfaro. Obviamente que para llamarlo tenía que continuar con lo que estaba haciendo y se corta con su lesión. Diego Gómez, obvio que va a estar. Bueno, vendemos un poquito, Lucho, y seguimos.
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19: Son las 12:51 en toda la República. Tenemos una temperatura de 16 grados. Estamos con Fabio Martín, con Carlín Correa, con todos los compañeros haciendo esta edición sábado de La Gran Jugada. Nos metemos en Olimpia. Vamos hasta Néstor Beltrán, móvil Amargo E6, que prepara Vitamina Sánchez para despedirse de este torneo de apertura. El campeón del fútbol nacional que juega mañana hoy en Itagua contra Luqueño. Hoy es el partido de Olimpia en Itagua contra Luqueño a las 4 de la tarde. ¿Qué tal, Néstor? ¿Cómo estás? Buenas tardes.
2: Hola Wilson, ¿cómo estás? El saludo a Carlín, a Fabio, a todos los compañeros de la audiencia de La Roca Ñanduti.
19: ¿Vos no tenés algo pendiente que contarnos en privado, Néstor?
2: ¿A vos te conté ya?
19: Sí.
2: Eso, sí.
19: Contarle también a Carlín porque él demasiado quiere saber.
2: Me escribió en el privado.
19: ¿Y qué le hiciste?
3: Espera, Lampo. Wilson me pidió que te escriba. Wilson ya tenía la info y me pidió que te escriba.
19: No, pero yo pensé que era otra cosa.
3: Teléfono cortado.

0: 36 días después podría tener minutos nuevamente en primera división de Erlis González, quien está convocado, está concentrado desde ayer por la noche en la Villa Olimpia y va a formar parte de la nómina de hoy, lógicamente. Solamente 23 jugadores lleva Vitamina Sánchez y dentro de ellos va a estar Erlis González en la banca de suplentes. Porque el equipo titular que va a poner hoy Pablo Vitamina Sánchez, y quiero escuchar la polca del Olimpia para ir diciendo, es el siguiente: Sebastián Lentinelli en el arco, el oversight, como le dice Wilson. César Olmedo, Juan Vera, Brian Bendaberry y Lucas Ramírez. Mira este medio sector. A Carril le va a gustar el medio sector. Lescano, Alan Ledesma y Luis Abreu.
1: Aparece Abreu, vamos a verlo Abreu.
0: Y con Lescano, tipo una especie de doble enganche, lo ya hay como interno, Carlin.
1: Excelente.
0: Y
1: Ledesma bien también, porque Ledesma ha tenido, discúlpame Néstor que te interrumpa, sus oportunidades, era muy tarjeta fácil, tiene un físico imponente para su edad.
2: Tiene otra vez oportunidad.
1: Y entraba con la pierna arriba, no me acuerdo qué partido metió, entró y lo echaron.
3: Contra Recoleta en Villaliza, ¿te acuerdas?
0: En Cancha de Sol. El primer letradito en poner juveniles solamente para sumar minutos fue Bustos. Y el jugador fue Ledesma, que con 15 años ya jugó en primera.
1: Sí, y pero tiene físico, tiene para corregir nomás algún aspecto, que es normal por la edad que tiene.
0: Y los extremos, Alfonso, Franco Alfonso y Romeo Benítez. Hay que ver quién va por izquierda, quién va por derecha, porque los dos se sienten más cómodos por el lado izquierdo. Yo lo pongo a Romeo por izquierda y a Franco Alfonso por derecha. Y como delantero centro, Sebastián Ferreira. Ese equipo preparó ayer, preparó antes de ayer y va a poner hoy en Itagua versus el Sportivo Luqueño Pablo Vitamina Sánchez, el equipo del 48 veces campeón.
1: Claro, porque Romeo, pues, al jugar a la izquierda ya está haciendo una especie de training para el partido del miércoles.
0: Y está fresco.
1: Está fresco porque no jugó. Por suspensión.
0: Iba a jugar el miércoles.
1: Iba a jugar, claro. Olimpia tiene que asegurar, nada de dormirse en los laureles y después aparecen con los playoffs.
2: Y era de esperarse, ¿no? Este equipo, empiezan a aparecer los Abreu y compañía. Exageradamente contra San Lorenzo ya dijimos eso también, que iban a aparecer Barone y compañía. Aparecieron, pero no funcionaron. No estuvieron a la altura de ese partido, al menos, y no le dieron la posibilidad a Vitamina de nutrir de más jugadores a su banco.
1: Y ahí algunos se sacaron del club, ¿eh? Yo no sé si Barone y compañía van a seguir para la segunda
2: noche. No, claro.
3: No deberían.
2: Porque si no era hoy...
0: Barone y Thiago Caballero estaban para hacerse días.
2: Porque si no era hoy una jornada otra para el mismo Thiago Caballero, como dice Néstor, para el mismo Barone, para Pérez en el medio campo y otros jugadores que podían aparecer, pero no. Morales tampoco no aparece, Néstor, que...
3: Está lesionado.
2: Lesionado. Porque él no hizo mal partido contra San Lorenzo, no puede ser señalado
1: por el técnico.
0: Sí. El uruguayo.
1: Se lesionó,
0: ¿verdad? Él está con sobrecarga.
3: Sí, hace poco, esta semana, salió la lista de lesionados, el reporte médico.
1: Sí, tenés razón.
3: Y estaba él a la cabeza. A ver, reiteranos lo de Erlis González. ¿Cómo es la situación? Porque siguen preguntando acá en el WhatsApp y en el YouTube, Néstor.
0: Erlis González, clínicamente, el término de moda, hace 3 semanas aproximadamente ya tuvo el alta. Pero, ¿qué sucedía con Erlis? Ponele... Empezaba el lunes, la semana de trabajos, trabajaba bien. Martes, trabajaba bien. Y miércoles, volvía con un dolor. Y ahí de vuelta a fisioterapia, trabajo de gimnasio. Y una semana, entre comillas, perdida para el 10. La semana siguiente lo mismo y así sucesivamente. Hasta que, por lo visto, logró convencerlo el cuerpo técnico encabezado por Vitamina Sánchez para que esté dentro de una nómina. Y esto es que hoy esté en la nómina, en la lista de concentrados, convocados y suplentes. Es para levantarlo un poco anímicamente, porque es un tiempo muy prolongado ya el que estuvo fuera. Y que empiece a perder el miedo, que vuelva a recuperar la confianza y que llega pleno, tanto en lo posible, mentalmente como físicamente, para la pretemporada, que va a comenzar allá en la quincena de junio.
3: Néstor, ese dolor que decís que te contaron que siente Berris, siempre es en la rodilla, ¿verdad?

0: Vos sabés que... Quiero decir la pierna. Para no decir, para no errar. Porque también tuvo problema en el tobillo.
1: Qué difícil situación, ¿eh? Yo lo entiendo a Derlis, porque en su momento ya lo apuraron. El cuerpo técnico de Chiqui Arce lo apuró en aquel partido contra Fluminense.
0: Contra Flamengo ya querían que esté. Y no llegó.
1: No. Y bueno, después esto se terminó sacando a la luz porque el propio jugador lo dijo. Yo no estaba todavía, me apuraron.
2: Bueno, pero tampoco él es un nenito de 8 años. Él también dio su... Lo que discutimos la vez pasada, ¿verdad?
3: Y ya quería jugar también, él quería probar también, quería estar ahí presente para...
2: Te sentís bien y después revienta la bomba.
1: Pero a lo que voy es que, viste que Néstor nos cuenta que lo convencieron ahora. Entonces el jugador, como
2: ya... O sea, que él tenía miedo todavía. Claro. Él no quería estar ahora.
1: Como en su momento se equivocó, jugó contra Fluminense, lo convencieron.
0: Hay miedo a recaer.
1: Entonces no quiere volver a caer en ese error. Pero desde el cuerpo técnico de Vitamina ya entiende que tiene que jugar. O sea, basta ya de ese miedo, estás apto, estás como para jugar, te va a venir bien. Entonces ahora, si lo convence. Pasa
2: algo ya hay que... Ya es muy... Ya es pensar en, no sé...
1: En un retiro, Carrín.
2: Prácticamente.
3: Sí. Ese es el tema con respecto a por qué si Olimpia considera que no está apto, que no está todavía al 100%, ¿por qué lo convocaría para un último partido del primer semestre cuando tenés 2 meses de tiempo para recuperarlo a pleno?
2: ¿Y por qué quiere hacer un lugar ahí?
0: Y él está con la plata que gana. Clínicamente él está apto a hacer...
3: No, por eso.
2: Cederlo.
1: No, él está, Fabio.
3: No, ya sé.
1: Olimpia, el jugador es el que no quiere arriesgarse.
3: No, pero viste que termina el campeonato ahora. Hoy termina el campeonato para Olimpia. Queda el partido contra Audax por Sudamericana. Y después, el propio jugador tiene casi 2 meses para dedicarse plenamente a una recuperación, ¿verdad?
1: Bueno, a continuar con la recuperación.
3: A continuar, pero bueno, si en esos 2 meses ya no está, como dice Carlín, algo nomás ya pasa, algo te tiene que hacer ruido y decir, bueno, ¿qué es lo que pasa acá? Que ya tiene que convivir con una lesión que le molesta día a día, por más que vos me digas, no, es a lo mejor es mental también el trabajo que hace el jugador al decir que le duele, pero no puede estar tanto tiempo parado ya se fue de mambo esto con respecto al tiempo, ¿verdad?
1: Néstor, ¿vos recordás hasta cuándo es el contrato de Derlis?
0: Derlis renovó luego de la obtención del equipo de Palermo. O
2: 2024.
0: Sea, tiene por lo menos hasta 2000... ¿Perdón?
2: Diciembre del 2024 fue campeón Olimpia.
0: Sí, mínimo tiene hasta 2028.
1: Pero él se le propuso una rebaja de salario, ¿verdad? Y creo...
0: A los referentes, a él y a Richard Ortiz.
1: ¿Y él aceptó?
0: Sí.
1: O sea, Olimpia ya le está pagando menos. ¿No sabemos cuánto cerró menos?
0: Primeramente.
1: ¿Cómo?
0: De lo que cerró primeramente al llegar.
1: Sí, no, que era un contrato recontra millonario, ¿verdad? Ahora no sé, tal vez haya rebajado mucho. No sé si
2: el nivel es alto el costo para uno que no te aporta nada, lamentablemente.
1: Sí, totalmente.
2: No es porque no quiere, sino porque no puede.
1: Pero es mucho, es demasiado. ¿Cuándo fue la última vez que Derlis pudo jugar continuamente?
0: Contra General Caballero. Ah, ese es el último partido que te estoy diciendo. Continuamente.
2: Con Ramón Díaz, que lo puso en una cancha barrosa.
0: Sí. Y el torneo jugó prácticamente de manera continua. Derlis González, recuerdo un editorial de Wilson diciendo que Línea ya estaba en la casa de Derlis corriendo upside, que ya jugaba fecha tras fecha con Bustos, con Almeida y luego con Ramón.
2: O sea, ese... con Almeida no, con Palermo, Bustos y Ramón.
3: Almeida, el que anunció en una conferencia post partido que él ya estaba para no jugar, ya no iba a jugar más el año. Estamos hablando del
2: pero con Almeida jugó en la última etapa.
0: El último partido fue con Ramón.
3: Yo lo que digo es que cuando le preguntaban a Almeida, ¿y qué tal Derlis? ¿Cuándo puede jugar? O sea, para que pueda reaparecer con él como técnico, y decía él, no, complicadísimo.
1: O sea, el último partido de Derlis fue el día en el que renunciaron los días.
0: Exacto, en Mallorquín. Agosto.
2: Casi un año después.
1: Mucho tiempo.
3: Sí, 9 meses.
1: Pero digamos que jugó sin estar al 100% igual, ¿verdad? O sea, jugaba porque...
2: No era luego el ambiente para ponerlo. Llovió mucho, la cancha estaba muy pesada.
1: Pero no, es que él se lesionó en ese partido. Él ya estaba luego mal. Él viene arrastrando hace más años.
2: Claro, pero si estamos a media y lo pone ahí, ponerlo en otro contexto, ¿verdad? Pero los días ya estaban desesperados también por conseguir resultados. lo pusieron y bueno, terminó todo como ya sabemos.
1: Qué pena, ¿eh?
2: Pero si ahora de vuelta le ocurre algo, ya es realmente muy serio y debería analizar lo que decía Wilson recién, ¿verdad? Es muy difícil que te retire una lesión, debe ser muy difícil, ¿verdad?
1: No, feísimo. Y encima sabiendo él todo lo que a esta edad todavía podría dar si es que estuviera bien.
3: Tiene. Pero si lo está intentando casi un año ya, claro que le frustra como jugador. Vos no te sentís luego jugador así, ¿verdad? Porque estás fuera de la cancha o hace otro tipo de entrenamiento, no hace fútbol y no te sentís un jugador profesional prácticamente. Entonces,
2: y vos le escuchás al presidente que la situación no es buena en cuanto a lo económico y vos estás cobrando un salariazo sin jugar.
1: Pero yo supongo que él también en algún momento habrá recibido alguna recomendación de que tiene que pensar en su calidad de vida post-fútbol. Porque está haciendo un esfuerzo terrible, tremendo. Para seguir.
2: Muy joven todavía, sí.
1: Para seguir en la alta competencia, ¿verdad?
2: Porque tiene por lo menos 40 años más de vida él.
1: Claro.
2: Por lo menos.
1: Y que no sea que le pase como le ocurrió a muchos jugadores, ¿verdad? Que se exigieron hasta lo último, hasta más no poder. Inclusive un poquito más, y después cuando se dejaron del fútbol no podían ni caminar del dolor. Le pasó a Batistuta, por ejemplo, ¿verdad?
2: Batistuta tiene prótesis en el tobillo. No puede jugar ni partido solo él.
1: Hace poco pasó y a alguien Chiqui también. Y Arce
2: no puede jugar tampoco. De la rodilla tiene...
1: No puede ni caminar.
2: Camina, pero está ahí.
1: Sí.
2: ¿Te acuerdas que un tiempo estuvo con el bastón? Tuvo problemas.
1: Te recuerdo.
2: Todo eso es infiltraciones, insistencia... Sobre los tendones, sobre todo.
1: Estoy pensando en lo peor, ¿verdad? De por ahí, no sé, supera ya de una buena vez por todas esta situación de Derlis y por lo menos juega, ¿verdad? Yo no sé si va a volver a ser el gran jugador.
2: El Derlis que fue ya no va a ser.
1: Ya
3: que,
1: no.
3: Que por fin este parate que ha sido muy prolongado ya le sirva de verdad, ¿verdad? Eso es lo que el jugador y el cuerpo médico están esperando.
2: Yo creo que va por ahí también, ¿eh? Yo creo que podría planteársele ya... alguna charla en otro contexto si es que vuelve a lesionarse en estos dos partidos, en este partido, ¿verdad? O si no responde, o si le duele algo, ya no debería dolerle nada, sino que pasó todo este tiempo.
1: Igual también el jugador puede acogerse a su contrato, ¿verdad? Y decir, me tienen que cumplir el contrato hasta que finalice.
2: Sí, pues quedarte un año y medio más cara de perro. Mejor es buscar una buena salida, ¿verdad? Pero esperemos que le salga bien, que juegue, que entre bien, que no sienta nada. Vamos ojalá, a ver qué pasa.
1: Ojalá, ojalá, ojalá.
2: Vamos a ver si entra.
1: Bueno, Néstor, las entradas para el partido contra Audax Italianos ya se están vendiendo, ¿eh?
0: Sí, ni bien terminó la jornada para nosotros laboral entre semana contra Vasco. Ya habilitaron para el partido contra Audax y hasta ayer... tuvieron exclusividad los socios. Desde hoy ya está la venta para todo público. Los precios son los mismos: 30.000 guaraníes las graderías para el socio, 60.000 para el no socio. Las plateas: 40.000 para el socio, 80.000 para el no socio. Preferencias: 60.000 para el socio y en este caso 120.000 para el no socios. Dejando como siempre la vía albirroja. Ahora creo que unificaron los precios y solamente es 125.000 y 250. Al menos no está la vía albirroja de que costaba Quiñones, 500.000.
1: Quiñones le decía a 500.000.
0: Quiñones 500.
1: Sí. Impresionante.
3: 300 y 250, ¿verdad?
0: Sí. 125 y 250.
3: Sí, ese es el lateral.
0: Y ahora pasa que unificaron. Porque no está ya en la lista la central.
3: Nosotros tenemos uno en pantalla que sí tiene, por eso te preguntaba.
1: Ah, no, hay que actualizar esto. Ahora sacamos nomás, Ropero. Vos que estuviste, Carlín, en la cancha, en el partido contra Vasco, ¿estuvo repleta la cancha, el estadio?
2: No.
1: Pero hubo.
2: Había espacio en preferencia, en platea, en VIP, albirroja, en norte.
1: No salió, Néstor.
2: A lo sumo 25.000 personas.
1: Datos de recaudación.
2: El clima fue muy bueno.
0: No hubo.
1: No hubo datos de recaudación.
0: No hubo datos de recaudación, Wilson. Pero así como dice Carolín, entre 24 o 25 yo creo que estuvo. Las vendidas fueron un poco más de 27.000.
1: ¿Y vos crees que va a ser el mismo marco para este partido contra Audax o un poquito menos, ya que...
0: Mira, el movimiento está siendo más bajo.
1: Ah.
0: Porque el domingo pasado... post-obtención del título, post-obtención de previo al partido San Lorenzo, ya habían 12.000 entradas vendidas solamente con los socios.
1: ¿No te parece que el hincha está demasiado confiado? Y le pregunto a los compañeros también. O sea, todavía Olimpia no consiguió su clasificación a octavos. Le falta un puntito.
2: Le falta un puntito.
3: Pero te da otro vuelo, otra confianza. Realmente es cierto que está confiado. El hincha está confiado. Porque el juez te transmitió el equipo. El equipo futbolísticamente le peloteó a Vasco. El gol luego ya está bien. Si bien estaba anunciando Vasco la posibilidad de hacer un gol de pelota parada, hizo el gol, pero reaccionaste a tiempo, no importa, el rival se quedó con 10, pero vos como local, como equipo histórico con jerarquía, con estirpe, cumpliste con lo tuyo y estás ahí a un punto de ser primero. Y eso te da, no digo un conformismo, pero sí te da una seguridad. El equipo te transmitió y seguridad.
2: Y ahí tiene que entrar de vuelta, tanto en Cerro como en Olimpia, el técnico. El no al relajo, el no allá. Le ganamos a Palmeiras, ya está. Exacto. Le ganamos abajo con autoridad, ya está hecho. Y pum, ahí viene la sorpresa. Ahí vienen las sorpresas.
1: Pero me refería nomás desde el lado del hincha. Me parece que el hincha siente como que ya el trabajo está hecho y vamos a reservarlo nomás para los octavos. Equipo ahora también necesita el apoyo.
2: Tiene que ganar el grupo. ¿Sí? Sí. Porque Vasco le va a ganar a Barraca. Sí. Eso es darlo por sentado. Hay que ver qué equipo va. Barraca ya no juega ni un torneo.
3: La diferencia tal vez está en que Olimpia, al cumplir con ese partido y quedar a un pasito de ser primero, de ganarle el grupo a un equipo brasileño, es que la gente que fue a la cancha lo vivió ahí en carne propia. O sea, lo sintió ahí y lo disfrutó. Esas 25.000 y tanta gente que fue, que dice Carlín, la disfrutó. Sin embargo, el hincha de Cerro, ¿va a ir más que el hincha de Olimpia a la cancha? Probablemente sí. Porque el partido con Palmeiras histórico que se ganó afuera. Y ese hincha quiere ir a ver a este equipo para rematar el partido contra
2: el último partido del semestre.
3: Claro.
2: Después ya lo vas a ver a tu equipo en agosto. Hicieron ahora en el grupo, o en julio, fines de julio que empieza el clausura.
1: Bueno, está bien, Néstor.
2: El equipo, Néstor, ¿podrías reiterar, por favor?
0: Sí, señor. Lentinelli, César Olmedo, Juan Vera, Brian Bentaverri y Lucas Ramírez. Medio sector, Rubén Lescano, Alan Ledesma, Luis Abreu. Franco Alfonso, Romeo Benítez y delantero centro, Sebastián Ferreira.
2: Son dos subs, ¿verdad? Ledesma. ¿Perdón? Y Ramírez.
0: Ramírez ya no es de sub-19.
2: Ah, ya no es.
0: Ya no es sub-19. En la banca sí va a estar un chico, Imanol Ruiz. Novedad, primera convocatoria, zaguero central, 17 años, proveniente de las formativas del Olimpia. Desde la sub-12 forma parte de la institución franjeada.
1: ¿Cómo está César Olmedo?
3: Bueno.
1: No, ya sé que va a jugar, pero ¿cómo está?
0: ¿En qué sentido, Wilson? ¿Cómo está?
1: Y bueno, él en algún momento fue convocado a la selección, estaba para ir al fútbol brasileño, lo quería un equipo de la Major League Soccer, se lesionó de la rodilla, estuvo mucho tiempo parado, volvió a jugar, no le fue bien. Inclusive en un partido, creo que fue contra Meliano, tuvo que haber sido expulsado, lo reconoció el análisis VAR después, pero le perdonaron en cancha. ¿Cómo está hoy? ¿Cuál es su actualidad?
0: Y está con contrato vigente, él también fue renovado, está para jugar hoy y yo creo que va a quedarse en el plantel para el semestre que viene, porque muy posiblemente se libere el cupo de Morales y de Chalá para tener nuevamente dos lugares para préstamos internacionales, atendiendo también que son jugadores, a ver, que vienen del exterior y tienen su costo, lógicamente, porque hoy Olim, recordemos, a ver.
1: Sí, te escuchamos.
0: Ahí estamos de vuelta. Sí, que Olimpia, cuando para traer a Rubén Lescano, tuvo el problema del cupo lleno de préstamos internacionales. Y que se liberó adquiriendo la ficha de Mateo Gamarra. Y ahí se usó el cupo para Mateo Gamarra. Actualmente sigue con el cupo lleno Olimpia en ese sentido. A ver, repasamos: son Morales, Richard Sánchez. Y me falta otro más por derecha. Y Lescano. Y por izquierda está Coyote, Chalá. Y me falta uno.
2: ¿Lateral izquierdo?
0: No, y que está préstamo. Y Franco Alfonso. Posiblemente sea el sexto.
1: Bueno, creo que Franco vino por un tiempo largo. Juan Vera, Franco, ¿cómo llegó de Trinidense?
0: Definitivo.
1: Ah.
2: Pero bueno. Franco Alfonso tuvo un primer semestre recién, ¿eh?
0: Sí.
2: Yo creo que podría quedarse como para darle chance.
0: Sí. A ver, Coyote, Chalá, Lescano, Morales, Richard Sánchez. Me falta uno.
1: ¿Y Lescano ya dijiste?
0: Sí.
1: Ah, bueno, vamos a ver la lista después si nos pasa, Néstor. Pero con lo de Olmedo nomás, él hoy, así como está, no está para pelearle el puesto a Raúl Cáceres.
0: No.
3: No, es más, yo pero es desde mi punto de vista de lo que vi hasta final de año, es que si no fuera por Morales y su lesión, hoy era Morales el titular. Sí, no, sí, Olmedo, sí. Olmedo el tercer lateral derecho de Olimpia.
0: Exacto.
1: Sí. No, no, a eso nomás iba mi pregunta, ¿cómo está? Obvio, vamos a verlo hoy.
2: Lo que pasa es que ya no vemos por los entrenamientos. Uh-huh. Los compañeros que van a los clubes ya no ven.
0: Romeo, claro. Benítez, acá me pasan, el sexto.
1: Ah, Romeo, claro.
0: Romeo Benítez.
1: Romeo termina ahora en junio su préstamo, ¿verdad?
0: Renovó, no dijo Coto.
1: Ah, renovó. ¿Hasta fin de año o un año? Sí.
0: Hasta fin de año.
2: Ya hasta fin de año y ahí ya va a tener que poner la platita. Ah. No sí. Le van a dar más otro prestamito.
1: ¿El vino de Paranaense?
2: Paranaense.
1: Bueno, está bien. Dale, Néstor, te mando un abrazo.
0: ¿Quién comenta hoy, Mario?
1: Hoy. ¿O en el partido Olimpia? No, Fabio Martín.
0: ¿Y cómo si no llega o él sí puede llegar?
2: Él sí puede llegar y Ángel no. No sé, encima él es más viejo que Ángel.
1: Perdón, exacto. Pero vos...
2: ¿De verdad, Fabio? Así es. Estamos más grandes nosotros ya ahora.
1: Pero vos, no es que vos tenés auto y él no tiene auto.
3: No, yo me voy a ir en un cualquiera de los Itahuas.
2: En un Itahuas acá. En Ciudad de Tía y uno medio cremita.
3: Sí, tranquilo. Acá no vamos sin problema.
1: O sea, de la misma forma que él se hubiese tenido que ir, vos te vas a ir.
2: En ese claro. Se va ahí, Fabio. Allá está.
3: Ahí está.
2: Itahuas,
3: Yanduti. Se vaya, pero
1: sí, señor.
3: Bien, a las 2 de la tarde. Bien, a las 2 de la tarde.
1: Ahí está. Entonces,
2: ¿por qué no te subís ya en ese y te va en serio, Fabio?
3: No, vamos a cumplir hasta las 2 de la tarde y después vamos a irnos. Esta es nuestra función, esta es nuestro trabajo.
1: Ahí está, justito, Ciudad Ñandutí.
3: No hay relajo acá, no, acá tengo que estar. Mientras otros están almorzando tranquilos, iba a llegar con fresco, bien.
1: A las 11 de la mañana se despertó.
2: Ahí pasa.
1: Vi que está, o sea, sé que está despierto.
2: Ahí pasa.
1: Allá se va.
2: Pero verídico, Ciudad Ñandutí, ahí, Ñandutí.
1: Sí, para señor. La gente que nos ve a través de Ñanduti TV, a través del YouTube y demás más plataformas. Recién. Sí, señor. Bueno, un abrazo, Néstor. Nos escuchamos más tarde o los escucho yo.
0: Chao, Wilson. Hasta más tarde.
1: Hasta más tarde. Un abrazo. Bueno, enseguida leemos más mensajes a través de YouTube. Tenemos mensajes a través del WhatsApp. El saludo para Ana Juanes. Nos escribe también Frederic Sosa, Javier Romero, Manuel Zapata, Juan Gómez. Todo esto pasa en el YouTube de la Rock and Pop en el chat. Roma 1902 también está por ahí. Lo veo a Soy Ronnie, bueno, Juan Gómez, Sebastián Duarte, veo también que está por ahí, a ver qué nombre nuevo también, Jorge Duarte, Víctor Morínigo, Jorge Duarte, Héctor Gustavo. Bueno, muchísimas gracias a todos, hay que darle like a la transmisión en vivo, a ver si llegamos a 250 antes de cerrar el programa.
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1: Ayer estaba compartiendo con unos amigos, un saludo para Diego Brites, me consultaba el tema de las entradas y le comentaba, ¿verdad?, lo que habíamos hablado al mediodía, comprando una entrada, te llevas tu camiseta, y entró a ver y me mostró un flyer de que las entradas ya se agotaron para el partido amistoso de Paraguay-Nicaragua el 5 de junio. Agotadas tan rápido, ¿eh?
3: Sí, ha generado un interés diferente porque yo también tuve muchos amigos, conocidos que me empezaron a preguntar cuándo se venden las entradas y yo les decía que todavía no. Y de ayer justamente empecé a repartir la información también que querían ellos, ¿verdad? Porque hay una expectativa de hacer la despedida de la selección, de ir a ver a los jugadores.
1: Pero también está el gancho de que comprando una entrada te llevas la camiseta. O sea, por ejemplo, vos comprabas la de gradería a 50.000 y por 50.000 vos ya te llevabas una camiseta original. Sí. Es cierto, es la edición fan que tiene Bueno acá en el medio. Bueno que está con nosotros también, por supuesto, tiene Bueno acá y es la única diferenciación con la que se va a usar en la Copa del Mundo. Pero fue un gancho como para que la gente adquiera sus entradas.
2: ¿Quién nos puede contar si se agotaron o no se agotaron y no guiarnos por... O ya hay
1: no,
2: algo
1: hay
2: oficial.
1: Un flyer. No, no hay un flyer. No, Diego Brite, si estás escuchando, pasame el flyer, por favor, que ayer me mostraste.
2: ¿Pero el flyer de quién?
3: Que dice agotado.
2: No. Ah, bueno, entonces ya está. Olvídate.
1: Acá dice Abraham Acosta que puede ser que el combo de la camiseta... No, pero nos dijeron que era limitado el tema.
2: Y no está,
1: ellos
2: y...
1: dieron a entender que todo el que compre su entrada iba a llevar su camiseta. Nos dijeron que es hasta agotar stock.
3: Pero había preventa, ¿verdad?
1: Sí, claro, para lo, claro, tenés razón, para los clientes de Bueno.
3: ¿Y esa preventa es la que a lo mejor se agotó, tal vez, y después liberan todo el resto?
2: Por eso es importante hablar con la gente.
1: Sí,
2: tenés razón. Bueno.
1: No, pero es lo más lógico lo que dice Fabio, porque ¿cuántas entradas habilitaron, dijeron? ¿30.000? Que 30.000 se vendan no en menos de 24
3: con
1: horas.
3: Con ese precio no creo. Inicial, no gradería 50.000.
2: No creo. Si era un amistoso contra Argentina, contra Brasil, sí, pero...
1: Y llamala a Silvia Caballero, de por ahí nos atiende ella.
2: Ojalá.
1: O a la propia CEO de Tuti también, nos puede decir...
2: Ella nos va a dar la...
1: Que es una primera tanda nomás, por ejemplo, ¿verdad?
2: Por ahí te dice una primera tanda, el lunes se abre la siguiente y la definitiva.
1: Porque las entradas tampoco es que eran tan baratas, ¿verdad? Tan accesibles como para que...
2: No, eliminatoria era.
3: 50 era la gradería, las dos graderías. Ya te digo.
1: Wilson, yo quise entrar a las 14:30 y ya estaban agotadas, dice. Ayer, mache, acá me escribió un oyente, mache Zárate. Ah, las graderías, a las 14:30 ya se agotaron. Mira un poco, che, pero el estadio va a estar repleto.
2: No, eso
1: 19:15.
2: Sí.
3: Gradería Sur y Norte, ayer el precio que publicaron 50, platea 100.000, preferencia A, B y D, al igual que E, 150.000. Y la central de preferencias, 250.000. Y Vida Albirroja, que no tiene lateral ni central, es toda general, 350.000.
1: Ah, ese sí ya es un precio saladito, ¿verdad? Pero todo lo demás es accesible hasta 150.000. La central, que es 250, sí ya...
3: Y
1: golpea central. Un poquito.
3: Provincia Central.
1: Mm.
3: Pero y después la A, B, D y E está 150 también.
1: Un saludo para el querido César Benítez, jugador de Triqui, me dice acá Rubén de Chipería Araceli. Un abrazo grande para él.
2: Saludo para Rubén.
1: Sí, un genio Rubén.
3: Y César Benítez, el polifuncional de Trinidense.
1: Sí. Ah, César Benítez, claro, acá está la foto, el ex Cerro Porteño y demás.
2: A las
1: puchas. Ah, el histórico.
3: Lateral, claro. Derecho, central, pero derecha, lateral, izquierda, sí. Lateral, izquierdo. Jugó no, todas las posiciones.
1: Lo que
2: todo
1: pasa
2: lado.
1: Lo que pasa es que yo no iba a, o sea, no estaba descargando la foto. Y no, acá está César Benítez. A ver, en privado hablaste con una persona, Abraham. ¿Y qué te dijo esa persona? Todo agotado.
2: A la pucha.
1: ¿Me puedo decir, con quién hablaste sin que se escuche al aire? Ah, bien, bien. ¿No te dijo que la puedes nombrar? ¿O no le preguntaste?
2: No puede hablar al aire ella.
1: Ah, bueno, entonces no digamos nomás quién es entonces.
2: No.
1: Puede ser APF o puede ser cualquier otra persona.
2: Pero entradas agotadas, confirmada.
1: Pero las entradas se agotaron, che. Qué loco. Y los niños pagaban, ¿cierto? ¿Cierto lo que dice Lucho? Los niños también pagaban. ¿Se agotó? Ya no hay entradas, muchachos. Mira un poco.
2: Impresionante.
1: Rapidísimo.
2: Este es el partido de la selección que más rápido agotó las entradas. La fiebre del Mundial.
1: Pero
2: ni en eliminatoria se agotaba así.
1: Ni contra Argentina, la campeona del mundo de Messi.
2: Pero en ese momento se hacían los combos, se parcelaba.
1: Ah, cierto.
2: Pero contra Nicaragua quiere decir que la selección... tenés razón. La verdad que no le gustaba la camiseta a los muchachos. Tenés razón, así mismo. Saludos a Aldo Rivero, hincha de Libertad, que siempre nos escucha, nos reta. Pero siempre está ahí. Aldo Rivero.
1: Un saludo para Aldo Rivero, pero ¿y qué vamos a hablar de Libertad?
2: No, pero no es por eso. No le gusta lo de Mateo, por ejemplo.
1: Ah, lo de Mateo no le gusta.
2: Bueno. Y como yo siempre digo, es información, no es deseo.
1: Vamos a estar con los oyentes. Tenemos también un regalito para los partidos de mañana. Lo vamos a anunciar a la vuelta de Lucho Paredes.
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5: Muchas gracias a Jonathan Urruti, a nuestro compañero del departamento comercial, que me dice lo siguiente: tenemos entradas para regalar a la gente que quiera ir para el partido Nacional Libertad mañana a las 5. Gracias al Banco Continental, son 5 pares, sector de preferencia local. Bueno, y también hay entradas para Emiliano Trinidense, para la gente de Villeta que nos esté escuchando y quiera ir a este partido que va a definir lo que tiene que ver con el subcampeonato. El subcampeonato. A ver, ¿cómo viene la mano en cuanto a la programación del fútbol? Hoy vamos a tener partidos, 2 encuentros, primeramente 2 de mayo San Lorenzo, ¿qué digo? No, hoy vamos a tener...
3: Olimpia juega hoy primero, a las 16.
5: Olimpia Luqueño a las 16. Ah, no, ayer fue la victoria de San Lorenzo 1-0 sobre 2 de mayo. Ayer arrancó la fecha. San Lorenzo, mira, tercera victoria de San Lorenzo. Le había ganado a Guaraní, a Olimpia, y ahora le gana el 2 de mayo.
3: De la mano de Troadio Duarte.
5: Mira poco, Troadio. En Pedro Juan Caballero.
3: Invicto está San Lorenzo, dice Abraham.
5: Con Troadio. Bien, mira un poco, che. San Lorenzo ayer, el rayadito, le ganó en la terraza del país al Gallo Norteño por 1-0 al 2 de mayo. Hoy a las 4 de la tarde, Luqueño Olimpia. También hoy, pero a las 18:15, Recoleta Guaraní. Para mañana, 3 partidos en simultáneo. Los 3 a las 5 de la tarde. Cerro Rubioñú, La Nueva Olla. Nacional Libertad en el Arsenio Rico. Y en Villeta, Emiliano ante Trinidense. Bueno, ahí anotamos a los que quieran las entradas. En producción también envíen sus mensajes al 0984-955-000.
3: Sé que no tiene tanta importancia, pero ahí en la esquina nomás, sobre Novena, se puede colocar, qué sé yo, un camioncito que va a llevar todos los elementos de medalla y trofeo, ¿verdad? Para el vicecampeón. Ahí en sobre Novena nomás Mario Bruno se tiene que quedar.
5: O sea, ¿no le tenés bofe a Emiliano?
3: No, pues sí se quedó bastante otra vez. 2 puntos otra vez la diferencia, ¿verdad?
5: Y, a ver, te voy a decir la tabla de puntuaciones, Fabio Martín.
3: Quedó muy atrás, Emiliano.
5: Olimpia tiene 46. Sí. 36 Nacional, 35 Cerro y 33 Emiliano.
3: ¿Viste?
2: Puede haber triple empate, ¿verdad?
5: Puede haber, si es que pierde Nacional, si Cerro empata y si gana Emiliano.
2: Voy a tomarme el trabajo de ver quién es campeón, si hay triple empate.
5: Subcampeón.
2: Subcampeón. Tienes razón.
3: Pero Nacional ganando ya es vicecampeón.
2: Sí. Claro, pero estamos hablando de que Nacional pierda con Libertad. Sí. Se puede dar. No estamos hablando de un...
3: Ve un poco de curiosidad nomás,
2: Voy a decir que no se da.
3: No, para saber nomás quién ganó entre los tres equipos nomás, entre Nacional, Cerro y Emiliano.
5: Con un empate ya Emiliano no le puede alcanzar a Nacional.
2: ¿Vos tenés para anotar, Wilson?
5: Tengo. ¿Quién está? ¿Está Dani Troche? Bueno, mientras hacemos esto en privado, lo saluda a Dani Troche para que nos cuente también el equipo de hoy de Guaraní y también lo de Agustín Mansur. ¿Cómo estás, Dani? Un abrazo grande.
6: Bien, Wilson, ¿cómo estás? Un saludo para vos, para Carlín, para Fabio, para todos los compañeros allí en el estudio y, por supuesto, para la gran audiencia. Todo tranquilo.
5: Dani Troche, ¿vos estás por Luque ahora?
6: En Luque, Barrio Molino.
5: Ah, a las 15 tenés actividades, Dani.
6: Tengo.
5: Ah, ok. El partido Recoleta Guaraní es en el Ricardo Gregor. ¿Cerquita te queda?
6: Cerca. A las 17 aproximadamente ya voy a estar ahí, si Dios quiere.
5: Ah, bueno, espectacular, Dani. Y a ver,
6: ¿qué necesita, Wilson?
5: No, el judoka necesita algo.
6: Ah, otra, yo le tengo re miedo ahora a los mensajes del judoka.
5: Sí, siempre está pidiéndote algo.
6: Exactamente, a cambio de nada.
5: No, y zona, ¿el aeropuerto en qué barrio está de Luque? ¿Loma Merlo es?
6: Puede ser Loma Merlo, sí.
5: Ah,
6: Loma Merlo puede ser, sí.
1: Y a las 15 te va a quedar lejos Loma Merlo.
6: ¿Sabes por qué? Porque me voy a otro lado.
1: Ah, no, no, tranquilo.
6: Tengo un pequeño compromiso familiar y de ahí paso al Gregor.
1: Ah, bueno. Dani, lo de sí. Agustín Mansur, que sí. Estabas informando ya. ¿Cómo está con Guaraní?
6: Caso Agustín Mansur. Es un tema bastante sensible hoy por hoy en Guaraní, porque Agustín Mansur sigue teniendo contrato, de hecho termina este torneo y va a seguir teniendo contrato con Guaraní. Guaraní adquirió el pase del Maipúense. Me hago cargo de lo que digo. Me hago cargo de lo que digo. No me lo dijo nadie de adentro oficialmente, o sea, esto puede recorrer rápido, Wilson. Cuando decimos algo aquí en la gran jugada, inmediatamente ya recorren los grupos de los directivos, jugadores, hinchas de Guaraní, evidentemente. Y uno cuando informa y tiene algún dato, después algunos se enojan. Pero yo tengo que hacer mi trabajo, lastimosamente es así.
1: Claro.
6: Yo tengo un dato, o el dato, que Agustín Mansur ya no está contento en Guaraní. Ya no está cómodo, si no queremos utilizar la palabra contento, vamos a sacar la palabra no está contento entonces. Vamos a poner no está cómodo, no está conforme. Ha utilizado otro término. No está más conforme en Guaraní. Está jugando muy poco. Las veces que juega, juega 5, 7, 10 minutos. Y ya no le está gustando esta situación. No sé qué pueda pasar después de el Mundial con Agustín Mansur, que ahora mismo está con su selección en Palestina. No está a disposición del club ahora para esta última fecha, porque está afuera, está, repito, con su selección. Y muy probablemente, si hay un club que ofrezca a Agustín lo que está pidiendo, o en su defecto, pague la rescisión, la cláusula de rescisión que tiene Agustín Mansur con el club, podríamos decir que Agustín Mansur estaría dejando Guaraní si se dan esas condiciones. Repito, si pagan lo que Guaraní está pidiendo y o, mejor dicho, y no más, pagan la cláusula de rescisión.
1: A ver, Dani, quédate un poquito ahí. Sí. ¿Vos sabés el monto de la cláusula de rescisión?
6: No, no me la dieron. No me la dieron.
1: Porque es cierto que Agustín Mansur, como vos decís, no está jugando y cuando entra tampoco es de relevancia lo suyo, pero es un gran jugador.
6: Es un jugadorazo.
3: Sí. Yo te iba a agregar que Guaraní está desperdiciando a un jugador que podía vender, no por la cláusula, sino que un poco más inclusive. Y lo está desperdiciando. Es cierto que me van a decir, pero tuvo un bajón futbolístico importante, pero... Había que llevarlo, para mí, es mi opinión, había que llevarlo de otra manera, porque lo que vos decís y lo que dice Dani también, y creo que Carlin también va a compartir con nosotros, es uno de los pocos volantes exquisitos que tenemos en nuestro fútbol, de buen pie, lanzador, visión de juego, pateador de penal, de tiro libre, de pelota parada, completito.
6: Es creativo.
3: Completito, sí. Organizador desde la zona media de la cancha, no es un día adelantado, un día atrasado.
6: Mate, tiene buen pase, tiene recorrido.
3: No, olvídate.
6: Más le cuesta. Pero después un jugador semi-completo.
1: Yo ya estoy pensando en Cerro Porteño. ¿No le va a venir bien a Cerro? Un jugador como él. Y rescindirle ya a Gastón Jiménez. Y que si, él asuma esa función.
3: Y si Olimpia le puede traer a Galarza también, como dijiste en el principio, también le puede... Te digo, un jugador tremendo. A Libertad le puede servir como
1: jugador. ¿Vos le querés llevar a Olimpia entonces a Mansur?
3: No, digo que para los tres. Porque Libertad que tiene que hacer el refuerzo. Que tiene que hacer incorporaciones, digo. Olimpia puede tener un volante como Mansur, claro que sí, y Cerro también.
1: Yo no sé si Guaraní lo va a negociar a nivel local, probablemente no, pero como dice Dani, hay una cláusula de rescisión y ahí se puede rescindir unilateralmente.
6: O sea, es alta, eso sí, Wilson.
1: Ahí se puede cortar unilateralmente el contrato.
6: Sí, es alta la rescisión, eso sí te confirmo.
2: Es más que Cristian Paredes, que Gastón Jiménez,
3: no, lejos.
2: Que Fabricio Peralta, que Wilder Viera, en Cerro.
3: Sí,
2: bueno.
3: Para un equipo más alegre, sin uno de los dos volantes que rindieron alto contra Palmeiras, que hay que reconocer, Morel y Piri da Mota, cuando vos jugás partido local, a lo mejor no, los dos juntos no pueden jugar, porque necesitan un jugador con mejor pie, más creativo, y ahí puede entrar Mansur, o por Morel o Piri da Mota.
1: Bienvenido al barrio, ya dice uno acá, Diego Saavedra en el YouTube.
3: Yo lo que digo, nomás que me parece que Olimpia, perdón, que Guaraní no supo administrar la situación con el jugador. Tuvo un bajón, pero había que recuperarlo rápido, porque un jugador elemental, importantísimo para el equipo. Pero Bernay lo tuvo en cuenta hasta donde pudo, ¿verdad? Después tuvo el bajón, ese tema de que iba a ir a Arabia, me parece que también influyó mucho en el mismo jugador para que él también, desde lo futbolístico, baje totalmente. Pero había que llevarlo a la mano. A mí lo que me extraña es que Romagnoli, siendo un técnico muy inteligente y que con su fútbol me parece que busca jugadores de esas características, de buen pie, de juego, de creatividad, no le dio una oportunidad mayor. Es como que le dijo a los dirigentes, mira, tenemos acá un problema con Mansur y está bajo.
2: Pero el técnico, si no le dio Romagnoli, como bien decía, es porque lo vio
3: sí, pero, bajo. Pero yo, si fuera Romagnoli, no me digo, yo apostaría un poquito más en recuperarlo lo más rápido, pues dale, que se puede, dale.
1: Pero ya no está cómodo, te dice Dani
3: Troche. Y porque
1: ya
3: no juega, algo pasó con este tema de la transferencia, que falló algo ahí con
1: bueno, y bueno, ya no pidas más que se quede.
2: De ser
1: mí,
2: número
1: entonces.
2: Puesto no, a no jugar.
3: Eso es lo que te estoy diciendo. Yo no digo que se quede, yo dije que lo administraron mal. Para mí no.
1: ¿Y dónde? Ahora vamos a pensar
2: de
1: en el futuro.
2: De ser número puesto a no jugar le pesa a cualquiera.
1: Vamos a ver el futuro de Mansur. Vamos a analizar nosotros. ¿Dónde lo ves vos, Fabio Martín? ¿En Cerro o en Olimpia? Olvídate de Libertad, Cerro o Olimpia.
3: Sí, tenés razón, Cerro.
1: ¿En Cerro más que en Olimpia?
3: En Cerro más que en Olimpia.
1: ¿Carlín Correa?
2: En Cerro. Olimpia está más nutrido. Lo de Galarse es una excepción por lo que significa, pero Olimpia tiene más alternativas. Cerro está todo lesionado.
1: Reguera.
2: Lo tuvieron que ver. A ver, ¿cómo entra Reguera. Bobadilla? ¿Cómo entra Bobadilla a Cerro?
1: Y bueno, porque se iban lesionando los volantes.
2: Y lo convocaron. Hay un chico, Bobadilla, decía Dani Maciel, que tiene mucha personalidad, buen manejo de pelota, y él le fue convocado. Así empezó Bobadilla este año.
1: Porque ayer les contaba a Dani Maciel que al terminar el torneo, Cerro va a levantar la división FIFA, ¿verdad? Va a poner
2: pero
1: la platita.
2: Cerro ganó un jugador, ¿eh? Con Bobadilla ganó un jugador.
1: Sí.
2: El chico se puso la camiseta y rindió. Ojalá se cuide, no tenga el famoso bajón, las señoritas.
3: Y al asegurar octavos, hay una plata ahí que se puede usar para levantar la división.
1: Cerro ya recaudó más de 5 millones de dólares en esta presente edición de Libertadores. Se va a levantar la división, más de $1 millón, y ahí lo puede contratar a Mansur. ¿Por qué no?
2: Totalmente. Hay que ver si Holland qué dice, ¿verdad? No creo que lo lleve nomás. Le va a mostrar a Holland el...
1: Pero hay digo, algún técnico que, si vos le mostrás su mejor versión, la mejor versión de Mansur, te diga, no me gusta.
2: Aparte, Holland, después de lo que hizo en Cerro, si no hay problema de lesión, tráelo, te va a decir. Porque su ¿cómo se dice? Su fantasma de la lesión.
3: No se suele lesionar. Él lo que tiene fácil es la tarjeta. Agustín Mansur, el de que...
2: Porque no es lo suyo la marca.
3: Y claro, él lo que tiene problema con las tarjetas amarillas, que le hacen perder partidos por acumulación, o también se hace expulsar tontamente. Hay que decir, eso le pasó también. El año pasado le pasó.
1: Bueno, Dani Troche, entonces,
6: sí.
1: Mansur no está cómodo, decís, hay una cláusula de rescisión, probablemente él pida que lo negocien también, ¿verdad?
6: Sí, repito, hoy Agustín Mansur es jugador 100% de Guaraní hasta que no ocurra lo que dijimos, o una de las cosas que dijimos por lo menos, no va a dejar Guaraní porque sigue teniendo contrato, esto hay que ser bastante claros, no es que uno ya lo está sacando a Agustín Mansur, pero yo me hago cargo de esto que dije, repito, Agustín Mansur ya no está cómodo con este presente suyo en Guaraní. Si es por él, mira, voy a traspasar la línea incluso, si es por él, dejaría el club, si es por él ya dejaría el club, pero no depende de él, porque tiene el contrato con Guaraní, algún club tendría que pagar la rescisión, la cláusula de rescisión, o en su defecto pagar lo que Guaraní pide por el pase, cosa que tampoco es tan bajo o baja, mejor dicho, las pretensiones que tiene Guaraní para con Agustín Mansur.
1: Excelente, Dani. Esto ya está en las redes, Abraham, ¿sí? En las redes de La Gran Jugada, de la Rock and Pop, está en todas partes la información de Dani Troche, que realmente es un anticipo importante, fuerte. Yo creo que directivos que escuchan el programa estarán atentos también a esta situación.
3: Claro, de los otros equipos, sin dudas. Y si bien Guaraní va a hacer caja con la rescisión de contrato, pierde un gran jugador para el siguiente semestre.
1: Acá me preguntan por Derlis Rodríguez también. Él está a préstamo de Cerro. ¿Cómo sigue su tema, Dani?
6: Derlis Rodríguez termina su contrato con Guaraní mediado de año, en junio, más específicamente. Derlis se tiene que presentar a Cerro Porteño. Si es que no deciden en el club de origen, que es Cerro Porteño de Derlis, dejarlo allí, o en este caso el técnico de Cerro Porteño, hablamos del Mago Holland. ¿Está bien así, Carlín?
2: Sí.
6: Bueno, el Mago Holland decide apostar por Derlis. Él, o sea, Guaraní va a hacer un intento que nuevamente continúe en el club. En el caso contrario, lastimosamente, porque yo sé que a los directivos le gusta muchísimo el trato también que tiene muy profesionales Derlis, le gustaría que continúe, pero no depende netamente del club Guaraní. Depende de Cerro Porteño. Si no lo utilizan, entonces Guaraní va a hacer el intento nuevamente de contar con Derlis por lo menos 6 meses más, hasta fin de año. Así que eso es así. Aparte, él está lesionado, está con un problema en el hombro, y yo creo que ya la pretemporada va a iniciar de manera casi normal. Dicho sea de paso, la pretemporada para Guaraní está estipulada aproximadamente al inicio entre el 14 y 15 del siguiente mes, así que una largas vacaciones tendrán los jugadores para ya regresar y olvidar un poquito lo que fue realmente este primer semestre.
1: Perdón, Dani, pero en el caso de Delis Rodríguez, entonces no hay una opción de compra, o no. Guaraní no hay luego opción de compra.
6: No hay opción de compra.
1: Guaraní no hay opción de compra.
6: Tiene opción de compra. Vino sin opción. Cerro Porteño, si decide llevarlo ahora mismo, antes del partido de hoy, lo puede hacer sin ningún tipo de problema.
1: Bueno, está bien. ¿Y qué prepara Romagnoli para...? ¿Romagnoli va a seguir, Dani?
6: Sí, así como están las cosas, Romagnoli va a empezar el torneo. Depende de cómo le vaya también en el torneo para que continúe hasta fin de año, pero yo creo que va a empezar... Bueno, yo no creo que... Va a empezar, esto estoy asegurando, va a empezar el torneo que va a comenzar después del Mundial, el torneo clausura. Y también traerá un par de refuerzos. Ya habló Romagnoli con la directiva y tiene esa promesa, digamos, entre comillas, que vendrán más o menos de 3 a 4 jugadores para la segunda parte del año.
1: Bueno, y después contigo vamos a averiguar también los puestos que solicitó Romagnoli.
6: Ya te voy adelantando.
1: ¿Eh?
6: Ya te voy adelantando.
1: A la pucha, vos tenés todo, Dani Troche.
6: Vos me decís los puestos para Guaraní, Wilson.
1: Para Guaraní, claro, lo que va a pedir Romagnoli.
6: Sí. Va a pedir un defensor central más, posiblemente, porque así como están las cosas, Imanol y Saracho van a continuar, pero después de ellos quiere otro más o menos de la misma línea para tener esa opción y esa competencia, también esa dupla. Así como están las cosas, pidió un lateral izquierdo, un volante más, depende también mucho de lo que pase con Mansur, un volante ofensivo y Derlis, un volante ofensivo. También pidió un delantero, un centro delantero. Así como están las cosas, serán los puestos que va a buscar Guaraní incorporar.
1: Bueno, genial. ¿Y qué va a poner para hoy contra Recoleta?
6: Gaspar Servio en la portería, el capitán que tiene Guaraní, Gaspar Servio, Mariano Ramos, Imanol Segovia, Saracho y Servín. El medio sector con Tanda, Luis Martínez y Matías López. Adelante la presencia de Diego Fernández, Richard Torales y también, ahí me está llamando alguien justamente, de Guaraní para más, ¿eh? Adelante Llano, la presencia de Llano. Repito la delantera, Diego Fernández, Torales y Llano. Así como están las cosas, el equipo que va a poner por última vez en el torneo, evidentemente ya también la despedida de Guaraní de este presente torneo Apertura 2026, que lo más rápido que quiere es Guaraní olvidar.
1: Lo último, Dani, lo de Servio, ¿cómo está?
6: Gaspar Servio, tiene sí. Contrato. ¿Te refería al
1: claro.
6: Contrato, a lo que le diga Guaraní?
1: ¿Sabes por qué? A mí me escribió en la semana un representante argentino, me dijo que hay un equipo argentino que lo quiere. Y que él va a hacer las gestiones, o sea, este representante argentino.
6: Ya, perfecto. Si alguien lo quiere llevar, será a venta. Será a venta, o sea, vendiendo a Gaspar Servio, porque tiene contrato todavía con Guaraní. Es jugador de Guaraní.
1: Bueno, está bien. Dale,
6: pero
1: Dani.
6: No descarto que se pueda ir Wilson, pero veo un poco difícil porque Aldo todavía está lesionado y para un buen tiempo. Y Marino Arzamendi es el portero suspende hoy por hoy. Dicho sea de paso, Marino también, así como están las cosas, va a continuar por esta cuestión de Aldo Pérez, porque estaba también venciendo contrato. Pero así como están las cosas, Marino Arzamendi va a continuar en Guaraní también.
3: Quedó algo ahí de hace rato, lo que estaban hablando. Si vos fueras central, Wilson.
1: ¿Central? ¿Zaguero central?
3: Zaguero central. Y Dani Troche, un picante, un jugador picante de extremo. que mucho te chuleó. Te tiró hacia la derecha, a la izquierda, te hizo un huevito.
1: Un sarambí.
3: Sí, te pisó la pelota otra vez, te hizo picadita enfrente, llevó con la cabeza, salió de todos lados. Te desbordó por todos lados y te dejó en el suelo encima. No, junto al banderín del córner.
6: Difícil eso que ocurra con William. Difícil.
1: Yo sé por qué está diciendo esto. Gracias, Dani. Un abrazo.
6: Dale, vamos a estar en contacto en cualquier momento. A partir de ahora, Wilson, ya empezamos con el periodo de viene y va, que esto, que aquello, así que vamos a estar más que atentos a esa cuestión.
1: Sí, señor, para tener primicias de Guaraní. Gracias, Dani Troche.
6: Abrazo grande.
1: Dani Troche, entonces con nosotros. ¿Qué pasó, Carlín?
2: No, lo de Mansur, jugador muy interesante.
3: No, claro.
2: Muy interesante. Bueno. Y Derly Rodríguez, te descuide, Holland dice... Mi Alicedita no se recupera nunca, se vuelve a lesionar, lo tengo a este. Jugador muy interesante, Eli Rodríguez.
1: Sí, señor. Bueno, vamos
2: tengo
1: a...
2: Tengo el dato.
1: ¿El dato?
2: Que hablábamos antes que entre Dani Troche al aire.
3: ¿De?
2: Si hay triple empate, ¿quién es
1: vicepresidente? Ah, bien, bien. Voy a vender un poquito con Lucho y después nos contás eso, Carlín, por favor.
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1: Bueno, quiero escuchar a la gente. 0984-955-000 y tenemos también las entradas para los partidos de mañana. 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Tenemos Ameliano Trinidense, si alguien quiere ir, si está por billeta, 5 pares. Y tenemos Nacional Libertad, 5 pares también, preferencia local. Sector para Ameliano en Ameliano Trinidense y sector para Nacional en Nacional Libertad. Envíen sus audios, muchachos, leemos algo a través del YouTube también. La gente que se va comunicando con nosotros, el chat que está muy activo. Santiago Cano dice, Wilson, payaso Aquiles, impresionante. Frederick Sosa dice, Dani Triche, así escribió, no sé si escribió mal o más. Wilson, ídolo, dice Gustavo Ariel García, gracias. Copyright también escribe, Wilson, ¿qué te pone más feliz, ganar el cebollato o perder el cebollato? Dice, no, ni una ni otra cosa. Después hay alguien que escribe, Carlín, deja más tu celular. Acá dice Diego Saavedra. Pero Carlín estaba
2: yo
1: con
2: estaba
1: los datos.
2: El tema tenés que hacer por un triangular y los puntos. Números. Ya tengo todos los números para saber. Bueno.
1: Sí, hay más preguntas para Dani Troche, pero que las responda en privado si es que se puede. ¿Cuál es el futuro del tanque Ramírez? ¿Qué pasó con Marcos Gómez? Después.
2: Jugó Marcos Gómez. No muy como se esperaba.
3: Poquito, sí, muy pero jugó poquísimo. Uno que otro.
2: Qué bajón, ¿eh? Porque fue uno de los pilares del título con Julio Cáceres en el mediocampo.
3: Y ahí fue que esos minutos que podría jugar Gómez terminó jugando Mansur. Ya en los últimos partidos, 10 minutos, 15 minutos de los segundos tiempos.
2: ¿Cómo cayó Gómez, nomás te digo?
1: Sí, cayó. Sí,
2: su aparición, el famoso Vampeta.
1: No, mucho, mucho. A ver, ¿qué dice este oyente? Yo quiero las entradas para Meliano. Voy con mi hija y mi señora, dice Jorge Rojas. A ver, vos estás notando esto. Vos estás viendo tu serie. ¿Qué estás haciendo, Abraham? Se está riendo él ahí mientras ve la computadora. ¿Eh?
2: Está viendo una comedia.
3: Lucho, ¿puede contarnos qué está haciendo?
1: A ver, Lucho, que. Mira.
7: Algo del mundial está viendo.
1: Algo mundial del mundial.
7: 2026, dice ahí. ¿No?
1: Ah, tenemos que hacer el clip a un mundialista también. Ustedes saben algo. Te iba a pasar acá un video, ropero. No, no puedo pasarte acá. Tengo otro celular. Vos sabés que se me armó un quilombo. Me pasé pues de Android a la manzanita y no le entiendo. Parezco esos señores de 60 años con celular. Qué increíble. ¿Qué pasó? Ah, no, no, espera, nada. La manzanita no la entiendo, será. Pero bueno, no le puedo pasar a Ropero porque...
2: Y eso
1: porque
2: la cámara no más Ropero,
3: y eso le pasa a la...
2: Y después el sistema no...
1: Sí, pues la gente no escucha lo que dice Ropero.
2: Ah, yo es peor de Ropero.
1: No, espera.
3: No, pero digo nomás, viste que, Carlin, de más caí al mundo y todo. Eso ya empezás, pues ya de otra manera. Y cuando.
2: No, yo ando nomás. No, cambio.
3: No, eso nomás. A lo práctico nomás.
1: No, pero saca mejor las fotos y para las redes sociales.
2: Cámara digital y sacate las fotos.
1: No, para las redes sociales, Carlin. Hay que hacer contenido, Carlin.
2: Muy bien.
1: Hay platita también, Carlin.
2: Sí, señor.
1: Sí, señor.
2: ¿Puedo llevar tu microfonito?
1: Sí, vamos a llevar todo. Sí, es que me convocan y viajamos. ¿Pero qué es lo que iba a contar? Ah, ¿ustedes saben cómo se llama el perro de Abraham?
3: No.
1: El perro de Abraham se llama Bruno. ¿En serio?
2: Lo peor de todo es que después de entrar acá, era cachorrito y después de entrar acá le puso.
1: Ah, después le puso eso. Eso no sabía.
2: Sí.
1: Porque el baúl de donde salió el pirata Vegetti, el pirata González la vez pasada, es de Abraham. Ah. Entonces, yo ayer... Le llevé a Abraham con su baúl y todo a su casa.
2: Y 6 meses tiene Bruno.
1: Y ahí salió un perro, ¿verdad? Un perro así gordito, con su papada, todo. un Yagua Bulldog. Pero Bulldog de verdad. Bulldog inglés es Abraham. No, así Yagua del mercado nomás. Y Bruno, vení acá, me dijo. O sea, le dijo. Y yo le miré. Bruno.
2: ¿Será que está Bruno acá?
1: Bruno se llama el perro de Abraham. Ahí está, mira. Pues sí, ¿qué le parece? No. ¿Por qué le pusiste Bruno ahora?
3: Pero
1: Abraham?
3: Tiene 6 meses el...
2: 6 meses tiene.
3: ¿Y Abraham hace cuánto que está acá?
1: Ah, hace más de 6 meses.
2: Sí.
1: Pero un homenaje es, Abraham. ¿No? ¿Y por qué le pusiste Bruno? Queda bien, dice.
3: Ese tipo... Chavo y Kiko.
2: Y el otro que está atrás se llama Wilson.
1: No. ¿Cómo se llama el perro blanco? No, ah, Roger.
2: Nos farrea todo él ahí.
1: A la pucha... Bruno le puso a su perro.
3: El chavo y Kiko le pusieron a su mascota de nombre Ramoncito. ¿Y por qué? Que le aparecen de los hocicos.
1: No.
7: Todo nombre de persona le ponen a sus animales.
3: Y, ahora, no, ahora
7: ¿y la familia cómo se llama? Coque.
1: No. Qué loco. Wilson Andine chismoso, dicen acá en el YouTube.
3: Yo tenía,
1: no, pero y cuento nomás.
3: Un amigo tenía una pareja de perro pastor alemán. Y el varón se llamaba, el macho se llamaba Horacio.
1: Horacio.
3: Horacio. Y la hembra se llamaba Hortensia. Ya te estoy hablando hace 15 años atrás. Uh-huh. Y ahí empezó todo el tema de que ya la gente le ponía nombre, por llamarlo así, cristiano a los animales, ¿verdad? A las mascotas.
2: Yo tenía un vecino en los años 90 y su perro se llamaba Iván.
1: No. Sí.
2: En los años 90.
1: ¿Cómo ya? Se va a llamar Iván? Un perro no va para un perro Iván, ¿verdad? Es como que le pongan, no sé, Carlos Alberto.
3: Ese ya era un adelantado de la...
2: Sí, para
3: la época. Pero ahora ya se estila, de todos lados.
1: Ya le ponen nombre así de seres humanos. Ya no es más Firulai, no, no le
2: ponen nombre de jefe tampoco, ¿verdad?
1: ¿Y apellido tiene tu perro? Ahí ya liquidamos el tema, ¿eh? Si es, no sé, Pessoa, ¿eh? O Pont.
3: Es muy capaz este, ¿no?
1: Qué locura. Es... Reencauzamos esto, Lucho.
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5: A ver, gente, ¿qué dicen a través del WhatsApp de la Rock and Pop? 0984-955-000. Vamos a escuchar a la audiencia. Les damos participación. Carlin, ¿cómo es el tema del subcebollato, te iba a decir, el subcampeonato?
2: Acá me dice Heriberto González en el Instagram.
5: ¿Qué dice?
2: Se lo puede negociar Derly Rodríguez con Mansur, dice.
5: Ah, sí. Buena moneda de cambio sería.
2: Mirá vos.
5: Bien, bien, bien.
3: Claro, ahora ni le gusta a Rodríguez, que hizo un campañón el clausura pasado. Este año no estuvo tan bien, pero siempre fue el referente otra vez del ataque. Mm. Siempre si no pasaba a poner alguna pelota peligrosa, ahora ni no tenía o carecía de alguna situación importante. Pero
2: arrancó bien la temporada de Derly, ¿eh?
5: Arrancó bien, sí. Arrancó bien.
2: Y después, bueno, se cayó todo el equipo también. Mm. Bueno, si hay triple empate, el vicecampeón es Nacional.
5: Nacional.
2: Porque en ese triangular imaginario entre Nacional, Cerro y Ameliano, Nacional tiene 6 puntos y Cerro tiene 5. Y el triple empate, vicecampeón de Nacional.
5: Bueno, está.
2: Para tener en cuenta.
5: Bien, bien, bien. Hizo los números Carlín Correa. Está. Si hay triple empate, ¿qué sería entonces? Que pierda Nacional, que empate Cerro y que gane Ameliano, subcampeón Nacional.
2: Así es.
5: Pese a perder. Y si Nacional gana, es directamente subcampeón.
2: ¿Y si empata?
5: Y si empata,
2: Cerro no tiene que ganar.
5: Cerro no tiene que ganar, claro, ahí está. Bueno, vamos con los audios.
8: Wilson, pregunta para la mesa. ¿Por qué el Faro no le convoca a Matías Pérez?

0: caso de Mexicana, si pierde contra Audas, que anda ganando de visitante, y Vasco gana, va a haber un simple empate.
1: Ahí va a depender.
2: Pero Olimpia, hay que ver por cuánto pierde.
1: Claro.
2: Porque Olimpia le ganó a Audas en Chile. Voy a mirar un poco de eso.
1: Le ganó 2-1. Y supongan que Olimpia pierda 1-0. Van a estar iguales en el tema de la ventaja y
2: van,
1: deportiva.
2: Y ahí van
3: a la diferencia.
2: A la diferencia general.
1: Sí, sí, sí, sí. Y ahí hay que ver, sí, como dice Carrín, cómo está Olimpia.
4: ¿Cómo te voy a llamar? Te voy a llamar Wilson Pont, el redactor de la mayoría. Queda bien, combina.
1: Impresionante.
5: ¿Qué tal Wilson? ¿Qué tal Carlín? Fallo, o sea, que este enano mal construido de Abraham es de Yivoca Plaga, o sea, que hoy estuve haciendo gol en el aeropuerto y me bajé para saludarle porque le evito, porque siempre se burla de él y quería saludar. Y vos sabés que me ignoró este yudoka. Y encima le dije, che, aguante el rock con fe, pasó de largo ahí, ni bola me dio este enano inútil. Inútil.
1: A la ¿En serio? ¿Qué que pero qué mal parado que nos deja, ¿verdad?
3: Qué será. Bárbaro, o sea.
1: No crees que cuando tenga 10 años más de periodismo, ¿cómo vas a hacer?
2: Se agrandó
3: el hermoso. No por un bike, ¿cuál será? No.
1: ¿Pero por qué fue eso, Abraham? ¿Tenía sueño? No le vi, claro que no le viste, si no mirás y a tu costado demasiado te haces. Qué loco. Disculpanos, señor. No todos somos así como Abraham acá en la gran jugada.
3: En nombre del equipo, ¿verdad?
1: En nombre del equipo, mil disculpas.
3: No.
1: Que escucha a nuestros amigos del bol de encima. Conductor de plataforma. Y vos también sos un tonto. ¿Para qué vos le querés saludar al yudoka? Qué locura. Más audio.
6: No, pio, peoñe, Olimpia. Que se preocupen por su club, mamá. Wilson de payaso.
7: Hola Wilson, ¿qué tal? Wilson, Guaraní tiene que reforzarse bien.
1: Sí.
7: Para mí, que tiene que llevarle a Bruno Valdés.
1: Ah, mira.
7: Llevarle a Rodrigo Pérez de Olimpia.
1: No.
7: A Chalá.
1: No.
7: Y a Sebastián Ferreira.
1: Y empezó bien, pero después
2: Sebastián Ferreira es muy costoso.
1: Sí, sí, ese no va a poder, pero lo de Chalá y Rodrigo Pérez, no. Yo no creo que Guaraní quiera hacer un rejuntado.
8: Wilson, pasaron por la estadística de qué pasó con Cerro Porteño las veces que perdió, empató con Palmeiras, por favor.
1: Impresionante. A ver, más audios.
9: Cierto, totalmente, totalmente con el oyente, esa repureta, esa yurufleco.
1: Ah, la pucha. Ahí te pasé algo que me envió Dani Maciel, Fabio. Si puedo revisar, yo no puedo revisar porque todavía no puedo abrir mi Twitter en este nuevo celular. Una cosa de locos. No le entiendo.
10: ¿Y para qué Abraham le va a saludar a un conductor de bol? Me da una de gente.
1: No, así no.
11: ¿Qué tal equipo de la gran jugada, Wilson? Ídolo total, papá. Relator oficial de Crucero Porteño hasta la final, papá, sí o sí. Lo que me gustaría que se integre un comentarista más ahí, para que sea un tridente con Federico Carlin, uno de los dos. Ahí estaría espectacular, Wilson. Ya, fuerza, papá, fuerza. El pueblo azulgrana te apoya.
1: Gracias, papá, gracias.
9: Lo más triste del fútbol paraguayo es que es por Amaño y Rosario Central son los campeones de escritorio del mundo. Grande Wilson, carajo.
1: Gracias,
9: Fabio,
1: gracias.
9: Martín, Cururú Columna.
1: Ey, señores, se nos fue la hora, nos vamos. Disculpa para la gente de Ñandutí TV, nos vamos. Gracias, se viene el estridor de las armas, 13:57.
3: No, Dani, mira lo que te muestra. No sé si es cierto esto.
1: No, vamos a ver después. Gracias, no, Ñandutí. Gracias, Ñandutí TV, no cerramos.
3: Mbappé en una tapa de una revista
2: española,
3: no sé qué.
1: Qué locura, cómo se fue la hora. A ver, tenemos algo que me pasó acá el yudoka. Dice lo siguiente: la selección de fútbol de República Democrática del Congo, que disputará el Mundial 2026, deberá permanecer aislada durante 21 días antes de recibir autorización para ingresar a Estados Unidos. Esto debido al brote de ébola registrado en el país africano, informaron este viernes las autoridades estadounidenses. Esto es para el clipeo mundialista. Así que, Lua, ya cumplimos contigo. Nos vamos, che. Nos vamos. Tenemos que irnos. ¿Qué pasó? ¿Qué dice Dani Maciel?
3: No, y te digo, te estaba contando. Eso es lo que estaba comentando, que Mbappé salió en una revista
1: ¿En bola salió o cómo
3: sí,
1: salió?
3: Sí, sí, prácticamente.
1: Con razón que estabas mirando con muchas ganas tu celular, ¿eh?
3: No, no estaba mirando, sí estaba mirando.
1: Orecó la recopio.

0: No muestra.
1: ¿Cómo saltó Galina?
0: Pues son tres fotos. Una con la camisa entreabierta, otra en slip y después baja un chiquito slip. Pero no muestra nada.
2: ¿Y por qué hace esto?
0: Y para ganar plata.
2: ¡Ay!
0: Está para revista, hermano. ¿Qué? Una vez hay un conductor, después te dijo, salió desnudo. ¿No? Tapándose el amigo.
2: Chao, gente. Sí. Nos vamos. Volvemos a las 15. A las 15 vamos a estar con la previa del partido entre Luqueño y Olimpia. Relatos de Ángel Elian, comentarios de Fabio Martín y la participación de todos los compañeros de La Gran Jugada, el mejor equipo deportivo del país. Nos vamos. Chao, Carlín.
0: Chao, chao.
2: Chao, Fabio. Chao, compañeros. Chao, audiencia. Chao, chao.

0: Hasta Carlín le parece eso funcionar en la municipalidad de Asunción. O sea, se van a marcar, después van a hacer todo su trámite en hora de trabajo y después cuando van a salir vienen a marcar.
1: Espera,
0: dale, ídolo.
1: Para que yo le avisé a Wilson, pero sé sincero,
2: bien.
1: Wilson,
2: que no, sí, te conté bien ayer con el micrófono en su lugar como corresponde.
3: Sí, casi se cayó el capuchón esta mañana, ¿eh?

0: Así cerramos otra edición de La Gran Jugada, el programa que lleva el deporte a otro nivel. Gracias por acompañarnos y ser parte del mejor análisis deportivo del país. Mañana volvemos con más pasión, más debate y más acción. 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
1: 14 horas, un minuto.
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0: Bienvenidos, bienvenidos a este sábado 23 de mayo. Estamos en el puerto de Asunción. Hoy se vibran rockeando. Rock en el puerto, rock al puerto. Marca registrada de un evento acá, miren, a orillas del río. Yo estoy acá con este tridente ofensivo, Nati Sosa, quien les habla, y con el querido Juan Vargas, mi derecha. ¿Cómo estamos, Juan?
1: Súper bien, Nati, feliz de estar ya compartiendo acá en el Rock al Puerto, ¿eh? El evento está con todo y excelente, el grupo ya están en vivo tocando.
0: Claro, ya arrancaba la 1 de la tarde, ya teníamos las primeras bandas que vamos a repasar después la grilla contigo, Juancho. ¿Hay alguna banda que esperas escuchar hoy ansiosamente?
1: Sí, lo nuevo de Dentro del Sol, que es un grupo nuevo paraguayo, rock emergente, que está muy bueno y le recomiendo a todo el mundo.
0: Me encanta porque yo, por ejemplo, también estoy expectante de banda paraguaya, Paico, Antena. Los chicos que te tocaron al inicio, ahora quienes están tocando, amigos, pero después voy a comentar más sobre ellos. Y ahora sí contigo, Juli, hay un poco de vientito, buena onda. ¿Cómo estamos, Julián Galacho?
2: ¿Qué tal? Muy buenas tardes. La verdad que el ambiente ya se siente así súper hermoso, el clima acompaña súper bien y la verdad que se esperan como más de 1000 personas. Hay puestos gastronómicos por todos lados. Se esperan grandes bandas, gigantes.
0: ¿Hay alguna de las que esperas?
2: Ustedes serían Apelo, hija, esa es la que estoy esperando más que nada que toquen, sí.
0: Ah, ya tenés, ahí ya tienen todo. Bueno, chicos, ya arrancamos con todo. Le vamos a tirar toda la info. Vengan al puerto, vengan a disfrutar del rock y, por supuesto, acá transmitiendo toda la onda que tiene siempre la 95.5, la Rock and Pop.

0: Seguimos acá en Roqueando por la Rock and Pop 95.5 FM. Estamos en el evento más esperado, Rock al Puerto, chicos, acá. Miren lo que es el paisaje que tenemos de fondo, el río, alucinante. Y hoy, ¿qué vamos a vibrar? Van a ir contando los chicos mejor la idea de cómo van a ser los escenarios. Pero sí, ya lo saben, bandas paraguayas, bandas argentinas, rock clásico, indie, alternativo, punk, también rock, pop, de todo, frente al río. Y por eso le quiero dar la palabra al querido Juancho para que le cuente un poquitito más sobre qué banda nos esperan hoy. Hablar un poco también de la que ya tocaron. A las 13 horas arrancó Mavi, que estuvo visitándonos, Juan, ¿te acordás? Estuvo Mavi y nosotros visitándonos, desenchufando. Pero hoy abrió Rock al Puerto a las 13 horas. Y a las 14 ahora mismo está sonando Bastianes. Los amigos Bastianes que le tenemos que llevar también al programa. Así que te doy la palabra, Juancho, querido.
1: Muchísimas gracias, Nati. Sí, ya estuvo tocando Mavi con una presentación excelente. El público se puso a conocer los temas nuevos de Mavi. E incluso después ya estuvo Dentro del Sol con sus mejores temas, también tocando para todos los amantes del rock alternativo. Los artistas principales que vamos a esperar hoy encabezan la grilla Andrés Calamaro, Estelares, Usted Señálemelo, y también El Plan de la Mariposa, Bulldog y Árbol. Varias bandas paraguayas también forman la grilla y van a ser parte de este evento, con Paico, La Nuestra, Porno Star, Tribu Sónica, Antena, Pasiflora, Bastianes, y ya participaron Mavi y también Dentro del Sol. Se vienen mucho más, y lo interesante de este festival, Nati, es que quiere consolidar este festival como urbano, como un punto fijo de Asunción.
0: Claro, como el epicentro, claro, del epicentro rock acá.
1: Y así también ofrece una mezcla buena de rock clásico, alternativo, punk, y una escena nueva también con diferentes temas para la nueva generación, de la generación del streaming, por el hecho de que muchos de los grupos que van a tocar hoy eran de la época en que se los escuchaba en cassette. O sea, vivimos esa época nosotros, por lo menos.
0: La transición.
1: También va a haber un sector gastronómico con experiencias interactivas para seguir participando con las marcas que forman parte de este evento, y se esperan más de 10.000 personas. ¿Algo más que para agregar?
0: Sí, hay un detalle muy interesante y tiene que ver con que tenemos cada una hora un nuevo grupo. O sea, ahora están Bastiana, después se viene Porno Stars. Pero ¿cómo va a ser el tema del escenario, Juli, para que expliques un poco?
2: Pero antes de entrar en ese punto, me gustaría contarle un poco que este evento también tiene algo simbólico, porque el puerto está tratando de enfocarse, de revivir este punto, de usar zonas industriales como varias ciudades también hicieron, o partes costeras también, y busca tener entonces ese punto, volver a ese punto donde la gente pueda venir y disfrutar. Ahora mismo, para hoy, tenemos dos conciertos y más de 10 horas.
0: Muchos conciertos, dos escenarios.
2: No, dos escenarios, perdón, cierto.
0: Dos escenarios, chicos.
2: Dos escenarios con más de 10 horas de música que marcaron épocas. Así, son bandas que realmente, si pues, naciste en los 90, las vas a reconocer. Así como nos dijo nuestro querido amigo Juan, la época en que escuchábamos los cassettes, así mismo.
0: 16 bandas yo estoy viendo acá, o sea, loco, ¿cómo estás jodiendo? Vení al puerto, tenés esto, naturaleza, buena música, te me está entrando una vibra así, esta es la vibra del rock, ¿sí o no, Elías, que está también del otro lado? No nos escuchamos, pero estamos re rockeros todos, olvídate, viendo que están tocando los Bastianes, ya entró la querida Mavi. Hay gente que vino solo para escucharla a ella y bancarla, porque hay que venir a la una y quedarte hasta la última, que es 00:40 de la noche. Hoy se vibra acá Rock al Puerto, y es cierto. Le tuvimos también al directivo de justamente el puerto, que habló de todo lo que se va a hacer. O sea, nosotros justo le entrevistamos a ellos, le entrevistamos a Mavi, le entrevistamos a directivos acá del puerto, de todo lo que se quiere hacer. Hoy se está viviendo eso, así que a seguir disfrutando aquí por la Rock and Pop. Esto es, chicos, Roqueando.
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0: El Rock al Puerto hoy prepara muchas sorpresas y te voy a contar algo que tiene muy en particular este evento. Este evento une tres generaciones. Por ejemplo, yo soy de la generación de los 90. Escuchaba música en cassette, escuchaba música en CD, después pasé al Winamp. Todos los que somos de la generación del ciber, sí, exactamente, soy así de old, soy así de viejo. Pero bueno, tenemos el mejor gusto musical porque justamente vivimos la época de Calamaro. Calamaro desde Los Rodríguez, Los Abuelos de la Nada, y hoy con su carrera solista que la sigue rompiendo durante tres generaciones. Decime qué calidad de artista tenés que ser para seguir rompiéndola durante más de 30 años. 30 años, exactamente. 30 años, sí. Así mismo. Discos espectaculares, temas buenísimos que hoy los vas a vibrar todos en el Rock al Puerto y también con otros grupos como Estelares, Árbol, Bulldog. Grupos nacionales, tenemos a Paico que va a estar con un invitado especial, que a mí ya me soplaron quién es, pero vos lo vas a descubrir acá. Seguí prendido en las redes sociales, que vas a ver toda la noticia, todas las novedades al momento en las redes sociales de la Rock and Pop. Juli.
1: Un gusto, muchas gracias, le queremos agradecer, el que estamos viviendo, la verdad, una experiencia muy linda, les esperamos que se diviertan. Como repetimos, vengan cómodos porque se espera una experiencia increíble.
0: Así mismo. Así que vamos a ir cerrando ahora el programa de Rockeando, pero vamos a seguir creando más materiales para las redes sociales, así que estén prendidos en las redes sociales de la Rock and Pop. Esto es Rockeando.
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minutos pasaron de las 15 horas en todo el territorio nacional. Abrimos oficialmente la cobertura con el equipo de La Gran Jugada. El mejor equipo deportivo del país se presenta en una nueva fecha del torneo Apertura 2024. La fecha 22 en el cierre de la apertura, el primer semestre. Trabaja el equipo de La Gran Jugada, el mejor equipo deportivo del país.

esta jornada sabatina que vamos a estar teniendo dos compromisos por el torneo Apertura. Primera hora, el Sportivo Luqueño estará siendo de local ante Olimpia, ante el campeón del fútbol paraguayo, el conjunto del Sportivo Luqueño, que tiene la misión de poder puntuar hoy ante el campeón de nuestro fútbol, el conjunto dirigido técnicamente por Rodrigo López. Está complicado en lo que respecta en la zona roja del descenso y por eso debe ganar el día de hoy jugando de local en el Luis Salinas Cenitahuá. En ese recinto estará siendo de local frente al conjunto dirigido por Pablo Vitamina Sánchez, con la cobertura total del equipo de La Gran Jugada, en los relatos de Ángel Elián, en los comentarios de Fabio Martín, parte baja móvil Amarok B6, Néstor Beltrán y también de Abraham el Yudoka Acosta, cubriendo las actividades del conjunto del Sportivo Luqueño. La fecha número 22 en este cierre del torneo Apertura, el primer duelo de la jornada sabatina que vamos a estar entonces también con el equipo deportivo de La Gran Jugada a través de la 1020 AM y de la 95.5.

compromiso que estará arrancando a partir de las 16 horas. El juez principal de este partido va a ser el señor Derlis López, asistido el día de hoy por Luis Onieva y por Diego Silva. El cuarto va a ser Dionisio Cristaldo. En el bar estará José Armúa, su asistente bar Héctor Balbuena, para este gran partido, un clásico del fútbol paraguayo, el Sportivo Luqueño ante Olimpia. Olimpia ante el conjunto del Sportivo Luqueño, reiterando que el cuadro de Luqueño llega con 20 puntos en el clasificador, en la tabla de colocaciones, viene de un empate sin goles frente al conjunto del Sportivo San Lorenzo, otro que también viene en alza. El cuadro del Olimpia, por su parte, campeón anticipado del primer certamen del año, acumula 46 unidades en la tabla de colocaciones y llega a este partido tras superar 3-2 al Sportivo Recoleta.

Reiterando que nos pueden escribir a través del 098-495-5000, el hincha del Olimpia, el hincha del Sportivo Luqueño, que está haciendo, si va a la cancha en estos momentos, que está compartiendo con la familia, obviamente todo el reporte de sintonía vamos a estar compartiendo en esta previa, en la jornada sabatina, donde Luqueño estará haciendo de local en este recinto, en el Luis Salinas, en la ciudad de Itauguá, ante el campeón del fútbol paraguayo. Reiterar también que estamos en vivo a través del YouTube de la Rock and Pop. En estos momentos ya la gente se va aprendiendo de a poquito, haciendo su reporte de sintonía. 100 personas en estos momentos ya reportándose en el YouTube de la Rock and Pop, reiterando que hay que dejar el like, hay que dejar el me gusta y también hacer el reporte de sintonía desde donde nos están escuchando, mirando, qué están haciendo, qué están compartiendo. Obviamente vamos a ir saludando a todos los oyentes en esta tarde de sábado. Saludamos, por ejemplo, a Wilson, a Martín Arevalos, también lo tenemos ahí, a Flaco 10, también lo tenemos ahí, a todos los oyentes, a José Acuña, a Fabián Javier, Mongelos también, que hace su reporte de sintonía, y todos los amigos que se van prendiendo en esta tardecita del sábado con el equipo del Olimpia, que está plenamente confirmado. También está plenamente confirmado el Sportivo Luqueño y vamos a estar haciendo el contacto con todos los compañeros desde el Luis Salinas, en los relatos de Ángel Elian, en los comentarios de Fabio Martín, en esta previa sabatina Olimpia frente al Sportivo Luqueño.

Esperando que ayer se abrió la fecha con un solo compromiso. El 2 de mayo en Pedro Juan Caballero no pudo ante el todopoderoso San Lorenzo. El conjunto rayadito de la mano de Troadio Duarte se impuso por 1-0 con el gol de Cristian Colmán al minuto 2, y con esto suma 13 juegos Troadio Duarte con la camiseta del conjunto de San Lorenzo. 3 compromisos de consecutivos donde no conoce de derrotas el cuadro rayadito, que va sumando puntos importantes por sus aspiraciones en mantener la categoría para la próxima temporada, reiterando que en el segundo semestre San Lorenzo tiene que hacer una campaña de campeón para poder quedarse, digo bien, en la tabla de colocaciones en lo más alto y también quedarse en la máxima categoría del fútbol paraguayo. Hoy, con 2 compromisos por el torneo de apertura a partir de las 4 de la tarde, el Sportivo Luqueño estará haciendo de local ante Olimpia en el Luis Salinas, un verdadero partidazo que lo vas a estar viviendo con todo el equipo de La Gran Jugada, el mejor equipo deportivo del país. A partir de las 18:15 horas Recoleta, en un partido que se va a estar disputando en el Ricardo Gregor en Asunción, en este caso en la zona de Santísima Trinidad, estará haciendo de local frente a Guaraní. Guaraní estará visitándolo al cuadro de Recoleta también por aspiraciones a mantener un buen torneo el conjunto del Sportivo Recoleta, que estará haciendo de local ante Guaraní, que viene que tiene que levantar cabeza en este caso en lo que respecta al torneo doméstico. Mañana con 3 partidos y se va a estar definiendo quién va a ser el vicecampeón del torneo. 17 horas los 3 compromisos. El Sportivo Emiliano en Villeta estará haciendo de local frente al Sportivo Trinidense. Rubio Ñulo va a estar visitando a Cerro Porteño en la Nueva Olla, y Nacional estará haciendo de local frente a Libertad. Todos los partidos con la cobertura total del mejor equipo deportivo del país. La Gran Jugada a partir de las 17 horas en el cierre de la fecha 22.

La tabla de colocaciones está de la siguiente manera. Olimpia, campeón, 46 puntos, 36 puntos para Nacional en la segunda colocación, 35 para Cerro Porteño en la tercera posición. En la cuarta posición aparece el Sportivo Ameliano con 33 puntos. Nacional, Cerro y Ameliano, lo que aspiran por el vicecampeonato del torneo de apertura de la temporada 2026. Mañana estarán arrancando a partir de las 17 horas sus respectivos compromisos para ver quién finalmente se va a quedar con la corona de vicecampeón en el torneo de apertura en el primer semestre de la temporada 2026, cuando le vamos a hacer la posta a los compañeros que ya están en el Luis Salinas para lo que va a ser este partido entre Luqueño y Olimpia. Ángel Elian, ¿cómo te va? Buenas tardes y bienvenido a la cobertura del fútbol, Ángel.

0: buenas tardes a toda la audiencia de la Rock and Pop 95.5, Ñandutí 1020M también. La gran jugada, el mejor equipo deportivo del país. ¡Qué rápido pasó todo! Llegamos a la última fecha de la apertura 2026. La última fecha. Y un gran aplauso para todos los compañeros, para toda la gente que siempre estuvo con nosotros a lo largo y ancho de este torneo también. Acá justamente se presenta el campeón. Y qué lindo estar a cargo del partido Olimpia en la culminación de este primer semestre de la apertura 2026. Sí, señor. Que suene fuerte esa polca del orgullo máximo del Paraguay. El rey de copas, el decano, que hoy tiene la misión de cerrar con broche de oro y con muchos chicos y con novedades importantes en el equipo inicial. Cerrar con broche de oro lo que ha sido una apertura realmente impresionante de la mano de Vitamina Sánchez, con solamente dos derrotas, con un andar realmente casi perfecto, con un equipo que encontró su mejor versión sobre la marcha, criticado el tema de las rotaciones que también puso de repente en algún momento en tela de juicio lo que era el trabajo del técnico argentino, pero al final a callar. Clasificación prácticamente hecha a la siguiente instancia de la Copa Sudamericana, torneo Apertura 2026. Acá mirá, adentro, para el decano, para el rey de copas, aquí en la ciudad de Ñandutí, con el público que va llegando también. Qué lindo sábado, qué lindo clima. Debo decir, realmente tenemos acá seguramente menos de 20 grados, pero hoy está para venir a la cancha en familia, día soleado, ante un equipo también tradicional que fue tambaleando a lo largo y ancho del torneo, como es el Sportivo Luqueño, pero que con Hernán Rodrigo López se encontró un poquitito de regularidad, con valores importantes también que vamos a ver si repuntan en el segundo semestre de esta apertura 2026. El agradecimiento para toda la gente que nos hizo el aguante realmente durante el desarrollo de este torneo, que nos permitió liderar las transmisiones en YouTube, en streaming, en Facebook, a través del dial, las aplicaciones. Un saludo enorme para todos los compañeros, la verdad, ahí los que están, por supuesto, laburando a full, para el querido CR7, para Hugo, para Víctor, para Iván, para Nico, para Lucho, para Edgar, para Bruno, para Wilson, para Dani, para Néstor, para Abraham, para todos los compañeros, realmente que si los nombro a todos, o si no los nombro a todos, les pido disculpas. Pero han tenido un trabajo realmente impresionante lo que fue esta primera parte. Pero esto recién empieza. Esto recién empieza. Hay un mundial, hay un país que conquistar de acá a pocos días entonces. Así que el agradecimiento para todos en este arranque de la transmisión con la selección paraguaya. Por supuesto, lo que va a ser el desarrollo de la Copa del Mundo 2026. Y un Olimpia que hoy cuenta con varios chicos, con varios valores en el once inicial, que si a mí me preguntan, repasando la alineación ya también, que vamos a estar confirmando en la voz de Néstor Beltrán, mucho o muy ofensiva la propuesta de Vitamina Sánchez. Yo miro el medio campo y digo, ¿quién marca acá? Pero es el partido para mostrar, para aquellos que no tuvieron sus oportunidades también, logren decirle a Vitamina Sánchez, contá conmigo para el segundo semestre del 2026. Y también aquellos que tuvieron sus chances y no la aprovecharon, puedan ratificar y puedan cambiar su versión de cara a la segunda parte del año, en la que el decano va seguramente a enfrentar instancia definitoria de Copa Sudamericana. ¿En qué puesto debe reforzar? Y con la vuelta de alguien que hace mucho tiempo está en el pensamiento del hincha de Olimpia. Y una pregunta que se genera alrededor del hombre que tiene el número 10 y que vuelve a la convocatoria el día de hoy en este partido ante el Sportivo Luqueño. ¡Qué gusto saludarlo! A él, el que más sabe del mundo Olimpia, que tuvo un primer semestre realmente fantástico, con primicias, con anticipos y sobre todo con lo que realmente le importa a la gente, los regalos. Sí, señor, no hay cronista que mime más a su audiencia que Néstor Beltrán. Buenas tardes, Néstor. Acá juega el campeón. ¿Cómo estás, Néstor?
1: Hola, Ángel, ¿cómo estás? El saludo cordial para todos los compañeros, audiencia de la Rock and Pop Ñandutí. Sí, señor, ya estamos aquí nosotros desde temprano, aquí en lo que es el Luis Salinas, para llevar las alternativas de ambos equipos, no solamente del tricampeón de América, el campeón del mundo, del 48 veces campeón. También estaremos con el equipo y las alineaciones del Sportivo Luqueño, quien hace el local. Así que cuando quieras, Ángel, tenemos confirmados tanto el Cure Luque como el tricampeón de América.
0: Perfecto, Néstor, saludos para toda la gente que se suma a YouTube también y a través de la fanpage de Bruno Pon. Ángel, parece que le salió su visa o Gatorade y dice saludos para el Joseca. Sí, estamos en un modo de euforia total ya de cara a lo que va a ser el arranque de la Copa del Mundo. Por este partido, Olimpia también. Siempre para uno es importante relatar a los grandes del fútbol paraguayo, ni hablar de Olimpia. Es un partido en el que no puedo ocultar mi felicidad y también el privilegio de estar acá. Y agradeciendo, por supuesto, a todos los compañeros que hacen posible esto. Saludos para el Joseca, para Pablo Cáceres, para Luciano, para Vizcarrondo, que siempre está. Vizca, querido, volviste. Volviste, volviste. Saludos para Vizca, para Luciano, para Darío Maldonado, para Pablo Caprichoso Sánchez, que dice que hoy me desperté a las 11. Mentira, Pablo. Hoy, como a mí, como yo soy de Itá, la mayoría de la gente sabe, vivo acá cerquita de la cancha del 12 de octubre, entonces le pedí a los compañeros que me hagan el aguante así para venir fresquito, para venir cómodo, anotar a tiempo las alineaciones, disfrutar de toda la previa del partido, a 20 minutos de mi casa, la cancha acá del 12 de octubre de Itagua, y hoy estaremos también con las compañeras, por supuesto, cuando Iván Bogado ahí, que seguramente está coordinando, me dé el ok para saludar a Nati Sosa y a Sofi Lamas también, en el partido del día de hoy, la previa con las chicos, los hinchas, saludos para Fabián, para Will, para Blanca, impresionante la gente a través del YouTube que se va sumando, por supuesto, con nosotros y que está siempre presente. Ya confirmamos el onceno de ambos equipos, que me disculpe el Sportivo Luqueño, mi querido Néstor, que yo sé que hace de local el día de hoy, pero por orden de relevancia, el hincha quiere saber cómo arranca el campeón del fútbol paraguayo, el once de Olimpia en tu voz, Néstor Beltrán.
1: Arco, camiseta 25, Sebastián Lentinelli. 21, César Olmedo. 22, para Juan Vera. 2, Brian Bentaverri. 33, Lucas Ramírez. Medio sector, 39 para Luis Carlos Abreu. 32, Alan Ledesma. 19 para Rubén Lescano. En ofensiva, 37, Romeo Benítez. 35, Franco Alfonso. 11 y capitán para Sebastián Ferreira, el 11 de Pablo Sánchez.
0: Y el gusto de saludarlo a él también, siempre presente en la voz comercial, uno de los mejores. Por supuesto, al igual que Edgar Ciño. Me olvidé de Edgar Ciño también. Saludos para Edgar González. Y por supuesto, con nosotros Lucho Paredes. Muy buenas tardes, Lucho. ¿Cómo estás? Arrancamos la venta.
2: Hola, Ángel. Saludo para vos, a todos los compañeros y a toda la audiencia de La Gran Jugada. 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No te acordaste, CR7, dice. 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
0: Epoísu y CR7. Vamos a escuchar eso.

0: ahorita me acordé de CR7. Que no sea injusto conmigo, a pesar de que él siempre está pendiente ahí del error también. Convengamos que yo le facilito mucho el trabajo, ¿verdad? Saludos para el querido CR7, que está siempre presente, ¿sí? Dando el 700%. Como solamente él sabe. Saludos para todos los que se van sumando aquí también con nosotros, que están a full, por supuesto, escribiendo al chat de YouTube a través de la fanpage de Bruno Pone. Qué lindo día el de hoy. Qué picante el programa de hoy de la gran jugada también. Y bueno, siempre Wilson, los sábados da de qué hablar. Saludos para el querido Wilson, que seguramente estará escuchando el planteamiento que hacía, que guarda relación con Olimpia y la selección paraguaya, lo que él, o la propuesta que él hacía hace rato al mediodía en la gran jugada, es que Matías Galarza, literalmente, no sé si esto está en su poder, pero también que influya para que, no sé si dejar River, o que deje River y venga Olimpia para el segundo semestre. Algo que quizás parece un poquito más realista con relación a lo que planteamos en algún momento con Tony Sanabria, y que también guarda relación porque estamos a pocos días del arranque de la Copa del Mundo y la noticia que se conocía ayer en torno al futbolista albirrojo también, que no va a seguir en el Atlanta United. De hecho, él había firmado un contrato a préstamo hasta el mes de junio, hasta mitad de año, y deberá volver a River Plate. Pero la información que contaba Germán García Grova es que River lo va a repescar, y dependiendo de cómo le vaya en la Copa del Mundo, planean un nuevo horizonte para él después de la realización del Mundial. Entonces, así que hay que ver qué pasa con Matías Galarza. Hoy un partido especial también, mi querido Néstor Beltrán, porque ayer cuando veíamos los convocados en Olimpia, si bien resaltaban a un chico que hoy está para debutar o que está incluido por primera vez en la nómina también, ya vamos a contar datos sobre él, el hincha de Olimpia, no sé si se entusiasmaba, pero como que veía este partido con una lupa especial, porque vuelve alguien. Me vas a decir vos después de cuánto tiempo. Y a partir de acá, este planteamiento que ya lo hemos hecho en algunas ocasiones, pero que nunca está de más, porque acá está volviendo. Y porque acá entiendo que en el proceso de recuperación se mejoraron cosas que anteriormente no. De hecho, el mismo Derlis González, quien es la persona de quien estamos hablando, dijo en algún momento que prefería recuperarse tranquilo, no cometer errores del pasado. ¿Cómo tomó esto el hincha de Olimpia, Néstor? ¿Y qué dice la gente ahí por tu sector también, que seguramente va llegando aquí en Luis Salinas?
1: Sin lugar a dudas, Ángel, a ver, lo que puede atraer la gente, aparte de ser el último partido del torneo local del semestre, es la vuelta de él. Decíamos ayer en nuestras redes, 265 días después, reaparece en una nómina oficial. Y hoy, 266 días después, puede tener la chance de volver a pisar las canchas en un partido oficial. ¿De quién hablamos? Del segundo capitán que tiene Olimpia, del 10, Derlis González, que hoy va a estar como suplente con esa camiseta característica de él siempre, el 10, donde que sabemos que es el dueño de esa camiseta. Y me preguntaba hoy Wilson el tema de su contrato y confirmamos que es hasta fines del 2028 el contrato del jugador de Olimpia. Caballero, ¿cómo andamos? ¿Todo bien?
2: ¿Qué tal?
1: Hablamos de Olimpia, ¿qué te parece el presente campeón a un paso los americanos?
2: Y partido de preparación más que nada para el partido del miércoles, para lograr el liderato y esperar el partido de octavos después del Mundial.
1: Y para volver a ver la Derlis en la cancha, ¿qué te genera que el 10 vuelva a ser suplente, capaz tenga minutos hoy?
2: Y es importante, vamos a ver cómo regresa. Ya creo que es su última bala y si no está más, tiene que pensar también en el club.
1: Pero igual, si, ¿en cuánto pensás que le sirve Olimpia? ¿En un 50%? ¿En un 60% pensás que ella colabora con algo, teniendo la diferencia que hizo cuando estuvo al 100, por ejemplo?
2: Y sí, pero es presente, fue presente. No podemos ver por lo que fue, sino por lo que es ahora mismo. Y
1: o sea que van a haber exigencias para verle cómo va a ver con el resto.
2: Así mismo.
1: ¿Es su nombre?
2: Marcelo.
1: Gracias, Marcelo.
2: Dale.
1: Ahí está, Marcelo, hincha de Olimpia, llegando por aquí.
0: Perfecto, nuestro Letrán. Seguimos saludando aquí a la gente que, por supuesto, está con nosotros a full también. Una jornada con mucha información. Con el reporte de sintonía de todos los oyentes al 849-55000. A través del chat de YouTube también, leyendo algunos mensajes de la gente que nos saluda desde distintas partes del país. Y esto es lo que siempre valora uno. Saludos para César Benítez. Saludos desde Cambretá, Itapúa, nos dice el querido César. Vamos, Olimpia campeón, dice Lucho Vizcarrondo también. Vuelve, deje 10. Nadie me baja de su barco. Dice Vizcarrondo, Pablo Cáceres también. Ángel, saludo ahí para Joseca también, parece que salió su visa, dice. Y la gente del Facebook está a full también. Con nosotros aquí, con el mejor equipo deportivo del país. Lindo clima aquí en Itagua, la gente que va llegando, Néstor, hacia la gradería ecológica, donde se va a ubicar, entiendo que la hinchada Olimpia, hacia el sector sur aquí de Luis Salinas. Y lo veo a Gastón Olveira acercándose al tejido, si podemos hacer apoyos de eso también, y sacándose fotos con los jóvenes hinchas, con los niños, que tienen la chance de ver a su ídolo, digo bien. Claro, es un público diferente al de la capital, que de repente está más acostumbrado a los partidos de Olimpia, y también es un escenario diferente, porque el terreno del 12 de octubre de Itagua te da la chance para los hinchas que llegan temprano, y ahora, por ejemplo, están realizando el calentamiento precompetitivo Lentinelli y Gastón, de acercarse al tejido, de pedirle una foto, de disfrutar bajo el sol. Realmente un ambiente de fiesta total el que se vive en Olimpia, y más después del partido de la Copa Sudamericana que protagonizó en la semana con la victoria 3-1 ante Vasco da Gama, un partido con un resultado adverso. Ahora, Néstor, yendo al equipo, porque hay otra peculiaridad también que a mí me llama la atención del once que arma Vitamina Sánchez, y que vos lo resaltabas también, pero me parece que ante tanta crítica que recibió en su momento, sobre todo en varios partidos del torneo local principalmente, porque no entraba la pelota, porque de repente se le notaba desconectado del partido, con cierto desgano. Marcó un gol por la Copa Sudamericana ante Vasco da Gama, que fue el gol que liquidó el partido, ni siquiera lo festejó. Estoy hablando de Sebastián Ferreira, y hoy arranca de capitán Carlos Sebastián Ferreira en el once inicial de Olimpia, Néstor.
1: Sin lugar a dudas, Ángel, es un respaldarazo, para llamarlo de alguna manera, lo de Vitamina Sánchez con Sebastián Ferreira, porque tranquilamente también podía premiarlo, entre comillas, a Hugo Sandoval, quien fue el que ingresó en el segundo tiempo y, a ver, dio el gol clave, en el, para llamarlo de alguna manera, porque fue el gol que encaminó a lo que fue el triunfo de Olimpia.
0: Sí, señor, y viendo el once, Lentinelli, obviamente que no creo que sea capitán, Olmedo tampoco, Vera, Ventaverri, Lescano, Ledesma, que fue capitán en las divisiones inferiores, Franco Alfonso, Romeo, y sí, es Sebas el más experimentado.
1: Por descarte quizás también, Ángel, ¿verdad?
0: ¿Cómo?
1: Por descarte, también por te queda Sebastián Ferreira.
0: Claro, capaz que por descarte, pero también es como que Sebas tiene un arraigo especial con Olimpia, bueno, surgió ahí.
1: Y ponerle, si no era Sebas, de por ahí, yo lo ponía a Ventaverri, por ejemplo.
0: Ventaverri, ¿vos pensás que va a ser capitán de Olimpia de acá a un tiempo? ¿O puede ser uno de ellos, Néstor?
1: En un proceso largo, yo lo pongo como un tercer capitán.
0: Un tercer capitán de Estado, sí. Olveira y Richard.
1: Richard, sí, por ahí va el tema. Está de Early también, sí, es que recupera también de un capitán. Así que por eso yo hablo más de procesos largos. Ventaverri tiene contrato aún largo, de varios años, así que yo creo que a la larga va a terminar siendo él un referente importante del Olimpia.
0: Sí, y justamente Coto Rogues nos contaba el sábado pasado que ellos le hicieron, o le van a hacer una propuesta de renovación a Sebastián Ferreira, que finaliza su vínculo justamente en el mes de junio, y eso ya también denotaba el respaldo que tiene Olimpia con el número 11, que hoy arranca de capitán, y vamos a ver cómo le va. Ahora, el equipo, ¿cómo se va a parar? Porque está una disposición táctica que la podemos poner a través del YouTube también, la que pasaba Néstor al grupo, de cómo se podría parar en el partido de hoy, porque veo muchos extremos, Néstor, y sobre todo futbolistas que no tienen un rol de marca. Vos ves la media cancha y solamente es Ledesma.
1: Y sin lugar a dudas, yo creo que va a ser así como está en el flyer oficial, que sería con un doble enganche prácticamente, que son Lescano y Abreu, Alfonso, que es un extremo, pero que también le gusta entrar en esa posición intermedia entre volantes y delanteros, y el extremo puro que tenemos aquí es Romeo Benítez prácticamente. Después todo son futbolistas que le gusta el juego asociado.
0: Y aparece Franco Alfonso. Justo ayer te preguntaba por él también. Entró bien contra Recoleta. Entró, hizo un buen partido contra Vasco da Gama. Y acá la fichita de Vitamina Sánchez, que utiliza este tipo de partidos para seguir probando valores. Vamos a ir con la gente a través del 84955000. ¿Qué está haciendo en este sábado tan lindo? Escuchando la transmisión del partido del Rey de Copas. Seguramente tomando tereré bajo el sol, tomando mandarina bajo el sol también. Qué lindo. Compartiendo con la familia para aquellos que están en su laburo. Un saludo grande también para aquellos que siempre ponen la televisión mute y escuchan la gran jugada. Un saludo más que especial para toda esa gente que siempre está realmente del otro lado, dejándonos su reporte de sintonía. Venemos un poquitito con Lucho, leemos mensajes con Iván, aquí en la previa del campeón del fútbol paraguayo.
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4: Y la gente que va haciendo su reporte de sintonía a través del 098-499-55000, el hincha de Olimpia, el hincha del Sportivo Luqueño, que va a la cancha, que está almorzando, que está comiendo, que está merendando, también la gente del YouTube que hace su reporte de sintonía. Hay que dejar el like, hay que dejar el me gusta. Saludos para Alfredo Noguera, para Daniel del Sur, Javier Burgos también, para Pablo Caprichoso Sánchez, para Vizcarrondo, para Lucho, para César Benítez y para todos los oyentes que están haciendo su reporte de sintonía en esta tardecita sabatina. La gente que dice también aquí, el oyente con terminación 004. Vamos, Iván, podés pedir por favor a la que se cree más inteligente en el chat, que simplemente es un fanático más. Gina Anibé Berulla de Tapillá, dice aquí el oyente con terminación 004, ¿verdad? Aquí el reporte de sintonía también del oyente con terminación 289, que dice también: ya no hace falta que digas tu club Ángel, dice también este oyente que hace su reporte de sintonía. Escuchamos a los oyentes.
5: Huevo después. Huevo después. Huevo después, Wilson.
4: Huevo después, bueno, es flamante ahí, se confunde también.
6: Huevo. ¿Qué tal, Ángel? ¿Cómo andamos? Te escucho bien hoy, te escucho bien, te escucho diferente, feliz, contento por relatar al campeón del mundo. Me gusta esa actitud. Acá del Limpio, saludo, Ángel. Buen relato.
4: Bien, de la Ciudad Limpia también el reporte de sintonía, dice este oyente con terminación 055. ¿Qué tal? Estos puntos son importantes también para el Olimpia, por el tema del campeonato con más puntos y la Supercopa, ¿verdad? Es correcto también, el oyente ahí con terminación 055 también. El oyente que dice también aquí: Ángel, el terror de las rellenaditas, dice el oyente con terminación 858. La gente que se va reportando, mi querido Ángel.
0: Sí, señor, y hoy es sábado. Mejor no digo nada, hoy es sábado.
4: Ahí sábado, creo que ya sábado de qué, Ángel.
0: Hoy es sábado del mundo. Y es un lindo sábado. Ni frío ni calor, porque este tipo de climas se prestan para todo tipo de planes. Puedes salir a cenar, por ejemplo, una cenita chill, salir a bolichear. O de repente, este tipo de climas también sirve como excusa para decir: no tengo ganas de salir. Vení a casa, vamos a ver una película, vamos a pedir delivery. No sé, vamos a tomar mate dulce, o estoy equivocado.
3: ¿No? Pero no, tiene la aplicación.
0: No, te mentí, no tengo Netflix. Vamos a ver por Cuevana la película. No.
3: No pagué mi plan de internet.
0: No pagué. Oh, no tengo tele, vamos a ver la compu. Eso le pasó a un amigo muchas veces también, ¿verdad? Pero bueno, cosas del fútbol, cosas que pasan para todo tipo de planes, para escuchar la previa. Vos, por ejemplo, Iván Bogado, este tipo de situaciones, vos que sos ahí de repente más calladito, ¿qué tipo de planes le proponés en días como hoy a las chi, por ejemplo?
4: Si hace frío, por ejemplo, Ángel, usamos la aplicación, ahí la plataforma, una peliculita.
0: ¿La aplicación?
4: Pororó, sí, Tinder. Netflix. Netflix.
0: Ah.
4: Un pororó.
0: Yo pensé que buscabas ahí a través de la aplicación.
4: Una gaseosita. Y después sí, directo al acto.
7: Pero más, no,
0: ¿cómo?
7: Pero más, no pillé.
0: No, demás, no lo pilla y dice, no.
3: Ángel.
0: Pilla Pablo, mi tan, vos te agredido. Lucho.
3: Acá dicen también los muchachos que es en el sofá al lado de la chuli, la peliculita, pero con la frazadita para tener las manos abajo.
0: Y...
3: porque hace frío, pues.
0: Hay veces, claro, pero hay veces en las que no se necesita frazada. La frazada de tigre. Huevo después.
3: O si no, esa es la frazadita cuando están con amigos y eso. Entonces vos estás al lado de la chuva. Huevo. Esa es la frazadita.
0: Pero ¿para qué le vas a invitar a tus amigos? Por
3: no,
0: ejemplo,
3: y ese sí surge una reunión entre amigos. Y, pero vos no podés aislarte directamente.
0: No.
3: Tienes que esperar a hacer todo el protocolo y después recién.
0: No.
3: Pero
0: sí
3: durante la peli ya las manos abajo.
0: Ahí sí, manos abajo, no es manos arriba. Y vos, Lucho, en tus tiempos, porque ahora ya sos un hombre comprometido.
3: No, y yo le aplicaba eso mismo anteriormente también así. El tema de ver películas, qué sé yo, la marcación en lo de la novia y así, light, tranquilito. Días de frío así, adentro, viendo la peli. Sábado de visita y se iban acá, sí, así mismo era. Y también para los religiosos, para recordar un poco, Ángel, es hoy celebra la Iglesia Católica, por lo menos no sé lo demás, Pentecostés. Ahora sí es que van a estar ahí con celebración en la misa y demás. Porque yo cuento eso porque yo me iba a la misa detrás de quien hoy es mi señora, ¿verdad?
0: Sí.
3: Y también yo me y quien hoy día es mi señora, ¿verdad? Entonces me llevó a la iglesia, exactamente, CR7.
0: Y yo hablando de estas cosas, Lucho, y la gente celebrando el tema del Pentecostés, Dios mío.
3: Exactamente, no, pero es cierto, es parte de la vida.
0: Que me disculpe la gente. Saludos para todos en el YouTube también, que dice Ángel, envidia de todos, ayer fue mi cumple, dice. Saludos para Javier Burgos, Cine Porotos y La Mano en el Cuarto, sí. Hay muchas páginas que si de repente no tenés Netflix, hay para aprovechar, tenés Cuevana... Tenés Pelis Plus, no estoy haciendo apología a la piratería, ¿verdad? Ángel, ¿por qué no avisaste que venías vos? Dice Fátima Gaona. Saludos para la querida Fátima en el chat. Fátima, querida, saludos para vos. Te bajaron la caña, Ángel, ¿por qué no te fuiste al programa al mediodía? Y esta es la hora y Fabio aún no llega, dice. A la espera de Fabio Martín.
7: ¿Qué?
0: ¿Qué pasó? Hashtag, ¿qué pasó con Fabio Martín?
3: Tráfico infernal, dicen.
0: Tráfico infernal, mucha fuerza para el querido Fabio Martín, pero estos son el tipo de cosas que, por ejemplo... yo quería evitar. Y al final me termina saliendo bien. Mirá si me quedaba, será. Qué locura, 15 y 40. Pero bueno, Dios sabe por qué hace las cosas, ¿verdad? Pero mucha fuerza para el querido Fabio.
7: Sos un cara dura.
0: Lo arrancamos.
7: Sos un cara dura. Eso es lo único que puedo decir para esta previa.
0: ¿Cómo estás, Fabio?
7: Lo fresquito que está.
0: ¿Cómo estás?
7: Ángel, qué bien se te ve.
0: De la gran 7, Fabio. Qué
7: espectacular,
0: estoy
7: mirá vos.
0: On fire.
7: No, limpiate un poco acá la esquinita del ojo.
0: On fire. Ajá, no, no,
7: hay
0: no. Estoy recontra luz.
7: No, hay un amarillito ahí.
0: Me desperté a las 11 de la mañana, Fabio.
7: Sí,
0: Martín.
7: No, ya se sabía.
0: Puntualmente.
7: Sabíamos.
0: Para ver el programa.
7: Ya sé que preguntábamos, pues yo me debo a la audiencia, pues estuve a las 11 para el programa hasta las 2 de la tarde, hasta que termine el programa, hasta el último chau, el último aliento del programa.
0: Sí.
7: Y después ya venimos otra vez acá para, y nos debemos a nuestra audiencia. Nos debemos a la audiencia.
0: ¿Y el público de Olimpia, Fabio?
7: Y por eso...
0: que te quería escuchar a las 3.
7: No, pero estaba muy bien la previa. Estaba ahí Néstor hablando del equipo, estaban hablando todo lo que tenía que ver con esto que hace hoy Vitamina Sánchez con los jugadores que va a tener en cuenta para el partido. Y aquí estamos en la ciudad de Itagua, la bella Itagua, creciente.
0: ¿Le metiste un pique, Fabio, por eso estás medio cansado?
7: No, bien.
0: ¿Estás tranquilo?
7: No, súper bien.
0: A full, con todas las pilas.
7: Espectacular. Lindo desafío de venir a ver estos dos partidos que no tienen tanta motivación realmente. Pero es cerrarlo, como decía hoy, con tanta emoción. No quiere ver cuando llegamos a la final del Mundial. ¿Qué es lo que vas a decir, Ángel? Pero bueno, está bien, está cerrando lo que es la apertura con esta fecha, 20, en este caso 22, que ya arrancó ayer y que sigue hoy y va a continuar mañana.
0: Vos sabés que estaba viendo el programa y en un momento sentí, ¿por qué pero me fui? Dije, cuando estaban debatiendo lo de Matías Galarza.
7: Ah, ¿vos con quién estabas? ¿Vos estabas con Wilson, con la línea de Wilson o con la línea nuestra, con Carlín?
0: Vos sabés que me siento sucio. Me siento sucio.
7: ¿Pero y por qué?
0: Porque voy a tener que coincidir con Wilson en esta. Yo creo que si Mati Galarza, Fabio, pero va a depender mucho, obviamente, yo espero que Mati Galarza haga un buen mundial con la selección paraguaya. Ya lo vamos a escuchar también al futbolista de Paraguay, ex Atlanta United y jugador de River que llegó hoy al país. Pero acá debo coincidir con Wilson. Vos sabés, Fabio, que salvo que haga un mundial descollante, que obviamente lo va a posicionar en otro... en otro nivel, en otro escalón, y seguramente va a despertar el interés de otros equipos. Yo creo que volver a River no sé si es la mejor opción. Porque fíjate lo que pasó con Adam Vareiro, por ejemplo. Estuvo en River, intentó, le dieron chances, no se le dio. Después fue a Boca y en un par de partidos como que encontró su lugar en el mundo. Yo creo que si no es Olimpia, Fabio, Mati debería buscar un nuevo aire en el segundo semestre del 2026. Ojalá sea Olimpia, ojalá lo convenzan. No sé cuánto estará ganando, desconozco esa información, pero de buenas a primeras, por ejemplo, me parece más realista que lo de Tony Sanabria, que en su momento dije que también Olimpia podría ser un gran destino para él, pero después cuando supimos el target que tenía, dijimos no, complicado. Pero te decía, lo de Mati Galarza para mí, salvo que haga un mundial descollante y eso lo lleve, por ejemplo, seguramente, porque si vos jugás un buen mundial, Fabio, con la edad que tiene Galarza, despertás interés de Europa.
7: No, por eso, vos hablaste, y ese es el gran condicionante. ¿Qué le va a pasar en el mundial? ¿Cómo va a rendir? Esa es la gran pregunta que tenemos, porque si estábamos a 6 meses del mundial y era cuestión de que gane minutos y llegue en forma a la cita mundialista, ahí sí con los ojos cerrados, Olimpia, y resignar lo económico, todo, todo para poder jugar el Mundial, porque el sueño de todos los jugadores es llegar a jugar esa Copa del Mundo, que lo va a hacer el Galarza, ¿verdad? Pero estamos hablando post-Mundial y lo que tiene que ver con su situación y su futuro. Que venga Olimpia, claro que le va a dar un salto de calidad enorme a ese medio campo de Olimpia, así como decían hoy los amigos, ¿verdad? Los oyentes, los que nos siguen siempre. Que no solo hay que pensar en lo que va a ser el siguiente semestre con Olimpia Sudamericana, octavos, etcétera, sino que ya ver lo que pueda pasar post salida de Richard Ortiz. Es ir viendo ya un equipo sin la presencia de Richard Ortiz en el equipo titular.
0: Sí, señor. Y sabes que también, Fabio Martín, desde lo deportivo me parece que no hay discusión alguna. Mati necesita reinventarse también. Supongamos que tenga un mundial irregular, ojalá que la rompa toda. Este es el deseo de todos los paraguayos, que a todos los futbolistas de Paraguay le vaya bien. Pero supongamos tenga un mundial regular, ¿verdad? Que no sea descollante. Me parece que deportivamente le va a venir bien también, porque él necesita sumar minutos. Y en la Major League Soccer, con todo respeto, me parece que no iba a tener ese roce que podría tener acá en Sudamérica, jugando Copa Libertadores, jugando torneos internacionales, la exigencia que tiene Olimpia, Fabio.
7: Pero logró el objetivo gracias al rescate, le llamo así por llamarlo, de verdad, porque claro que le fue útil al Tata Martino en este caso, pero fue al rescate de él para que pueda conseguir este objetivo, porque si no jugaba en River, no tenía club, hoy no sé si era número fijo en la selección para el Mundial. Entonces, por un lado ya logró ese objetivo de estar en la Copa del Mundo, y por el otro lado hay que ver, porque se tiene que resignar muchos factores. Lo económico, y ahí ya tiene que demostrar que tiene mucho amor a la camiseta de Olimpia. Claro que lo tiene, ¿verdad? Pero en estos momentos, pensando en su futuro, 24, casi 25 años, claro está que a lo mejor quiere continuar su carrera afuera.
0: Sí, señor. Móvil Amaro V6, con vos, Néstor. Ya vamos a estar con Néstor Beltrán también. Hay con las notas de los hinchas de Olimpia que siguen llegando acá. Está la gente, o la hincha organizada, también colgando sus banderas.
1: Ángel, sí, estamos cambiando la pila aquí con Víctor a nuestro micrófono, por eso quedamos fuera del aire un segundo. Vamos a hablar con los aficionados de Olimpia. A ver, aquí está. Caballero, ¿cómo le va? ¿Todo bien?
8: Bien, bien, bien.
1: ¿Nombre?
8: Edgar Amarillo.
1: ¿Cómo anda, Edgar? ¿Cómo le da Olimpia para hoy, lo que fue el partido de Vasco, la final que tiene nuevamente contra Audax, el equipo que pone hoy? ¿Qué opiniones tenés sobre eso?
8: Y bien, bien, en realidad, después de la victoria de la semana en la Copa, creo que este es un partido recuperatorio de vuelta, ¿verdad?, para los jugadores.
1: Para despedir, más que nada, y son de acá de la zona, agradecer por el campeonato.
8: Claro, totalmente. Y nada, en la semana viene Audax y es una final más, ¿verdad?, para asegurar la clasificación y el primer lugar, ¿verdad?, que nos va a venir muy bien al equipo, ¿verdad?
1: Ahora, el partido del miércoles pasado versus Vasco fue un partido bien de Copa de Olimpia, ¿no? Un primer tiempo abajo, siendo superior, no se desesperó, la gente apoyó y dio vuelta al final.
8: Y sí, con la estirpe de Copera, como se dice, ¿verdad?, de Olimpia, ¿verdad?, el defensor pesa mucho, ¿verdad?, y es lo que Olimpia tiene a favor.
1: ¿Qué te genera volver a ver la Derlis en campo hoy después de casi un año?
8: Y la verdad, una felicidad, porque Derlis es un jugador que...
1: ¿Te genera ilusión a un Derlis González que recupere su nivel, que vuelva a ser el Derlis que fue en el 2022, por ejemplo?
8: Claro, totalmente. Para mí Derlis es una pieza clave en el plantel, ¿verdad? Y me iba a gustar mucho, ¿verdad?, verle en la selección también, ¿verdad? Justo cuando estaba agarrando ritmo...
1: No llegó,
8: ¿verdad? Pero bueno, ojalá que recupere al 100 y que nos dé lo que él sabe siempre.
1: Pues se va.
8: Dale, dale.
1: El hincha de Olimpia.
0: Perfecto, Néstor Beltrán. Vamos con Lucho, vamos con la gente, Iván.
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4: Y la gente que se va reportando de a poquito, el reporte de sintonía a través del 098-495-5000.
9: ¿Qué hace, Ángel? ¿Cómo te va, Ángel? Si meto de Olimpia, Dios me ande. Y si más, si mete de Limba. Cristana, dos. Berli con la llegada, con que puede jugar el partido de la Sudamericana, ojo, que puede. Ese arranque que decís, la gran punta, luego. Metele Ángel, metele Capé, te bancamos todos, grande. Big Wilson, un payaso.
4: Bien, Javier Silva, el oyente con terminaciones 158. Buenas tardes, amigos míos de La Gran Jugada. Soleado aquí por la Perla del Sur, pero con frío, escuchándoles desde la aplicación en mi sala, haciendo exámenes. Ángeles, Ángel, digo bien, Roja y Jushi, hermano. Entra la cucharita el día de hoy, dice el oyente con terminación 103, aquí haciendo reporte de sintonía, la gente en el WhatsApp. Seguimos escuchando a los oyentes aquí haciendo reporte de sintonía.
6: Un saludo para Ángel y para Fabio. Buen relato para el partido del campeón del mundo. Y mi consulta para Fabio. ¿Qué puestos traería para Olimpia para el segundo semestre? Para el clausura y para la Sudamericana. Y si se puede dar nombre, mejor. Pero en teoría, ¿qué puestos?
4: Ahí está, Omar Ramírez también con terminación 874 haciendo el reporte de sintonía. También el oyente aquí, Carleto, que dice, me siento sucio, no, me duele escuchar eso, Ángel. Aguante, Fabio, te admiro mucho, sos un gran trabajador. Iván, lo sigo siempre, dice el equipo de La Gran Jugada. También aquí el oyente con terminación 033, el reporte de sintonía. La gente que se va aprendiendo de a poquito aquí en el WhatsApp de la Rock and Pop, Ángel.
7: Bueno, Ángel, con respecto a lo que decía el oyente de las preguntas, prioridad absoluta el 9. Un 9 que a principio de año podía haber sido Adam Vareiro, podía haber sido Tony, o al menos se intentó con él, más allá de lo que se habla de la palabra imposible a esta altura, un poco realista, pero tiene que venir un 9. Gabriel Ábalos, ya que me dijo nombre, Gabriel Ábalos le va a venir muy bien a Olimpia. Ábalos es parecido quizás a Sandoval en el juego aéreo, pero tiene más argumentos técnicos también para jugar. Por abajo, definición. O sea que le va a venir muy bien a Olimpia un 9 goleador. Y ese podría ser Gabriel Ábalos. Y después, lo que hablábamos de Galarza, le va a dar ese salto de calidad al medio campo que le podría faltar, porque sin Cachorro y sin Ortiz, medio que fue complicado armar esa media cancha, pero encontró lugar Quintana y respondió. El técnico dijo, Vitamina, dijo, apuesto por Hugo Quintana y la rompió. Fue uno de los mejores hombres de Olimpia en el partido contra Vasco. Y después atrás habría que ver un reemplazante de Chalá, si es que se va, porque Coyote está muy solo a la izquierda. Entonces podría venir otro lateral izquierdo, ahí habría que ver, ¿no? Por lo general te van a decir los directivos y tendríamos que buscar otra vez un paraguayo para que no ocupe plaza de extranjero. Pero está difícil encontrar hoy por hoy un lateral izquierdo interesante.
0: Y yo pienso, Fabi, no se me viene nadie a la cabeza. En Nacional, Cañete no había jugado algunos partidos de lateral izquierdo, pero él no.
7: No, el que jugó mucho era Gastón Benítez también.
0: Gastón Benítez. Él jugó de central y lateral.
7: Tenés Sebastián Vargas.
0: Vargas es de Nacional.
7: Sí, nombres jóvenes, ¿verdad? Que aparecen. Uno más experimentado, Castro, que alguna vez estuvo en el interés de Cerro. Por darte nombres, ¿verdad? Pero encontrar así uno que decís, ah, no, este puede ser una gran apuesta, porque Guaraní no tiene lateral izquierdo, por ejemplo. Hoy por hoy ya no tiene.
0: ¿Sabes quién me gusta, Fabio? Yo sé que la gente me va a decir, está jugando en un club menor, pero Me parece, me tocó hacer varios partidos recientemente. Pedro Ríos es un muy buen lateral izquierdo. Tiene muchísima potencia. ¿Vos sabés que hasta en el fútbol internacional saca ventaja de él en la velocidad, Fabio?
7: El de Recoleta.
0: ¿De Reco?
7: Sí, 18. Ese puede ser, por ejemplo, pero ¿cuántos años tiene? Porque Recoleta suele promocionar muchos chicos también. Y le están rindiendo, le está saliendo bien, porque hay que recordar que todavía Recoleta esta semana, empatando inclusive su partido contra San Lorenzo de visitante en Argentina, puede clasificar. Puede clasificar a la siguiente ronda.
0: Sí, mínimamente a los playoffs. Si es que le gana, va directo.
7: Sí, si gana ya clasifica.
0: Y siempre que Santos le gane, por supuesto, el Deportivo Cuenca también. Y así van los dos a la siguiente instancia de la Copa Sudamericana. Qué lindo sería tener a dos equipos paraguayos en ese sorteo de los playoffs también, de cara a la siguiente instancia de la competencia. ¿Y qué opinás sobre Derlis, Fabio Martínez? Lo que decía el oyente, si acá mete Derlis González el día de hoy, no sé qué va a pasar, pero algo vamos a inventar que esté a la altura de su gol tan esperado, el hincha de Olimpia, que es como que tiene una relación de amor y odio, más odio en los últimos tiempos que amor, pero yo sé que en lo más profundo del corazón del hincha de Olimpia, teniendo en cuenta que su contrato nos termina el año que viene, termina en el 2028 recién, y va a estar todavía un tiempo considerable en el club, después de haber aceptado inclusive una reducción de salario, como contó en su momento Cotonoés, la renovación había estado a cargo justamente de Coto cuando asumía recién y Miguel Cardona, pero después el año pasado había contado justamente Rodrigo que Derlis había aceptado una reducción de salario también. Yo sé que en lo más profundo seguramente el corazón del hincha de Olimpia es como que sueña, como que espera todavía que Derlis González vuelva a Fabio Martín. Es como la persona que querés que te dice que va a cambiar y vos decís, sí, pero muchas veces ya me falló, pero vos en tu interior pensás, crees todavía que puede cambiar, que algo puede ser diferente, porque le querés, pues. Porque te dio muchos momentos de felicidad.
7: Claro, pero estamos hablando sobre todo que de un jugador que tiene un tiempo importante. Lo que hablábamos de alguna u otra manera también cuando se estaba viendo la posibilidad que vuelva, más ya en el clausura y la otra ronda de la Sudamericana que en este torneo, aparece hoy. Porque según lo que decía Néstor, le convencieron para que ya no tenga miedo, temor de poder jugar. Y aparezca hoy que pueda tener algunos minutos para este partido. Y vos sabés que tiene dos meses después de pretemporada, él, si quiera empezar su

0: de lograr ese objetivo olímpico, que está para hacerlo muy cerca, está todo de todo eso. Pero tampoco no hay que apurarle mucho al jugador. Pero, repito, tiene 2 meses y si en esos 2 meses no está bien para la Sudamericana, que se va a jugar en agosto, así como están las cosas en agosto, recién para Olimpia, porque está para clasificar directo a octavos. Bueno, ahí habría que llevarlo otra vez de a poco, pero con el torneo clausura simplemente y no a nivel internacional. Hay un tiempo. Y si ya no se recupera lo que estábamos hablando hoy, seguramente pasa también por la cabeza del jugador ir planteando ciertas cuestiones que tienen que ver ya con algo que forzar y decidir, porque ya no puede continuar normalmente, que va a ser toda una pena, ¿verdad? Porque estamos hablando de un jugador muy joven todavía.
1: Sí, señor, saltan los equipos a la cancha, camiseta tradicional para el Sportivo Luqueño y Laureazul, que hace de local en este partido por la última fecha de la apertura 2026, arbitraje a cargo de Derlis López en el VAR. Está José Armoa, camiseta tradicional para Olimpia, camiseta naranja para el arquero Lentinelli, capitán de equipo Sebastián Ferreira, el número 11, y en la previa del fútbol, el comentario de Fabio Martín lo presenta.
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0: Y se termina el clausura para los dos equipos, uno festejando de los más altos, consagración, con un técnico que llegó para esta temporada, con un equipo que lo fue armando y encontrando también, con cuestiones que tenían que ver con ir fecha tras fecha, encontrando un equipo, encontrando otros jugadores, cambiando de dibujo táctico, rotando jugadores, que salió bien para llegar a este partido en donde absolutamente no cuenta nada para Olimpia desde el punto de vista de la sumatoria de puntos. Sí, en el acumulativo me van a decir mejor campeón, pero hoy por hoy la prioridad de Olimpia se llama Audax, ganarle a Audax y clasificar con autoridad como primero de su grupo a la siguiente ronda de la Copa Sudamericana, que van a ser los octavos de final. Aquí con algunos jugadores que van a aparecer, el caso de Ramírez, que va a tener su oportunidad, pero no jugando de central, sino que de lateral izquierdo, para verlo también cómo está. Olmedo otra vez siendo titular como lateral derecho, darle juego a Lentinelli, que obviamente es el suplente natural, porque Olveira ha tenido una buena temporada, muy regular, con, por supuesto, puntos altos, picos altos en muchos partidos, lo que le dio la posibilidad de seguir latente con el sueño albirrojo, que lo cumple desde marzo y que puede darse la titularidad también en el Mundial. Hay que ver qué va a pasar en los próximos días que se vienen. Después, lo que hablábamos también de otros jugadores que van a mostrarse en este equipo de Olimpia. Hoy vamos a tener la oportunidad de verlo a Abreu desde el vamos. No convenció aquella vez que jugó contra San Lorenzo. Desde una posición un poco más ofensiva, porque estaba hablando Ángel de jugar con volantes alegres, porque eso es lo que va a hacer hoy Vitamina en ese tridente que va a armar en el medio, con la presencia de Abreu justamente tirado a la derecha y con la presencia del Escano, seguramente jugando sobre el sector izquierdo de esa saga del equipo de Olimpia, con la presencia de Alan Ledesma para jugar de volante central. El chico que ya ha jugado muchos partidos en primera, en algunos defraudó, no rindió alto. A ver si se le puede dar continuidad a esto que le llaman el proceso de formativa, porque es un jugador que pinta bien para llegar a primera en poco tiempo. Y arriba hoy lo vamos a ver otra vez a Sebastián Ferreira en el ataque, junto a Romeo Benítez y con la presencia de Franco Alfonso en lo que va a ser el ataque de Olimpia. Luqueño por sumar puntos, por ir terminando de mejor forma y acomodarse mejor en la tabla. Ya mira el clausura, seguramente con Hernán Rodrigo López, pensando los refuerzos que puedan venir ya de a poco, porque con esto quizás no basta para ser protagonista. Coqueteó mucho con el tema del riesgo de promedio. Es cierto que hay todavía toda una segunda etapa, 22 fechas más en el clausura para seguir sumando, pero con esto no alcanza para el luqueño. Ya se vio que necesita refuerzo, se puede armar una columna vertebral desde el arquero Alfredo Aguilar, pasando por Alexis Villalba, por Fernando Benítez en el medio, Giovanni Bogado. ¿Y qué va a pasar con Iván Maggi? Seguro va a seguir siendo el delantero titular, goleador del equipo Aureazul, el arma que tiene este equipo de Luqueño para lo que va a ser este partido, enfrentando a Olimpia en la despedida de ambos de este torneo Apertura.
1: Comentó Fabio, lo presentó.
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1: Un minuto de silencio en la previa del partido. Ya vamos a confirmar el motivo también. Sebastián Ferreira solo para tocar esa pelota. Y Sebastián Quintana, que está en el Sportivo Luqueño. Él está para volver también a Olimpia en el segundo semestre, ¿verdad, Néstor?
3: El minuto de silencio es por el fallecimiento de Flaminio Sosa. Y sí, Ángel, es uno de los que vuelve, en este caso, Víctor Sebastián Quintana,

0: al igual que Pedro Zarza.
1: Sebastián Ferreira toca y ya Jarema GC. Ya juegan Sportivo Luqueño Olimpia, la última fecha de la apertura 2026.
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1: Lateral para el equipo local en su terreno, solo para jugar esa pelota. Alexis Villalba, el número 5, que frente a Platea va jugando. Recibiendo bien Giovanni Bugado, justamente un ex Olimpia que tras Tabilla casi pierde el equilibrio. Hacia atrás para Facundo Pisneag, este que sale con Aguilar.
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1: El pase largo de parte de Romeo Benítez, que fue por el costado. Saque de arco con tres leones será para Alfredo Aguilar. En el arranque del partido aquí en la ciudad de Ñandutí, en la ciudad de Itagua, el puntero, el campeón, el que está más alto que todos en esta apertura 2026, intentará seguir tejiendo más puntos en el torneo. Para sacar esa pelota, Facundo Pisneaga. Cerca está Alfredo Aguilar para jugar en corto. La presión alta de Rubén Lescano, que necesita levantar también, según Vitamina Sánchez. Y por supuesto, va recibiendo bien Pisneaga esa pelota, el 10, que va tomando la danza. Presiona alto el Sportivo Luqueño. Intenta apretar en la salida Olimpia, pero gana un lateral. Será en su terreno. La banda izquierda lo va a hacer por esa zona de la cancha. Álvaro Martínez, el número 34, solo para presionar. Frente al sector de cabinas está el futbolista Franco Alfonso. Jugando Martínez, Iván Magui que pelea. Juan Vera que mete la pierna, la devuelve al terreno del rival, donde va apareciendo otra vez Bisniag en poder de Ventaverde y Cervote, el número 2, que va jugando hacia atrás para su arquero, Lentinelli, el hombre que luce de naranja. Vamos a ver con quién se asocia. Lo aprieta Sebastián Quintana, la revienta el uruguayo. Balón por un costado y corresponde el lateral ofensivo para el Chanchón.
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1: Recordemos que la previa del partido, el minuto de silencio por el fallecimiento de Alcides Sosa, va recuperando bien Giovanni Bogado, hacia atrás jugando para el central, que va recuperando bien Jonathan Díaz, ahora hacia la derecha, está esperando esa pelota. Balón para Alexis Villalba, frente a Plateas, cruzando la media cancha, arras del piso, jugando para que Magui pivotee, intenta filtrar el pase, Ventaverri, ferirme, segundo en la saga central, falta en la media cancha contra Lucas Ramírez, que fue al piso, le desmara el que recibía, la infracción será salida para el equipo de Olimpia, por ahora seguro en la defensa, como seguro Chaco.
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1: Qué inseguro es Sebastián Lentinelli con los pies, ahora recién le daba un pase, Juan Vera y la terminó reventando, y Olimpia atacando, pecho de Luis Abreu, se mete al área Sebastián Ferreira, semicírculo, por izquierda va desbordando Romeo, a ver cómo encara el chico de las poesías, se engancha y se mete, deja la pierna a tiempo, Villalba insiste en el rebote, Olimpia con Lucas Ramírez en la ofensiva, el número 33 que va dejando esa pelota para Romeo Benítez, a ver Romeo dónde está que no te veo, engancha y va hasta el fondo, a ver cómo levanta el centro, se mete al área, gana la raya, va hasta el fondo, que mete el buscapié y va al piso reclamando una falta que no existe, según Derlis López, ahora será saque de arco para Alfredo Aguilar con Tres Leones.
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1: La primera llegada de Olimpia, Fabio Martín.
3: Sí, buena la posibilidad porque arrancó Romeo, pero se excedió en el individualismo de esta acción ofensiva. La pelota, o en este caso la jugada, pedía un centro donde podía aprovecharse Ferreira. Pero sí, presión alta para que robe una pelota Abreu en el medio campo de Olimpia.
1: 849-55-000, el reporte de sintonía a través del chat de YouTube, también móvil Amaro V6. ¿Está sentido Alfredo Aguilar, Néstor?
0: Sí, con molestias Alfredo Aguilar. Él mismo se tiró al suelo y llamó, ahora pidió asistencia. Ingresa a la sanidad del Sportivo Luqueño para atender al ex el arquero de Olimpia.
1: Sí, señor, se está sacando los guantes ahora para quitarse los botines. Vamos a ver si tuvo algún problema.
0: El tobillo parece, Ángel. El tobillo parece.
1: Tobillo, ¿verdad?
0: El tobillo derecho, al parecer.
1: Va el tobillo derecho, ahora va la sanidad también a asistirlo. Se queja la gente de la hinchada Olimpia hacia el arco de la gradería ecológica. Pausa en el fútbol. Esto sigue empatado sin goles.
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1: Alexis Rodríguez para Diegote, para Osvaldo también a full en el chat de YouTube, dejando por supuesto el reporte de sintonía de toda la gente que se va sumando, 400 personas a dejar su like también aquí con Fabio Martín en el partido del campeón del fútbol paraguayo. 2 minutos fácilmente, Ángel, se perdieron aquí mientras Alfredo Aguilar sigue siendo atendido. Néstor,
0: ya en la previa dice que ya sintió el golpe, se torció el tobillo Alfredo Aguilar en el calentamiento, igual así decidió entrar y al parecer va a continuar el arquero luqueño.
1: Vamos Vamos a ver, se está acomodando los guantes ahora y se va a reanudar el partido. Por ahora, la disposición táctica de Olimpia en este arranque, comenta Fabio y lo presenta.
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3: Y es un claro 4-3-3 el que armó el técnico franjeado, con la presencia de, en el medio campo, de Ledesma como volante central, un poco más adelantado Lescano en realidad, y Abreu es el que trabaja un poco más acompañando justamente al volante central de Olimpia en ese tridente, los laterales Olmedo y Ramírez por los costados, Vera y Bentaverri los centrales, y arriba Alfonso a la derecha, Ferreira en el centro y Romeo a la izquierda en el ataque franqueado.
1: Marcamos el tiempo de juego.
2: Ñandu Tirro con Popo vio el tiempo de juego, 5 minutos. Primera etapa, el marcador Energy, combustible de calidad al precio justo, indica Ángel.
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1: Que este partido sigue empatado, 5 goles con Olimpia, presionando en ataque, ahora salta bien Fernando Benítez, despeja esa pelota, Sebastián Ferreira, se deslinda de la marca, va picando al vacío, atento Viesteaga para sacar el rebote este, Franco Alfonso ahora que va recortando, por derecha surgiendo, balón para Alan Ledesma que va abriéndose la banda izquierda, Romeo juega de primera, va aguantando Luis Abreu esa pelota, ahí está el Pastorcito, recupera bajo Sebastián Quintana, va saliendo y arranca la contra del Sporting Boloqueño con Giovanni Bogado, a ver si filtra Quintana que mete un pase para Iván Magui, se mete al área y ataca el chanchón, ahora se sobrepone Iván Magui, pero estaba en posición adelantada, el número 20, el goleador del equipo Aureazul, será salida por Olimpia desde el fondo, comenta Berry.
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1: Ataca el Lescano, baja bien esa pelota Sebastián Ferreira, cerca hasta Rubén Lescano, aguantando con el físico, siempre en campo rival, el equipo de Olimpia intentando diagramar el primer ataque, César Olmedo que va cortando y está el número 21. Intenta pinchar un pase, pero había mano de César Olmedo que vuelve después de mucho tiempo también. En el lateral derecho del Lescano por abajo, ras del piso para salir Quintana. El número 18 que va buscando opción de pase, esperando bien si llega esa pelota. Va jugando el zurdo para que salga Jonathan Díaz.
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1: Para salir Alfredo Aguilar, esa pelota siempre en su jardín, tocando para Jonathan Díaz, ahora cerca está como opción de pase Giovanni Bogado, balón para Alexis Villalba, ahora pegada a la raya, banda derecha, frente al banquillo de Vitamina Sánchez, surge un lateral, será de Onofre para Olimpia en campo rival, un lateral Onofre.
5: Y la gente que hace su reporte de sintonía, hola, la gran jugada, saludos desde la ciudad de Atirá, dice Lili también, el oyente con terminación 445, Ángel, Fabio, la mejor dupla de la radio, dice, haciendo reporte de sintonía a través del YouTube de la Rock and Pop.
1: Sí, señor, con Fabio Martín, acá estamos. Va recuperando bien Franco Alfonso, atacando a Rubén Lescano, la mata con el empeine. Pase de zurdo para que corra César Romero, pasa al fondo ahora. A ver si gana la raya la marca de Vichniag. Le pone bien el físico número 6. Aguantando bien esa pelota Vichniag. Cubre, se pierde por un costado esa pelota por línea final. Y corresponde otro saque de arco. Será para Alfredo Aguilar. Desde el fondo del arco del Sportivo Luqueño. Ahora para presionar Sebastián Ferreira. Cerca está la cabecera del área Rubén Lescano también. Y atención, porque hoy una de las noticias del día, mi querido Fabio Martín, también ya viviendo el ambiente mundialista. ¿Sabes que salió el videoclip completo de Dai Dai de Shakira? Y en la intro nada más se lo ve a Mbappé, a Cristiano, a Messi, a Luis Díaz, a todas las figuras. Quiere decir que este es el himno oficial de la Copa del Mundo, el top 1.
3: Claro, eligen por la fuerza que tiene ya, por los antecedentes también de lo que siempre hablamos de Shakira, ¿verdad?
1: Ataca Alfonso, pisa el área, banda derecha, Franco intenta un autopase, Viestriaga atento en este arranque de partido, intentando la salida con Jonathan Ramos ahora, el zurdo que va controlando siempre su terreno, presiona alto Olimpia, va recuperando bien esa pelota, Juan Vera toma la lanza y va para adelante Ramos, que con el físico gana el lateral, será en su terreno, la banda izquierda garantía de Shakira, ya que está desde el 2006, hace 20 años Fabio Martín.
3: Claro, garantía de ventas, de visualizaciones, de gancho perfecto, ¿verdad? Para todo lo que ya se viene. Cada vez estamos más cerca, Ángel.
1: Ataca Lescano, recorta con la zurda, intenta meterse por el centro. Jonathan Díaz atento para sacar. El rebote vuelve a ser de Franco. Alfonso Alex River ahora, que juega en corto con Lescano, el número 19, que la para. Banda derecha, autopase, se mete al área. Quintana que va cortando y hasta acá llegaste, le dice el número 18. Un autopase de Jonathan Ramos y una contra que vamos a ver si prospera del Sporting Boloqueño. Ledesma juega para atrás para Bentaverri. Va saliendo el número 2 ahora, juntándose con Lucas Ramírez.
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1: Lateral ofensivo será para el equipo de Olimpia. Vamos a ver si corresponde finalmente el Sportivo Luqueño en salida. Banda derecha. Lo va a hacer Alexis Villalba. Cerca está Giovanni Bodo para juntarse también. En salida para el chanchón de la mano de Onofre. Y entonces, ¿cuánto Lucho?
2: Ñanduti, Rogampoma, y el tiempo de juego 10 minutos. Primera etapa al marcador. 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
1: Ataca Alfonso, recorta una gambeta interna. Intentaba pasarle en el semicírculo, va cortando. Viene el equipo local, ahora cubriendo bien Lautaro Comas. Esa pelota, pase cortito para que la reviente Villalba. A terreno rival, falta. En ataque de parte de Olimpia. Habrá salida para el equipo del Sportivo Luqueño. Desde el fondo en la zona de Alexis Villalba, banda derecha. Sector de plateas de Luis Salinas, aquí de Luis Alberto Petengil Castillo. La cancha del 12 de octubre de Itagua. Que vamos a ver cómo le va también y cuánto tiempo le toma volver a la primera división. Porque esta es una linda sede. ¿Te gusta la cancha del 12, Fabio Martín?
3: Está bien, está muy coqueta. Últimamente ha mejorado bastante su escenario y sobre todo el armado de juego.
1: Sí, señor. Buen partido aquí en el arranque nada más con un lateral que frente al sector de cabina será para el equipo de Olimpia. Lo va a hacer Juan Vera con Onofre.
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1: Para Gina, que ya se despertó y está full en el chat. Para Mau Mesa, para Francisca Gaona, para Multisports también, para toda la gente, para Luis González, que estará full también en el chat de YouTube dejando su mensajito. Y esperemos que su like también, bastante retrasado. Sebastián Ferreira, que baja hasta su terreno para jugar con el pecho con César Olmedo. Este que va organizando con Juan Vera. El que para el número 22, ahora a ver cómo ataca Olimpia. Pincha esa pelota Vera, Sebastián Ferreira que intenta peinar. La baja bien de cabeza para el pecho de Franco Alfonso y se viene el rey de copas ahora. Cruzando la media cancha, metiéndose en terreno adversario, tres cuartos de terreno. Cerca otra vez para Olmedo, que va retrocediendo. Para su compañero central, aparece Juan Vera jugando con Bentaverri.
5: Y la gente que va haciendo su reporte de sintonía en estos momentos, casi 500 personas. Dice Manu Mesa, ya que dijo Fabio, su amiga ya era, dice Ángel.
1: Sí, señor, querido Fabio Martín, ya sabes qué vas a hacer ahí por Los Ángeles, mi querido Fabio Martín.
3: Bueno, todavía no salió la convocatoria oficial, ¿no? Yo dije Shaki rápido porque había un ataque de Olimpia. Por eso tuvo que cortar, pero sé también que se le dicen así, no es mi amiga, aclaro.
1: Sí, señor, pero bueno.
3: Ah, no, no,
1: ya que quisieras vos, ¿verdad?
3: Claro, ¿qué hacemos en Los Ángeles?
1: ¿Qué?
3: Bueno, no sé.
1: ¿Qué hacemos por ahí? Esa es la pregunta, pero algo vamos a hacer. Ataca Ramos ahora, pelota larga. César Olmedo que va sacando por el costado. Se pierde por línea final y corresponde al lateral. Será ofensivo para el equipo del Sportivo Luqueño, Álvaro Martínez para hacerlo. Cerca está Sebastián Quintana también, que va a volver al equipo del Decano en el segundo semestre del 2026, al igual que Zarza, al igual que otros juveniles que están a préstamo. May retrocediendo, jugando en tres cuartos de terreno, fuera del área por ahora. Peinando viene esa pelota Jonathan Ramos Quintana con el pecho. La mata con el peine. Se junta con Iván Maggi a ver cómo desborda el número 20. Ahora hacia atrás para Álvaro Martínez, siempre en terreno de Olimpia. Tocando de un lado para el otro del equipo del Sportivo Luqueño. Bitsniak en la Sega Central que sale con Jonathan Díaz.
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1: Autopase Lautaro Comas. Y vamos a ver, será saque de arco finalmente para Sebastián Lentinelli. Atacaba el Sportivo Luqueño, pedía un corner kick. Será un saque de arco finalmente, pero cada vez que hay corner, siempre con Apostal a Lucho.
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1: Sí, señor, saludos para Roberto González también a full en el chat de WhatsApp dejando su mensaje, el reporte de sintonía a full, el querido Roberto González siempre siguiéndonos. Ahora ataca Olimpia con Sebastián Ferrín intentando penetrar el área rival. Atento estaba Vistrián, que está haciendo un partidazo, el número 6 ahora pecho de Luis Abreu, por el que pidieron muchos. Ahora retrocediendo esa pelota para Vera, este que va dudando, se complica, va reventando y va a la estratosfera esa pelota que no sale del terreno y ahora sí pica afuera y se pierde, pero Olimpia termina regalando un lateral por la duda del futbolista del Decano. Vera no supo que hacer con esa pelota lateral. Ofensivo será para Luqueño con Álvaro Martínez.
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1: Y ahora sí, señores, hay corner kick, será para el Sportivo Luqueño. Banda izquierda de Luis Salinas de Itagua, frente al sector preferencial, aquí donde línea brinda las cabinas del terreno de juego número 18, justamente un hombre surgido en la cantera franqueada para ejecutar este centro, brazos arriba. Berlín López que va a autorizar la defensa de Olimpia, ahora replegada en su área. Cerca está Lucas Ramírez también para cubrir el primer palo. Belén Tinelli, Sebastián Ferreira, toma carrera, Quintana centro, primer palo. Sebas que va sacando, rebote que beneficia ahora a Lautaro Comas. Lautaro levanta el centro, el capitán. Segundo palo, habilidad de Quintana, se mete cabezazo. Lentinelli sin dar rebote, Sebastián Quintana como un puñal, pero ya había posición adelantada. Igual llegó el chanchón, Fabio.
3: Sí, la posición adelantada de Quintana era visible. El que cabeceó hacia su propio arco fue Romeo Benítez. En el trabajo defensivo que le toca a él hacer en el primer palo, la pelota quieta, pero ya estaba anulada la acción que después quedó en las manos de Lentinelli.
1: Comentó Fabio, lo presentó
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1: Patrullando la media cancha está Franco Alfonso, el hombre surgido en la cantera de River Plate. Cerca está Juan Vera también para tomar esa pelota y organizar la salida desde la saga central. Alan Ledesma esperando en el círculo, va metiendo ese pase, Luis Abreu jugando de primera. Se mete Sebastián Ferreira y está el primero Sebas en el área. Está el primero de Olimpia, Sebas, saca el arquero, Lescano. Rubén que engancha, está en el área, le pega. Terminó dudando el número 19 de Olimpia, Fabio Martín. ¿Por qué no le pegó? Me pregunto yo, Fabio.
3: Bueno, primero lo de Sebastián Ferreira, recibió solo pero nunca se acomodó. Forcejeo con Jonathan Díaz de por medio y bueno, ahí se volvió más incómodo para el delantero. Después le quedó a Lescano, que decidió mal, enganchó hacia su derecha, donde no le va a quedar el perfil y donde había más gente de Luqueño. No se animó a pegarle así como venía el balón porque entendió que había muchos hombres de Luqueño para bloquear el arco de Aguilar.
1: Organiza desde el fondo el Lescano.
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1: Luis Abreu tomando la lanza, el número 39 que avanza, va descargando para Romeo Benítez. Ahí está el chico de las poesías, engancha de la marca de Comas, deja la pierna el número 37, la saca por un costado. Romeo siempre picante por la banda izquierda lateral, que corresponde a Olimpia, será la ofensiva Lucas Ramírez para hacerlo. Ahí está el canterano, cerca está Ledesma también en la cabecera del área para jugar con su compañero, o será un lateral directamente al área. Vamos a ver qué decide Lucas ahora que toma distancia, va el envío al área de Luqueño, ataca Olimpia, no peina bien Fernando Benítez, insiste Sebastián Ferreira, banda izquierda, rechaza la defensa. Bogado que va bajando, Quintana saliendo, metiendo un pelotazo largo que queda en poder de Vera.
5: ¿Qué tal los muchachos de la gran jugada? Hoy gana Olimpia. Soy Pablo de la ciudad de Luque. Acuérdense de mi Carlos González, el pelado viene a Olimpia, dice el oyente con terminación 492.
1: ¿Te gustaría un pelado en la villa, Fabio Martín?
3: Ese es otro goleador, pero está haciendo bien las cosas en el Valle.
1: Ataca Luqueño, pelota larga para Sebastián Quintana y Lentinelli. Sale a abrazar bien esa pelota, cerca estaba para salir jugando con Lescano y arranca la contra con Franco Alfonso. 35 que la tiene, círculo central, siempre terreno de Olimpia, jugando para Ledesma que con cara interna va jugando con César Romero. El iteño que vuelve a jugar con Ledesma, hacia atrás para Ventaverri. Recién veíamos algo habitual ya en cada partido, Fabio Martín. Un error no forzado de Vera.
3: No, y te iba a puntualizar, son dos errores ya en pocos minutos. Acá viene. En pocos minutos. El tema de, primero reventó la pelota que vos hablaste de tirar allá al cielo, era el balón, casi a la luna. Y la segunda le regaló la pelota al hombre de Luqueño que salió para la contra. Estamos hablando de Ramos.
1: ¿Te imaginas esto en un partido internacional, mamita querida?
3: No, por algo ya no está jugando Vera. Por algo ya la dupla ha cambiado.
1: Ataca Romeo, pase para Sebastián Ferreira, descarga de primera, se mete Abreu. Va hasta el fondo Romeo, centro para Sebas. Saca bien esa pelota Jonathan Díaz, ahora semicírculo. Cerca está para atropellar Franco Alfonso y va a la contra con Quintana. El número 18 que con la zurda va saliendo. Va recuperando alto Rubén Lescano, Vera apunta y le pega a Rubén. Pase para Romeo Benítez, se engancha hacia adentro, quiere meterse. El chico de las poesías no podía. Va recuperando bien Luis Abreu, ese rebote para Olimpia, decide jugar para atrás. Venta Berry que aparece jugando con Juan Vera.
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1: Ataca Olimpia, centro para Seba, segundo palo. Y Alfredo Aguilar, que sale a cazar esa pelota, centro de Romeo Benítez, que siempre picante. Se muestra por ese tándem izquierdo de la cancha. Abrazar esa pelota, Alfredo Aguilar, que sale desde el piso.
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1: Qué buen saque de Aguilar, de Martínez para Ramos. Jonathan centro por abajo, ataque luqueño al área. Ventaverri, vestido de bombero, la saca por un costado. Todo se originó con un gran saque de arco de Alfredo Aguilar. Cerca estuvo para recuperar bien esa pelota de Fordón Jonathan Ramos Quintana, que estuvo también cerca de la jugada. Estaba para atropellar el mágico Iván Magic, atento. Estaba el uruguayo Ventaverri, pero va a insistir. Sin embargo, el Sportivo Luqueño con un saque lateral que será en ofensiva. La banda izquierda, vale envío, buscando a Magic. Se trata de la devolución mala del argentino. Y entonces un saque de arco para Sebastián Lendinelli.
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1: Engancha Romeo hasta el fondo. Zafa de la marca en cara. Giovanni Bogado. Sigue Romeo Benítez. No pierde el equilibrio. El número 37 con la pelota hasta el fondo. Va Romeo. Va a ganar la raya. Intenta un autopase. Villalba. Le va quitando el esférico. Se engoló. Si no, Romeo Benítez con la pelota y surge la contra. Para el equipo del Chanchón va Maggi. Esa pelota tocando en la media cancha. Saliendo, recortando el número 20. Ahora toma la danza. Y va picando el autor. ¿Cómo se ve si lo ve? Pase para el 37. Va picando hasta el fondo. Ventaverri le pone el físico. ¿Cómo se aguanta? Autopase que termina en un lateral. Que será ofensivo para el Sportivo Luqueño en la banda derecha. ¿Y en cuántos minutos, Luis?
2: 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Primera etapa, el marcador Energy. 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
1: Que este partido sigue empatado sin goles aquí en Itagua. Cero para el Sportivo Luqueño, cero para Olimpia. Se levanta la hinchada del franjeado de la 79 presente en la gradería ecológica. Que linda hacia la ex ruta 2 lateral. Que lo va a hacer en ataque Villalba. Va a tomar distancia, va el envío, es un centro al área cerca del banderín del córner. Termina sacándole Ledesma esa pelota. Insiste el Chanchón, pero esa pelota se pierde por el costado. Frente al banquillo de Rodrigo López, un lateral. Será para el equipo local. Saliendo va Jonathan Díaz.
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1: Saliendo por abajo muy bien Olimpia. Vera para Sebastián Lentinelli. A ver cómo juega con los pies el uruguayo. El pase de Lentinelli, encontrando bien a Lucas Ramírez ubicado en la banda izquierda. Ahora saliendo otra vez con el uruguayo. De un lado para el otro, tres para presionar en la cabecera del área de Olimpia. Está Sebastián Quintana cerca del relamiéndose también. Iván Magui con el empeine, saque de arco de Lentinelli, buscando a Sebastián Ferreira, lo toman de la camiseta, peina. Sebastián va tocando Jonathan Díaz para Alfredo Aguilar. Este que la para, sale por abajo. Díaz que la tiene. La tesora ante la presión de Luis Abreu. Ahora se junta con Villalba.
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1: Ataca Iván Magui, toma la lanza y se viene el Sportivo Luqueño. Se acerca al área. Magui le pega. El tiro arriba y afuera. De Iván el Mágico, tomó la lanza, se tuvo fe a pura gambeta y el zurdazo que no pasó lejos, Fabio.
3: Y apareció Magic porque no está teniendo asistencia, no está arropado. No lo vemos todavía incidir en el juego ofensivo de Luqueño a Giovanni Bogado, que puede tener buen pase. Y el mismo Sebastián Quintana, que rompiendo líneas es un jugador peligroso. Todavía no se vio esto, alguna corrida de Comas, poquito todavía de Ramos para estos intentos de Luqueño que son tímidos.
1: Comentó Fabi, lo presentó.
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5: Y tenemos reporte de sintonía. Saludos para José desde Wellington, Florida, haciendo reporte de sintonía desde el YouTube de la Rock and Pop, tomando también una bebida. Y de fondo la parrilla con asado desde Wellington, Florida. Un saludo para José Ángel.
1: Qué locura, qué gustazo seguramente estar compartiendo ahí con José también. Y gracias a toda la gente que está en el exterior del país, que siempre nos acompaña. Para la gente del YouTube, para Laura, para Martín, para Marcos Galeano, para Gina Paitos también. Dejen su mensajito y automáticamente el saludo aquí de parte mía y de Fabio Martín. Ataca Alfonso con el número 35. Olimpia intenta atacar, pero decide tocar hacia atrás para Juan Vera. Este que se junta con Ventaverri. Toques sucesivos por ahora en la defensa de Olimpia. Poca verticalidad. Cambio de frente, Ventaverri. Presiona alto Alfonso. Va cubriendo esa pelota, sacando Martínez y siente Lescano. A ver si se anima Rubén. Engancha, se mete al área el número 19. Pasa al medio Sebastián. Está el gol. Lescano le pega. Rebote en el área. Que termina sacando la defensa Uriazul. Conexión entre el 11 y el 19 de Lescano con Ferreira. Le pegaron al bulto, Fabio.
3: Pero hicieron la lógica en un juego en donde un zurdo juega a la derecha para que Lescano descargue para Ferreira y este le devuelve para que el zurdo ya quede enfrente al arco. cubrieron los hombres de Luqueño como podían para este remate donde sí se animó Rubén Lescano, el hombre de Olimpia.
1: Corner kick será para Olimpia con la postal. Abrazo derecho arriba de Rubén Lescano, a ver cómo se entra. El campeón que quiere tirarse de cabeza al primer gol. Gradería ecológica hacia la ruta 2. Rubén Lescano con las manos a la cintura, con el pensamiento a la red, con esta ejecución a media altura. No podía Sebastián Ferreira, termina sacando la defensa. Ni siquiera llegó al punto penal de esa pelota. Y surge la contra del Chanchón, con Quintana transportando en cara a la marca de César Olmedo. Ahora la tiene el zurdo, se mete Olmedo, que la saca por un costado de puntín. Va despejando esa pelota César Olmedo por un costado lateral. Será para el Sportivo Luqueño, que será casi un corner kick, porque es pegado al banderín del corner derecho lateral. Onofre en ataque para el Chanchón.
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1: Saludos para el querido Franquito Grill, que siempre está en sintonía también desde el hospital. Mucha fuerza para Franquito Grill y por supuesto para su familia, siempre siguiéndonos aquí a la gran jugada, al mejor equipo deportivo del país. Franquito, que ayer no estuvo en el quincho y lo reemplazó el Consejo del Asado. ¿Cómo estuvieron ayer los muchachos morfando? Saliendo el Sportivo Luqueño con la pelota, presión alto limpia. Rubén Lescano, tres cuartos de terreno, ras del piso, le deja captura ese rebote. Y surge la contra del Rey de Copa, Sara con Abreu. Pisan las pelotas, Pastorcito, cambia de frente, buscando la presencia de Franco Alfonso, que la duerme con carga externa. Ataca Olimpia, para el Colescano y hasta el fondo Alfonso Martínez, que va cubriendo esa pelota, sacando con la zurda por el costado. Ya marcamos el tiempo de juego, pero antes un lateral ofensivo será para el equipo del Decano, cuando Olmedo con Franco Alfonso, de Olmedo hacia atrás para Juan Vera, le desmascó la pelota, siempre el terreno del Chanchón. Lucas Ramírez, a ver su dota ofensiva de este futbolista, que es lateral y central también. Va jugando para Ledesma, el capitán de las inferiores, que quiere jugar por abajo. Corta el Sportivo Luqueño y se arma la contra con Quintana. Va picando Jordan Ramos, a ver si lo ve. Pasa para el 25, Vera, que surge en el fondo. Va apagando el incendio Olimpia con superioridad en ataque. Ataca Vera, el número 22, que va jugando para Franco Alfonso, como en cara de Alex River. Ahora va pidiendo ese centro Sebastián Ferreira, centro para Sebas al área. No puede la defensa, rebote para Abreu. El tiro arriba y afuera de Luis Carlos Abreu. No pasó lejos, Fabio.
3: Y apareció Franco Alfonso para poder ganar por la derecha. Es que sacó la lanza y fue Juan Vera, que no está haciendo un buen trabajo en cuanto a lo defensivo. Aquí empujó al equipo, metió el centro para que no llegue Ferreira. Y del otro lado, Abreu, con el primer disparo al arco que puede lograr Olimpia. Pelota por encima del arco de Aguilera.
1: ¿Y entonces cuánto, Luis?
2: Ñandu, tiro con Popo, dio el tiempo de juego. Ahora 26 minutos. Primera etapa, el marcador Energy. 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
1: 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Y este partido sigue empatado sin goles, pero no por mucho tiempo. Presiona alto Olimpia. Rubén Lescano, que captura ese rebote. No podía en segunda instancia. Y Luqueño entonces va saliendo. Pase para Iván Bagui, el número 20, que va peinando, buscando a Jordan Ramos. Ahora que intenta aguantar ante la marca de César Romero, que va despejando a medias, decide jugar para su arquero hacia atrás. Lentinelli va dominando esa pelota para. Evita que se meta. Y cerca está Juan Vera también para salir jugando. Balón para César Romero, que la pisa muy bien. Qué orientación de César Romero para clarificar. Y ataca Olimpia con Rubén Lescano, ahora que viene a campo rival. Vamos a ver con quién juega. Cambio de frente del Lescano, buscando Romeo. Romeo, ¿dónde estás que no te veo? Zafa de la marca Romeo Benítez, se le pierde la pelota. Pero insiste otra vez el número 37, Villalba, que por ahora le está ganando todos los duelos, Fabio Martín.
3: Y es que se equivoca mucho Romeo, no tiene la explosión de otros partidos tampoco.
1: Ataca Quintana, punta y le pega, punta y le pega, punta y le pega. Decide abrir para Magui, se mete Ramos y ataca Luqueño. El área, remate de Ramos, centro, segundo palo. Atropella Quintana, le pega.

0: posición adelantada en el arranque de la acción. Se metió con todo el Sportivo Luqueño. Centro a ras del piso de Magui. Sebastián Quintana la mandó a guardar, pero había offside, Fabio.
1: Sí, offside porque interviene la jugada Ramos. Y él es el que estaba adelantado, tengo entendido. Nos va a reconfirmar después Iván Bogado. Pero el que inició la jugada fue el propio Quintana, recogiendo el balón de media cancha, conduciendo varios metros. Descarga a la izquierda, en realidad lo buscaba Maggi, pero el que termina participando es Ramos, que mete un centro quemante. Lentinelli a medias en el desvío y después de derecha define Sebastián Ferrey, Sebastián Quintana en este caso, para un toque de alerta a la defensa de Olimpia. Pero llegó con mucho espacio el equipo auriazul.
0: Cerca está del primero el equipo auriazul. Upaite Amague. Qué cerca estuvo. Olimpia de sufrir también, de arrancar perdiendo el partido. Posición adelantada y sale con la pelota Biestriang.
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3: Hola, Ángel. Acordate pues de nosotros los trabajadores. Ahora salimos del trabajo. Los del YouTube son todos araganes, dice Francisco desde Brasil, Ángel.
0: Saludos para el querido Francisco, también desde Brasil. Siempre con nosotros también. Los del YouTube son todos araganes. Ganes no creo, porque mucha gente, vos sabés que nos sigue desde la ofi, está laburando y ahí en el YouTube también escribiendo en el chat, y muchos que están pero no escriben. Dejen su reporte de sintonía, 600 personas ahora y creciendo con el medo, saliendo con Brian Bentaverri, el uruguayo que controla, presiona Magui alto y sale por abajo. Brian
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0: Balón para Ledesma, ahora el chico de las inferiores tocando para Lucas Ramírez, hablando de otro canterano de Olimpia, de billetes para el mundo, para Romeo Benítez, y ataca Romeo. Romeo, ¿dónde estás que no te veo? Se la lleva con golpecito, con el empeine hasta el fondo, el 37 como se entra, la marca de Villalba que lo saca con el cuerpo, pedía falta. No existe, le dice Derry López, ahora cubriendo esa pelota. Villalba la termina despejando y arranca la contra con Bogado. Despejando bien Jonathan Díaz, ahora Magui que pivotea. La duerme, la entrega, ataca Ledesma, le pega al arco, ras del piso, a la bolsa de Alfredo Aguilar. Probó desde lejos a la Ledesma y el comentario de Fabio Martín lo presenta.
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1: Y estamos viendo un partido en donde se frenó Olimpia. De ese entusiasmo de ir a buscar el partido, ahora se frenó totalmente. El que tomó el control del juego es Luqueño. Ya le anularon un gol recién por evidente posición adelantada a Jonathan Ramos, pero está inclinando el campo hacia la defensa de Olimpia, el equipo auriazul.
0: Marcamos. ¿Cuánto va de fútbol, Luis?
2: Ñandu, Tirro con Bobo, dio el tiempo de juego 30 minutos. Primera etapa, el marcador Energy, combustible de calidad al precio justo, indica Ángel.
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0: Todo sigue igual, como diría la canción, de empate parcial sin goles aquí en cancha de Itagua, por supuesto, de Luis Salinas del 12 de octubre. Lateral que será para el Sportivo Luqueño en ataque, ahora saliendo con la pelota. Sebastián Quintana corre el 18 que estuvo cerca de su bola. Va hasta el fondo en cara a la marca, autopase. ¡Qué jugada de Quintana! El zurdo que desborda, pasa para Magui, Magui le pega. Lentinelli al córner y otra vez Luqueño. ¿Cómo está Quintana? Está poseído. Se quiere mostrar, quiere volver a Olimpia, Fabio.
1: Es que se quedó Olimpia definitivamente. Freno de mano para el equipo franqueado y Quintana ganó la izquierda al centro. Maggi pateó al medio, donde estaba Lentinelli, que no quiso problemas y la sacó encima del arco para que sea córner.
0: Brazos arriba de parte de Quintana para este córner a postal, el número 18 con las manos a la cintura. Va el envío, primer palo, cabezazo, ataca Luqueño, rebote para Jonathan Díaz, a ver cómo le pegan el rebote y surge la contra con Franco Alfonso, al que lo agarran de la camiseta y termina cometiendo falta. En ataque contra Romeo Benítez, que está caído, va a salir Lentinelli, acá se apareció el arquero uruguayo, pero como decía Fabio, la definición de Maggi al medio y ahora sale Olimpia.
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0: Gracias al querido CR7. Siempre muy atento también, que acá nos muestra el gol anulado al Sportivo Luqueño cuando sale Olimpia. Por abajo con Bentaverri. Pasa para Juan Vera ahora. Con la pelota del número 22 saliendo, cambiando de frente. Cerca está con la pelota Lucas Ramírez. Ahora pecho en la situación. De parte del canterano del decano. Ahora toma la lanza. Va hasta el fondo. Y encara con Alan Ledesma. Se va juntando a 32 que abre el juego para Juan Vera, que controla. Mira el campo rival, va marcando el pase Sebastián Ferreira, a ver si lo ve. Alfonso dice, dámela acá, a las espaldas de los centrales de Luqueño. Lescano con la pelota, toma la varita, va dejando para Alfonso, a ver si alcanza. No, se le acaba la cancha finalmente. Evita el lateral, pero va sacando Luqueño esa pelota. Pecho de Juan Vera, lo presiona Magui. Otra pérdida de Juan Vera, mamita querida, más inseguro, temblando como gelatina. Ataca Magui, el número 20, que va a encarar a Venteverri. Pase para Jonathan Ramos, que es rapidísimo. Pegada a la raya, el número 25. Ante la marca de Vera, hasta el fondo, como centra, le envía al área, va para el chanchón. Rebote para el remate de Piesniaga, arriba y afuera. Le pegó mal a Alexis Villalba, que desbordó por la derecha. Y entonces un saque de arco hacia la hinchada del chanchón, será para Lentinelli.
2: 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Iván.
3: Prosigue la fecha número 22. Luego, a partir de las 18:15 horas, el Deportivo Recoleta estará siendo de local frente a Guaraní en el Ricardo Gregor. Este partido, Ángel.
0: Sí, señor. ¿Qué vas a hacer en esta noche de sábado, mi querido Fabio Martín? ¿Qué planes tenés? Hoy, por ejemplo, hay concierto en el puerto. Pero ya me decís, porque la vuelve a perder Olimpia. Y ataca Ramos, ahora desbordando, se mete el zurdo. Y está el primero, remata al arco. ¡Rescate! Jonathan Ramos, insegura la defensa de Olimpia, como un ramo de flores. El regalo para Jonathan, capturó esa pelota, quiso tirar un centro, quiso pegarle al arco, no importa, el zurdazo se clavó al ángulo de Lentinelli. Jonathan Ramos, desde el Chaco para el mundo, aparece el chico del Sportivo Luqueño para adelantar al chanchón, para que festeje la República, para que el equipo de azul y oro sea el verdugo del campeón aquí en la ciudad del Ñandutí. El Aureazul tejiendo su victoria con Jonathan Ramos como goleador. El Sportivo Luqueño le gana 1-0 Olimpia.

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1: Fabio Martín.
2: Y cuando estaba mejor en el terreno de juego el equipo de Luqueño, llega el gol. Ya advirtió con el gol anulado porque era offside, del que después termina siendo artífice del golazo que hace Luqueño. Por izquierda, o Quintana o Ramos mostraban lo endeble que estaba haciendo la defensa en ese sector, donde estaba muy solo en realidad también César Olmedo para marcar. Y Ramos le pega cabecera del área por izquierda y saca un bombazo al ángulo que sorprende a Lentinelli. Y claro, estábamos hablando que el equipo que estaba volcando la cancha a su favor para ser protagonista, para volverse ambicioso en cancha, ese que le golpea con un tremendo gol de Jonathan Ramos, definición espectacular, mostrando esa zurda que tiene con una potencia, una violencia tremenda, y llega el gol auriazul. Aquí en Itagua se pone en ventaja el que en este lapso del partido es el mejor, el equipo de Hernán Rodrigo López, ante este Olimpia que está dormido en cancha. Ramos, golazo, 1-0 arriba el Luqueño.
1: El primero del Chanchón.
3: A los 33 minutos. Primera etapa, Ángel.
4: Es el gol 309 del torneo Apertura. El primero de Jonathan Ramos en el Apertura, en su partido número 10. Su segundo gol oficial con la camiseta de Luqueño.
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1: Arrancó con todo el Chanchón y estaba cerca en una mesta. Dijo Jonathan Ramos y marcó el 1-0 después del tanto anulado a Quintana. Vamos a ver cómo responde Olimpia. Tiene un córner a su favor. Romeo Benítez lo va a ejecutar. Se va el primer tiempo aquí en Itagua ahora. 10 minutos y piquito para que finalice la primera parte. Se levanta la hinchada y el campeón quiere empatarlo rápido. Centro, primer palo de Romeo. Cabezazo al techo del arco de Aguilar. Pelota que se va por el costado y entonces un saque de arco será para Alfredo.
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1: 84955-000. Ya de YouTube en vivo, la fanpage de Bruno Pon. También cómo reacciona la gente ante el gol de Luqueño, Iván.
4: Sí, señor, y la gente que va haciendo de a poquito su reporte de sintonía a través de la Rock and Pop. ¿Cómo que exrutados, Ángel? Sigue siendo la ruta 2, dice el oyente con terminación 320. Saludos desde Bristol, Casa Central, tomando un cocidito con vellú, dice el oyente aquí, Eladio Garcete, que hace su reporte de sintonía.
1: Y en el YouTube, la gente que ya encontró al culpable. ¿Quién fue el que perdió esa pelota, el que dejó el balón servido para Jonathan Ramos, Fabio Martín?
2: Bueno, en realidad, ahí en ese medio hubo una confusión por parte de los jugadores de Olimpia. No logré identificar que salió muy rápido la contra del equipo auriazul.
1: Responde Lescano con Olmedo desbordando por derecha, la va pisando en cara de la marca de Diez Triaga. Pasa la maraña de piernas, Lescano está el empate. Lescano engancha y le pega Rubén. El tiro afuera, apenas cerrado la comba. El centímetro que faltó para el empate de Olimpia. Apareció Lescano en el área que cerca estuvo el empate, Fabio.
2: Sí, apareció Lescano con esta jugada para que se sacuda Olimpia, porque definitivamente hablamos de un equipo que estuvo bien hasta los 15 primeros minutos, enchufado, tratando de ser protagonista, pero se fue quedando. Y peligrosamente, para que llegue ya el gol de Luqueño a estas alturas, lo está ganando bien el equipo auriazul.
1: Acá me dicen que fue Abreu en el chat de YouTube el que perdió esa pelota. ¿Qué hacía Luis Abreu? Ahí en esa zona de la cancha, me pregunto yo. Vamos a ver entonces. Y se está jugando su puesto. A ver si sigue en el Lescano porque está teniendo su oportunidad. Muchos pidieron por él y ahora vamos a ver cómo termina. Ramos encarando la marca de Olmedo. Lo llega Alfonso también, el apoyo del número 35. Al piso Olmedo. La saca por un costado y entonces su lateral será para el Chanchón aquí frente al sector de nuestras cabinas. En ataque la banda izquierda lo va a hacer Álvaro Martínez.
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4: Un saludo para los oyentes también que se van reportando a través de la fanpage de Bruno Pond. 300 personas en estos momentos en vivo. Para Josué, para Hugo, para Andrés, para Silvestre, para Ramón, para Gustavo y para todas las personas que van haciendo su reporte. reporte de sintonía. Vamos, Olimpia, que hay que remontar, dicen los oyentes.
1: Un besote para la gente del Face. Siempre los amigos del Face presentes con nosotros. Ataca Lautaro, ¿cómo es ahora? Gana la marca. Hasta el fondo, Lautaro se mete al área. Hasta el segundo, busca pie. Vera, vestido de bombero. Que vengan los bomberos, que me estoy quemando, dice Juan Vera. Haciendo aguas por todas partes, Olimpia en defensa. Me parece que Vitamina Sánchez tiene que hacer algún cambio. Sobre todo en defensa, Fabio, ¿eh?
2: No, yo quería hablarte de lo de Abreu, ya que nos aportaban también los oyentes. No está sintiendo el juego ahí en esa zona. Es un volante más, el más cercano a Ledesma, porque hay que soltarlo más al Lescano. Y le está costando ahí el juego. Aquí se gana la amarilla increíblemente de Quintana, porque no le dejan salir rápido a Olimpia. Sebastián Quintana amonestado en el equipo de Luqueño. Y Abreu participó muy poco en la generación de juego. Lo pone ahí Vitamina porque él tiene esa capacidad, tiene calidad, visión de juego, pero no está sintiendo el partido a su favor.
1: Sí, señor, ya marcamos el tiempo de juego, pero antes saludo para María Escobar. Ángel, mándame un beso. Soy Mari, el domingo 31 es mi cumple. Un besote para vos, Mari, también. Ataca Olimpia, la va teniendo Luis Abreu en ataque. Presión alto. Al piso va Alexis Villalba, la saca por un costado. Leyendo full el chat de YouTube, pero decime cuánto llevamos. Sí, móvil número V6, Néstor.
0: Y tiene como candidatos a internos Alex Franco, Eduardo Del Mas y Fernando Cardoso en la banca de suplentes.
1: Sí, señor. ¿Cuánto va de partido, Luis?
3: Miando tiro con Bobo Biel. Tiempo de juego ahora, 41 minutos. Primera etapa, el marcador Energy. 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
1: Que el partido lo está ganando el Sportivo Luqueño 1-0 con el gol de Jonathan Ramos ante el campeón del fútbol paraguayo, que vamos a ver si se responde en la etapa complementaria. Saliendo Juan Vera con la pelota, se junta con Olmedo.
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1: Pase de Ledesma para Romeo Benítez, va hasta el fondo, centro del área, ataca Olimpia, está el empate. Atento, estaba en el retroceso. Álvaro Martínez para sacar esa pelota, insiste. Luis Abreu en la presión, ante la marca de Giovanni Bogado, que la pisa, la cuida. Va levantando bien Villalba, pega esa pelota por último en el ex River, Alfonso, que evita el córner y va desbordando por la izquierda. A ver cómo se entra Franco ahora. Balón para Luis Abreu, se pega la raya, cerca del banderín del córner izquierdo, va levantando ese centro, se la va regalando a Fernando Benítez. Fabio me hace el gesto de no. Es un partido para el olvido y ahora se gana la amonestación. ¿Quién en Olimpia? Móvil Ambro V6, Néstor.
0: Romeo Benítez.
1: El chico de las poesías amonestado. Sí, hace el gesto, Fabio. Acá la gente de YouTube lo puede ver. Sí. Del no por Abreu.
2: No, claro, porque se equivoca y mal se equivoca el chico. Te mete al área la pelota, está bien. No tenés un receptor ahí, pero puso la pelota atrás para propiciar una contra de Luqueño, que tuvo que frenar Romeo Benítez con esa falta para ganarse la amarilla. El extremo izquierdo de Olimpia tras otro intento y equivocación por parte de Abreu.
1: Comentó Fabio, lo presentó.
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1: Con la pelota Lentinelli, está amonestado también. Cerca está Alan Ledesma, está amonestado Romeo Benítez. Digo, viene en el partido y arranca la contra con Luis Abreu. Vamos a ver si se revive. Pase para Romeo Benítez, ahora que frente al banquillo de Vitamina va encarando. La tiene Romeo, ante la marca de Villalba, va hasta el fondo Romeo. Mete el sprint, se le va larga esa pelota que pega por último en el hombre de Luqueño. Surge un córner, apostada, será para Olimpia. Buscará el empate de cabeza el Rey de Copa.
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1: El brazo derecho de Romeo Benítez arriba y Olimpia, que buscará tirarse de cabeza el empate, va al centro, cabezazo defensivo de parte de Magui. Rebote para Ledesma, le pega al arco, qué mala resolución del chico Ledesma, que también tuvo su chance Fabio Martín y por ahora no pesa, no gana, decide siempre mal, acá con espacio le pegó afuera.
2: Si bien no hay un líder en este equipo, no hay uno que diga dónde, por dónde ir, el camino a seguir, pero aquí, claro, el concepto fue erróneo en cuanto a jugar apurado, cuando podía parar la pelota, tenía todo el tiempo del mundo, descargar o buscar asociación, que fue lo que no hizo. Entran todos en precipitaciones en cuanto a la toma de decisiones los hombres de Olimpia.
1: Lateral ofensivo será para Olimpia, lo va a hacer Romeo, a ver si se despierta Romeo también, que está desperdiciando mucho Rubén Lescano, centro con la derecha, vale, envió al segundo palo, recuperando bien Franco Alfonso, esa pelota va al piso, Ramos intercepta y arranca la contra del Luqueño, y va la caravana hacia el gol, Ramos ante la marca de Olmedo, engancha el 25, puta bien Olmedo, retroceso a tiempo de César Seba Ferreira. Seba Ferreira jugando de volante central, Fabio. ¿Cómo puede ser? Ataca Rubén Lescano con la zurda. Se junta con Sebas. Va regalando esa pelota para Lautaro. ¿Cómo así arranca la contra del luqueño? La batería en la 37. Al piso va cortando bien a tiempo. Retroceso de Lucas Ramírez, que es de lo más destacable entre los chicos que están jugando este partido. Sebas, lo visto más en esta zona, frente a cabinas, en la zona de los mediocampistas que arriba, Fabio.
2: Es que es la zona donde él tiene que trabajar también. Lo que pasa es que está bien parado luqueño y empuja para adelante. Y ante esa situación Sebastián no puede quedar colgado arriba. Entonces viene, trata de juntar juego. Te repito, al medio campo de Olimpia, lo que vos ya estabas detectando, es muy blando. Con Abreu, con Lescano, y el único que marca es Ledesma, y tampoco es que está haciendo un gran partido el juvenil fregeado.
1: Nos acercamos al final del primer tiempo y seguimos con el reporte de sintonía de la gente en el YouTube. Al 849-55-000 también. Ya marcamos cuánto va de reloj. Ahora enganchando bien Álvaro Martínez. Sale con la pelota Sebastián Quintana. Se junta con Villestriaga. Esto que organiza con Alfredo Aguilar. Va reventando esa pelota Santaní. ¿En cuántos minutos, Luis?
3: Miando tiro con Popo. Vi el tiempo de juego cumplido. 45 minutos. Primera etapa al marcador Energy. 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Indica Ángel.
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1: Este partido aquí en Itahuala, ciudad de Ñandutí, lo está ganando el Sportivo Luqueño por 1-0 con gol de Jonathan Ramos. Juega Lescano rápido, este tiro libre, pero en su intento de jugar rápido se equivoca. Se la va regalando Villalba, este que cambia de frente y va Luqueño con todo como un puñal. Se mete Quintana, Lentinelli sale fuera del área, deja un buen pase para Lescano. Encara Rubén, va a ser pinchado para Romeo Benítez. A ver Romeo, encarando por izquierda ahora, cruzando en la media cancha. Ante Lautaro Comas, Romeo Benítez se encuentra, pase con Ledesma. Este que mira al área, ¿con quién voy a jugar? Hacia la derecha va habilitando Ledesma, otra equivocación. Rubén Lescano, que está insistiendo mucho, por lo menos le pone ganas. El número 19 en este partido, Olmedo con la pelota. Pase pinchado, buen envío para Lescano. Se va cerrando esa pelota, fácil para que salga Giovanni Bogado.
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1: Ataque como un puñal Ramos. Y a tiempo llega el cruce de Juan Vera. Ahora sí en esta. Viene el número 22, el retroceso a tiempo. ¿Cuánto más en este primer tiempo, Néstor?
0: 2 minutos más, Ángel.
1: Hasta los 47 vamos ahora. 1 minuto ya cumplido, 1:10. Y se va la primera parte. Apertura de Luis Abreu, ahora para Franco. Alfonso ataca el número 35. Está Sebas en el área. Espera Rubén Lescano también. Duda mucho, Alfonso pierde tiempo. Balón para César Olmedo, a ver cómo se entra. Balón que rebota en Álvaro Martínez. Se pierde esa pelota por el costado. Y surge lateral, no ofrecerá para Olimpia. Sector derecho del campo de juego, cerca del banderín de córner.
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1: Pecho de Sebas, Olmedo que controla, levanta el centro al área, atropella Lescano, saca bien Biesneag, insiste en el rebote, no podía Ledesma, va capturando esa pelota, pero había posición adelantada. Hay un ataque de Olimpia, hasta acá llegamos, dice el árbitro en este primer tiempo. Final, pita Derry López, final de los primeros 45 minutos en Itagua. El Sportivo Luqueño le está ganando al campeón Olimpia 1-0.
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0: Gracias, Iván Bogado. Se van retirando los jugadores del Olimpia por este sector, también algunos dirigentes que llegaron hasta aquí. Nosotros vamos a hablar con los aficionados. A ver, joven, ¿qué te pareció el primer tiempo de Olimpia?
6: De momento, sin comentario.
0: ¿Mal te pareció? ¿No te convenció? ¿No te gustó?
6: No, sin opinión ahora.
0: ¿Sin opinión ahora? Ah, bueno. Dale. A ver, nos vamos. Señor, ¿qué te pareció el primer tiempo de Olimpia?
7: Y falta el gol, está un poco flojo.
0: Ahí en la defensa, como viste, ahí el primer gol de Luqueño, pensé que fue un error en la salida.
7: Y me parece que sí, me parece que están un poco dormidos. Tenemos que despertarnos para el segundo tiempo, pero vamos a darle la vuelta.
0: Y nuevamente los suplentes tienen oportunidad, ¿no? Y no demuestra que pueden jugar de arranque un partido importante.
7: Y sí, están teniendo una buena oportunidad, pero falta un poco más.
0: Gracias.
7: Dale.
0: Ahí está otro aficionado del Olimpia por aquí. Voy con los suplentes de ambos equipos. Comienzo en el local. Francisco Mongeló, Paul Riveros, Adrián Brizuela, Santiago Campos, Ángel Benítez, Thiago Franco, Jonathan Brite, Marcelo Gea, Sergio Díaz, Oscar Curey Ruiz, Walter González y Alan Pereira. Por su parte, los suplentes de Olimpia, Gastón Olveira, Raúl Cáceres, Mateo Gamarra y Manuel Ruiz, Alan Rodríguez, Juan Fernando Alfaro, Alex Franco, Eduardo Delmas, Fernando Cardoso, Hugo Sandoval, Derlis González y Thiago Caballero, amonestados en Luqueño Quintana y en Olimpia Benítez Romeo.
4: Gracias, Néstor. Ahí está nuestro compañero Néstor Beltrán desde parte baja, teniendo en cuenta que a partir de las 18:45 horas el Sportivo Recoleta estará siendo de local frente a Guaraní en el cierre de esta jornada sabatina, que lo va a tener también a la fecha número 22 en su culminación en este primer semestre de la temporada 2026. Mañana vamos a saber quién es el vicecampeón del torneo Apertura. Cerro Porteño estará siendo de local frente a Rubio Ñu. Libertad estará visitando lo a Nacional y el Sportivo Emiliano estará haciendo de local frente al Sportivo Trinidense a partir de las 17 horas todos estos compromisos. Y lo vamos a escuchar a Alex Arce, nuestro compatriota convocado por Alfaro. Entonces también que ha llegado Alex Arce al aeropuerto. El día de hoy tenemos también la nota que hizo nuestro compañero Abraham Acosta en la zona de embarque del aeropuerto del Silvio Pettirossi.
8: ¿Todo bien?
9: Llegando, me imagino, bueno, con muchas esperanzas de cara a lo que es, bueno, el arranque de los trabajos. Comentanos, ¿cómo te sentís en lo personal para este nuevo desafío?
8: Sí, obviamente que sí, la verdad que muy contento por volver a mi país. Uno siempre extraña, así que nada, venimos de la mejor manera, con muchas ganas y vamos a ver qué pasa más adelante.
10: Alex, te llega en un momento donde sos goleador de la Copa Libertadores, recuperaste tu olfato goleador después de esa lesión que por semanas te tuvo detrás de las canchas.
8: Sí, así mismo, arranqué un poco mal, digamos, tuve una lesión de clavícula que me dejó afuera como casi un mes y medio. Y bueno, ahora recuperando el nivel que había mostrado, gracias a Dios se me abrió el arco de nuevo, vengo haciendo goles y eso es muy importante para mí. Bueno, como siempre dije, nosotros los delanteros vivimos de goles, así que esperemos seguir así.
11: Alex, ¿cuáles son las sensaciones ahora que tenés para justamente disputar los amistosos y también ya formando ya parte del equipo?
8: La verdad que mucha felicidad, muy orgulloso de estar acá, de estar en la prelista, algo único para cada jugador, así que nada, esperemos estar en la lista final, es un gran sueño mío y venimos haciendo las cosas bien y vamos a ver qué pasa.
12: Alex, habló mucho en su momento de la decisión que tomaste al volver a Argentina. ¿Qué decía al respecto en los comentarios que también se mencionaba en su momento?
8: Sí, se dijo un montón de cosas, en algún momento también dijeron muchas cosas de mi señora, pero bueno, cosas que no fueron. Fue una decisión mía, con la familia, la verdad que en Mendoza viví momentos muy lindos, me tocó de vuelta volver y estamos bien, la pasamos muy bien ahí y nos sentimos bien a gusto.
9: ¿Te molestó eso, Alex, justamente todo lo que se habló?
8: Sí, un poquito sí, pero bueno, tampoco hay que darle mucha importancia. Yo sabía lo que iba, ya conocía la institución y el club viene creciendo bastante bien y pertenecer a ese club y seguir haciendo historia ahí es algo muy importante.
9: Ahora se dio la particularidad de que todos los delanteros están haciendo goles, Alex.
13: En cuanto a confianza y evidentemente el optimismo que tenés de estar en la lista final y de pelear un puesto ahí entre los titulares.
8: Sí, obviamente que eso genera mucha confianza, como dije, nosotros los delanteros vivimos de goles y estar ahí arriba de la tabla de los goleadores de la Copa Libertadores es algo muy lindo. Espero seguir ahí y poder terminar también como
9: goleador. ¿Cómo es la competencia interna con Robert, con Carlos González, que ahora se sumaron? Si bien no estuvieron en el proceso, hoy se habla de vuelta de ellos. ¿Cómo ustedes toman esa competencia interna, digamos, como delanteros?
8: No, de mi parte yo lo tomo bastante bien. Hay muchos jugadores en mi posición que la vienen rompiendo, que están haciendo goles también. Y bueno, eso es muy importante para el profe seguro, para tomar la decisión. Pero bueno, yo de mi parte seguir en lo mío, seguir haciendo mi trabajo. Uno siempre sueña con estar y vamos a ver qué pasa.
12: ¿Puedes conversar con los demás?
1: ¿Qué te dio, Gustavo, de formar parte de la selección en todo el proceso mundialista? Independientemente al momento que pasabas vos, ahora te agarran un gran momento y todo eso que representa para vos el sentir que realmente podés aportar mucho si llegas a formar parte de la lista para el Mundial.
8: Sí, la verdad que el profe me dio mucha confianza. El año anterior también estuve en un buen momento en Liga de Quito, donde llegué a ser convocado por el profe y casi estuve en todo el proceso, digamos. Me tocó jugar algunos partidos, más precisamente partidos en la altura. Y yo creo que hice bien mi trabajo, hice lo que el profe me pidió y contento por la confianza que me da.
10: Alex, ¿teniendo en cuenta el nivel que estás teniendo, estás cerca, sentís que estás cerca del mundial?
8: Obviamente que los goles es muy importante para uno y estar ahí arriba, como dije, siendo goleador de la Copa Libertadores, a uno le motiva mucho y como dije, tengo el sueño y ojalá que se cumpla.
4: Así pasaba también Alex Arce en la zona del aeropuerto Silvio Pettirossi con la presencia de Abraham, el yudoka Costa. El otro apodo de Abraham es el Pulpito. En el entretiempo en estos momentos en Itauguá, en el Luis Salinas.

23 puntos y Olimpia queda en la primera colocación con 46 unidades en estos momentos en lo que respecta al fútbol local. Antes de hacer conexión nuevamente con los compañeros, vamos a hacer un repaso internacional porque tenemos fútbol en España en estos momentos. El Real Madrid le está ganando 2-1 al Athletic con el partido de despedida de Dani Carvajal y de David Alaba, que estarán jugando su último compromiso con la camiseta del Real Madrid, que le está ganando 2-1 al conjunto del Athletic. El Barcelona está empatando 0-0 con el Valencia en el término de los primeros 45 minutos en estos momentos en el fútbol español, y el Betis y el Levante están empatando 1-1 también en lo que respecta a la Liga de España.

0: 56 minutos pasaron de las 16 horas, 19 grados la temperatura, y le vamos a hacer la posta a nuestro compañero Fabio Martín para escuchar el comentario intermedio presentado por
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2: Y está siendo un partido difícil para Olimpia, complicado desde el punto de vista del poco vuelo futbolístico que está teniendo este equipo. Arrancó con entusiasmo los primeros 10 minutos, 15 aproximadamente, con Alfonso a la derecha, con algunas corridas interesantes para poder abrir la cancha, del otro lado Romeo, equivocándose muchas veces en ese planteo de ir mano a mano con los rivales y tratar de desequilibrar, cosa que prácticamente no logró en todo el primer tiempo. Pero después se fue adaptando al partido luqueño, se volvió un equipo más duro, más combativo en la media cancha, ganando los rebotes y a partir de ahí explotar los espacios para la corrida de Comas a la derecha, de Jonathan Ramos a la izquierda, la posibilidad de que Maya aparezca en el área para ser oportuno, y así inclusive llegó al primer gol, con una descarga de Ferreira para Ramos, que metió el centro rasante, desvió a medias Lentinelli y definió Quintana, pero estaba adelantado Ramos. Ya era una advertencia de que en ese momento el partido se volcó, cambió, en el sentido de que se inclinó a favor del equipo auriazul. Y no tardó mucho en sí llegar al gol que le ponía arriba en el marcador. Corrida de Ramos sobre el sector izquierdo, cabecera del área por ese sector para apuntar al arco de Lentinelli, que no estaba cubriendo bien su palo, hay que decir. Pero también fue un bombazo, con mucha comba, tipo pegándole con los tres dedos, con la cara exterior de esa pierna zurda, Jonathan Ramos, para que la pelota haga esa comba que se vaya abriendo del arco de Lentinelli para que le quede lejos de sus manos. Al ángulo el remate. 33 minutos de la primera etapa, el gol de Luqueño, y vamos a recordar ese momento en el relato de Ángel Elián.
3: Y ataca Ramos, ahora desbordando, se mete el zurdo y está el primero, remate al arco. Rescate, Jonathan Ramos, insegura la defensa de Olimpia, como un ramo de flores, el regalo para Jonathan, capturó esa pelota, quiso tirar un centro, quiso pegarle al arco, no importa, el zurdazo se clavó al ángulo de Lentinelli. Jonathan Ramos, desde el Chaco para el mundo, aparece el chico del Sportivo Luqueño para adelantar al Chanchón, para que festeje la República, para que el equipo de azul y oro sea el verdugo del campeón aquí en la ciudad del Ñandutí, el Auriazul tejiendo su victoria con Jonathan Ramos como goleador. El Sportivo Luqueño le gana 1-0 Olimpia.

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1: Así llegó el gol luqueño, insinuó estar cerca o rondando la posibilidad de poder patear de vuelta hacia el arco de Lentinelli. Y Olimpia no mejoró mucho en su juego. Eso de tener un mediocampo muy, muy blando no ayudó en lo defensivo y en lo que tiene que ver con la elaboración de juego, la creatividad. Le faltó bastante al equipo de Cano de encontrar, hilar buenas jugadas en ese medio donde había buen pie. Creatividad sobraba con Lescano, con el mismo Abreu.

0: Abreu, que puede tener eso, pero estuvo errático. El volante que se tiró por izquierda, estamos hablando de Abreu, en el equipo de Olimpia no generó mucho, lo que estábamos hablando de muchas corridas por derecha de Alfonso, pero sin productividad, lo mismo Romeo Benítez, decidiendo mal siempre al último, y con Ledesma solo, con rasgos de quite, no bastó, no alcanzó. Aparte también que el jugador se sintió muy solo en esa zona y a la vez también entró en ese juego de imprecisiones del resto de los compañeros. Y hay que decir que Olimpia pudo tener salida por derecha con Olmedo, pero casi nunca se fue para armar esa sociedad con Alfonso por ese costado. Del otro lado no le pedíamos demasiado a Lucas Ramírez, que es central, pero jugó de lateral izquierdo al ser zurdo, pero no se fue mucho al ataque tampoco. Entonces se dedicó más a cubrir esa zona, las subidas de Comas, lo poco que se proyectó Alexis Villalba. Así se presentó en el juego luqueño, siendo un equipo con un espíritu luchador y sobre todo sabiendo qué quería, descargando juego rápidamente para los velocistas, para Comas a la derecha, para el autor del gol Jonathan Ramos, para ver lo peligroso que puede hacer Maggi para pelear pelotas con Vera y Bentaverri en la zona defensiva del equipo de Olimpia. Lo gana parcialmente luqueño con un primer tiempo mejor con respecto a lo que ha hecho el equipo de Vitamina Sánchez en este primer periodo.
1: Comentó Fabio Martín, lo presentó.
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1: Todo listo para el arranque de este segundo tiempo. Cambio en Olimpia. Móvil Amaro V6, Néstor.
3: No volvió Lucas Ramírez, ingresó el 30. Alan Rodríguez, el Coyote.
1: El Coyote a la cancha y el equipo del Chanchón para tocar esta pelota va a arrancar. La etapa complementaria, mueve Maggi y se reanuda el partido. El Sportivo Luqueño le está ganando de forma parcial 1-0 Olimpia.
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1: Ataca Comas presionando la salida de Bentaverri, va girando el uruguayo número 2 ahora. Encuentra apoyo con el Coyote, pasa de Alan saliendo con Bentaverri, rechazando el central. Vamos a ver si cambia de frente, cerca está Sebastián Ferreira, pide tranquilidad. Cambia de frente Bentaverri y ataca Luis Abreu, que volvió para este segundo tiempo a las alturas. Despeja Jonathan Díaz, falta en ataque de Abreu y salida para Luqueño.
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1: Vaya el saludo para toda la gente que sigue prendida con nosotros aquí con el mejor equipo deportivo del país. Para el querido fiscal Julio Paredes también, que está presente escuchando la transmisión, y saludos para la querida Anastasia, para Vicente, para Ámbar, presentes entonces escuchando la transmisión del mejor equipo deportivo del país. Saludos para el querido fiscal Julio Paredes, entonces siempre en sintonía, querido fiscal, saliendo con la pelota. Alan Ledesma atacando Olimpia, cruzando la media cancha, cerca de Luis Abreu con opción de pase, se amaca Ledesma, abre por abajo buscando a Romeo, regalada esa pelota, va atacando Villalba, busca la contra, autopase de Quintana, que está haciendo un gran partido ante la marca de Abreu, ahora que lo agarra de la camiseta y le intercepta, viene el balón. Ataca Romeo, se la lleva de cabeza, frente a Gavinas, banda izquierda, cruza la media cancha, Romeo, centro, segundo palo, quien atropella. Nadie para cerrar en el segundo caño del decano, pero en la primera de Olimpia fue con Romeo, Fabio.
0: Y por fin Romeo sí levantó la cabeza para meter un centro. Ya no buscó la jugada individual porque estaba llegando el mismo Ferreira, cerrado Alfonso sobre la derecha, acompañaba al Escano. Había mucha gente en el área para meter el centro, que fue lo que hizo Romeo.
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1: Olimpia ganando más en campo rival, ataca Alfonso, engancha hacia el medio, se mete al área, remate forzado, que va rebotando la defensa, hiciste el decano, y va a la contra de Luqueño con Quintana, ahora que intercepta bien esa pelota con la zurda, jugando balón para Maggi, pase de Maggi, se la lleva con la mano, hay mano de Maggi, deje seguir el árbitro, insiste Jonathan Ramos, ahora el zurdo con el balón, al piso Iván, reclama una falta, el futbolista del Sportivo Luqueño se toma del tobillo, sentido Maggi, pausa en el fútbol, utilizó la mano para acomodar esa pelota Fabio Martín.
0: No, en realidad le rebotó la mano, porque él va a disputar la pelota dividida con el hombre de Olimpia, y de ese rebote la pelota se levanta a la mano. Si había una jugada positiva para Luqueño, se iba a anular después, seguramente. pero decidió no continuar Maggi porque recibió un fuerte pisotón del hombre de Olimpia.
1: Pausa en el fútbol, sentido Maggi, ingresa a la sanidad, 849-55000, el reporte de sintonía de la hinchada de Olimpia, de los oyentes de la gran jugada también. Mañana se define quién será el subcampeón. Iván, día, horario, ¿quién es a cargo de ese partido?
4: Sí, señor, mañana a partir de las 17 horas, triple compromiso vamos a estar teniendo en el cierre de la fecha número 22. Cerro Porteño estará siendo de local frente a Rubio Ñu. Ameliano estará recibiéndolo al Sportivo Trinidense. Libertad estará visitándolo al conjunto de Nacional. Nacional, segundo, 36 puntos, 35 puntos Cerro Porteño en la tercera posición, y cuarto aparece Ameliano con 33 puntos, Ángel.
1: Sí, señor, sigue la pausa. Aquí se está recomponiendo Iván Maggi, que acusaba un golpe en la zona del tobillo, sentido número 20 del Sportivo Luqueño, y se va a reanudar con un balón para el Chanchón en campo de Olimpia, Lucho.
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1: A seguir creciendo con los likes, por supuesto, la transmisión de YouTube. 700 personas solamente en el YouTube. Siguiendo aquí con el pulgar arriba de Fabio Martín. Ingresen al YouTube, véanlo al querido Fabio Martín, también que reacciona en tiempo real a cada jugada. No le está gustando para nada lo de Olimpia. Y en segundo turno les recuerdo que viene Nico Sosa, que viene con Mario Molina y con Dani Troche para el partido entre Recoleta y Guaraní. Dani Troche con mucha información sobre el Indio también. Podría dejar un futbolista que integra la media cancha clave en los últimos tiempos. La Toldería va a recomponer el Sportivo Luqueño. Sale jugando por abajo con Álvaro Martínez, que se junta con Jonathan Díaz.
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1: Y es el Sportivo Luqueño que en este arranque de la etapa complementaria está metiéndose en campo de Olimpia lateral, que lo va a hacer Álvaro Martínez. Esperaba más cambios de Vitamina Sánchez en este segundo tiempo. Ya me dice Fabio Martínez, su opinión, lo va a hacer Martínez ahora con este lateral. Zona zurda cerca hasta Quintana. El hincha de Olimpia es campeón, está casi clasificado, pero siempre quiere ganar este tipo de partidos. Hasta el fondo va Quintana, pone bien el físico Benítez, ahora ras del piso, intenta meter un pase, Ventaverri que despeja, sale el rey de copas. Y entonces, ¿cuánto, Luis?
2: Ñandu Tirro con Bopapi, el tiempo de juego 5 minutos. Segunda etapa, el marcador Energy, combustible de calidad al precio justo, indica Ángel.
1: 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Que el Chanchón, el equipo de la República, el Sportivo Luqueño, le gana 1-0 Olimpia con el gol de Jonathan Ramos. A ver cómo reacciona el equipo de Pablo Vitamina Sánchez con un solo cambio para este segundo tiempo. Alan Rodríguez está en la cancha, el Coyote, Ventaverri con la pelota organizando la salida. Siempre desde el fondo la lanza de Ventaverri, cruza la media cancha, pasa para el Coyote. Buen control del número 30. Por abajo para Romeo Benítez a la cabecera del área. Ataca Romeo Puntín de Giovanni Bogado por un costado y surge un corner kick. ¿Qué será para Olimpia con Apostala? Buscará tirarse de cabeza al empate el Lecano.
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1: Alan el Coyote Rodríguez con este centro, el zurdo va a ejecutar este corner kick. ¿Qué será para el Decano? Están los matungos en el área. Ventaverri que zafa de la marca, el envío, segundo palo, baja bien esa pelota en el área. Alfonso, a ver cómo le pega, remata al arco de Abreu. ¡Gol! Apareció el más criticado, el más vilipendiado. Apareció Juan Vera, el central. Capturó ese rebote en el área chica. Con alma de 9. Cabezazo forzado, rebote. Y con la zurda la mandó a guardar para el empate del campeón. Aquí en la ciudad de Itaguá. De Itaguante, su público, el Decano. Marca el gol del empate con Juan Vera, con un zurdazo ras del piso. A callar, Chanchón. Acá está el rey de copas. Acá está el campeón. Juan Vera pone Olimpia 1, Luqueño.

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1: Fabio Martín.
2: Mucho mérito se lleva en esta jugada Brian Bentaberry, porque él empujó al equipo sobre la izquierda y le puso un pase filtrado a Coyote Rodríguez, que conectó inmediatamente con Romeo, que parecía quería escapar, pero le punteaban la pelota para que se convierta en córner la acción. De ese córner viene justo la pelota al segundo palo para que Vera cabecee, rebote la pelota y le queda nuevamente al zaguero de Olimpia, que no estaba haciendo buen partido defensivamente, y recoge otra vez el balón. Le queda la pelota para la zurda después de acomodarla y saca el remate cruzado para que no pueda hacer nada Alfredo Aguilar. Llega el gol del empate de Olimpia aprovechando la pelota quieta, la proyección de Coyote Rodríguez, que le está dando profundidad en este segundo tiempo sobre ese costado izquierdo para que llegue el gol de Juan Vera. Olimpia empata aquí en Itagua.
1: El empate del Decano.
3: A los 6 minutos. Segunda, Job Ángel.
4: Es el gol 310 del torneo Apertura. El primero para Juan Vera en 16 partidos. Su gol número 5 en la máxima categoría del fútbol paraguayo.
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1: Que insiste, Iván Luqueño buscando el segundo, le quita la pelota a Iván Olimpia, buscando remontar con Lescano, apertura hacia la derecha, cerca está para dominar Franco Alfonso, ahora cruza el mediocancha, came de frente, se mete al área Romeo, tardó una eternidad en definir y estaba aparentemente habilitado solo Fabio Martín en el área.
2: Y todo valía la acción. Romeo, que es muy rápido, no se decidió nunca, le terminaron muteando.
1: Centro de Coyote por abajo, atropella a Sebastián Ferreira, saca por un costado esa pelota. Jonathan Díaz insiste, Olimpia quiere ganarlo el equipo del Decano, ataca el elenco de Vitamina con Romeo, el chico de las poesías, se amaca, a ver cómo desborda, va el centro, rebote la marca de Alexis Villalba y entonces otro lateral, será ofensivo, lo va a hacer el Coyote Rodríguez, ahora la banda izquierda, va a levantar esa pelota directamente, piden en el área cerca, está con opción de pase Ledesma, va a tomar carrera, el Coyote iba a ejecutar este centro directamente al área cerca del banderín, de córner izquierdo el Coyote para tomar la lanza, para ejecutar este envío, va el Coyote para levantar esa pelota al corazón del área cerca, está como opción Ledesma, pase para Alfonso, engancha Franco, centro por abajo, se va por un costado y gana otro corner kick. Olimpia así llegó el empate, así buscará el segundo con un corner a Postala.
3: 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Ñandu Tirro con Bobo Mil, tiempo de juego 10 minutos, segunda etapa al marcador. Energy, combustible de calidad al precio justo, indica Ángel.
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1: Corner para Olimpia, baja a ver esa pelota que pica en el piso y Aguilar captura ese balón, todo está igualado en Itagua. Sí señor, empate 1-1 entre Luqueño y el Decano.
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1: Cerca está del segundo el equipo de Olimpia. Apareció con todo Juan Vera para empatar el compromiso aquí en Itagua. Sí señor, Juan Vera, tremendo momento del partido por Olimpia, que está insinuando más en este tramo. Vamos a ver cómo responde el equipo de Vitamina Sánchez y cómo responde el equipo de Hernán. Rodrigo López frente a su banquillo, este lateral que corresponde al Sportivo Luqueño. César Olmedo bajando esa pelota, tocando para Ledesma, hacia atrás para Bentaberry. Brian, que sale con Ledesma.
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1: Coyote para Abreu, la tiene Luis Abreu, mete un taco para el Coyote, otra vez banda izquierda, ataca Olimpia, pase para Ledesma, está en la cabecera del área, filtran pase para el Pastorcito, Abreu le pega, remate desviado y casi gol en contra de Jonathan Díaz, le pegó al arco Abreu, otro córner, el tercero de forma consecutiva para Olimpia, le va a pegar Romeo esta pelota cerca, jugando rápidamente con el Coyote, va al córner del centro de Coyote, segundo palo, quien cabecea, saca la defensa del Chanchón, rebote para Ledesma, devuelve de cabeza al área, insiste Abreu bajando para Sebas, está el segundo, sale Aguilar a romper, a cortar con la dulzura. Olimpia está muy cerca del segundo, Fabio Martín.
2: Y está trabajando, insistiendo, como no lo hizo en el primer tiempo. Le vino bien el ingreso de Coyote. Repito, le está dando mucha profundidad por el lado izquierdo como lateral.
1: Ataca Lescano con la pelota, banda derecha, siempre en terreno Uriozul, rodeando el área, hacia atrás Rubén Lescano, tocando para Alfonso, que pone paños fríos a la situación. Sale el Decano y el relato lo presenta.
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1: Pérdida de parte de Rubén Lescano y ataca Luqueño con Maggi, se mete al área, engancha, le pega, engancha, le pega a Maggi hasta el fondo. Va va el número 20, va al centro, segundo palo, quiere atropella Quintana, que va, saca Ledesma, rebote en el área, engancha Ramos, remate por abajo, un tirito que termina sacando a la defensa de Olimpia Vera, que salvó, la sacó por un costado, de héroe a villano, de villano a héroe. Sí, señores, este partido para Juan Vera, cambiante momento, marcó el gol del empate, todo igualado aquí en la ciudad de Ñanutí.
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1: Falta contra el Coyote Rodríguez, ahora frente a preferencia, va la infracción contra el Coyote, se toma del muslo derecho el número 30, Alan Rodríguez, ahora que entró muy bien al partido. El Coyote va a levantar este centro al área, directamente Olimpia buscando el segundo gol. ¿Cuántas personas en YouTube? ¿Cómo reaccionó la gente ante el segundo del campeón, Iván?
4: Y la gente que sigue dejando su like, sigue reportando en estos momentos. 700 personas en el YouTube de la Rock and Pop. Hay que dejar el like, hay que dejar el me gusta. Saludo para Dimensión Oscura, para Marcos Galeano también, para Raúl, para Maxto y para todos los oyentes que van dejando su me gusta. Oyente también que hace su reporte de sintonía. No sé por qué los jugadores paraguayos que juegan en Argentina hablan como curepa. Mi vieja hace 30 años vive allá y jamás se le pegó el acento de los curepas. Lamentable estos jugadores paraguayos, dice el oyente, con terminación 233.
1: Y supongo que se refería a lo de Alex Arce. Justamente escuchábamos su nota. ¿Qué me importa si habla con tal que haga goles? Pausa en el fútbol. Se retira en camilla un futbolista del Sportivo Luqueño, número 6, Néstor.
5: Sí. Al parecer Alexis Villalba, es correcto, es el 5 y entra en su lugar el 22, Santiago Campos.
1: Sí, señor, Santiago Campos, el número 22, va a ingresar a la cancha, se retira sentido el 5 Villalba. Y es el momento del segundo de Olimpia, es la chance para el campeón. Romeo que va a levantar este centro, brazo izquierdo arriba. Y Olimpia buscará tirarse de cabeza al segundo, centro del chico de las poesías, segundo palo. Termina sacando esa pelota, Vicente, por un costado y este lateral, que vuelve a corresponder Olimpia, va de izquierda, lo va haciendo rápidamente. Coyote controlando bien esa pelota, tocando ese atrás para Ledesma, la tiene el mediocampista, sale con César Olmedo.
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1: Coyote que intenta tirar un centro al área, apuntó, no le pegó finalmente, hacia atrás para Juan Vera. Decime cuánto, Lucho.
3: 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El marcador Energy, combustible de calidad al precio justo, indica Ángel.
1: Ataca Alejandro Pintra para Seba, segundo en camino, le pega Sebas Aguilar, manotazo, ras del piso, insiste Coyote, y se viene Olimpia, va a buscar cargar el centro de Alan al segundo palo, buscando a Alfonso, Franco que la domina, Franco que se mete, está en el área, se viene el segundo de Olimpia, busca pie de Alfonso, que termina rebotando en Fernando Benítez, sale la contra con Quintana, tiene campo para soñar el Sportivo Luqueño con Jonathan Ramos, ahora que es una bala, corriendo por izquierda, zafa de la marca de Vera, son 3 contra 3, si la hacen bien está el segundo del Chanchón, contra golpea al equipo de Hernán Rodrigo López hasta el fondo, Alfonso, termina cortando, sacando por el costado Vera, corner kick será para Luqueño de una área a la otra, tremendo momento vertiginoso del partido.
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1: Va a levantar este centro Quintana, brazos arriba de parte del número 18. Ahora vamos a ver cómo se entra Quintana. Va a levantar este centro ahora, ya voy con la gente de YouTube. La gente de la República de Luque también presente. Cerca está Lautaro Comas acomodando esa pelota. Vamos a ver quiénes cargan. Vizniag, segundo palo, primer palo. Está para cierre la diagonal en esa zona, Jordan Ramos también va al centro, cerrado, primer palo, termina sacando la defensa Ramos en el rebote, tiro al arco, va rebotando en Maggi, vamos a ver cómo le pega, está Fernando Benítez en el área, pase para Maggi, hasta el fondo el centro, balón que rebota en Coyote, recogió el brazo, pedía en penal, insiste Luqueño, ahora banda derecha, ataca Maggi, está pegado a la raya, tocando para Santiago Campos, hacia atrás el pase, la va teniendo Álvaro Martínez, sale para abajo.
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1: Sale Ledesma con la pelota tocando para Brian Ventaverri, el central de Olimpia que va comandando el ataque hacia la derecha para Juan Vera. La tiene el número 22, ahora círculo central. Otra vez el balón para Vera. La va teniendo con la pelota Ventaverri, cambia de frente, buscando a Romeo. Romeo, ¿dónde estás que no te veo? La para con el pecho, se mete, saca bien Santiago Campos esa pelota por último. Rebota en el hombre del Chanchón y suelta un lateral ofensivo, será para Olimpia. Lo va a hacer el Coyote, banda izquierda, en ataque para el Decano.
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1: Sí, Sanicer. El partido con Abreu, presión alto, se tira al piso y cobran falta contra Luis Abreu. El pastorcito y amonestado el central del Sportivo Luqueño, Jonathan Díaz, ve la tarjeta amarilla. Infracción contra Luis Abreu, que arrancó participativo esta etapa complementaria. Banda izquierda, tiro libre peligroso para el Decano. Será en la boca del área de Alfredo Aguilar. Vamos a ver quién le pega. Es para darle al arco, Fabio Martí.
2: Y vamos a ver si encuentra el que pueda patear con claridad. Se lesionó Abreu. Es cierto lo que decís, se entusiasmó con el juego de Olimpia. Empezó a pedir más la pelota, que es su característica. Él no debe temer a eso porque tiene condiciones técnicas para devolver un pase, para filtrarla. Entonces se tiene que volver protagonista y es lo que está buscando en este segundo tiempo. Se soltaron algunos jugadores, sobre todo con el gol del empate de Juan Vera, para que tenga ese tipo de momentos. Olimpia, me parece que van a recurrir a la pizarra, porque desde ahí tenés Coyote, Lescano para batear al arco, pero es más para un diestro la posibilidad de gol en esta acción ofensiva que va a tener con la pelota aquí en Olimpia.
1: Son Ángel. Menos de 20 metros y es la chance. Móvil Amaro V6 y Néstor.
5: No quiere saber nada de empates. Vitamina llamado el 9. Hugo Sandoval el 8. Alex Franco y el 27. Raúl Cáceres.
1: El tanque del este a la cancha y un tiro libre peligroso para Olimpia.
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1: Romeo Benítez 2 en la ciudad. El Coyote que quiere darle a este tiro libre, que es más bien para un derecho, para un diestro. Banda izquierda recostado hacia el palo derecho de Alfredo Aguilar. Solamente 3 en la barrera, me llama la atención. El Coyote, siendo zurdo, puede intentar un tiro por afuera. ¿O será Romeo por encima de la barrera? Vamos a ver quién le pega. Romeo, Romeo, remate del Coyote, un centro al área. Termina sacando Mayer para darle al arco. Sale la defensa del Chanchón.
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4: Fecha número 38 de la Liga de España. En estos momentos el Real Madrid le está ganando 3-1 al Athletic Club con el gol de Gonzalo García, Jude Bellingham y Kylian Mbappé en el partido de despedida de David Alaba y también de Daniel Carvajal.
3: 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Segunda etapa, el marcador Energy. 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
1: Todo sigue igual aquí en la ciudad de Ñanduti, en Itauguá. Empate 1-1 entre Luqueño y Olimpia. 3 cambios en el Decano. Móvil Amaro V6, Néstor.
5: Sí, y también se vienen 3 en Luqueño. Vamos primero en Luqueño. 27 por 37. Marcelo Ojeda por Comas. Para que no se me haga un despelote, 11 por 8. Curey Ruiz por Giovanni Bogado. Y el otro que me falta en Luqueño ahora hace 10 por 25. Sergio Díaz por Jonathan Ramos. Ahora sí en Olimpia se fueron César Olmedo, Ledesma y Sebastián Ferreira. Ingresaron 27 Raúl Cáceres, 8 Alex Franco y 9 Hugo Sandoval.
1: Perfecto, los 3 cambios para esta etapa complementaria, los cambios en Luqueño y en Olimpia. Vamos a ver cómo se reanuda este partido. El Coyote está en la cancha, Alex Franco, se fueron César Olmedo, se fue Ledesma también del campo de juego a la cancha. El tanque del este en reemplazo de Sebastián Ferreira lateral, que lo va haciendo el Coyote Rodríguez. Balón para Ventaverri, domina tranquilo el central saliendo por abajo. Alex Franco que recibe, Alex que mira campo rival, filtra ese balón para Abreu, baja bien de cabeza, se mete al área, termina sacando la defensa. Balón para Ojeda, Marcelo que va jugando, tocando de primera con Iván Magui. La tiene Marcelo Gela, cruza la media cancha. Vamos a ver cómo responde el equipo del Chanchón. Lo saca con el físico y con falta. Segundo Ernest López, Luis Abreu. Infracción contra el 27 y balón para Luqueño en terreno rival.
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1: Quintana con la pelota, tocando hacia la banda izquierda. Aparece Anuar Martínez pisando ese balón. La presión alta de Rubén Lescano, sale con Quintana. Quintana que domina el número 18 que filtra. Va picando por la banda izquierda. Y Ruiz lo anticipa muy bien. En esa zona de la cancha, Juan Vera la saca por un costado. Era el Chico Díaz el que iba por ese sector de la cancha. Mirá si el gol del Chico. Lo tiene Quintana, rompe por el medio. Se mete al área, pase del zurdo. Magui que recibe semicírculo. Romeo. Colaborando en defensa, sale por Olimpia. Mete el pique Romeo que va hasta el fondo. La marca de Santiago Campos que va saliendo con Bichniak.
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1: Es el momento de Olimpia. Balón para que la tenga ahora. Raúl Cáceres mete la pelota larga. Pecho la situación para Alfonso. De emboquillada jugando para Lescano. Mete la pierna bien Quintana, va a la contra. Con Sergio Díaz ahora que la masa. Zafa del asedio. Se escapa de la marca de Lescano, hacia atrás para Fernando Díaz, que sale con Bichniak.
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1: Sí señor, los cambios en esta etapa complementaria con todo vitamina, no lo quiere perder. Ya vamos con la gente, con Iván Mogado también, que está a full. El reporte de sintonía cuando desborda Curí ante la marca de Raúl Cáceres, el capitán. Ahora toma el brazalete ante la salida de Sebastián Ferreira al lateral. Será una ofensiva para el Sportivo Luqueño. Pase para Sergio Díaz. Va controlando Sergio. Va levantando de boquillada. Pica por la zona zurda. Ruiz mete el físico. Se va por un costado. Se pelota al lateral. Será para Álvaro Martínez en ataque para el Chanchón.
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1: Cambia de frente Magui, a ver cómo se entra Santiago Campos, la va teniendo Benítez, balón para Ojeda, la tiene Marcelo, va a encarar la marca del Coyote, hasta el fondo el 27, pisa el área de Olimpia, centro, segundo palo, termina sacando Vera, va a la contra con Romeo Benítez que la va pifiando, ahí está Bernardo, Romeo Benítez pasa en cortada que clarifica, corriendo Lescano, traba y gana, y ataca Olimpia con Alfonso por derecha, cruza la media cancha, son 3-3, si la hacen bien está el segundo, pasa para Rubén Lescano, la transporta, el zurdo se arrima, el banderín del corte derecho, a ver cómo se entra Rubén. Puede ser para Raúl Cáceres, que va tocando para Franco. El número 8 que va recibiendo, diagramando la cancha. Mira hacia la banda izquierda con quien juega el pase. Magui que puntea, solo contra el mundo. Va aguantando bien Magui y la marca. Balón para Ojeda, que es rápido, ¿eh? En cara Ojeda se mete en diagonal. El 27 tocando para Quintana. Va pidiendo Curí Ruiz. Esa pelota, balón para el Chico Díaz. Ahora que encara. En cara el Chico Díaz se mete al área. Vamos a ver cómo resuelve Sergio Díaz. Ahora en cara y le pega. En cara le pega. En cara le pega. Le encaró y le pegó horrible. A esa pelota, silbidos para Sergio Díaz. Saque de arco para Lentinelli. Entonces, ¿cuánto, Luis?
3: 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Ahora 26 minutos. Segunda etapa, el marcador Energy. 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Indica Ángel.
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1: 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Este partido sigue empatado a un gol. YouTube, Facebook, la fanpage de Bruno Pon. ¿Y qué dicen los amigos del WhatsApp al 849-55-000, Iván?
4: Y la gente que se va reportando de a poco en estos momentos, casi 200 me gustas. Hay que dejar el like en estos momentos. 800 personas comentando. Saludo para Celso, para Octavio, para Melciades, para Marco, para Hugo. Comentando también aquí en lo que es el partido. El tema que Palmeiras le gana cualquiera ahora, dice también el oyente, recordando que a partir de las 21 horas el conjunto del Palmeiras estará visitándolo al Flamengo, esto en la Liga de Brasil. Los oyentes también en la fanpage de Bruno Pon, en estos momentos 300 personas conectadas. Saludos para Domingo, para Liceo, para Saturnino, para Marcos, y vamos Olimpia, que los damos vueltas en estos momentos. El reporte de sintonía.
1: Sí señores, y seguimos con la gente, vamos a ver cómo reaccionan si es que Olimpia marca un segundo gol. Se cae Luis Salinas de Itaguá, la tiene Vera con la pelota, Ventaverri dominando el uruguayo, mira campo rival, va pidiendo Alfonso por derecha, cambio de frente. fuerte. Intenta bajar con el pecho. Martínez que la saca. Curey que domina. Pecho en la situación con la zurda va saliendo. Salida prolija de Curey que se mete en la maraña de piernas donde hay mucho tránsito. La va perdiendo contra Abreu. Se engolosinó Curey. Va recuperando bien Franco. Se pelota Alex con el balón. Avanza Franco. Decide jugar hacia la izquierda donde va apareciendo el Coyote. Va recibiendo el número 30 como centra. Coyote con la pelota. Cerca está como opción de pase. Romeo Benítez espera el tanque. Espera el tanque. Espera el tanque. Hasta el fondo Romeo. Vamos a ver cómo gana la raya. Centro, segundo palo y está el segundo. Nadie en la boca del área para atropellar. Y sale despedido. ¿Cuál misil? Sebastián Quintana por derecha, Magui. Por izquierda está Sergio Díaz ahora. Pase de Quintana para Sergio Díaz. A ver quién alcanza primero. Cáceres al cruce. Lo saca con el físico. Sergio Díaz insiste. Y ataca Luqueño. Se mete al área con Quintana. Como centra. Quintana. Tiro raso que va rozando el palo izquierdo de Lentinelli, Fabio Martín.
2: Llegó con poca gente Luqueño. Es cierto que empuja muy bien Quintana desde su campo, pero después tenía la opción de Sergio Díaz y Maggi. En este caso, la pelota va por ese costado izquierdo para que le devuelvan a Quintana, que saca el remate cruzado al arco, lejos del pórtico de Lentinelli.
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1: Seguro, por ahora, como la defensa de Olimpia, la gente de YouTube, que está full, cerca de 800 personas conectándose, 800, más, digo bien. Saludos para Willy, para Marcos, para Wosta, para toda la gente que deja su mensaje, para Celso también, a full escribiendo. Hola Ángel, ¿qué pasó de la apelación? Pregunta Wosita también en el chat de YouTube. Hace rato terminó ese tema lateral. ¿Qué será para Álvaro Martínez en campo rival? El lateral izquierdo lo va a hacer. Frente a plateas, cerca está Maggi como opción.
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1: Franco cambiando, encontrando pase con Romeo Benítez, el 37 que va a encarar la marca de Santiago Campos. Pase de Romeo, ¿dónde estás que no te veo? Franco que recupera ese balón en la cabecera del área Olimpia, tocando de un lado para el otro. Raúl que aparece en el circuito.
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1: Diego en el chat de YouTube dice Jaupey, Ángel y Fabio dice también. Saludos para Marcos Galeano, para Luis González a full, dejando su reporte de sintonía con el mejor equipo deportivo del país. Falta, será en campo rival que beneficia a Olimpia. Vamos a ver quién le pega al Coyote que va a ejecutar este centro que va a caer directamente al área. Cerca está Lescano también, desde una posición similar a la que Hugo Sandoval hizo el segundo gol ante Vasco da Gama.
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1: Va el centro de Romeo, el envío pasado, segundo palo a atropella, a ver, a baja Abreu, quien en el área chica, revienta ese balón sacándolo de la zona de peligro. Ojeda, Raúl Cáceres que aparece en la saga central. Y cuánto llevamos de fútbol, Luis.
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1: Romeo levanta un centro al área, la bolsa de Aguilar. Cerca estaba el tanque del este, que siempre es sinónimo de peligro en el área. Balón que queda en poder del arquero del Chanchón. Este partido que sigue empatado a un gol. Vamos a ver quién se lleva la victoria. De ida y vuelta, el mejor momento en el compromiso. Y el comentario de Fabio Martino presenta.
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2: Y se animó el partido del lado de Olimpia, aunque entramos otra vez en una etapa en donde el equipo no parece seguir en ascenso constante. Arrancó bien el segundo tiempo, empató merecidamente, pero se volvió a quedar el equipo de Vitamina. No está encontrando mucho juego arriba hasta ahora. Sandoval, es cierto, él tiene que solamente habitar el área rival, pero no le llegaron todavía balones al centro atacante de Olimpia.
5: Ángel.
1: Sí, Néstor.
5: Quiero introducir el audio de Titi Fernández. Atajate, atajate.
1: Epa. Epa, epa, agarrate, agarrate, que se viene el 10, ataca Abreu, apunta y le pega Abreu, arriba y afuera el tiro, se la saque de arco para Aguilar.
5: 268 días después, vuelve a la cancha el Derlis González, camiseta 10, será el quinto cambio en Olimpia.
1: Bienvenido fútbol a la cancha de G10. Derlis González está para ingresar al campo de juego. A ver si toma la lanza. A ver cómo responde. Seguramente será de él. El brazalete del capitán con ingreso está de G10. La expectativa. Los focos en el 10 de Olimpia que sale por abajo con Vera.
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1: Casi 9 meses después, decían los días, mi querido Néstor.
5: 268 días completos.
1: Impresionante. A la cancha de Henry González, la precisión de Néstor Beltrán cuando jugó su último partido el 10 de Olimpia. Y está la esperanza del ataque a Ojeda con la pelota, filtra pase. Se mete Magui, está el segundo de Luqueño al piso, Bentaverri. Magui que insiste, le pega. Lentinelli que tapa. Insiste Ojeda en el rebote. Pase de emboquillada. Cae la cabecera del área. Reclamando una falta Ojeda. Que cerca estuvo el segundo del Sportivo Luqueño que insiste con Quintana. Pase en medio de dos. Qué partidazo de Quintana. Pase para Ruiz, como levanta el centro, Curiba hasta el fondo, por abajo el envío, corta bien, esa pelota Lescano va saliendo, que cerca estuvo el remate de Maggi, y acá sí hubo arquero de Lentinelli, que apareció con todo, Fabio.
2: Qué buen pase de Ojeda, qué buen jugador. Yo lo que lamento que en Luqueño hay un jugador de la cantera que juega muy bien, pero tiene pocos minutos, debe jugar más, debe ser titular inclusive. Ojeda, buenos movimientos, diagonales, siendo zurdo juega a la derecha y asistió muy bien a Maggi. Es cierto que también, en este caso, Bentaverri llega con lo justo también para puntear, dividir un poco, para que llegue después Lentinelli y el remate final buscando el arco del mismo Ojeda.
1: Sí, señor, 800 personas en el YouTube esperando. ¿Qué va a pasar con Derlis? Ataca Luqueño, transporta a Fernando Benítez ahora, mirá si lo gana el chanchón. Apunta Álvaro Martínez, se mete al área, engancha la marca, va al centro de Curi Ruiz otra vez para Martínez. Luqueño en el área de Olimpia. ¿Cómo resuelve Quintana al arco? ¡Quintana al arco! El tiro desviado de Juan Vera que se mete en el medio de ese tiro de Quintana. Y ahora sí, todo tuyo. Yo me pongo de pie para vivir esta parte final del partido. Se levanta todo el banco de suplentes de Olimpia, incluso Néstor, para el ingreso del 10.
5: Y aplausos para él, como debe ser. Ingresa con la 10 Derlis González. Y se va el 19, Rubén Lescano. Y con esto se confirma el retorno del 10, del nacido en Mariano Roque Alonso, Derlis González, y va a buscar el brazalete de capitán.
1: Derlis Alberto González a la cancha, a ver qué pasa con DG10. Y ataca Olimpia, todo el banco de Olimpia, reitero, se paró. Primer toque de Derlis, buen pase para Sandoval. Qué habilitación de González en medio de entre dos ahora, y ataca Olimpia. Cruzando la media cancha, Franco, hacia atrás para Juan Vena. Aparece Bentaverri con la pelota, ¿cómo responde? Vamos a ver dónde se para Derlis González ahora que está queriendo ser participativo. ¿Va de volante central ahora, Fabio?
2: No, es el enganche del equipo. En la posición de Lescano, ahí va a jugar para completar prácticamente un cuarteto ofensivo. De enganche Derlis, a la derecha Romeo, por el centro Sandoval y a la izquierda Alfonso.
1: Y Franco que va recuperando con Raúl Cáceres jugando, la tiene el número 8 ahora y ataca Olimpia. Apertura de Franco para Romeo, a ver Romeo, Romeo, ¿dónde está que no te vea? Apunta y levante centro, espera Derlis, centro al área, segundo palo Sandoval, atropella, quitando esa pelota Jonathan Díaz por el costado lateral. Ofensivo será por Olimpia, lo va a hacer Romeo, un ataque con Onofre.
3: 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Iván.
4: El último partido de Derlis González con la camiseta del Olimpia fue el 24 de agosto del 2025. General Caballero de Juan León Mallorquín. En Mallorquín le ganaba 2-0 Olimpia. Derlis González jugaba 46 minutos.
3: Ñandu, Tirro Campo Papi, el tiempo de juego ahora 36 minutos, segunda etapa del marcador Energy, combustible de calidad al precio justo, indica Ángel.
1: 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Que este partido sigue empatado a un gol, a no ser que Olimpia o el Sportivo Luqueño se dignen a marcar el segundo. Vamos a ver quién tiene más huevo, los perros lateral. Ofensivo será con Raúl Cáceres, a ver cómo levanta este centro. Va a ser un envío directamente al área, porque está esperando en el semicírculo de Derlis, pero antes un cambio en el Sportivo Luqueño, Néstor Beltrán.
5: Benítez por Benítez, se va al 14, Fernando ingresa, el 16, Pirayú, Ángel Benítez.
1: Sí, señor, el 14 a la cancha y va a ir directamente a defender esta pelota que va a meter al área Raúl Cáceres, ahora expectante. El público de Olimpia, con este lateral ofensivo lo va a hacer Raúl. Va a meter este centro al área con las manos, juega Cáceres, pelea Sandoval. El tanque que peina, rebote para Alfonso, está en el área, a ver cómo le pega Abreu en el rebote. Aparece Magui colaborando con su defensa, toca hacia atrás el Coyote, sale Mendaverri.
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1: En cara de Riz González, la marca a tiempo de Santiago Campos que la saca por un costado y va el 10 de Olimpia frente al sector de preferencia, moviéndose de un lado para el otro, es el enganche que tiene el decano, toca González esa pelota, el número 10 ahora, va mirando hacia campo rival, vamos a ver con quién juega, hacia atrás para Mendaverri que sale y toma la lanza, cambio de frente, muy bueno el pase de Brian, pecho de Alfonso, la tiene Franco, va a encarar la marca de Santiago Campos hasta el fondo, Alfonso, pase para el Coyote esperando Alex Franco esa pelota, Derrick González afuera de la marca, la tiene Franco, puede jugar hacia atrás, se recuesta en Juan Vera que sale.
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1: Ataca Alfonso, centro al área para el tanque. Saca la defensa, Jonathan Díaz que está muy atento. La envía por el costado lateral. Ofensivo será para Olimpia. Brian Mendaverri lo va a hacer. Jugando con Derlis González. Ahí está DG10. La tiene Derlis. Zafa de la marca. Pase de uno, pase entre dos. Taco en el camino de Alfonso y falta. Contra el 35 de Olimpia, infracción y en la banda izquierda surge un tiro libre peligroso, será para el decano. Derni que va a protestar, vendrá al centro al área de Aguilar.
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1: El hincha de Olimpia sueña a 10 minutos y piquito del final del partido con un gol de DG10 que le dé la victoria. ¿Por qué no? El Coyote va a levantar este centro con la zurda. Mira el área, están los matungos, ojito con el tanque del este, ojito con Mendaverri, centro del Coyote, va al segundo palo, tanque, Aguilar, Aguilar sin dar rebote, bien parado el arquero de Luqueño, ojito con el tanque, Fabio.
2: Sí, porque él transmite la sensación de que no es peligroso, porque no toca mucho el balón, no le da muchas pelotas, pero él no tiene que hacer eso. En las pelotas quietas debe aparecer en el juego aéreo y fue lo que hizo Olimpia construyendo su fuerza ofensiva desde el mismo Sandoval.
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1: Al término, lo escuchamos a Pablo Vitamina Sánchez, el técnico de Olimpia. Las sensaciones en este compromiso. Sale Marcelo Ojeda con la pelota, levanta con la zurda. Va hasta el fondo buscando a Santiago Campos y desborda a Santiago. A ver cómo levanta el centro. Apunta para el envío que va rebotando en Mendaverri. Intentó escapar a Campos lateral. Ofensivo será para Luqueño, banda derecha, cerca del banderín del córner, lo va a hacer el número 22.
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1: Falta en ataque de parte de Ojeda. Al piso, Juan Vera va a salir. Olimpia desde el fondo jugando con el Tinelli. Pero ¿qué dice la gente? En el chat de YouTube, en la fanpage de Bruno Pons, ¿entusiasmó o no con el regreso de Derlis Iván Bogado?
4: Y la gente que va haciendo su reporte de sintonía en estos momentos, ya casi 900 personas, hay que dejar el like, hay que dejar el me gusta. Saludos para Marcos Galeano, para Juana, para Marcos, para Hugo, también para Alberto, para Víctor, que van haciendo su reporte de sintonía también, haciéndole cábala a Derlis González para que pueda marcar el día de hoy. Saludos, pueden repasar por favor cuántos cambios le queda a cada equipo y repasen también la banca de suplentes, dice el oyente con terminación 224, Ángel.
1: El pase pinchado para Aguilar, picaba el tanque del este, domina tranquilo el arquero del Chanchón. ¿Cuánto llevamos, Lucho?
3: Ñandu Tirro con Popov y el tiempo de juego, 40 minutos. Segunda etapa, el marcador Energy, combustible de calidad al precio justo, indica Ángel.
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1: Empate 1-1 en Itauguá, levanta el centro. Jonathan Díaz ahora buscando la presencia de Curey, saca la defensa. Luego tengo el pisa, Raúl Cáceres, se arranca la contra. Con Olimpia, con Luis Abreu pisando campo rival. Va recuperando bien Quintana, de gran partido el zurdo. Transporta, pierde el equilibrio. Va recuperando bien Franco Alfonso, esa pelota de Erli que la pide. Ven la banda izquierda y ataca Alfonso. Pasa para Luis Abreu ahora. La tiene Luis Abreu, se mete en el medio de dos y va cortando bien. Mira, Juve Olimpia, esa pelota ataca Curey. El número 11 con el balón. Se va arrimando al área del franqueado. Pasa para Sergio Díaz, como se entra. El chico que engancha, se mete por por izquierda. Amague ante la marca de Cáceres. Gira Sergio Díaz ahora. A ver cómo levanta el centro. Decide pisar. Esa pelota se la muestra Raúl Cáceres. Hacia atrás sale con Ángel Benítez.
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1: Sebastián Quintana iniciando el fútbol, metido entre los centrales por el número 18. El futbolista en la segunda.
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4: Tenemos acción en estos momentos en el fútbol español. A 82 minutos del compromiso, el Valencia le está ganando 2-1 al Barcelona. En el Barcelona marcó Robert Lewandowski su último partido con el conjunto Balgrana. El Real Madrid le está ganando 3-1 al Athletic Club en estos momentos. También 85 minutos de ese compromiso. Gol de Kylian Mbappé, de Gonzalo García y de Jude Bellingham también para el conjunto del Real Madrid. La cuestión en la Liga de España está de la siguiente manera. Los descendidos en estos momentos en el fútbol español, en este cierre de esta última fecha, Mallorca 42 puntos y Girona con 41 puntos se suman al Real Oviedo en la zona de descenso directo del fútbol español, Lucho.
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4: Reiterando que a partir de las 18:15 horas en el Ricardo Gregor, el Deportivo Recoleta estará siendo de local frente a Guaraní en el cierre de esta jornada sabatina con el equipo deportivo de la gran jugada en los relatos de Nico Sosa, en los comentarios de Mario Molina y en la parte baja estará Daniel Troche en el cierre de esta fecha del sábado, fecha 22.
1: Ataca Olimpia, pase para Romeo, se mete al área, intentaba bajar con el pecho, termina sacando la defensa del Deportivo Luqueño, cerca estaba Vera para el apoyo, Franco que va jugando de moquillada, Luis Abreu recibiendo hacia la derecha.
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1: Romeo en el área. Vale, pega Alfonso.

máximo de la República del Paraguay. Apareció el chico de las poesías, Romeo Benítez. Desbordó, levantó el centro. Jugó para Franco Alfonso, que definió de cachetada la red. El hombre surgido en River Plate, hoy haciendo historia con Olimpia. Su gol con la franja, el desahogo y el campeón del fútbol paraguayo, el que ganó su estrella 48, no podía irse de la apertura 2026 sin ganar. Cierre con broche de oro en la ciudad de Ñandutí, donde Olimpia va tejiendo, va construyendo una nueva victoria. Hoy asado de chancho en la villa, hoy victoria ante el chanchón, porque acá está el campeón. Apareció Franco Alfonso para el 2-1 del decano, y el equipo de Vitamina sigue educando hasta el final. Por Alfonso, Olimpia le gana 2-1.

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1: Fabio Martí.
2: Y jugó a ganar Olimpia. Una versión mejorada de Abreu para clarificar el juego a la derecha. Le permitió a Romeo tener esa profundidad y desequilibrio hacia esa zona para ganar el fondo. Meter el centro atrás y ahí aparecía Alfonso, también de buen segundo tiempo. Sobre todo en una versión mucho más de jugador que incide en el juego ofensivo del equipo. Remate que se le hace imposible a Alfredo Aguilar. Claro, sediento todavía este equipo de Olimpia por más cosas. Quiere seguir ganando. Aquí todavía no acabó este primer semestre. Y la característica de ser un equipo vencedor que va por todo en cada uno de sus encuentros se da una vez más en el partido. Romeo y lo suyo encarando. Parecía que se le ensuciaba la acción. Igual ganó el fondo. Y Alfonso Franco termina marcando para que llegue el gol. Que va a ser de triunfo para el equipo franjeado.
1: El segundo de Olimpia.
3: A los 44 minutos. Segunda etapa, Ángel.
4: Es el gol 311 del torneo Apertura 2026. El primer gol oficial de Franco Alfonso con la camiseta del Olimpia en 6 partidos.
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1: Apareció Alfonso, francamente, el segundo para Olimpia. Cómo explotó aquí la cancha del 12 de octubre en la ciudad de Ñandutí. Franco, Alfonso. El segundo de Olimpia lateral será para el Deportivo Luqueño en la parte final del Ángel. Partido llegó el gol y yo se lo dije, no se lo dije, Néstor Beltrán.
5: Es así, Ángel, usando un poco el término del presidente Rodrigo Nueve con nosotros. Lo de Franco Alfonso y su productividad, de acuerdo a los minutos que tiene ella acercando lo que es Sandoval. Recoleta, pase, gol. Con trabajo de gama entró y generó una expulsión y ahora un gol.
1: Sí, señor, tremendo momento de Franco Alfonso. Son números fríos. Parafraseando a otro presidente del fútbol paraguayo. Saludos para Héctor Melgarejo. Ataca Raúl Cáceres con la pelota por derecha. Busca el tercero, la tiene DG10. Y si viene el gol de Derlis, ataca Olimpia, ataco de Derlis. Buscando a Raúl Cáceres, insiste. Recuperando Derlis, se mete al área, va hasta el fondo. La marca de Álvaro Martínez que va saliendo por abajo. La revienta en 34 y sale Luqueño.
3: Y si son números, son estadísticas. Y si son estadísticas, son de Fortín. Fortín combina con todo, Ángel.
1: Sí, señor, pausa en el fútbol, habrá salida para el Deportivo Luqueño. Sí, señor, cerca estaba como opción de pase, el Pida Benítez ahora y el relato lo presenta.
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1: Tu figura Bristol, Fabio Martín.
2: No solo por el gol, porque en realidad fue el hombre más incisivo, el más desequilibrante, el más picante de este segundo tiempo en Olimpia, Franco Alfonso.
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1: Cerca de llegar a las 1,000 personas, 900, tenemos en YouTube en la parte final del partido. Ataca el Deportivo Luqueño buscando el empate. Pasa para que la tenga Ojeda, aguanta el Coyote Rodríguez y va hasta el fondo Ojeda. Va a encarar la marca del Coyote, a ver cómo levanta el centro. Pasa de Ojeda para Maggi, tocando hacia la derecha. Va apareciendo el Pira con la pelota. Tocando otra vez para Ocampos, a ver cómo levanta este centro. Santiago con el balón, será la última porque quedan 30 segundos para el final del partido, 20 ahora. Ahora ataca Maggi, balón para Sebastián Quintana que hizo un gran compromiso pero ahora insuficiente. La va teniendo Vistriagui de tanto toquecito. Se le acabó el partido al Chanchón. Final del compromiso acá en Itagua. Y no podía ser de otra manera. El rey de copas, el campeón, lo más grande que parió este país, Olimpia. Se retira de la apertura 2026 con una victoria 2-1 ante Luqueño.
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1: Móvil Amarok V6, Néstor Beltrán.
5: Y qué manera tuya también de cerrar, Ángel, con Olimpia. Dos partidos, dos ganados y otro empate invicto, cerrar lo que es. A ver, señor, háblame lo que fue Olimpia.
6: Bien, creo que el segundo tiempo se modificó y logramos la victoria.
5: Lo de Erlis, ¿qué te pareció su ingreso?
6: Bien. Para el largo tiempo que estuvo parado, creo que estuvo demasiado bien.
5: Gracias. Ahí está, un aficionado del Olimpia. Nosotros vamos a seguir por aquí moviéndonos un poco. Caballero, háblame lo que fue el partido de Olimpia.
7: No, partido de trámite para terminar el campeonato.
5: Y para volver a ver a Erlis González nuevamente en cancha.
7: Sí, se movió bien Erlis. Vamos a ver con una buena pretemporada que está volviendo para el otro torneo.
5: No podía perder Olimpia esta última fecha, ¿no? Para lo que fue el torneo, impresionante y también a Sánchez al frente.
7: Sí, por suerte pudimos coronar el campeonato con un triunfo y ahora a prepararnos primero el mundial y después para lo que queda.
5: El miércoles hay que ganar, el miércoles también.
7: El partido clave también, sí.
5: Gracias. Ahí está, vamos a movernos saludando los jugadores de Olimpia. Señor, señor, háblame lo que fue el partido de Olimpia.
8: Lindo partido, linda práctica, como para estar 10 puntos para el miércoles. Y aparte de eso, que Delhi volvió con todo.
5: Ya había que dar vuelta, resultado nuevamente el primer tiempo abajo. Olimpia mostrando que puede también, que tiene ese factor de carácter y rebeldía para dar vuelta a partidos.
8: La camiseta es la mística. Lo que pasa es que hay muchos jugadores que no están en ritmo y también le da oportunidad a todos. Pero bueno, estamos bien. O sea, terminamos un buen semestre y el próximo semestre con todo.
5: ¿Qué te generó la vuelta de Delhi González?
8: Y Delhi lo más. O sea, hay que recuperarle a él porque él es como Richard Ortiz para nosotros. Un emblema viviendo.
5: Un emblema y aparte tiene de calidad, se ve que tiene el toque distinto.
8: Le falta
5: el
8: ritmo, la técnica siempre va a estar, de a poco. Necesitamos para el siguiente semestre.
5: ¿Su nombre, señor?
8: Carmelo.
5: Gracias.
8: A vos.
5: Ahí está, aficionado de Olimpia por aquí, Ángel.
1: Perfecto, saludos para el querido Jaime Wolsian también acá que me escribe. Está full escuchando la transmisión. Para todos los amigos a lo largo y ancho del país que se prendieron. Qué cierre de la apertura 2026 para Olimpia. Recién se escuchaba el tradicional cántico también y ahora los jugadores yendo hasta el centro del campo para agradecer a toda su gente. Y decía Wilson González, antes de escuchar el comentario final de Fabio Martín y a la espera de Vitamina Sánchez, que se escuchó a Vitamina Sánchez en el sonido ambiente en un momento del partido decir: es muy bueno este, por Sebastián Quintana. 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
2: Y siguiendo con lo que decía Ángel con respecto a Quintana, sí, fue el mejor jugador de Luqueño. Estaba para ser el mejor hombre de la cancha porque realmente hizo un partido muy bueno una vez más. En ese ida y vuelta, dinamismo, buen pie, remate de media distancia, visión de juego, pisando el área rival, rompiendo líneas. Tiene todas las características para ser jugador del equipo de Olimpia a partir del siguiente semestre, para aportar cosas que si le aportó de buena manera a Luqueño también lo puede hacer en el equipo franjeado. Es un refuerzo, sí, para poder nutrir un poco más esa media cancha, para tener variantes, y es un zurdo que te permite también tener a uno por ese costado izquierdo si vas a jugar con tres volantes como le gusta hacerlo a Vitamina Sánchez, en lo que significa este momento de los partidos. Está hablando Fabio Quintana. A ver, no, vamos
5: perdón,
2: con Héctor. Vamos
5: perdón, con está aquí el papá de Derlis González, don Simón González. Vamos a escuchar lo que está diciendo.
10: Acompañándolo en este caso, don Pablo. Siempre, cada día. Él también procura muchísimo para...

0: Eso es lo que esperamos, él, ojalá que recupere su nivel.
1: Ponerle un premio al sacrificio, todo lo que, el tiempo que lleva detrás trabajando para volver, ¿no, don Pablo?
0: Sí, sí, mucho sacrificio. Él, por ejemplo, procura mucho para recuperar su nivelera. No descansa ni un día para que pueda estar a su, para recuperar.
1: Era un momento complicado, seguro, él ansioso por querer volver, el apoyo de usted detrás, fue clave seguro eso.
0: Claro, claro. No es fácil, era para recuperar lo que él está sintiendo, ¿verdad? Pero ojalá que se le vaya bien y recuperar para la clausura.
1: Gracias, Paul. Dale. Ahí está, las palabras del padre de Derly González por aquí.
2: Bueno, perfecto, gracias, Néstor. Vamos a ir hablando de lo que dejó el partido y sobre todo vamos a ver los números finales para Olimpia y para Luqueño en este torneo Apertura, Iván, porque Olimpia, ¿cuántos puntos, cuántas victorias, cuántos empates, derrotas y también lo que tiene que ver por el otro lado con Luqueño y su promedio para finalizar este semestre? Sí, escucho.
3: Lo escuchamos a Romeo Benítez.
4: La figura del partido, Bernardo, Romeo Benítez. Bueno, Bernardo, corriste mucho el día de hoy. Bueno, gracias a esa última jugada, corrida, también se vino el gol de la victoria.
5: Y así mismo, y simplemente agradecerle a Dios por la victoria y por todo lo que, por el primer objetivo que logramos. Nos queda el último objetivo, que es el miércoles.
4: Bueno, Romeo, en los últimos tiempos teniendo mucha confianza de parte del entrenador, pero el gol que se sigue negando,
5: Sí, se sigue negando, pero ojalá que llegue ya el miércoles. Y sí, como te dije en la villa cuando salimos campeón, agradecido a la confianza del profe y todos los compañeros, especialmente el Capi Richard, que me brindó mucho su apoyo y su confianza.
4: Triunfo importante para cerrar de la mejor manera el torneo con 49 puntos, de Romeo.
5: Sí, terminamos de la mejor manera, gracias a Dios, y ese era nuestro objetivo, el primer objetivo logramos, salimos campeón, fuimos el equipo más superior del torneo y agradecido con todo.
4: Hoy el primer tiempo como que no salió un poco las cosas, entraron con todo en la etapa complementaria, rápidamente llegó el empate y lo buscaron hasta el último el triunfo.
5: Sí, estábamos imprecisos en el primer tiempo y por suerte rápido empatamos en el segundo tiempo y ahí hicimos nuestro, lo que nos pide el profe para hacer en la cancha.
4: Romeo, ahora ya a descansar y pensar en ese último partido del semestre, que es una final para ustedes el día miércoles.
5: Sí, ahora festejar, después ya dar la vuelta a la página, lo que va a ser el miércoles, una final, ahí ojalá coronamos ahí nuestro segundo objetivo, que es clasificar al octavo.
4: Gracias.
3: Romeo Benítez, la figura del conjunto del Olimpia, Fabio.
2: Bueno, muchas gracias, Iván. Romeo, que alternó buenas y malas, es cierto, participa en la jugada del segundo gol, en una gran habilitación de Abreu, que también despertó en este segundo tiempo. Hay que decir que hubo una mejor sintonía en ataque después de un dormido, anestesiado primer tiempo de Olimpia, y donde se activaron todos. Parece que el ingreso de Derlis también le dio otra motivación al resto para jugar con él. Derlis, que se paró como enganche en esta figura, por eso hablaba del proyecto ambicioso que tuvo en este segundo tiempo Vitamina, de querer ganar sí o sí el partido, no importa, ya se ganó toda la apertura, pero Olimpia es Olimpia, que fue finalmente el mensaje que transmitió con los cambios y cómo se paró el equipo, porque hay que decir que el único que estaba en la media cancha fue Alex Franco en lo táctico, después todos de función ofensiva. Abreu a la derecha, Derly González a la izquierda, arriba Romeo a la derecha, Alfonso a la izquierda y Sandoval por el centro, y dos laterales con proyección constante, Raúl Cáceres y Coyote Rodríguez, nada más y nada menos que los titulares en condiciones normales de Olimpia en los partidos importantes, como de Copa, como el partido anterior de Sudamericana contra Vasco y el que se va a venir contra Audax también. Entonces estamos hablando de un equipo de Olimpia que entró con todo en el segundo tiempo y sobre todo la recta final volcó todo a su favor ante un Luqueño que no produjo mucho desde los cambios, poquísimo de Sergio Díaz. Ojeda mostró su calidad, pero tampoco entró en sintonía con el resto de los jugadores. Oscar Ruiz, el Curey, alguna posibilidad de desbordar por izquierda, pero poquito, realmente poquito, con respecto a lo que empezaron a aportar jugadores de la banca de Olimpia. Sandoval mismo también, con un cabezazo que estuvo a punto de marcar para el 2-1 antes. Entonces, sí, estamos hablando que con merecimientos amplios el equipo de Olimpia se llevó la victoria. Te decía, Iván, vamos a los números finales. ¿Cómo termina Olimpia? ¿Cuántas victorias, empates, derrotas, puntos acumulados? Y Luqueño, los puntos que cosechó

0: hasta aquí, en qué lugar quedó en la apertura y en el promedio, cómo está la Auriazul. Adelante, Iván.
1: Perfecto, muchas gracias, Fabio. En el término de este compromiso que Olimpia le ganó 2-1 al Sportivo Luqueño, lo vamos a escuchar a Pablo Vitamina Sánchez también en conferencia de prensa. Olimpia, 22 partidos jugados, 15 victorias, 4 empates y solamente 3 derrotas. 37 goles a favor y 17 goles en contra, el mejor equipo del primer semestre de la temporada 2026. 49 puntos para el Olimpia, campeón del torneo Apertura. Mientras que el Sportivo Luqueño cierra en la penúltima colocación, en la posición número 11, en 22 partidos Luqueño solamente ganó 5 compromisos, empató en 5 ocasiones y perdió 12 juegos, el segundo equipo que más partidos ha perdido, el conjunto de Hernán Rodrigo López. 24 goles a favor y 33 goles en contra, el segundo equipo que más goles también ha recibido en lo que va del primer semestre. Cierra su participación en este primer semestre de la temporada 2026 con 20 puntos en 22 partidos. La actualidad del Sportivo Luqueño, que está en la posición número 10 en la zona de promedios con 1.174 con 128 puntos. Si mañana Rubio Ñu le gana a Cerro Porteño, el Sportivo Luqueño va a pasar a la zona de descenso directo en la tabla de promedios y esto lo complica y muchísimo de cara al siguiente semestre del torneo clausura. Estamos hablando claramente del año 2026. Lo tenemos a Néstor en zona de conferencia de prensa. Bueno, volvemos contigo, Fabio.
0: Bueno, perfecto, ya va a llamar enseguida Néstor porque queremos escuchar a Vitamina Sánchez mirando ya la conclusión de lo que dejó el campeonato y también mirando el próximo partido ante Audax. Sí, Néstor.
2: Gracias, Fabio. Ya estamos aquí con el sonido de alta fidelidad como corresponde. Gracias al trabajo impecable de Juan Carlos Mercado. Nosotros aguardando ya aquí a Pablo Vitamina Sánchez. Ya está listo aquí lo que es el banner del Club Olimpia Oficial, el micrófono de la gente de los derechos y también, lógicamente, el micrófono por donde saldrá el sonido del técnico campeón del fútbol paraguayo, que estará viniendo en minutos aquí hasta lo que es la sala de prensa.
0: Recordemos que después ya se viene Nico Sosa, Mario Molinas, el siguiente partido Recoleta Guaraní, partido que se turno. Entonces ya vamos a estar con eso una vez finalizada la conferencia de Pablo Vitamina Sánchez, el técnico de Olimpia. Ya vamos a estar con el siguiente partido. Lo que estábamos hablando también de Olimpia, ahora trasladamos a lo de Luqueño. Qué gran preocupación. Y lo que también decíamos en la previa, con este equipo no alcanza para pelear sitiales de mayor envergadura y sobre todo mejorar el promedio. Porque como decía Iván, se va complicando la cosa y puede finalizar peor. Con Rubio Ñu ganándole mañana a Cerro, que va a presentar seguramente un equipo totalmente alternativo, ya que debe reservar a sus mejores hombres para el partido contra Cristal. En este caso, en el undécimo lugar termina Luqueño, Iván, y ese promedio del que hablabas, si solamente dividía por este año, estaba por debajo del promedio 1, si solamente dividía por este año, pero como viene dividiendo por los años anteriores, entonces tiene un poquito más de aire. Pero la situación es muy complicada, Iván, para Luqueño.
1: Sí, fíjate, Fabio, son 22 partidos, solamente 5 victorias en estos 22 compromisos. El segundo equipo que menos partidos ganó, 5 empates. El segundo equipo que menos empató y 12 derrotas. El segundo equipo que más perdió, que más partidos perdió y también el segundo equipo que más goles recibió. 33 goles recibió el Sportivo Luqueño, solamente superado por el Sportivo San Lorenzo, que recibió 41 tantos. Y esto también se ve reflejado en la tabla de promedios, porque mañana, si gana Rubio Ñu ante Cerro Porteño, lo dejan zona roja al Sportivo Luqueño. Es decir, el Sportivo Luqueño va a arrancar el torneo clausura en zona de descenso directo, Fabio.
0: Correcto, está muy claro entonces todo esto que está señalando Iván con respecto al equipo Auriazul, que en el partido primero le cedió la iniciativa a Olimpia y terminó siendo mejor en el primer tiempo, marcando ese golazo Jonathan Ramos, 1-0 por entonces. Y el segundo tiempo cambió totalmente la película con un Olimpia que corrigió a tiempo cosas que no estaba haciendo bien. Un equipo que estaba muy espeso, sin dinámica, sin explosión, anunciando todo lo que podía hacer, haciendo también que sea más cómodo el trabajo defensivo del Sportivo Luqueño en el partido en sí. Entonces no funcionó la maquinaria de Olimpia en el primer tiempo. ¿Qué cambió? Y la actitud y algunos jugadores que se metieron en el partido, como el caso del mismo Abreu. Después, poder encontrar mucha salida con Coyote Rodríguez a la izquierda, cosa que no tenía con Lucas Ramírez, porque es central y estuvo más estático. Entonces, mejoró eso para el vuelo futbolístico de salida de Olimpia por los costados, para generar mejor juego con las descargas de Sebastián Ferreira, más comprometido con el equipo en el trabajo colectivo Romeo Benítez, para jugar, digo bien, para hacer jugar al resto también. La misma situación con Alfonso. Así Olimpia fue ajustando todo esto y después los tres cambios que introdujo al promediar el segundo tiempo Vitamina Sánchez, sí, mostraron claramente que Olimpia estaba para ganar el partido. Raúl Cáceres ingresa a la cancha. Lo hace también en este caso Alex Franco por Ledesma, por el chico Ledesma, para darle una mejor fuerza en ese medio sector. Y Sandoval arriba, para claro, con ya un desgastado Ferreira, tener un renovado hombre de ataque en el equipo franjeado con Sandoval. Y se remata con los cambios con el ingreso de Derlis González. ¿Cómo estuvo Derlis González? Y dentro de lo que uno espera de él, obviamente, falta muchísimo, se mostró con participación, le falta todavía esa frescura futbolística, pero hasta ahora, obviamente, le va a faltar todo eso. Sí, adelante, Néstor.
2: Escuchamos a Pablo Vitamina Sánchez, técnico de Olimpia.
3: Vamos a iniciar la conferencia de prensa del profesor Pablo Sánchez. Primera pregunta, Diego Rolón.
4: Hola, profe. Buenas tardes. ¿Qué sensación te genera la cantidad de puntos que cosechaste al término de este torneo? Son 49 puntos, profe, una alta efectividad. ¿Y el balance que haces de este partido el día de hoy?
5: Bueno, primero, un poco lo que hablé con los chicos recién en el vestuario, postpartido, era esto de que habíamos hecho un gran torneo, que con esta cuestión de que se terminó un rato antes del torneo para nosotros, digo, había que seguir jugando, pero digo, desde el haber logrado lo que estábamos buscando, lo logramos con tiempo. Entonces quizás en estos últimos partidos se perdió la emoción que hubiera supuesto haber llegado a estos momentos con posibilidades y no con todo concretado. Entonces quizás cuando estemos de vacaciones, cuando estemos recordando lo que fue este semestre, o quizás mucho más adelante, se va a valorar muchísimo lo de este torneo. Se ganó con mucha solvencia, con muchísimos partidos ganados, con muchas diferencias de goles, con muchos goles a favor y pocos en contra, con muchas vallas invictas, con la participación de entre 32, 33, 34 jugadores, goles hicieron casi 18, 19 jugadores. Entonces, en el balance general, para mí es un orgullo haber sido parte de la obtención de este título y haber participado y de manera tan buena en esta liga, en este torneo Apertura. Por otro lado, el partido de hoy, un partido bravo. Nosotros sabemos que siempre se le quiere ganar al puntero, se le quiere ganar al campeón, al que al final terminó siendo el mejor. Entonces sabíamos que nos íbamos a topar con esas dificultades. Muchos chicos habían participado un poco menos que el resto en el torneo, entonces también era una posibilidad. Y había incluso la aparición de Alan Ledesma, Derli, que nos dio muchísima satisfacción. En líneas generales, hoy fue un día muy satisfactorio porque cerramos el torneo de la manera que queríamos y con ciertas dificultades. Y las dificultades tienen que ver con el compromiso que afrontamos hace tres días y con el que vamos a tener que afrontar el día miércoles. Pero en líneas generales estamos muy, muy contentos.
6: Pablo, aquí Ariel y Fran, estamos en vivo para Vice Cardinal, la VCTV. Justamente lo de Derlis te iba a tocar, Pablo, teniendo en cuenta de que cómo se dio para que pueda estar convocado el día de hoy, los trabajos en estos meses, cómo lo sentiste a Derlis, cómo se dio esa charla para que él pueda estar hoy en el partido, previamente concentrado. ¿Cómo fue esa previa con Derlis González?
5: Bueno, con Derlis venimos hablando hace mucho. Derlis siempre fue súper positivo, muy generoso conmigo desde su experiencia de lo que es el fútbol paraguayo, lo que es Olimpia, diciéndome, profe, mire que por acá, no voy a decir lo que me dijo, pero sí me ayudó mucho y me allanó el camino. Entonces encontré una parte humana muy importante de Derlis, y en el mientras tanto, un hombre que estaba luchando contra el dolor por una recuperación lo más rápido posible. Y yo quería que llegue esta posibilidad de que juegue, de que se sienta parte de este título, porque lo es, obviamente, nos acompañó todo el tiempo, pero quería que juegue. Yo había hablado con él hace dos semanas y me dijo, profe, déjeme ver cómo llego. Y si llego, quiero completar varios entrenamientos de manera consecutiva y que no me duela. Y bueno, y así fue. Entonces me dijo, profe, me encaró y me dijo, profe, estoy para el banco. Si usted lo desea, si usted lo dispone. Así que así fue como se concretó lo de Derli, que fue lo último, en las últimas estas 48 horas. Y fue muy gratificante oír eso y después, bueno, obviamente darle la posibilidad de que participe y como le dije recién cuando lo felicité, que vino con el triunfo bajo el brazo.
7: Profe, ¿qué tal? Néstor Beltrán, Bravo Campoñanuti. Una pregunta un poco fuera de contexto, porque yo tengo una pregunta por un jugador del rival de hoy, que es Víctor Quintana, que sus pases pertenecen a Olimpia. ¿Qué te pareció el partido, el encuentro de él, si hiciste una evaluación de lo que fue su torneo de este 2016?
5: Mire, la verdad que veníamos haciendo una evaluación de él y nos parecía muy interesante su prestación, y hoy lo corroboramos personalmente. Así que es un jugador muy, muy interesante, vamos a evaluar. Entiendo que podemos decidir si lo podemos tener nuevamente con nosotros, así que hay posibilidades concretas, no lo voy a asegurar, pero probablemente sí.
8: Pablo, ¿cómo estás? Gustavo Avilán para Deporte Total. ¿Cuánto vale el hecho de acostumbrarse a ganar? Porque hay partidos que por ahí uno puede estar un poco con la mente puesta en otro lugar, pero acostumbrarse a ganar, sea con el equipo que sea. Y otra consulta. ¿Tendrá, o por lo menos la idea es, traer algunos refuerzos para el segundo semestre?
5: Es importantísimo acostumbrarse a ganar, querer ganar, sobre todo. El acostumbrarse después, bueno, son consecuencias, pero es importante querer ganar. Y también es importante ver cómo uno quiere ganar o cómo va a intentar ganar. Eso es fundamental. Y el equipo como que está con ese chip de tener que ganar y de verse en la obligación. Hay disgusto cuando nos va, por ejemplo, hoy nos fuimos al descanso perdiendo y había disgusto también de mi parte. A mí no me gusta que el equipo pierda, tampoco me gustan las formas. Entonces, recuperar rápido las formas para volver a lo que nosotros queremos, que por lo menos ser competitivo. Después de ganar, como digo siempre, es una consecuencia de todo lo bien que uno puede hacer, tanto en ataque como en defensa, y las cualidades, obviamente, respetando siempre al rival. Y con respecto a lo otro, la idea es sí traer algunos refuerzos para que el equipo sea todavía más competitivo que de lo que fue este semestre.
9: Pablo, buenas tardes, en vivo para Versus Sports. Después del triunfo ante Vasco por Sudamericana, entre semana decía que es complicado que los Richards, tanto Ortiz como Sánchez, lleguen al partido del miércoles. ¿Sigue en esa línea o hay alguna chance de que lleguen?
5: Richard Ortiz está descartado. Y Cachorro lo estamos tratando de poner a punto para que llegue, pero tiene que llegar bien. No nos serviría en un partido tan importante y tan trascendental que Cachorro esté en cancha y que a los 5 minutos nos pida el cambio. Eso sería grave y no queremos llegar a esa situación. Entonces, a ver, siempre hay un riesgo, pero bueno, queremos evitarlo. Entonces queremos tratar de tener la mayor certeza posible si es que él nos comunica de que clínicamente está bien, más allá de las imágenes que nos van a arrojar un resultado, pero siempre vamos también al final a la clínica y a lo que siente el jugador.
10: Profe, ¿cómo le va? Erwin Velázquez para la tribu 1120 AM. Consultarle con relación a Rodrigo Pérez y Aníbal Chalá, ambos que ya no vinieron sumando minutos. Hoy jugaron, de hecho, Chico Lucas, Alan Ledesma. ¿Cómo está la situación de ambos jugadores?
5: Bueno, ambos tienen contrato y ambos pertenecen al club y nosotros estamos esperando finalizar el torneo para empezar a tomar decisiones y empezar a comunicarlas. Hoy por hoy están entrenando con nosotros. Bueno, Aníbal está lesionado en realidad, está con una molestia en el aductor, pero son parte efectiva del plantel.
11: Pablo, buenas tardes para Fútbol a lo Grande. Le quiero preguntar por Luis Abreu, que empezó a tener oportunidad en estos últimos partidos, atendiendo la característica que él tiene y que desde que apareció en primera ya jugó en varias posiciones. ¿Usted lo tiene como prioridad en el lugar donde hoy arrancó el partido o en qué puesto lo tiene a Luis Abreu también para opción, pensando en eventualmente que en el clausura tenga más minutos?
5: No, Luisito, yo lo pienso donde lo puse hoy. Para mí, desde mi percepción, entiendo que eventualmente nos puede dar alguna solución y en el transcurso de un partido, por lesiones, por expulsiones, por lo que pueda pasar, utilizarlo en otro lado, pero prioritariamente para nosotros es un interior, nos gusta cómo juega ahí, por detrás del centro delantero, siendo un ladero del contención, siendo él es muy generoso defensivamente, y esperamos, sí, obviamente, yo sigo esperando mucho más de Luis. Claramente no le di las posibilidades que probablemente él hubiera querido, pero bueno, ojalá que esas posibilidades lleguen en el semestre que viene. Pero estamos muy contentos con él, es muy buen futbolista, un chico sano, pero lo consideramos claramente interior.
2: Pablo Vitamina Sánchez, técnico de Olimpia por aquí.
0: Gracias, Néstor, cerramos tu trabajo.
2: Un abrazo para todos.
0: Muchas gracias. Así cerramos el trabajo aquí desde Itagua, donde Olimpia finaliza el torneo de apertura ganando nuevamente 2-1 sobre Luqueño. Victoria del campeón del torneo de apertura. Trasladamos sonido hasta Nico Sosa, Mario Molinas, el partido Recoleta Guaraní. Nico, bienvenido.
12: Buenas noches, Fabio. El saludo cordial para vos, para los compañeros, para la audiencia de La Roca de Ñandutí. 2 minutos de juego. Acaba de iniciar el compromiso en el Ricardo Gregor. Recoleta Guaraní, segundo partido de este día sábado. Ataca el conjunto de Recoleta. Mario Molinas, buenas noches.
13: Hola, Nico. A todos los compañeros, a toda la gran audiencia de La Gran Jugada, La Rock and Pop, Ñandutí, todas las plataformas. Sí, ya estamos para darle consecución a esta última fecha del Campeonato Apertura 2026.
12: Sí, señor, segundo partido de esta jornada. Acaba de ganar Olimpia en el estadio Luis Salinas de Itagua al conjunto Deportivo Luqueño. Sobre la punta derecha avanza Recoleta, va a venir el centro al área, despeja el conjunto de Recoleta, mejor dicho Guaraní, que atacaba, va saliendo el Canario en su terreno.
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12: Va tocando Matías López, que se meta al área del conjunto Canario. Canario, sale Oscar Toledo para quedarse, digo bien, con esa pelota. Sentido Pedro Ríos en el área. Ahí Mario Díaz de Vivar, el árbitro del partido, que se acerca. Sentido el futbolista del Canario, Mario.
13: Exacto, y llega tarde el de Guaraní, Matías López, que finalmente impacta contra el lateral izquierdo, el 18. Pedro Ríos, que en tarea defensiva hizo lo que tenía que hacer y luego se encuentra ya con el pisotón del 8 del mediocampista por derecha que tiene Guaraní.
12: Sí, señor, Dani Troche, móvil Amarok V6, y bienvenido a esta cobertura del fútbol. Buenas tardes.
15: ¿Cómo estás, Nico? Un saludo para vos, para todos los compañeros, para Mario, para todos los compañeros, por supuesto, a la gran audiencia. Cuando quieras damos de corrido los equipos, que evidentemente ya ha empezado el partido. También tenemos que decir que se confirmó hace aproximadamente una hora. Cuando quieras damos a conocer para la audiencia.
12: Sí, señor, avanza el conjunto Canario, toca la pelota, el conjunto amarillo, hoy vestido de todo amarillo, el conjunto Canario. Va Junior Noguera, pero va cortando oportunamente la defensa de Guaraní. ¿Cómo arrancó el aborigen? Te escuchamos, Dani.
15: El aborigen arrancó de la siguiente manera, con Gaspar Servio en la portería, Mariano Ramos 14-2 y Manuel Segovia 4, Sebastián Saracho 15, Thiago Servín 5, Patricio Tanda 36, Luis Martínez 8, Matías López 26 para Dieguito Fernández 17, Richard Torales y camiseta 29, Jesús Llano.
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12: Se mete para Sajuga el conjunto Canario, se va por un costado. La pelota abra lateral, lo ofrece para Guaraní. ¿Cómo arrancó el siguiente equipo? Te escuchamos, Dani.
15: De la siguiente manera, Nico. Oscar Toledo en la portería, 15 para Blas Medina, 4 Marcos Pereira, 32 Lucas Monzón y 18 Ríos, 17 para Wilfrido Báez, 6 José Espínola, 8 para Fernando Galeano, 10 para Junior Noguera, adelante 11 Kevin Parsehook y camiseta 29 Alan Will, los 11 del Canario.
0: 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Ñanduti, Rocampo, papi, el tiempo de juego 5 minutos. Primera tabla, marcador Energy, combustible de calidad al precio justo, indica Nico.
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12: Avanza Guaraní con Torales, remata y se desvía esa pelota al córner. Tiro libre de esquina sobre la punta derecha para el aborigen.
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12: Partido empatado 0-0.
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12: se
0: total.
12: Se prepara para levantar López o Diego Fernández. Esa pelota al área, tiro libre de esquina sobre la punta derecha para el conjunto punto por Origen. Estamos en el segundo partido de este sábado, fecha 22. El último partido para ambos equipos en la apertura. Autoriza Mario Díaz de Vivar, centro al área. Y va cortando oportunamente la defensa del Canario.
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12: Se mete Wilfrido Báez, levanta Báez la defensa de Guaraní, corta oportunamente el conjunto aborigen que va saliendo, va cayendo falta, dice el árbitro. Futbolista del Canario sentido, ¿de quién se trata? Mi querido Mario Molinas.
13: El 32, Lucas Monzón, que recibió el empujón por parte del atacante Richard Torales. Claramente lo empuja, lo derriba y... e iba justamente en busca de ese balón para el ataque. Y por supuesto, Díaz de Vivar estuvo cerca.
12: Falta, tiro libre para el Canario.
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12: Se mete Toral, le corta oportunamente. Marcos Pereira saca por un costado. Habrá lateral, no fue para el conjunto aborigen. Estamos aquí, 7 minutos de la primera etapa. Recoleta Guaraní, 0-0.
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12: Lo vemos a Llano, lo vemos a Medina, futbolista tanto de Guaraní como del Canario. Mete la pelota al área. Estamos hablando del futbolista aborigen. Centro, está en el área. Torales remata y se desvía oportunamente. Avisa el aborigen, Mario.
13: Exactamente, nació de un lateral y le queda nada más a Torales, que está muy movedizo en el partido. Se logró acomodar y le pegó al arco. Estuvo muy cerca el indio de golpear primero.
12: Sigue insistiendo, viene centro al área, cabezazo y tapa Toledo. Vuelve a avisar Guaraní, vuelve a avisar Torales para el equipo aborigen.
13: Llega al centro desde la izquierda y por supuesto el cabezazo del tanque que tiene esta vez el equipo aborigen. Buen centro de Fernández, buen cabezazo también porque fue esquinado, pica y gran intervención. Mejor lo de Oscar Toledo.
12: Corner, tiro libre de esquina para Guaraní.
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12: Era sobre la punta derecha.
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12: Por ahora, 0-0 el compromiso.
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12: Viene centro al área y va cortando oportunamente para Sacu. Para el conjunto canario sigue el peligro. Para Guaraní está Torales. ¿Quién es Torales? Va a rematar Torales. Ahí está Imanol Segovia ahora. Imanol para Llano. Viene la pelota de Llano al área. Va despejando oportunamente la defensa del Canario. Va la contra para el conjunto amarillo. Va la contra para el conjunto amarillo. Se va metiendo con la pelota Fernando Gareano. Ahora para Wilfrido Báez. Va Wilfrido. Va llevando Wilfrido. Le pasa a Alan Will, que no llega. Porque Gaspar Servio se queda con la pelota. Partido de ida vuelta. 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
13: Inicio más que interesante. Sí, un partido con dinámica, donde se lo ve a Guaraní realmente pateando de todas partes, llegando con un Torales que está totalmente participativo, que en los primeros instantes del partido avisó con un remate desde la derecha buscando el golazo. Tuvo el cabezazo anteriormente, antes desde un lateral y de manera muy incómoda le pega al arco. Guaraní está teniendo sus chances. Guaraní quiere golpear primero.
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12: Sobre la punta izquierda avanza Llano para el conjunto aborigen. Se pierde por un costado la pelota. Habrá lateral, no fue para el conjunto de Guaraní. Marcelo Medina, que sacaba por un costado. Ahí se va a meter la pelota ahora. Estamos en el fútbol, estamos en la roca, estamos en Ñandutí, Tiago Servín. Lateral, no fue para el aborigen.
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12: Se prepara Servín para meter esa pelota al área y lo ve a Matías López. López va cortando oportunamente la defensa del Canario. Nosotros marcamos el tiempo de juego.
0: Ñandutí, Rocampo, papi, el tiempo de juego, 10 minutos. Primera etapa, el marcador Energy, combustible de calidad al precio justo, indica Nico.
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12: Que se iba con la pelota para el Sajú, pero no pudo meter a nadie. Ahí ahora va Llano para Torales. Ataca Guaraní sobre la punta izquierda, pero va cortando oportunamente Lucas Monzón para el conjunto canario. Se fue la pelota por línea final y habrá saque de meta. Habrá saque de meta para Recoleta. 0-0 contra Guaraní.
13: Última fecha del fútbol español. El Mallorca le ganó 3-0 al Real Oviedo. El Girona empató a 1 con el Elche. Con esto, el Mallorca y el Girona bajaron a la segunda división del fútbol español, Nico.
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12: Bueno, descendidos entonces en España estos equipos. Avanza el conjunto de Recoleta sobre la punta derecha con Junior Noguera. Avanza Noguera, muy solo Noguera. Va tocando para Fernando Galeano, pero no pudo llegar. Recupera Noguera la pelota para el conjunto canario. El conjunto amarillo en la tarde de hoy. Va sacando Luis Martínez para el conjunto de Guaraní. 0-0 hasta el compromiso. Partido de segundo turno en el estadio Ricardo Gregor. Aquí vemos a la gente del conjunto aborigen. Lo vemos a la raza, lo vemos a la gente de la República del Indio también. Veo varias banderas, veo varios hinchas de Guaraní Móvil, Amarok B6, Dani Troche. Ya estamos con Dani Troche porque avanza el Canario, remató. Y esa pelota de Alan Will se pierde por un costado. En la parte exterior de la red avisaba el Canario, Mario.
13: ¿Y quién tenía que aparecer si no era Alan Wilk? Primero gran pase justamente de Fernando Galeano, que conecta con el goleador del equipo. Este y el zurdazo directamente al arco. Claro, no tuvo buena dirección, pero avisando el goleador, que por supuesto quiere llegar al gol.
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12: Querido Lucho, parece en la locución comercial. Partido de segundo turno. En primer turno lo ganó Olimpia por 2-1 el Sportivo Luqueño. Sí, ahora te escucho. Móvil, Amaro V6, Dani Troche, muchos hinchas aborígenes.
15: Sí, señor, llegaron hasta Campo Grande, hasta aquí, hasta la cancha Independiente. Muchos hinchas de Guaraní, pese al fresco, no tanto, pero sí un fresco, fresco importante, digo bien, aquí en Campo Grande.
12: Sí, señor, falta. Habrá tiro libre para el conjunto canario. Finalmente, ¿qué cobró el árbitro, Mario?
13: Me parece que le cobran falta a José Espínola, ¿eh? Entonces termina siendo el tiro libre para Guaraní, que va a tener otra chance más de llegada.
12: Tiro libre finalmente para el
13: conjunto Recoleta.
12: Junior Noguera se prepara así, confuso.
13: Sí, totalmente.
12: Todo esto, ¿eh? Pero ahí lo así vemos. Es. Tiro libre de esquina para el conjunto canario. Viene Noguera, centra al área. ¡Cabezazo! ¡Gol! ¡Gol! ¡Alan Wynn!

centro de Junior Noguera al área, cabezazo, queda ahí boyando ese balón y Alan Will solito no pudo detener el número 5. Estamos hablando de Patricio Tamba, el goleador que tiene el Canario, y Recoleta en su campo grande, Recoleta en su cancha, se pone en ventaja en el marcador por obra y gracia y gol de Alan Will. El Canario se para y festeja. Recoleta le gana 1-0 al aborigen.

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2: Y a pesar del frío, el canario vuela. Y claro, no arrancó mejor. Y aquí, a través de la pelota quieta, a través de la gran pegada de su número 10, Junior Noguera, con un centro, con una comba terriblemente venenosa. En el segundo palo saltaba Marcos Pereira, que intentó el cabezazo y no hace otra cosa que asistirlo al goleador. Le queda boyando a la entrada del área chica, prácticamente bajo el arco y lanzándose al suelo con la derecha, conectando con la red y con el gol. Alan Wilk para golpear una vez más. Y por supuesto, el canario ya gana 1-0.
1: Ay, chequeo, VAR, se está revisando, se autoriza el gol. Vale el gol de Alan Wilk, el primero del canario.
3: A los 13 minutos, primera etapa, Nico.
4: Es el gol 312 del torneo Apertura, el gol número 13 de Alan Wilk, su partido número 18, su gol número 14 en el fútbol paraguayo.
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1: Vale nomás el gol de Alan Wilk, se paró el canario para festejar. Está ganando el conjunto amarillo por 1-0.
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1: Se revisaban su puesto offside, mi querido Mario Molinas, pero se autoriza, vale el gol.
2: Exacto, era tanto la posición de Marcos Pereira, que es el que termina asistiéndolo a Wilk, y también la posición del propio Wilk. Ambos estaban milimétricamente habilitados. Así que ahí está, con cierta polémica, con cierta espera, pero llegando, por supuesto, la confirmación del gol.
1: Y señor, aquí estamos, segundo partido de este sábado, ya lo está ganando. Recoleta por 1-0, tiro libre para el conjunto Borigen, ya se prepara Martínez. Ya lo hace Martínez, rápidamente va tocando el conjunto de Guaraní con Thiago Servín. Ahora Richard Torales que hace el cambio sobre la punta derecha. Se viene el empate, centro al área, no, va tocando por atrás. Avanza el conjunto Borigen, ahí está Luis Martínez, ahora con la pelota le va pasando nuevamente a su compañero sobre la punta derecha, se desvía ese balón en un futbolista del Canario. Habrá tiro libre de esquina, córner para Guaraní sobre la punta derecha.
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1: Se prepara López para meter esa pelota al área, va a autorizar el árbitro Mario Díaz de Vivar. Centro finalmente de Fernández y va sacando Toledo para el conjunto amarillo canario.
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1: Como que se apuran los futbolistas de Recoleta y de Guaraní, por eso van perdiendo la pelota Mario Molina. 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
2: Y te agrego como otro elemento, y tiene que ver el césped sintético también. Es cierto, Recoleta está mucho más habituado a este terreno. Vemos de hecho varias zonas oscuras del sintético, no están las mejores condiciones. Esto, por supuesto, le está complicando a un Guaraní que, a pesar del terreno, arrancó mejor, tuvo sus chances, las desperdició y, por supuesto, llegó el gol de Alan Wilk.
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1: Saludos para el querido Cae, que cae quien cae. Cae Eduardo, te está en la programación ahora, Ñandutí TV. Ahí está, nos tira beso el compañero. Impresionante, siempre muy amoroso, Cae Duarte. Va saliendo el conjunto aborigen, va tocando Saracho, ¿qué le va pasando? Ahora su compañero va pasando a la mitad de la cancha, no retrocede nuevamente con Saracho y domina Guaraní en su terreno.
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1: Tenemos acción en estos momentos. En estos momentos en la división intermedia, 75 minutos, Encarnación e Independiente están empatando 2-2 a primera hora. El Deportivo Santaní le ganó 1-0 al Deportivo Recoleta, esto por la fecha 9 de la división intermedia.
4: ¿Y Fernando de la Mora cómo salió, mi querido Iván Bogado?
1: Y Fernando de la Mora, el conjunto del barrio Palomar, estará jugando mañana a partir de las 10 de la mañana frente a Sol de América.
4: ¿Vas a estar ahí, Nico?
1: Ahí estaremos, sí señor, 10 de la mañana con el tereré correspondiente en el Estadio Emiliano Jessy. De local jugamos, no, Mario. Perdón, Iván.
4: Sí, de local, en el barrio Palomar.
1: Sí, ahí
2: también
1: estaremos.
2: Me puedo ir sin invitar al café, querido Nico. Vos estás cerca.
1: Vamos, sí, señor.
2: ¿El cafecito? No.
1: El cafecito, el cosito. Todo. Vamos a ver buen fútbol.
2: Sí, señor.
1: Fernando de la Mora, Sol de América. Mañana entonces por la división intermedia, lateral o no fue para el conjunto canario, se prepara Pedro Ríos.
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1: Va pasando la pelota ahora en la mitad de la cancha, va el conjunto canario, se va metiendo Marcelo Medina, Medina que toca la pelota con su compañero, ahí está Wilfrido Baez, no puede, va cayendo, no pasa nada, dice el árbitro, nos vamos a la Copa del Mundo, nos vamos al Mundial, con Royal Viajes, las alas del albirroja.
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1: Va dominando la pelota Diego Servín para el conjunto Borígen, va pasando Jesús Llano, Llano nuevamente para Servín sobre la punta izquierda, va al conjunto Caborígen, se mete el área, centro, no puede porque va cortando oportunamente la defensa del canario, nosotros marcamos el tiempo de juego en campo grande.
3: Yandu Tirro tampoco dio el tiempo de juego, 20 minutos, primera etapa, al marcador Energy, combustible de calidad al precio justo, indica Nico.
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1: Que se va metiendo Alan Will con la pelota, pero va perdiendo ahora porque va recuperando Saracho para el conjunto Borigen. Gana Recoleta por 1-0. Fecha 22 del torneo Apertura. El Canario se paró con todo el Canario porque ya le está aplastando 1-0 el conjunto Borigen.
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1: Está presente el Canario Móvil Amarok V6. Dani Troche, te escuchamos.
5: Como siempre, el Canario presente cuando juega Recoleta, por supuesto.
6: Y, pero con este frío, ¿qué tal está el Canario? ¿Está movedizo? ¿Está más tranqui? ¿Está ahí? ¿Cómo está?
5: Le envidiamos. Seguramente allí temperatura ambiente para el Canario. Está moviéndose muy, pero muy animadamente siempre.
1: Sí, pero no es el Canario bien alimentado, ¿verdad, Dani?
5: No, totalmente. No, es el Canario bien alimentado. Ahí está moviendo el cuerpo, el Canario.
1: Aguardamos también imágenes del Canario. Parece que empezó a hacer dieta el Canario, Mario.
6: Sí, Molina. Exactamente. Parece que para no pensar otra cosa, ¿verdad? Pero sí, estará comiendo menos calorías, estará metiéndole más actividad. Así que está bien erguido y activo el Canario.
1: Sí, señor, está bien parado mi Canario, mi querido Mario Molinas. El Canario también. Allí en el estadio de Campo Grande vemos nuevamente habilitado el futbolista. Valía el gol del conjunto de Recoleta con gol de Alan Will. Recoleta le está ganando 1-0 Guaraní. Mañana vamos a tener más fútbol. Mañana estamos con el subcampeonato. Se define el segundo puesto. Ya nos va a repasar Iván Bogado. ¿Quiénes juegan? ¿A qué horario? ¿En qué escenario deportivo? Toca el Canario para Wilfrido Báez. Se va metiendo Báez sobre la punta izquierda. Viene Báez, pero va cortando, digo bien, oportunamente Guaraní por un costado. Habrá lateral Onofre para el conjunto recoletano.
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1: Se va preparando Pedro Ríos para meter esa pelota al área. Tiro de costado para el conjunto amarillo, para Recoleta, que en la semana juega Copa Sudamericana. Ya vamos a estar con eso también. Se va la pelota por línea final. Y habrá saque de meta, habrá saque de arco para Gaspar Servio de Guaraní.
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1: Y señor, la gente que se va aprendiendo al YouTube de La Gran Jugada, dejar el like correspondiente, dejar los pulgares arriba. Estamos en streaming, estamos en el Facebook, estamos en el YouTube, estamos en las aplicaciones de La Roca de Ñandutí. A dejar el like correspondiente, sí señor. A participar también en el chat de YouTube. Estamos liderando en streaming, estamos liderando en YouTube, Iván Bogado.
4: Sí señor, en estos momentos casi 350 personas conectadas al YouTube de La Roca and Pop. También saludamos a las personas conectadas a la fanpage de Bruno Pons, 100 personas en estos momentos, para Hugo, para Oscar, para Juan, para Dani, para Marcos. Vamos, vamos Recoleta, vamos Canario, dice.
1: Pedí pues los gorditos, mi querido Mario Molina, a vos que tanto te gustan los gorditos.
6: Que vengan los gorditos, que vamos a ser felices todos, por supuesto que sí. Denle like a la transmisión.
1: Like a la transmisión, ¿qué prometes si llegamos? ¿Cuántos likes tenemos, Iván? En este preciso momento.
4: En estos momentos tenemos 257 likes.
6: A la pucha,
1: si llegamos
6: muchos.
1: Llegamos a 275.
6: Y
1: tirá un beso para toda la gente.
6: Puede ser, exactamente. No, yo pensé que era algo más elaborado. No. Te iba a decir, apagamos los micrófonos y nos ponemos de acuerdo, ¿verdad?
1: Sí, no, un besito para empezar.
6: Pero pasa que muchos tipos no escuchan, no creo que quieran mi besito, ¿eh?
1: Bueno, no sé, vamos a pensar bien entonces. Centro, tiro libre de esquina para Guaraní. Le queda López, López para allá, no va despejando. Va cortando oportunamente la defensa del Canario. Está ganando Recoleta por 1-0. Último partido de la apertura para ambos equipos. Se está yendo el campeonato. Mañana más compromiso, sí señor. Mañana está la definición del segundo puesto. Definición decimos, pero en realidad, ¿quién se queda? Nadie se quiere quedar con el segundo puesto. Y exacto, menos si es Cerro Porteño, porque va a llegar al subcampeonato 40.
6: Ahora, pero ¿qué copa más innecesaria realmente el tema del vicecampeonato, ¿eh? Claro, para equipos quizás como Ameliano o el propio Nacional le va a significar un logro deportivo interesante, pero que sí, sí, hay también exactamente una cuestión monetaria y económica, pero ¿qué al pedo en serio la copa del vicecampeonato? Discúlpenme el término, pero al menos totalmente innecesario.
1: Sí, coincido contigo, mi querido Mario. Tiro libre para el conjunto aborigen. Va a meter esa pelota al área. Guaraní viene el centro. Cabecea y Manuel Segovia. Le queda ahí. Está Saracho. Saracho remató.

aborigen. Centro desde la derecha, cabecea Llano, le queda solo a Sebastián Saracho esa pelota y con la pierna izquierda saca un zapatazo, se mete al fondo del arco del canal.

zapatazo del Saracho. Guaraní dice, acá te empato, Canario. Bájate nomás, que hay mucho fútbol todavía. Sebastián Saracho, el gol para el conjunto aborigen. Y Guaraní le empata en el Grégora al conjunto recoletano.

0: Y Mario Molina.
1: Y el bravo aborigen que se puso en equiparación con el canario. Arrancó mejor, luego fue frenándose y aquí de vuelta la pelota aérea es la que marca la diferencia en este contexto. El centro ejecutado por parte del zurdo de Diego Fernández. Hubo dos cabezazos. Primero, dentro del área la pelea y Manuel Segovia la termina por pelear y por asistir al compañero Jesús Llano, sin la estatura, pero sí con mucha guapeza, el volante que tiene, por supuesto, el equipo de Guaraní, y atropellando cual si fuera un número 9, un especialista, como si fuera un zurdo bien erguido y, por supuesto, un definidor nato. Y ahí apareció nomás Sebastián Saracho con un sablazo, con un tremendo zurdazo para conectar con el ángulo, para conectar con el gol, para conectar con el empate. Esto está 1-1.
0: El empate de Guaraní, el gol de Saracho se produjo
2: a los 25 minutos. Primera etapa, Nico.
3: Es el gol 313 del torneo Apertura, el segundo de Sebastián Saracho en su partido número 19, su tercer tanto en la máxima categoría del fútbol paraguayo.
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0: Nuevo marcador en el estadio Ricardo Gregor. ¿Cómo recibió el gol aborigen el público? Te escuchamos, Dani.
4: Con todo, realmente festejó el hincha aurinegro este gol. Cada vez más poblado ese sector que corresponde a Guaraní. Disfrutaron con todo este golazo de Saracho.
0: Recoleta Guaraní, empatan 1-1.
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0: Alta, tiro libre para el conjunto aborigen. Sobre la punta derecha va a venir esa pelota. Atención, señores, quiere pasar arriba Guaraní. Autoriza Mario Díaz de Vivar, centro al área y se queda con la pelota Oscar Toledo del Canario.
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0: ¿Cómo viene la mano mañana domingo? Aguantame un ratito, mi querido Iván Bogado, porque va Noguera para el conjunto canario. Noguera muy solo, le va pasando a su compañero. Estamos hablando ahora de Marcelo Medina. Marcelo Medina nuevamente para Noguera. Noguera, Noguera, se mete Noguera. Está Noguera, remate. Y qué tapada de Gaspar Servio. Avisa Noguera, persiste el peligro para el conjunto canario. Se viene Wilfrido, Wilfrido Báez. Le va pasando nuevamente a Medina. Medina sobre la punta derecha, centro al área. Y va cortando oportunamente. Se anula todo, banderín arriba. Pero avisaba el canario, Mario.
1: Y qué tremenda jugada se mandó el número 10, el talentoso que tiene justamente el equipo canario, Junior Noguera, que parecía se posicionaba para filtrar algún pase, para ubicarlo a uno de los delanteros, ya sea Parzajuk o el propio Wilk. Fue a la personal, dejó a dos en el camino, ahí lo deja también en el camino, por supuesto, a Luis Martínez. El remate cruzado, bien esquinado y gran intervención por parte de Gaspar Servio para evitar el segundo.
0: Comentó Mario y lo presentó.
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0: Falta, ¿qué cobró aquí Mario Díaz de Vivar? Se metía Guaraní, nosotros miramos el reloj, marcamos el tiempo de juego.
2: Y Andutirro con Popo vio el tiempo de juego, 30 minutos. Primera etapa, el marcador Energy, combustible de calidad al precio justo, indica Nico.
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0: El partido está empatado 1-1. A seguir dejando los likes. Se viene Guaraní, se viene el segundo de Guaraní. Y esa pelota que pasa por enfrente. Patricio Tanda sobre la punta izquierda, saca un remate, pero no llega Torales. Mario, estaba nuevamente Guaraní avisando.
1: Y se está poniendo bueno el partido de ida y vuelta. La peleó primero Jesús Llano en la mitad de la cancha. El pase para su par en la mitad de la cancha era el 5. Patricio Tanda, que se mete como un extremo zurdo, le pega al arco cruzado. No fue un pase, fue finalmente al arco desviado, avisando de vuelta al equipo aborigen.
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0: Vaya el saludo para todos los amigos del YouTube de La Gran Jugada en Vivo que se van conectando. A seguir dejando los pulgares, a seguir dejando los likes correspondientes. Se va metiendo Llano para el conjunto aborigen. Ahí está, se metía Torales, reclama una mano, sí, falta. ¿Hubo una mano o no hubo una mano? Estamos hablando del 4 sí. del conjunto de Recoleta. Marcos Pereira, mano. Tiro libre, Mario Molinas.
1: Exacto. Hacía el autopase justamente Richard Torales para ir al frente y pone la mano con toda la intención, la falta y, por supuesto, la sanción por parte de Díaz de Vivar.
0: Tiro libre para Guaraní.
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0: Se prepara Matías López para meter esa pelota al área. Tres futbolistas del conjunto aborigen. Ahí autoriza el árbitro. Mario Díaz de Vivar finalmente le va dejando a Fernández. Centro de Fernández al área. Y va cortando oportunamente la defensa del Canario. Falta. Falta, dice el árbitro. Mario Díaz de Vivar. Infracción de Saracho. La infracción de Saracho, Mario.
1: No me pareció, ¿eh? La famosa faltita es la que cobra y muy lejana a esa posición estaba Mario Díaz de Vivar. Y sí, en un partido dinámico donde evidentemente la velocidad y por supuesto la consecución del juego son las variantes que estas faltitas, por favor, no frenen el ritmo.
0: Sí, señor, avanza nuevamente Guaraní con López, con Pereira. Se pierde por un costado, se pierde por línea final. Ahora lateral Onofre, ahora córner. Lateral Onofre finalmente para el conjunto aborigen.
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0: Ya le pregunta Iván Bogado cómo está la temperatura en este preciso momento. Thiago Servín que mete la pelota al centro al área, pero va cortando oportunamente la defensa del Canario. Cuando aparece una gaseosa en plena transmisión, impresionante. Se va metiendo el conjunto aborigen. Tiene ahí Servín. Servín que le quería pasar a López. López recupera la pelota. Ah, avanza el conjunto aborigen. Está llano ahora. Llano para Servín. Servín que pierde esa pelota. Y va saliendo el conjunto Canario. Recupera nuevamente Guaraní. Falta. Falta. Falta. Falta sobre Llano. Sí, señor. Falta de el futbolista Medina. En un pisotón. ¿Qué pasó en esta acción, Mario?
1: Exacto. Pasó primero que le virla el balón el extremo zurdo de Guaraní, justamente Jesús Llano. Y apenas tenía el control del balón, se encontraba con el patadón pisotón. Por parte del lateral derecho, Marcelo Medina, que estuvo, por supuesto, ahí para frenarlo. Al extremo, el 29.
0: Ah, para tiro libre para Guaraní sobre la punta derecha, comentó Mario y yo presento.
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0: Tiro libre para el conjunto aborigen. Quiere llegar el segundo del partido. Va Fernández, centro al área. Finalmente está el cabezazo. Oportunamente corta la defensa del conjunto canario. Va saliendo, va ese, va por un costado esa pelota. Sí, señor, estamos hablando del 8 de Matías López del conjunto aborigen. Se pierde por un costado. Habrá lateral de Onofre. Ahora para el canario.
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3: Mañana prosigue la fecha número 22 a partir de las 17 horas. Cerro Porteño estará siendo de local en la nueva olla monumental. Frente a Rubio Ñu, Libertad estará visitándolo a Nacional. En el Arsenio Rico y el Sportivo Ameliano en Villeta estará siendo de local frente al Sportivo Triniense todos los partidos a partir de las 17 horas, Nico.
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0: Perfecto, mañana estaremos atentos entonces a los partidos. Avanza el conjunto de Guaraní, va recuperando. Servín. Servín se fue ya por un costado. Esa pelota es lo que indica línea. Nosotros en campo grande en el estadio Ricardo Gregor. No en el Ricardo Gregor Aguayo, en el Ricardo Gregor marcamos el tiempo de juego.
2: Ñandu Tirro Campo Pop y el tiempo de juego. 35 minutos, primera etapa. 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
0: Sí, señor, me acuerdo perfectamente de Ricardo Gregor Aguayo. Recoleta Guaraní están empatando 1-1 en el cierre de la fecha, en el cierre del torneo Apertura 2026. Sí, señor, ya se va el torneo Apertura rápidamente. Ya estamos por entrar en modo mundial, Mario Molina.
1: Así es, exactamente, se viene la mejor parte, ¿no? Y se viene el hecho de que esperamos más de 10 años, 16 años para volver de vuelta a un mundial. Y ya faltan días nada más para vivir la mejor fiesta de este deporte que es el fútbol.
0: Y ahí estaremos con la gran jugada, con las alas del Albirroja. Nos vamos a la Copa del Mundo.
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0: Las alas del Albirroja. Avanza el conjunto canario con Willy. Está Willy, está Willy, está Willy. Hace el pase, está el segundo de Recoleta. ¡Gol! ¡Wilfrido! ¡Gol! el Canario.

Wilfrido Báez, que también estaba solo, y saca un remate imposible para Gaspar Servio, y el canario se para nuevamente para festejar, para gritar con todo, para largar un gol en el estadio Ricardo Gregor. El canario pasa nuevamente arriba, lo hizo Wilfrido Báez. Recoleta 2, Guaraní 1.

0: palabra de Mario Molinas.
1: ¿Y qué forma de atropellar por parte del canario que penetró esa defensa con todo? Ahí en la mitad de la cancha salía en falso por parte de Guaraní, era Luis Martínez el que perdía ese balón. La recuperación de Galeano, el pase, la conexión con Wilk, el goleador que se va metiendo, se va revisando la posición, pero menos o mucho no le importó al goleador que avanza. Levanta la cabeza, lo ve libre por el medio, totalmente solo a Wilfrido Báez, al capitán. Recepciona el balón, le queda picando y por supuesto le pega con ese derechazo, alma y vida. Conectando con el gol, conectando con la red y por supuesto dando vuelta a este marcador. En este momento el canario gana 2-1.
0: Y se está revisando el gol de Wilfrido Báez. Se revisa, pero por ahora el gol se produjo.
2: A los 36 minutos. Primera etapa, Nico.
3: Es el gol 314 del torneo Apertura. El quinto de Wilfrido Báez en su partido número 20. Su gol 41 en el fútbol paraguayo.
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0: Y el canario muy enojado, con los brazos cruzados, esperando la decisión del árbitro. Chequeo, VAR, Mario Díaz de Vivar. Siguen controlando la acción. ¿Qué pudo haber pasado en esta jugada, Mario? Explícame.
1: Ahora, si es una cuestión de posición adelantada, no pueden tardar tantos minutos para determinar si es que hubo o no posición adelantada, que tendría que haber sido de Wilk. O si es falta, ahí entiendo que hay una cuestión más de interpretación. Así que veremos qué pasa. Mirá que así a primera vista o a simple impresión, digamos, me parece que estaba totalmente habilitado el goleador Wilk, que termina asistiéndolo luego a Wilfrido Báez. Este segundo sí ya estaba totalmente habilitado.
0: Móvil, Amarok B6, Dani Troche, ¿qué pasa en el campo grande?
4: Sí, por ahora suspenso, Nico. Se está trazando, según por lo menos lo que pudimos ver, la seña hizo Mario Díaz de Vivar, el trazado en ese último pase donde recibió justamente Alan Will. Por ahora, optimista Gaspar Servio, ya agarró la pelota en su brazo tratando de ir más para atrás para jugar desde el fondo, pero todo se hace esperar. Por ahora, suspenso.
0: Se sigue revisando, se sigue chequeando. Ahí lo vemos a Mario Díaz de Vivar.
4: Vale
0: el gol, sí señor. Vale. El canario gana por 2-1, Guaraní.
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0: Sí señor, vale el gol y sigue el fútbol. Marcamos el tiempo de juego.
2: Yandu Tirro Campo Papi, el tiempo de juego 40. Ahora 41 minutos. Primera etapa, el marcador Energy. Combustible de calidad al precio justo, indica Nico.
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0: Que lo está ganando Recoleta por 2-1 con goles de Alan Wilk, Wilfrido Báez. Sí, señor, 2-1, gana el conjunto amarillo, se va metiendo la pelota, avanza el conjunto aborigen, se mete pero va despejando oportunamente la defensa del canario, va recuperando Guaraní la pelota, ahí estaba saliendo, sí señor, despeja, va saliendo el conjunto canario, se va metiendo nuevamente Alan Wilk ahora sobre la punta izquierda, se va Alan para Wilfrido se mete, le pasa nuevamente, erróneamente esa jugada, se iba con todo el canario, Mario.
1: Exacto, no se animó la personal. Wilfrido Báez, que está totalmente metido como un delantero más, tenía toda la perspectiva para avanzar, para buscar el arco de Gaspar Cero.

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1: Te va metiendo guaraní sobre la punta derecha con torales, torales, muy solo, torales, bien, mira con quién tocar torales, torales maneja solo la pelota, falta. Sí, señor, se iba solo torales, dominaba, falta, infracción, tiro libre para Guarané.
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2: Bomba en el fútbol argentino, Gustavo Costas fue echado del cargo de entrenador de Racing. Decisión de Diego Milito y Sebastián Saja. Vía Germán García, Gustavo Costas no sigue como entrenador de Racing.
1: Epa, no sigue entonces Gustavo Costas como entrenador de Racing. ¿Qué noticia, Mario?
3: Y pasa que esa eliminación tan incipiente, tan tempranera de la Copa Sudamericana condicionó totalmente. Es un club grande, justamente con un gran presupuesto, así que ahí está Gustavo Costas, que en un momento, por supuesto, fue histórico, hoy saliendo, no sé si por la puerta de atrás o grande, pero los malos resultados lo sacaron de la institución.
1: Y señor Racing se quedó sin entrenador y sin público también en la semana. No tenía público, estuvimos siguiendo el partido y lo que se perdió Maravilla Martínez frente al arco. Mamita querida, hasta yo que no juego fútbol metía. Viene centro de Guaraní y el arquero Oscar Toledo desvía. ¡Qué bombazo de Fernández, Mario!
3: Y qué golazo nos privó en definitiva Oscar Toledo, porque el remate fue frontal, no fue el famoso buscapié ni buscacabeza, no. Directamente al palo derecho es que apuntó ese zurdazo de Diego Fernández. Ahora todo el mérito para un Oscar Toledo, que por supuesto tuvo mucha la visual totalmente tapada.
1: Dentro viene córner sobre la punta izquierda, pero va cortando oportunamente la defensa del conjunto recoletano. Va recuperando Guaraní en su terreno ahora con Gaspar Servio.
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1: Ahí estamos viendo nuevamente la reiteración del gol de Wilfrido Báez, habilitado el futbolista del Canario. Se está yendo la primera etapa, se está yendo los primeros 45 minutos en la mitad del terreno. Ahora la pelota va recuperando Recoleta, pero va recuperando ahora nuevamente el conjunto de Guaraní. Lo vemos a Luis Martínez, Luis Martínez que va pasando sobre la punta derecha, va metiendo esa pelota ahora al área, pero va cortando oportunamente el futbolista del Canario. Se van los primeros 45 minutos, se va el torneo apertura, ya nos metemos en la Copa del Mundo. Sí señor, la albirroja que juega el partido amistoso el viernes 5, totalmente repleto estará el defensor del Chaco, se va Matías López, López, López, López, López para Guaraní, pasaba para Llano. Llano persiste el peligro para el conjunto borija. Llano ahora para Servín, Servín le va pasando nuevamente a López, ahí está López cerca del área del conjunto canario. López para Servín, Servín se mete sobre la punta izquierda, centra al área, está de Servín, pero va cortando oportunamente la defensa de Recoleta.
0: 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Ñandu Tirro como papi, el tiempo de juego cumplido, 45 minutos, primera etapa, el marcador Energy, combustible de calidad al precio justo, indica Nico.
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1: Sentido el futbolista de Recoleta, estamos hablando de Espínola. Mbappé le dicen a este, pero de Mbappé, ¿qué tiene? Nada. Decime, Mario.
3: Absolutamente nada. Ni el corte, ni la estatura y nada. No, totalmente, nada. Absolutamente.
1: Casi, casi me fui de boca. 5 minutos. Recoleta le está ganando por 2 goles contra una Guaraní. Vamos hasta los 50.
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1: Y los comentarios de Mario Molina, la figura, los 40 del segundo tiempo con
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1: Y los corners en los partidos, en este partido, mejor dicho.
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1: El partido lo gana Recoleta por 2 goles contra 1.
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1: Se va metiendo Guaraní sobre la punta derecha. Viene el conjunto aborigen. Ahí está Guaraní. Se mete al área. Torales remató a las manos de Oscar Toledo. Pero avisa el conjunto aborigen, Mario.
3: Y Toledo ya se va convirtiendo en figura en esta primera fracción. La pelota larga que le llega, por supuesto, desde la mitad de la cancha a Richard Torales, que pelea solo, que guapea.

0: solo le gana justamente ahí en el interín de la lucha a Lucas Monzón. Luego apenas se acomoda, remata cruzado, bien esquinado y gran intervención mejor. Lo de Oscar Toledo.
1: Sí, señor, se va la primera etapa. ¿Qué pasó acá? ¿Qué dice? ¡Córner! ¡Córner, dice el árbitro!
0: Mira qué no me pareció, ¿eh?
1: No sé, Dani, ¿córner finalmente?
2: Sí, ante la queja de los jugadores Recoleta, tardó o pasó los 8 segundos.
1: Sí, ahí estamos viendo los 8 segundos.
0: Ahí está.
1: Sí, correcto, aplica esto el árbitro Mario Díaz de Vivar Centro sobre la punta izquierda para el conjunto aborigen. Se va nuevamente sacando la defensa del Canario, va despejando Recoleta.
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1: Avanza el conjunto canario con Noguera. Noguera ahora para Medina. Medina está ahora con Noguera. Nuevamente va, señores. El conjunto de Recoleta, viene Galeano. A cualquier lado. El remate de Galeano. Fernando Galeano que saca ese remate. Se pierde por línea final. Y habrá saque de meta para Guaraní con Gaspar Servio.
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1: 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Seguramente vamos a tomar algo esta noche. ¿Qué se impone, señores? ¿Qué se impone hoy, Mario?
0: Puede ser un vinito.
1: El vino me da sueño. Vino,
0: te da sueño. Sí. ¿Y Fernet?
1: Puede ser.
0: Puede ser, ¿verdad?
1: Sí. ¿Usted qué opina, Lucho?
4: Yo le aplico Fortín porque combina con todo.
1: Fortín combina
0: por
1: con
0: supuesto.
1: Todo.
0: Por supuesto. Sí. Ahí ya está, ganó. Ganó la opción de Lucho Paredes. Totalmente. Después del partido.
1: ¿Y usted qué le va a meter, Iván Bogado?
4: Yo no le cambié la rubia.
1: Exactamente, bien, también. ¿Cuántos grados tenemos a propósito?
4: 17 grados en estos momentos, Nico.
1: Ah, no, está también para...
0: Agradable.
4: Está agradablito.
1: Está agradable, sí, señor. ¿Vos sabés qué me dijeron hoy? En la semana me fui a comprarme un conjunto con el compañero Ariel Amarilla. Nos fuimos acá a un conocido shopping.
0: ¿Conjunto de qué?
1: El que tengo puesto ahora.
0: Ah, ok.
1: ¿Sabés qué me dijeron? Que parezco árbitro.
0: Ah, mira, ¿en serio?
4: Vos sabés que sí.
0: Sí, ¿verdad?
1: ¿Me puedo parar un ratito?
4: Sí, parate, parate.
0: Porque erguiste, querido Nico Sosa.
1: Me dijeron que parezco árbitro.
4: Sí, parece.
0: Mira, che.
4: Sí.
0: Bien, onda deportiva, ¿eh?
4: Ahí está.
0: No, pero bien.
1: ¿Y qué les pareció raro, por ejemplo, a mi mamá? Primera vez que me ve así, yo nunca usé conjunto deportivo. Es raro.
0: ¿Qué pasa, Nico? Te dijo, ¿verdad?
1: Sí.
0: Directo.
1: Todos pensaron que me iba a ir a entrenar.
0: Por fin.
1: Que sigan soñando. Lucho Paredes.
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1: Está yendo la primera etapa, sí, Mario.
0: Cuando vemos un tremendo remate por parte de Wilfrido Báez y gran tapada de Servio.
1: Ah, viene, desvía nuevamente Servio, otro tiro libre de esquina para Recoleta, se está yendo la primera etapa en campo grande, final, dice Mario Díaz de Vivar, no va más, final de la primera etapa, fecha 22 del torneo apertura, con goles de Alan Will y Wilfrido Báez. Recoleta le está ganando a Guaraní por 2-1.
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6: 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Adelante, Dani.
7: Muchas gracias, Iván. Vamos a ver si nos acercamos a José Montiel. Está por este sector. Vamos a escuchar al ex Olimpia, otros clubes. Vamos a escuchar a José Montiel.
8: Buenas noches, antes que nada. La verdad que un partido muy intenso, muy bueno. Y merecido por el local la victoria.
7: Bueno, José, un partido ya con goles, que es lo importante, ¿no? Están buscando ambos equipos, por eso se llega a los goles, ¿no?
8: Claro, no siempre es importante llegar a los goles y tener ese acumulativo para lo que es el campeonato en sí. Y lo bueno es terminar bien el campeonato.
7: ¿Extrañas de estar dentro de los campos de juego, José, o ya fue suficiente?
8: No, la verdad que siempre se va a extrañar. Uno que siempre jugó al fútbol siempre extraña y quiere estar. Y mirando, uno quiere volver.
7: ¿Actualmente en la faceta de representación?
8: Realmente estoy en el tema de gerencia deportiva. Representación, estoy de intermediario nuevamente.
7: No, José, ¿cómo estás viendo la selección paraguaya? Estamos a días del Mundial, vestiste la camiseta de la Birroja en las juveniles, por ejemplo, gran referente, jugaste en grandes clubes también afuera. ¿Cómo estás viendo esta etapa de preparación del Mundial de nuestra selección?
8: No, la verdad que es muy emotivo, es una emoción que se buscaba de hace años y creo que es lo lindo que Paraguay siempre esté en una Copa del Mundo y la verdad que haber formado esa camada de la selección creo que fue muy satisfactorio.
9: Bueno, y en este tiempo ya como hincha, ¿no? Seguramente otra sensación, pero siempre con la misma emoción, digamos.
8: No, la emoción siempre va a estar igual, ya sea dentro de un campo de juego, como hincha o como paraguayo, siempre la alegría y la emoción va a ser la misma.
9: Gracias, José.
8: No, cuando guste.
9: Ahí está, José Montiel, exjugador, jugó en varios clubes grandes, jugó afuera también. Jugó en la selección paraguaya, en las juveniles, por supuesto, una camada que después dio frutos en cuanto a jugadores. José Montiel, mi querido Iván, mientras ya también te digo, los que están a disposición tanto en Recoleta local como también así en Guaraní. En el cuadro local está Marcengo, el portero de emergencia, Richard Ortiz, Claudio Figueredo, Carlos Vera, Héctor López, Claudio Garay, Juan Núñez, Thiago Vidal, Dairo Mosquera, Julio Domínguez, Manuel Schupp y Aldo González. Por su parte, Guaraní tiene a estos hombres a disposición: Marino Arzamendi, el portero de emergencia, Alcides Barbote, Iván Ramírez, John Jairo Sánchez, César Ramírez, Ricardo Quiñones, Giovanni Gómez, Marcos Gómez, Nelson Romero, Kevin Ferreira y Martín Maldonado son los que están en el banco del Pipi Romagnoli.
10: Bien, perfecto, Dani, muchísimas gracias. Cuando suena la cumbia en estos momentos, en el entretiempo, en el Ricardo Gregor, donde el Deportivo Recoleta le está ganando 2-1 al cuadro de Guaraní. Con esta victoria hay que hablar que el conjunto canario, en este caso, escala a la posición número 8 en la tabla de colocaciones con 28 puntos, mientras que Guaraní se queda en la séptima colocación con 29 unidades en la tabla de colocaciones del torneo de apertura en el primer semestre. Mañana, a partir de las 17 horas arranca lo que será la acción, en este caso en la jornada dominical, en los últimos partidos, en este caso de la fecha número 22, donde Cerro Porteño estará haciendo de local frente a Rubio Ñu, Sportivo Trinidense lo va a visitar a Meliano y Nacional estará haciendo de local frente a Libertad en lo que respecta al final, en el cierre de la apertura de la temporada 2026. Nacional, segundo, 36 puntos, 35 puntos para Cerro Porteño en la tercera colocación. Y tercero aparece Ameliano con 33 puntos, los equipos que van a estar peleando por el vicecampeonato del torneo Apertura, cuando le vamos a hacer la posta a Mario Molina para escuchar el comentario intermedio presentado por
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10: Bien, gracias, querido Iván. ¿Qué partido más agradable? ¿Qué partidazo que lo podemos denominar así? Tres goles. Se jugó a un ritmo vertiginoso, muy pocas pausas, un par de faltitas quizás que sancionó el juez principal Mario Díaz de Vivar, pero luego un partido realmente muy agradable para darle cierre a este campeonato, a esta jornada de sábado y también por supuesto a la fecha número 22. Bien, arrancaba el partido con un Guaraní totalmente atrevido, totalmente metido en terreno rival, con un Torales que estaba bravo, que estaba moviéndose en todo el frente del ataque. El primer aviso era justamente un pelotazo largo que la recibe dentro del área, sector derecho, se va metiendo, busca el mejor ángulo y le pega justamente buscando el palo más lejano del portero Toledo. Luego también fueron tres de Torales, hubo un centro que la guapeó justamente él y luego termina rematando de manera incómoda, se desvían uno de los defensores del Canario. Era justamente Monzón el que lo estaba asediando, tratando de frenarlo justamente al delantero, al atacante, a Richard Torales, que estuvo muy movedizo. También tuvo un remate cruzado, de vuelta gran intervención, por supuesto, de un Oscar Toledo, que es muy importante, que es un arquerazo, que las veces que le toca, incluso con capacidad para atajar penales, realmente un muy buen arquero, que es justamente una de las figuras claves también en este equipo. Bien, finalmente, y a ver, en su primer ataque, porque hubo una aproximación del equipo canario que no terminó en un remate frontal, y luego en la primera llegada, en la primera aproximación, en la primera conexión que tuvo con el balón el equipo canario y principalmente el goleador Alan Wilk, arrancaba con un centro desde la mitad de la cancha, centro al área, le había guapeado en las alturas Marcos Pereira, le queda prácticamente bajo el arco para definir a Alan Wilk, así lo relataba Nico Sosa para la gran jugada.
12: Tiro libre de esquina para el conjunto canario, viene Noguera, centro al área, cabezazo, gol, gol.

Centro de Junior Noguera al área, cabezazo, queda ahí volando ese balón y Alan Will solito no pudo detener el número 5. Estamos hablando de Patricio Tamba, el goleador que tiene el Canario, y Recoleta en su campo grande, Recoleta en su cancha, se pone en ventaja en el marcador por obra y gracia y gol de Alan Will. El Canario se para y festeja. Recoleta le gana 1-0 al Aborigen.

0: Bien, y era la primera llegada, la primera situación de juego para el equipo canario que, repito, no había arrancado mejor. Guaraní tuvo tres chances con Torales y pintaba de que podía ser el aborigen en llegar al primer gol. Después de eso, equiparado las cosas. El equipo canario que fue, por supuesto, haciéndose cargo del campo de juego, haciéndose cargo del control. Se lo veía muy activo al 10, a Junior Noguera. También a Wilfrido Báez, que se sumaba bastante al ataque y prácticamente con tres delanteros jugaba el equipo canario, ahí sumándose tanto a Alan Wilk como al propio Kevin Parsahuk. El partido incluso lo tenía a un Guaraní que estaba cediendo territorialmente, futbolísticamente, ante un canario que se le estaba yendo. Hubo un par de tapadas de Gaspar Servio hasta que finalmente llega de vuelta. La pelota quieta fue un factor determinante, al menos en esta primera fracción. Centro también, tiro libre. Desde la mitad de la cancha cae al corazón del área y la guapean entre dos compañeros. Primero fue Imanol Segovia en las alturas, termina por asistir con la cabeza también, no tiene mucha estatura, lo dije, lo reitero, Jesús Llano, y le termina quedando dentro del área en la ubicación donde tendría que haber estado Richard Torales, pero estaba él, estaba Sebastián Saracho, la controló de zurda, remató con alma y vida, le quedó picando, bollando ese balón, le pudo dar más fuerza, por supuesto fue espectacular el gol, y así relató este golazo, el empate del partido. Nico Sosa para toda la gran jugada.
1: Cabecea Imanol Segovia, le queda ahí, está Saracho, Saracho remató.

aborigen. Centro desde la derecha, cabecea Llano, le queda solo a Sebastián Saracho esa pelota y con la pierna izquierda saca un zapatazo, se mete al fondo del arco del canal.

zapatazo del Saracho. Guaraní dice, acá te empato, Canario. Bájate nomás, que hay mucho fútbol todavía. Sebastián Saracho, el gol para el conjunto aborigen. Y Guaraní le empata al conjunto recoletano.

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1: A partir de ese empate se tornó un partidazo. Fue de ida y vuelta, no fue control absoluto de Guaraní, tampoco del Canario, que iban teniendo sus jugadas. Hubo un remate cruzado, una gran jugada previa por parte de Junior Doguera. Hubo de vuelta otro zapatazo también de Guaraní, que esta vez fue de Richard Torales, en una pelota larga que la guapea, le gana en el forcejeo al defensor Lucas Monzón, en el hombro a hombro. Gana la posición, le pega cruzado y gran intervención también de Gaspar Servio. Iban habiendo situaciones, iba tornándose con mucha peligrosidad los ataques tanto del Canario como del propio Guaraní, y finalmente una salida en falso. Se apuraron en imprecisión y por supuesto en las decisiones principalmente, y ahí en la mitad de la cancha fue una salida en falso por parte de Luis Martínez, que intentó la conexión con el compañero en esa mitad de la cancha, que fue justamente el 5, Patricio Tanda. La recupera el 8, Fernando Galeano, este directamente la conexión con el goleador del equipo, que tenía campo abierto, que tenía todo un panorama para decidir. Y en vez de buscar su gol personal, se posicionó, levanta la cabeza, lo ve mejor ubicado a su compañero de ataque en ese momento, Wilfrido Báez. Este recibe el balón, gran control, gran remate, y así relataba el tercer gol de este partido, el segundo para el Canario. Nico Sosa para la gran jugada.
2: Avanza el conjunto canario con Willy. Está Willy. Hace el pase. Está el segundo de Recoleta. ¡Gol! ¡Wilfrido! ¡Gol!

Baez, que también estaba solo y saca un remate imposible para Gaspar Servio, y el canario se para nuevamente para festejar, para gritar con todo, para alargar un gol en el estadio Ricardo Gregor. El canario pasa nuevamente arriba, lo hizo Wilfrido Baez. Recoleta 2, Guaraní 1.

0: Y con cierto dramatismo, la confirmación de este segundo gol del Canario, porque se revisó la posición. En la primera impresión me parecía que estaban en la línea, ¿no? Correcta, totalmente posición lícita para el goleador Alan Wilk, que aparte de aportar su gol, que fue justamente el primero de este partido, aportó también una gran asistencia. Realmente todo el mérito para el goleador, para conectar con su compañero de ataque en ese momento, con Wilfrido Báez, que realiza un gran remate. Después, Oscar Toledo tuvo un par de tapadas importantísimas, un remate bien esquinado, un tiro libre, que pudo ser un golazo de Diego Fernández. Bien esquinado, su palo derecho se lanza, tenía muchos hombres por delante y aún así lo vio. Oscar Toledo, que la manda al córner. Hubo también de vuelta otro remate cruzado por parte de Richard Torales, que también la manda al córner. Realmente, Guaraní buscó, asedió, estuvo constantemente en la búsqueda del gol y, por supuesto, con una figura muy importante como Toledo, se pudo evitar. Partidazo hasta el momento, 3 goles, todos se van ubicando. Aparentemente no habrá cambios, así que ya esperamos que las emociones, los goles, este ritmo vertiginoso siga teniendo su consecución en esta segunda fracción.
1: Comentario entre tiempo de Mario Molina, comentario que lo presentó
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1: Hay cambio en Recoleta Móvil, Amarok V6, Dani Troche, te escuchamos.
3: Sí, señor, a la cancha, el 25 Mosquera. Dairon Mosquera ya no regresó para la segunda etapa. Pedro Ríos, un solo cambio en el partido.
1: Perfecto, el cambio en el conjunto canario va a autorizar Mario Díaz de Vivar. Ahora lo hace, toca el Canario. Arrancó el segundo tiempo en Campo Grande.
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1: Dairon Mosquera que ingresó en el conjunto recoletano. Reiteramos, se fue Pedro Ríos, el único cambio del partido. Toca Guaraní ahora. Con Saracho va saliendo la mitad de la cancha. Ahora está la pelota. Ahí va tocando el monochito Mosquera. Mosquera, sí señor. Ahí va tocando nuevamente con su arquero, con Toledo. Va sacando Toledo por un costado. Ahora lateral Onofre para el aborige.
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1: 25, reiteramos, Mosquera el que ingresó. Toca el Canario, avanza ahora Guaraní, tiene López la pelota. López se quedó, va sacando, cortando oportunamente el conjunto amarillo. Va saliendo Recoleta, quiere el tercero. Está ganando el Canario por 2-1. Estamos en la fecha 22 del torneo Apertura en la Roca Ñudutí. Falta, falta, sí señor, infracción sobre un futbolista del conjunto aborigen. ¿De quién se trata, Mario Molinas?
0: Me parece que era Matías López y era justamente duelo de ochos. No, era Patricio Tanda finalmente, y Fernando Galeano, que intenta birlar el balón pero termina justamente golpeándole las piernas al mediocampista de Guaraní.
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1: Tiro libre para el conjunto de Guaraní, viene la pelota al área, autoriza Mario Díaz de Vivar, centro. Y corta oportunamente la defensa de Recoleta con Marco Pereira.
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1: Y no está nada bien efectivamente el campo de juego, el césped sintético. Va Mosquera, Mosquera que le va pasando a su compañero. Estamos hablando del futbolista camiseta número 6. Se va metiendo José Espínola, viene centro Espínola. A cualquier parte va saliendo, corta oportunamente Guaraní, falta. Dice el árbitro Mario Díaz de Vivar en el sentido que Suyano, tiro libre para el aborigen en su campo.
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1: Sí, señor Chacomer. Acá está Chacomer enfrente. Estoy viendo una motito, mi querido Mario Molinas.
0: No, es un buen tiempo para andar ahora en moto, querido Nico, pero igual salva siempre una poderosa moto.
1: Y usted tiene que buscar la economía, no importa el frío, el calor, la lluvia. Sí. Usted la economía tiene que cuidar. Avanza el conjunto aborigen, no se me haga. Mi querido Lucho Paredes, usted tiene que echar su primer sueldo también. Falta, cerca del área de Recoleta, se cayó un futbolista de Guaraní, sentido, falta. Comete falta Marcelo Medina, tiro libre para Guaraní, cerca del área del conjunto canario, sentido. Ya no tiro libre, Aborigen.
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1: ¿Entendió? Sí, señor, tiro libre para el conjunto Aborigen. Saludos para el hijo. Después autorizará el árbitro centro. A cualquier parte. Se pierde por línea final. Saque de meta para el Canario con Toledo.
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5: Tenemos acción en estos momentos en el fútbol brasileño. La fecha número 17. 23 minutos del compromiso en Porto Alegre. El Grêmio y el Santos están empatando a cero sin Neymar. El conjunto del Santos y aparece Matías Villasanti en la banca de expectativa del Grêmio 9 meses después.
1: Los números, las estadísticas
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1: Va saliendo Guaraní en su campo con Gaspar Servio.
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1: Voy hasta el móvil Amarok V6 de Dani Troche. ¿Quiénes están en la banca del conjunto Aborigen?
6: Los que están en la banca aurinegra son Marino Arzamendia, Barbote, Iván Ramírez, John Jairo, César Ramírez, Ricardo Quiñones, Giovanni Gómez, Marcos Gómez, Nelson Romero, Kevin Ferreira y Martín Maldonado.
1: Avanza ahora el conjunto Aborigen, corta oportunamente la defensa del Canario. Falta de Llano. Infracción, tiro libre para Recoleta y marcamos el tiempo de juego.
2: Yandu Tirro Gampopopi, el tiempo de juego, 5 minutos. Segunda etapa, el marcador Energy. 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
1: Que lo está ganando Recoleta, que lo está ganando el Canario por 2-1. Fecha 22, ahí está Mosquera. Mosquera que va pasando la pelota. Avanza Wilfrido Báez en la mitad del terreno. Va a hacer el cambio ahora sobre la punta derecha. Avanza el conjunto recoletano, avanza el Canario. Va tocando la pelota, retrocede y en su campo maneja la pelota Recoleta.
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1: Toca ahora el conjunto de Guaraní, se va metiendo sobre la punta izquierda. Cae, falta, infracción, tiro libre para el conjunto legendario. Falta, sí señor. Comete José Espínola, reclama el árbitro. Tiro libre, Aborigen.
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1: Ahí está Mbappé, queda Mbappé solamente. El morochito Espínola tiene de la avanza. Falta, tiro libre, lo vemos a López, a Mati López. Falta, tiro libre, ahí le vemos al otro morochón. Estamos hablando de Mosquera que ingresó para este segundo tiempo. Autoriza Mario Díaz de Vivar, centro al área. Jugador se resbaló. Se resbaló y Manuel Segovia en el área. De Recoleta, Mati López que metía esa pelota, Mario.
0: Exacto, el centro buscaba el segundo palo y claro, ahí tenía que atropellar el argentino, el defensor central, con toda su estatura, con toda la envergadura. Pero por supuesto se resbala y esto no termina concretando en una chance de gol.
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1: Sí, señor, Conti Zero Grau, como Iván Bogado. Lucho va con Fortín. Nosotros veremos qué nos tomamos esta noche. Se fue por un costado.
0: Y los dos pueden ser.
1: Pelota. Sí, mi querido Mario, te escucho.
0: Los dos pueden ser. Tanto la Conti y también, por supuesto, Fortín.
1: Claro. ¿Usted mañana trabaja?
0: Mañana sí. Me toca justamente la versión domingo de La Gran Jugada.
1: Muy bien, La Gran Jugada. ¿Con quién estará mañana?
0: Con Lucho Paredes PY.
1: Mira vos.
2: Ahí estaremos.
1: Muy bien, Lucho.
0: Con el serrucho puesto, dicen los perros, pero no, no es así. Estamos atajando favor. Nada más el lugar como corresponde.
2: ¿Esa es tu herramienta favorita últimamente, parece, Mario?
1: No, no. Acá trabajamos Palacias. En equipo. Acá no competimos contra nosotros.
0: Jamás.
1: Acá nunca. Trabajamos en equipo.
0: Totalmente. Como dije en más de una ocasión, somos la selección nacional del periodismo.
1: Ahí tenés la puerta.
0: No.
1: Saludos para el hijito, avanza el conjunto de Guaraní. Centro, la pelota en la mitad del terreno. Va saliendo el conjunto Aborigen. Estamos en el partido correspondiente al segundo turno de este sábado, fecha 22 del torneo Apertura. En primer turno lo ganó Olimpia, va hasta López, López para Guaraní, avanza López, se va metiendo al área, se aproxima al área, López, López, López quiere pasar, está corta oportunamente la defensa de Recoleta y va saliendo Wilfrido Báez con el balón.
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1: Se mete Noguera al área de Guaraní, va Noguera, ahora va tocando con Alan Will, centro de Will y corta y Manuel Segovia, la defensa legendaria.
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1: Estamos en el segundo tiempo, ahí va tocando nuevamente el conjunto de Recoleta con Toledo. Toledo que le va pasando a Lucas Monzón. Monzón que toca la pelota para Mosquera en la mitad del terreno. Se fue por un costado. Lateral Onofre para Guaraní.
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1: También Onofre, sí señor. Ahí lo vemos. Estamos hablando de futbolista 14 del conjunto aborigen. Se embere para Mariano Ramos. Hace Ramos. ¿Qué le va pasando Martínez? Martínez que hace el cambio hacia el sector izquierdo. Va cortando oportunamente Marcos Pereira para el Canario.
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1: La gente que se prende al YouTube de la Gran Jugada en Vivo, dejar el pulgar arriba, dejar el like correspondiente, sí señor. En este preciso momento, ¿cuántos likes tenemos en el YouTube, Iván Bogado?
5: Sí señor, y la gente que va haciendo reporte de sintonía, en estos momentos tenemos, a ver, vamos a ir actualizando aquí el YouTube de la Rock and Pop, 271 likes.
1: Está, ya llegamos a los 270, tenés que cumplir.
7: Pero no sé, repito, no querrán el beso justamente los muchachos, ¿eh? Vamos a pensar.
1: Mostrar algo, no sé, un abrazo virtual.
2: Pero no el beso, pollo, jefe, así. ¿Qué le solé dar a Gina? Ese no.
1: No. No, no, eso queda en cuatro paredes.
7: Quedo atento, querido CR7, ¿eh? Quedo atentísimo.
1: Nosotros en Campo Grande marcamos el tiempo de juego.
2: Ñandu, Tirro, Campo Papi, el tiempo de juego. Ahora 11 minutos. Segunda etapa, el marcador Energy. 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
1: Que sigue la victoria del Canario por 2-1. Fútbol paralizado sentido. Junior Noguera. Se preparan dos cambios en Recoleta. A los 40 del segundo, la figura del partido.
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5: Y tenemos reporte de sintonía. La gente que se va reportando de a poquito. Nico, vos sabés que la vez pasada le encontré a Mario Molina saliendo de la facultad. Y he visto que le falta ya un tratamiento capilar. Overagendini, qué reflector, dice el oyente con terminación.
7: Pero
5: 557. Se llama Eric.
7: Qué descubrimiento, querido Eric. Pero bueno, la próxima saluda, querido Eric. No hay problema. Un pollo pues jefe, como siempre.
1: Cambios en el partido móvil. Amaro V6, Dani Troche, te escuchamos.
6: Sí, señor. Dos cambios en esta parte del partido. Se retiran Junior Noguera y Wilfrido Báez. Repito, los que se retiran. Junior Noguera y Wilfrido Báez ingresan. Camiseta número 19, Héctor López, y camiseta 33, Aldo González. Son los dos que ingresaron ahora.
1: Los cambios en el Canario.
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1: Adelante, Mario, coméntalo, presenta.
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7: Y el Canario ahora renovando sus extremos, entrando a la derecha, Aldo González, veloz, siempre incursionando de gran forma positivamente para su equipo. Tiene dribbling, tiene mano a mano, suele tener también goles importantes. Lo mismo Héctor López, que son de los cambios fijos también por derecha e izquierda respectivamente, para siempre respaldarlos y por supuesto darle seguimiento al atacante Alan Wilk, que está realmente jugando un gran partido.
1: Va saliendo ahora Gaspar Servio sobre la punta derecha, va tocando con Ramos. Ramos pasa la mitad de la cancha. Estamos en el segundo tiempo de este compromiso que lo está ganando parcialmente el Recoleta, el Canario. Sí, señor. Ahí está López. Todo López toca erróneamente porque va recuperando la pelota el conjunto de Recoleta.
2: 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Y usted mañana, Nico, está.
1: ¿Mañana qué?
2: ¿Usted está mañana para la opinión?
1: No. Mañana le estaré escuchando, señoras y señores. Gracias por asumir el compromiso.
2: Impresionante.
1: Se va perfilando la dupla para el segundo semestre de la temporada. Avanza el conjunto de Recoleta sobre la punta derecha. Viene centro al área. Está o no el cabezazo, corte oportunamente la defensa. Avisaba nuevamente Recoleta, Mario.
7: Exacto, que incursionaba por derecha y ahí aparecía ya Aldo González ganando línea de fondo. El centro que lo buscaba a Alan Wilk, que estaba muy cercano a la jugada, la despejaba desde atrás a Lacho.
1: Sí, comentario de Mario Molina, se lo presentó.
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1: Vaya el saludo para todos los amigos del YouTube que se van prendiendo. Freddy Sosa, Dalma María, sí señor. Dalma María Servino, un hombre raro, ¿eh?
7: Epa.
1: No.
7: Y Dalma, está, puede ser. Dalma le diste despacio, María, por Servino. Eso es que no tuvo el efecto.
1: No, Dalma María Servino, no caí. Juan Garay, hola Nico, Silvano Dávalos también, Che Nico. No, hay motosierra acá, Rodrigo Sánchez también. No. Que muestre sus peines, con esto ya estaría feliz escuchando, dice. ¿Y tenés pio peine vos?
7: Qué pesados son los perros, será. ¿Qué es lo que me van a decir? El día que me haga el tratamiento capilar ahí, ¿qué me van a decir?
1: Qué lindo.
7: ¿Se terminó el chiste? ¿Cómo?
1: Andate a la peluquería, te van a decir.
7: Ahí, exactamente, vamos a ir. El canjeri va a estar actuando.
1: Sí, señor. A muchos les resultó, a otros no les resultó. Pero esto es así.
7: Y estamos ahí cargando el chanchito, moneda sobre moneda. Tiene que llegar el tratamiento, tarde o temprano.
1: Tengo todavía unos cuantos, ¿te puedo donar, mi querido Mario?
7: Por favor, Sera, por favor, varios folículos necesito.
1: Sí, unos cuantos blancos, pero...
7: No, pero ese teñimos, le buscamos la vuelta, no hay problema.
1: Señor, ahora que se usa esa cosa, ¿cómo se llama?
7: ¿El peluquín?
1: No, se me fue el nombre, Sera.
7: Sí.
1: Polvo capilar.
7: No, qué feo, che.
1: Sí.
7: Súper falso, te imaginas, casi encima se va a notar con toda esta iluminación.
1: Se nota, unos cuantos yo vi por los pasillos de...
7: ¿En serio?
1: De algún que otro lugar.
8: Pero en la cámara pues ya no se nota.
1: No, ahí ya no.
7: No. Con las cámaras full HD que tenemos aquí con el grupo Ñandutí se va a notar perfecto, Lucho.
1: Sí.
7: No, voy a ahorrar bien, querido Nico, voy a hacer las cosas bien. Tratamiento capilar, hasta ahí no paramos.
1: O si no, asumimos nomás ya y...
7: Y eso dejamos de última opción.
1: Usa
7: es mi última.
1: Porque invertir, mirá, si invertís y no te sale bien.
7: Sí, pero ¿y de qué se trata la vida? Uno tiene que ser positivo, tiene que funcionar, va a funcionar, querido Nico.
1: Sí, señor, vamos con el tratamiento capilar. Falta, señoras y señores. No, finalmente, tiro libre de esquina para el conjunto de Guaraní. Estamos en La Roca, estamos en Ñandutí, fecha 22, la última del torneo Apertura 2026. Lo vivís con la gran jugada del mejor equipo deportivo del país. Tiro libre de esquina sobre la punta derecha para el conjunto aborigen. Va a autorizar Mario Díaz de Vivar, viene López, entra al área y corta oportunamente la defensa del Canario. Persiste el peligro para el conjunto aborigen sobre la punta izquierda. Ahora quiere, recupera, sigue, falta, cae, sí señor, infracción cerca a las puertas del área. Tiro libre, falta, tanda, el futbolista caído, infracción de Fernando Galeano, que se gana la tarjeta amarilla. Tiro libre para el Legendario.
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5: Y la gente que se va aprendiendo de a poquito en el YouTube de la Rock and Pop, dice Mari Ramírez 414, no le hagas caso, Mario, sos igual de lindo sin cabello.
7: Ahí está.
8: Vin Diesel.
1: Tiro libre.
7: Mostrame a la imagen, le quería tirar un beso. ¿Cómo se llama?
5: Mari Ramírez.
7: Mari Ramírez, un beso enorme.
1: Tiro libre, tiro libre para Guaraní, señoras y señores. Advierte Mario Díaz de Vivar, ahí Manuel Segovia, Torales, Santiago Servín, al Morocho también, que acaba de ingresar en el conjunto de Recoleta. Estamos hablando de Mosquera. Autoriza árbitro Mario Díaz de Vivar, centro de Matías López. Ahora sí, ¿Matías López o es Fernández? Es López, López, viene López y corta, va sacando Espínola para Recoleta.
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1: Un saludo, cariño grande, siempre en la sintonía. Un cariño grande, mi respeto para Francesco, en la sintonía del fútbol, en la Rock and Pop de Ñandutí. Sí, señor, el aprecio de siempre para nuestro compañero, colega, en la mitad del terreno. Ahora está la pelota, conjunto de aborigen. Conjunto aborigen, digo bien, que domina. Ahí está Ramos. Ramos para Torales. Torales que pierde la pelota. Va recuperando Recoleta, se va por un costado, habrá lateral. Onofre para el aborigen.
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1: A ver, cambio móvil. Amaro Cuesense, Dani, ¿tú te escuchamos?
6: Primero en Guaraní, se trata de John Jairo Sánchez, quizás su último partido con la camiseta aurinegra. Ingresa camiseta número 11, el ecuatoriano, se retiró Matías López.
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1: Avanza, Will se mete, Will está, González, Aldo. Y el remate que se va perdiendo por línea final, muy abierto ese remate de González, Mario.
7: Después de varios minutos y la llegada por el sector izquierdo, se disfrazó de extremo el goleador Alan Wilk, que hace justamente una gambeta para el medio, el pase para atrás y atropellando, por supuesto, el 33. Aldo González le pega desviado, pero avisa el canario.
1: Comentó Mario y lo presentó.
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9: Nico, vos sabés lo que me hizo hoy Abraham. Estuve haciendo bola eso de las 4:50 de la madrugada en el aeropuerto. Me bajé para saludarle y ni bola me dio. Pasó de largo y yo tan estúpido que quedé. Le quería saludar demasiado, dice el oyente, con terminación 557.
1: Se le subió los humos a ese muchacho, hay que bajarlo, sí señor. Ahí maneja la pelota Recoleta, se pierde por un costado, sí
7: no,
1: señor.
7: No te quiero recordar, querido Nico, pero el responsable sos vos.
1: Marcamos el tiempo de juego.
2: Ñandutí, Rock and Pop, el tiempo de juego, 20 minutos. Segunda etapa, el marcador Energy. 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
1: Que Mariano Ramos retrocede con Gaspar Servio. Servio que va sacando ahí, lo vemos acá en el pesado. Somos de Mosquera. El Morochón comete falta sobre Fernández Mosquera. Tiro libre en la mitad del terreno, está el balón. Tiro libre para el conjunto legendario. Pero bueno, hay decisiones que dejemos por ahí. Lucho Paredes.
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1: No, yo ya no sé qué hacer con ese muchacho.
7: Como 5 o 6 sueldos ya tiene el cobrado, ¿eh?
1: Fuerza, fuerza, a ponerse las pilas, vamos. A ponerse las pilas. Va a autorizar el árbitro. Hay falta en la mitad del terreno. Diego Fernández se prepara para Guaraní. Tiro libre para el legendario.
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1: Viene el centro a las manos de Toledo. No pasó a nadie esa pelota, Fernández, Mario.
7: Exacto, y alguien que tiene buena pegada, ¿eh? Que en definitiva tiene buenos cabeceadores también. Estaba Saracho, estaba el propio Segovia, estaba también Tanda, que tiene buena estatura. Finalmente, muy al medio, y ahí estuvo el atento, el gran arquero que tiene el equipo canario, Oscar Toledo.
1: Comentó Mario en una presentación de
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1: Está apareciendo, y yo le banco a Abraham, me dice, a ver, en realidad... Aguante Abraham, un crack, dice el Corea. Bueno, no sé a qué hora el beso entonces. Vaya el saludo para Corea Villagra, siempre el soldado presente en la sintonía de fútbol. También para Lorito, el amigo Franco Lambaré. Avanza, recupera Guaraní la pelota. Se va el conjunto aborigen. Viene, viene Guaraní, Torales. Está Torales, remata Torales. Y se desvía en un jugador de Recoleta. O estaba el empate, Mario.
7: Si no era por ese cruce de Monzón, realmente estábamos ante la...
1: Persiste el peligro, aguantame. Mario se iba. se iba Guaraní, sí, Mario, te escucho.
7: Exacto, se posicionaba para el remate, iba a rematar cruzado, le pegó boyando, le iba a pegar con muchísima fuerza y se interpone entre el balón y el arco el defensor Lucas Monzón y gran atropellada previa por parte de Patricio Tanda.
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1: Mariano Ramos con la pelota, le va pasando ahora a su compañero. Estamos hablando de Patricio Tanda. Patricio Tanda para Saracho. Saracho que tiene la pelota en campo aborigen. Toca nuevamente Sara. Ahí está Saracho, toca Saracho, sí, Lucho.
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9: Hola, la gran jugada, soy Francisco Velázquez desde Macaí, Luque. Que se venga Gustavo Costa como nuevo entrenador del Sportivo Luqueño tras su paso por Racing, dice aquí el oyente también, dice el otro oyente. Saludos a todo el equipazo de la gran jugada. Mi consulta es, si Alan Wick y Mengarejo tienen 13 goles, ¿me pueden confirmar eso, por favor? Efectivamente, 13 goles para ambos delanteros.
10: ¡Qué bárbaro! Dos goleadores tremendos realmente, ¿eh?
7: Exactamente, y que aparentemente no tuvieron nunca la consideración justamente por parte de Alfaro, ¿eh? A nivel local no miran, pero realmente el despegue goleador tanto de Melgarejo como del propio Wilk, realmente impresionante. Números que ya van rozando lo histórico.
1: Va Luis Martínez, Martínez que le va pasando ahora sobre la punta izquierda para John Jairo Sánchez. Sánchez que va retrocediendo. Ahí está Luis Martínez que va recuperando la pelota. Martínez que toca nuevamente. Estamos en el segundo tiempo de este compromiso. Centro al área corta. Oportunamente Mosquera para el conjunto de Recoleta.
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1: Avanza Guaraní sobre la punta derecha. Viene Ramos, Ramos, Ramos. Entra al área de Ramos. Cabezazo de Llano. Y va pasando cerquita del arco. Por encima del travesaño. El cabezazo de Llano, Mario.
7: Increíble lo que falló en esta ocasión. Jesús Llano, gran centro por parte de Mariano Ramos, ese centro con la comba perfecta, atropellaba el volante extremo por izquierda, cabeció súper mal, bajo el arco prácticamente, se pierde del empate.
1: Y nosotros en campo grande marcamos el tiempo de juego.
2: Ñanduti Rocampo pavió el tiempo de juego, 25 minutos. Segunda etapa, el marcador Energy, combustible de calidad al precio justo, indica Nico.
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1: Que sigue la victoria de Recoleta por 2-1 sobre Guaraní. Vemos la imagen. En imagen, nuestro amigo Jorge González. Siempre sí. Con el kepi puesto, el amigo Jorge González.
7: En cualquier momento le vamos a seguir con ese outfit, querido Nico, ¿eh?
1: Perfecto.
7: El kepi, así con un logo bien grande de la gran jugada, Nico. El mejor equipo deportivo del país.
1: Sí, Bobby, ámalo, pues, se escucha, Dani Troche.
11: Sí, vos sabés que al respecto nomás, antes estaba sin kepi, después creo que tuvo un poco de frío y mandó pedir el kepi inmediatamente, pero ya tiene una pequeña pista para el helicóptero correspondiente el amigo Jorge González.
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1: Espectacular, sí. Ahí está, la H.
7: Esa descripción, ¿eh?
1: Si Jorge González tiene una pista para helicóptero,
7: sí.
1: Mario Molina pista para aviones. No, pero... ¡Sí, Lucho!
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7: No, pero Dani juega en el mismo equipo que el mío también. Estamos ahí.
11: Deporte, claro, sí, señor. Sí, Mario.
1: Usted se aferra hasta lo último, igual mi querido Dani Troche, ¿no?
11: Mientras hay vida, hay esperanza, ¿no, Mario?
7: En cualquier momento va a llegar el auspicio correspondiente con el tratamiento capilar, querido Dani Troche, ¿eh?
1: Sí, señor.
11: Perfecto, me sumo.
1: Ahí está, va sacando Oscar Toledo. ¿Y usted cómo anda, Lucho Paredes?
8: Y yo no tengo nada que decir porque voy camino para eso, así que... Entonces, también dentro de poco ya ir mirando modelos de kepis.
1: Bueno, mañana de 14 a 16 la gran pelada, perdón, digo la gran jugada con Lucho Paredes, con Mario Molina, con todos los compañeros por la roca, Ñanduti.
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1: Falta, infracción de Saracho sobre Alan Will, tiro libre para el conjunto recoletano. Ahí lo vemos a Saracho, falta cerca del área, sobre la punta derecha, tiro libre para Recoleta.
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1: Se prepara Héctor López, va para meter esa pelota al área, va a autorizar Mario Díaz, viene López, a las manos de Gaspar Servio, domina tranquilamente el arquero Borige.
2: 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Iván.
5: Y la gente que va haciendo su reporte de sintonía también en el YouTube de la Rock and Pop, 260 personas en estos momentos, disfrutando siempre de lo mejor y con lo mejor, la buena onda cada transmisión. El oyente aquí con terminación, bueno, sacamos este comentario. Dice Gina Factos también, estaba corroborando y definitivamente la gran jugada lidera la transmisión de este partido. Son unos capos, muchachos, dice Gina.
1: Vaya, el saludo para Gina Factos. Sí, yo también vi ese mensaje, pero lo evitemos. Sí, señor, avanza. El conjunto de Recoleta está para Sajú. Para Sajú viene. El tercero está. Servio, para Sajú, remate. Servio. En primer momento, Héctor López rebota. Para Sajú remata y nuevamente doble tapado de Gaspar Servio, Mario.
7: Exactamente, Héctor López primero lideraba el ataque y el pase, la conexión con el otro extremo. Aldo González que remata cruzado, parecía que era el gol. Gran intervención, gran tapada por parte de Gaspar Servio. En el rebote aparecía Kevin Parsahuk y por supuesto agigantando su figura, el capitán aborigen que evita el tercero en su valla.
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1: Doble tapada, qué tapadón de Gaspar Servio. Estamos nuevamente viendo la reiteración, Mario.
7: Es el responsable de que Guaraní no esté perdiendo ya 3-1, porque se le está yendo encima al Canario y en cualquier momento se puede venir al tercero del equipo de Recoleta.
1: Vamos con los cambios. Móvil, Amarok B6, dos cambios en el conjunto aborigen. Te escuchamos, Dani.
12: Con mucho gusto, Nico. Sí, señor. Los dos cambios después de esta.
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1: Avanza Guaraní, viene el conjunto aborigen, remató el arquero Toledo, que se hace figura, persiste el peligro. Avanza nuevamente Guaraní, corta oportunamente Mojera. Sí, Dani.
12: Ahora sí, perdón por la pausa. Sí, señor, se retiraron Diego Fernández para que ingrese el 28 Nelson Romero, y también se retiró Jesús Llano para que ingrese el 33 Kevin Ferreira, segundo y tercer cambio aurinegro en el partido.
2: Ñanduti, Rocan Popovil, tiempo de juego 30 minutos, segunda etapa. El marcador Energy, combustible de calidad al precio justo, indica Nico.
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1: Que va Ferreira sobre la punta derecha. Ferreira. Falta de Espino, la falta, sí señor. Infracción, tiro libre para el conjunto aborígena. Y lo vemos. Fuerte entrada de Espino, la Mario.
7: Exacto, y previo, gran control del chico Kevin Ferreira, que no deja caer el balón. Controla, la manda para adelante y por supuesto lo baja. El duro mediocampista, el 6, José Espinola.
1: Vaya el saludo para Dani Antunes, siempre en la sintonía del fútbol del mejor equipo deportivo del país. El respeto y el aprecio de siempre para Dani Antunes. Tiro libre para el conjunto aborigen. Sobre la punta derecha va, señoras y señores, John Jairo para levantar esa pelota al área. Tiro libre para el conjunto guaraní.
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1: Viene John Jairo, centro al área. Persiste el peligro, está. No, va cortando oportunamente Espínola para Recoleta. Persiste el peligro porque le queda nuevamente la pelota a Luis Martínez. Luis Martínez que hace el cambio para Mariano Ramos. Ramos, centro. No pasa nada, va saliendo Recoleta en su terreno.
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7: Bien, y un partido que es cierto, bajó en intensidad, pero sigue siendo casi el partidazo del primer tiempo, donde tuvimos todos los goles, donde tuvimos más ritmo, más situaciones. En este momento mejor el Canario, porque está llegando, porque lo está haciendo también de a poco figura. a Gaspar Servio. Primero justamente a aquel gran remate por parte de Aldo González en el rebote que había aparecido Kevin Parsahuk. Guaraní también tuvo sus situaciones. Dos grandes arqueros están evitando el primero en este segundo tiempo.
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1: Pierde la pelota el conjunto de Recoleta, pero va recuperando ahora. El que pierde ahora es Guaraní. Va el conjunto recoletano con Parsahú, con Aldo González. Falta, ¿no? Dice el árbitro. Levantate, le dice Aldo González. Se queda con la pelota, el arquero Gaspar Servio, y va saliendo en su terreno.
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1: 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Ahí está, señoras y señores, se pierde por línea final. Habrá saque de arco para el conjunto de Recoleta.
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9: El saludo correspondiente también es para Mate Vera, que dice, un saludo muchachos desde Madrid, aquí como siempre escuchando la transmisión, aquí limpiando alrededor del Santiago Bernabéu.
1: Mira vos.
7: Apenas mí, ¿eh?
1: Apenas mí.
7: Sí.
1: Nosotros también estamos cerca de...
8: De Don Santiago.
1: Don Santiago, el portero de la Secretaría Nacional de Deportes.
7: No, pensé que era el policía que siempre está por acá.
1: Avanza Guaraní, se mete ahora sobre la punta derecha. Tiene Ferreira, entró Kevin Ferreira. Ferreira, ahora le va pasando a Ramos. Ramos viene, centro al área. Muy, muy, muy pésimo ese centro. Le va quedando nuevamente la pelota al conjunto de Guaraní. Viene Ferreira y corta. Reclaman una mano, sí señor. Mano, mano, mano. Mano del futbolista de Guaraní finalmente, Mario Molina.
7: Sí, de Kevin Fernández, que evitaba justamente el avance del lateral izquierdo por esa zona, Dairon Mosquera.
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1: Tiro libre para el Canario, que en la semana que viene juega Copa Sudamericana. ¿Tiene chances aún de clasificar el conjunto de Recoleta, mi querido Iván Bogado?
9: Sí, señor. Reiterando que el día martes estará visitándolo a San Lorenzo, en Argentina, a partir de las 21:30 por el duelo del grupo D, partido 6-6 de la Copa Sudamericana. San Lorenzo 7 puntos, 6 puntos el Deportivo Cuenca, 5 puntos para el Deportivo Recoleta, que le tiene que ganar a San Lorenzo.
1: Ahí está entonces los números, las estadísticas.
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1: Arrancamos el tiempo de juego.
2: Ñanduti, Rocambo, Papi, el tiempo de juego. 35 minutos. Segunda etapa, el marcador Energy. Combustible de calidad al precio justo, indica Nico.
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1: Falta, infracción, tiro libre. Y Manuel Segovia, Saracho contra Parsahuk. Tiro libre para el conjunto de Recoleta. El Canario le está ganando a Guaraní por 2-1.
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1: Están ahí discutiendo quién va a tirar. Sí. ¿Quién va a rematar ese tiro libre?
7: No, exactamente, no hay un pateador decidido. Finalmente es Galeano el que gana la pulseada y se prepara para pegarle al arco.
1: Tiro libre para el Canario, va Galeano. Toca cortito, ahí está Aldo. Remate que se pierde por línea final. Se metía Spínola con ese remate, Mario Molina.
7: Terminó siendo una jugada preparada. Parecía que le pegaba al arco y Galeano conecta con Parsahuk. Parsahuk de primera. Esto fuera del área y el remate cruzado que buscó el ángulo, que fue muy desviado por parte de José Espínola.
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1: Avanza Ferreira ahora sobre la punta derecha, muy solo Ferreira. Se va por un costado Espínola, saque de costado. Lateral Onofre para Guaraní.
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1: Rápidamente hace Ramos, no pasa nada, dice el árbitro. Primero el cambio. Te escuchamos. Móvil Amaro V6. Dani Troches, Dios mío. Ensordece. Ese parlante que tenemos ahí, te escuchamos, Dani.
13: Hasta interesima realmente. Se retiró

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1: Realmente, una argelería, o no sé yo si esto no regulan, pero el parlante a todo volumen, mi querido Mario Molinas.
2: Sí, y no corresponde.
1: Tenemos que plaguearnos nomás luego.
2: Y corresponde, claro, corresponde decir lo malo en esta ocasión. Claro, poca gente y que tenga uno el parlante más fuerte no cambia la situación.
1: Va metiéndose Guaraní, banderín arriba, no dice el árbitro, persiste el peligro, ahora sí. Señoras y señores, tiene que concluir la jugada, no, va saliendo el conjunto de Recoleta. ¿Por qué tan fuerte el parlante? La gente, yo sé que escucha bien ahí en las canchas, pero tampoco para reventar el tímpano. Eso. Aguantame porque vamos a seguir con el plagueo, porque avanza el conjunto de Recoleta, va el Canario, se mete el Canario. No pudo Héctor López, iba muy solo. Esa pelota se pierde por un costado, va lateral Onofre para Recoleta, pero realmente una cosa inentendible que pongan el volumen a tope.
2: Claro, todos los que se van ahí se van a ver el fútbol, se van a ver un partido de fútbol, no a escuchar música, no a tener justamente a todo volumen, al palo, la música realmente como para darle ambiente, pero totalmente desubicado al menos por parte de Recoleta, que es el que oficia de local.
1: Pero esto viene de la FIFA. Cuando hay gol en los partidos, entra un animador ahí a gritar como loco. Ya sabemos quién metió el gol.
2: Sí. Exactamente, de hecho esa es justamente una de las gracias que nos corresponde a los que vemos fútbol, ¿verdad?
1: Y
2: estar
1: FIFA,
2: atentos a quién mete, a quién justamente convierte el gol y compañía.
1: Y la FIFA es la que implementó esto, la voz del estadio ahí, no tengo nada en contra de la voz del estadio porque es un trabajo que
2: corresponde, claro.
1: Pero la FIFA no sé. Realmente, a ver Dani, móvil Amarok V6, cambio en Guaraní.
3: Sí, se va a venir el último cambio, cuarto cambio, por ahora entraron todos los suplentes en el banco. Iván Ramírez, camiseta número 9, se retiró Patricio Tanda.
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1: Tiene la pelota al área, va dejando la pelota y se queda Héctor López para Recoleta, va saliendo el conjunto canario, se metía al área el conjunto aborigen, se pierde por un costado, no dice el árbitro, no dice línea, que siga el fútbol, ahora sí se pierde por un costado. Abra lateral Onofre, que corresponda legendario.
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1: Sí, señor, ahí está, se va metiendo con la pelota ahora el conjunto aborigen, lateral Onofre sobre la punta izquierda. Estamos en este segundo tiempo, 5 para el final. Nosotros marcamos el tiempo de juego.
0: Tirro Campo Papi, el tiempo de juego 40 minutos, segunda etapa. El marcador Energy, combustible de calidad al precio justo, indica Nico.
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1: El Canario en su cancha, en su terreno, en el estadio Ricardo Gregor, en el césped sintético. Recoleta le está ganando por 2-1 Guaraní en el último partido del torneo Apertura para ambos equipos.
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1: Avanza Guaraní con Ramírez, remate de derecha. A las manos de Óscar Toledo. Probaba el tanque Ramírez. Es Mario Molina.
2: En su ingreso al encuentro intenta sorprenderlo a Toledo. Toledo, por supuesto, estuvo bien ubicado, controlando ese balón y siendo, por supuesto, muy seguro desde los tres palos.
1: Comentario de Mario, no una presentación de
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6: Cronogramas de actividad de la selección nacional a partir de mañana, entrenamientos en Alviroga. Lunes 1 de junio saldrá la lista de convocados. El 4 de junio, conferencia de prensa de nuestro entrenador Gustavo Alfaro. Y el viernes 5 de junio, amistoso ante Nicaragua. El sábado 6 de junio, a partir de las 22 horas, estarán emprendiendo viaje rumbo a los Estados Unidos.
1: Sí, señor, las actividades del Albirroja, entonces, estadio repleto. El viernes 5 de junio, Defensores del Chaco contra Nicaragua, partido de despedida. 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
1: Avanza Guaraní, Luis Martínez, que le va pasando. Ahora tiene Imanol Segovia en la mitad del terreno, sobre la punta derecha, maneja el conjunto lo legendario. Ese balón, ahí está, se mete Guaraní. Estamos en el segundo tiempo, cerca de los 45. Va para Sajuca ahora, sobre la punta izquierda para el conjunto de Recoleta. Corta oportunamente Imanol Segovia. Y esa pelota que se pierde por línea final, que cobró falta finalmente, Mario.
2: Falta en ataque, fue justamente por parte de Kevin Persajuk, que va hombro contra la espalda del defensor argentino Imanol Segovia en esa puja que tenían ambos por el balón.
1: Tiro libre para Guaraní en su terreno.
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1: Cambio en el conjunto de Recoleta, Dani Troche.
3: El último del partido. Richard Ortiz, el enmascarado, camiseta número 9 a la cancha. Se retira Persajuk.
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1: Sí, señor. Entró el enmascarado. Ahí está hablando de Richard Ortiz. Pero este es Conté, Mario.
2: Este es Conté al final y es el autor de un gol histórico también para el equipo canario. Él convirtió el gol de penal en Vila Belmiro, ante el Santos de Brasil, ante el Santos de Neymar, nada más y nada menos.
1: Sí, señor, Conté de termómetro.
2: Exacto, y de termo también para varios, ¿verdad? Pero bueno.
1: Señor, varios termos que tenemos. Sí, Lucho.
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1: Tarjeta amarilla para Oscar Toledo por demorar. Estamos liderando en streaming, Iván Bogado.
4: Sí, señor. Estamos liderando ampliamente en estos momentos. 270 personas prendidas al YouTube de la Rock and Pop.
1: Ya tengo para mi cena entonces de esta noche un conejito lindo para comer esta noche a la parrilla. Avanza saliendo Toledo para el conjunto de Recoleta.
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1: Avanza López, aguantame un ratito porque está el tercero de Recoleta. Recoleta quiere el tercero. Ahí está, se va metiendo. Tarda mucho, solo está Shub. Está Shub, remató Shub. A las manos de Gaspar Servio, Mario.
2: Conexión entre los extremos. Primero era Aldo González y luego el 31, Manuel Schupp, que por supuesto la controla, va macándose con el balón, remata cruzado y aparecía con mucha seguridad Gaspar Servio.
1: Saludo para Correa Villagra, se mete nuevamente la pelota, Recoleta, centro, remata. Se pierde por línea final. Nuevamente avisaba Aldo González. Habrá saque de meta para Guaraní. Marcamos el tiempo de juego.
0: Ñandu Tirro con Bobo vio el tiempo de juego cumplido. 45 minutos. Segunda etapa del marcador. 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
1: Que lo está ganando Recoleta, que se está yendo el partido. ¿Cuánto más, mi querido Dani Troche Móvil Amarok V6?
3: 5 minutos más.
1: Vamos hasta los 50 en el campo grande.
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1: Se va metiendo Shub, por la punta izquierda Shub. Tiene Shub, muy solo Shub. Le va pasando a Spínola, no recupera Guaraní con Imanol. Se cayó, va recuperando Recoleta. Tiene Spínola, ahí pierde nuevamente. Recupera el Canario. El conjunto amarillo con Shub, va perdiendo nuevamente Shub y va saliendo Guaraní, pero va recuperando. Aguantame, está Spínola, está Richard Ortiz, remata Ortiz, Servio, estaba el enmascarado para el tercero, Mario.
2: Y qué gran recuperación, primero en la salida por parte de Aldo González, este por supuesto con el pase, ahí bajo el arco Richard Ortiz, que le pega al arco a quemarropa y gran intervención de Servio.
1: Avanza ahora Guaraní, está Torales, centro, se desvía, córner, tiro libre de esquina para Guaraní sobre la punta izquierda.
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1: Qué bien que lo hizo realmente Spínola y el enmascarado cara a cara con Gaspar Servio. Ganó esa pulseada Servio, Mario.
2: Exacto, era para esquinar ese remate, pero le pegó así. Le pegó fuerte, le pegó sin dirección, bien al medio. Y pone el pecho por el equipo siempre. El capitán aurinegro Servio.
1: Un saludo para Néstor Javier. Sí, señor, ya está de descanso. Alonso Néstor Javier, tiro libre de esquina, córner sobre la punta izquierda para el conjunto aborigen. Y corta oportunamente Aldo González para el Canario.
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4: Buenas noches, señores. Saludos desde Argentina. Mucho frío escuchando la transmisión desde Lomas de Zamora, zona sur. ¿Cuándo va a estar el estadio de Guaraní? Consulta Cristian Gómez aquí en el YouTube de La Roca.
1: Le trasladamos esa pregunta al querido Dani Troche, pero va Shub, Shub, Toño Shub la pelota. Le va pasando a Espínola. Espínola para Mosquera, Mosquera para Shub. Se va por un costado. Habrá lateral Onofre en su terreno para Legendario.
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1: Un saludo para el querido Juanqui. Sí, señor, ahí está Juanqui, nuestro compañero de la parte técnica. Sigue, escucho.
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1: Ahí está entonces, con relación al Estadio Aborigen, que realmente está trabajando con todo el equipo de Guaraní.
2: Exacto, y se va viendo. Que es justamente lo que no acontece quizás con el Estadio de Olimpia. Pero ahí está Guaraní, ¿eh? En una ubicación privilegiada, muy cercana, por supuesto, a la avenida Eusebio Ayala, y un estadio que promete una capacidad más que interesante, querido Nico.
1: Sí, señor, el conjunto de Guaraní, más de 5 mil millones le debe este bandido de Skype a la directiva de Guaraní
2: por Jamil el bingo. Skype, sí, por el bingo, claro. Ahí está, y justamente utilizando un poco el poder político de esta forma para no pagar su millonaria deuda. Así es fácil ser empresario, querido Nico, ¿eh?
1: Ni don Ramón se animó tanto. Va saliendo el conjunto recoletano.
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1: 14 meses. Ahí lo veo el querido Fabio Martín. Impresionante, Fabiño. No, 14 ¿cómo? Meses.
2: 14,
1: ¿cuándo? Y a mí le gai 5 años, boludo. Sí, una cosa de loco.
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0: 60 meses sería.
2: No pagas tu cuenta y se queda todo adentro, en el bolsillito, ¿eh? Qué
1: se
2: fácil.
1: Está yendo el compromiso, se está yendo el partido. Estamos liderando en el YouTube final. Final del partido, avanza el conjunto de Recoleta. Viene, se mete González Aldo. Avanza Aldo, remató de izquierda. Y esa pelota que se revió. Está tapando. Queda nuevamente para Aldo González. Mosquera con el González. González, González para Mosquera. No llega, porque corta oportunamente, comete falta Mosquera, tiro libre para Guaraní en su terreno.
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1: Se está yendo el partido, tu figura, Mario.
2: Gol, asistencia y un partidazo. Alan Wilk, la figura de este partido.
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1: Se mete Richard Ortiz, está, remató González. Y por encima del travesaño avisaba nuevamente el Canario, Mario.
2: Intercambio de roles, era Richard Ortiz el que ganaba línea de fondo, el pase atrás y atropellaba como número 9 Aldo González, que casi conecta con el tercero merecido de un Canario totalmente superior.
1: Se está yendo el partido, se está yendo el compromiso, va a sacar Gaspar Sergio, final del partido, final del compromiso en Campo Grande. Recoleta con goles de Alan Will, con otro tanto de Wilfrido Báez, le ha derrotado a Guaraní por 2-1.
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1: Móvil, Amarok V6, Dani Troche, te escuchamos.
7: Gracias, Nico. Escuchamos a Marcelo Palou, el ex integrante del cuerpo técnico de Recoleta. Escuchamos al Charrúa.
8: Es importante ganar por la suma de puntos, que para nosotros era fundamental, y por la final que tenemos.
7: Sí, estamos acá creo con Marcelo Palou.
8: El envión anímico de haber ganado hoy, de haber jugado de la manera que se jugó, y de haber ganado creo que con justicia, bueno, nos da un alientito más para el martes y ir a Argentina a buscar la clasificación.
7: Justamente, ¿cómo está el equipo para el martes, Marcel?
8: Bien, muy bien. Venimos a hacer un gran partido en Cuenca, un gran partido con Olimpia la fecha pasada. Veníamos de ganar la Cerro, hoy ganándole un rival como Guaraní, con mucha gente que viene alternando, que no es del habitual equipo titular. Y bueno, estamos viendo que los muchachos responden, que hay una idea marcada de juego, que viene resultando y que hoy, bueno, por el final sobre todo, quizás quedó un poquito corto el resultado, creo que algún gol más pudimos hacer y creo que controlamos bien el partido, ya desde el primer tiempo que nos pusimos en ventaja, creo que el resultado fue justo y bueno, le da confianza a los muchachos para el último partido del semestre tan duro que hemos tenido el martes.
9: Marcelo, la función que está cumpliendo hoy en día en Recoleta, una función totalmente distinta, ¿cómo lo está llevando con la gente, principalmente con el cuerpo técnico?
8: Bien, bien. Bueno, era algo nuevo para mí, quizás venir como a sumarme a un cuerpo técnico, un poco desde afuera, bastante desde adentro también, y bueno, por suerte me han dado lugar para poder hacer mi tarea. Me siento muy, muy contento, conforme, me encanta ver el partido acá afuera porque se ven muchas cosas de las que adentro quizás muchas veces se nos escapan. Y bueno, este plantel viene de hace mucho tiempo con Jorge, con David, con la gente que está trabajando, entonces creíamos en ese momento que un cambio brusco, así lo que yo el presidente, no era bueno. Creo que acertó o acertamos, y bueno, vamos intentando poner la idea nuestra en la manera de jugar, y por suerte quizás el momento generaba dudas porque era en el medio de un semestre con muchos partidos por jugar, con poco tiempo de entrenamiento, pero bueno, los muchachos la verdad que han agarrado la idea muy bien, que la vienen aceptando, y que a mi manera de ver creo que vemos un equipo que está jugando cada vez mejor, que terminamos muy bien el semestre, y que bueno, que tenemos una gran final el martes, que quizás al principio del semestre, si nos decían que Recoleta iba a estar en esta posición, creo que hasta muchos íbamos a dudar, y por suerte hoy estamos a un partido histórico de poder lograr una clasificación y seguir pasando a Copa Internacional y cerrando creo que un buen torneo de apertura.
7: Gracias, Marcelo Palau. Oye, era ahí acercarme al presidente Luis Vidal. ¿Tenemos tiempo, Nico?
1: Sí, señor, adelante, seguimos.
7: Presidente, ahí está, presidente. Bueno, felicitaciones ante todo por la victoria de hoy, por este final de torneo y por qué no decirlo, presidente, a las puertas de un gran sueño de poder avanzar en Copa Internacional.
10: Sí, bueno, gracias a Dios, hoy nos hicimos fuerte nuevamente local ante un gran equipo guaraní. Acá en esta cancha, este torneo no perdimos, ganamos casi todos los partidos, empatamos 3. Sabemos jugar acá y bueno, en cada cancha Recoleta creo que no fue superado por nadie en todo el torneo. Si bien hicimos 28 puntos, pudimos haber hecho mucho más, así como bueno, el fútbol hay que aceptarlo, y bueno, ahora vamos por el sueño, no tenemos nada que perder, todo que ganar, hacer historia en un estadio que va a ser una caldera, un hervidero fuera de Boca. Yo creo que San Lorenzo es el equipo que más hinchada tiene en toda la Argentina, una cancha grande, 110x70, pero estamos en condiciones de jugar futbolísticamente, y bueno, que sea lo que Dios quiera, y vamos a tratar de encarar ese partido como siempre lo hacemos. No perdimos todavía hasta ahora, y por qué no dar el batacazo.
7: ¿Cómo que logró este equipo recoletano, presidente, hacerse bien ordenado? Es un equipo bien ordenado, es difícil marcarle goles, se para bien, se planta bien. Bueno, prueba de eso es cómo está invicto, está en el torneo internacional, y con lo que usted está diciendo, con ese sueño todavía intacto, ¿no?
10: Sí, tenemos un equipo, bueno, una filosofía de juego más que un equipo. El que venga a Recoleta en todos estos años sabe a qué jugamos, sabe que queremos tener orden, posesión, atacar, generar situaciones de gol, encontrar el hombre libre, buscar los cuadrados, tratar de buscar los espacios, los desmarques, ruptura, bueno, una serie de cosas que tenemos en nuestro equipo, y que el jugador que viene es contratado por eso y sabe para qué estamos, ¿verdad? Dentro de todo eso, como te decía, no hemos sido superados por ningún equipo futbolísticamente en este campeonato en las 22 fechas, pero es fútbol, se puede ganar, perder, y vamos a ir con todo, vamos a ir a buscar esa clasificación. Como siempre le digo a los muchachos, nada que perder, todo que ganar, hacer historia, y bueno, va a depender seguramente de nosotros cómo encaremos ese partido.
7: ¿Ansioso, presidente?
10: No, nada que ver, no hay nada que... disfrutando el momento. Uh-huh. Hemos hecho una gran copa, de nuestra primera experiencia en 95 años, imagínate, y estamos para pelear. Si ganamos el partido va a ser felicidad total, y si no se puede dar, no pasa nada. Hicimos un gran campeonato, como te digo, y vamos a ir preparándonos año a año a tratar de competir en una Copa Internacional.
7: ¿Cómo será el itinerario de viaje, si nos puede comentar un poquito?
10: No, y el lunes salimos acá creo que a las 3 de la tarde, llegamos a Buenos Aires 1:50, 1:40 después. Ahí nos quedamos en un hotel, trabajaremos seguramente en hacer un entrenamiento futbolístico ese mismo día a la tarde, y al día siguiente ya esperar el compromiso y retornar el miércoles a Paraguay. Ya por suerte terminó la apertura, volvemos el 16 de junio aproximadamente para los preparativos de 2 semanas de restablecimiento físico, trabajo mucho táctico porque queremos meter la idea de juego, reforzarla y ver cómo está el mercado. Hasta agosto está abierto. Y el torneo de apertura, el torneo de clausura empieza el 24 de julio, así que hay 2 meses parate y nosotros nos vamos al Mundial detrás de la selección.
7: Presidente, por último, sí, eso justamente. Por último, presidente, con respecto al rival de hoy de turno, ¿quiénes son los jugadores que Guaraní un poquito está pispando ahí de Recoleta?
10: Guaraní tiene la intención seguramente de reforzar con jugadores de varios equipos. Hubo consultas acerca de jugadores nuestros. Preguntaron por los delanteros, por supuesto. También por en algún momento por Will, por Aldo González, por José Espínola. Pero bueno, nosotros queremos mantener su plantel y reforzar más que ceder jugadores. Y sobre todo al fútbol internacional, sí, ¿verdad? En caso de Alan, que hay consultas, de Kevin mismo, de jugadores como José Espínola, de Lucas Monzón, Marota. Tenemos consultas hasta de Ferreira, de Franco, por la Sudamericana. Hay muchas consultas, pero nosotros somos conscientes que con este equipo y algunas cosas más podemos estar sosteniendo el plantel y reforzando si se puede en algunas posiciones para tratar de estar más alto en clausura y soñar con por qué no jugar otra Copa Internacional el año que viene.
11: Gracias, presidente.
10: No, gracias a usted.
11: Ahí está, el presidente Luis Vidal, presidente ganador de la fecha y con ese sueño intacto que decía él de poder clasificar a la siguiente fase de la Copa Sudamericana el próximo martes, Nico.
1: Perfecto, Dani, cerramos tu trabajo ahí desde Campo Grande, impecable como siempre.
11: Gran abrazo Nico.
1: Gracias, Dani Troche, Móvil Amarok V6, en la victoria de Recoleta por 2-1. Comentario final de Mario Molinas, comentario presentado por
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2: Un partidazo donde los 3 goles llegaron en el primer tiempo. En el segundo tiempo hubo situaciones y también el ritmo vertiginoso de la primera fracción, pero lastimosamente no llegaron más emociones, que es lo que siempre queremos, lo que siempre pregonamos desde aquí. Bien, un equipo de Guaraní que arrancó bien con el pie derecho el encuentro. Un Guaraní que termina realmente en una ubicación muy, muy baja, que me ayude justamente el querido Iván, pero mitad de tabla para abajo. El equipo que recordemos peleó los 2 campeonatos anteriores, el apertura clausura del 2025, y hoy termina en los últimos lugares.
13: 7ª colocación para Guaraní, 29 puntos en 22 compromisos.
2: Lamentable, realmente. Los números de un Guaraní con un Leandro Romagnoli que algo justamente quiere impregnar en su equipo, un equipo ofensivo, un equipo que busque el arco rival. Lo tuvo en una jornada muy interesante, por ejemplo, al delantero Richard Torales, que si llega a agarrar regularidad puede ser un arma muy importante también para Guaraní, porque tenía enfrente a un equipo muy regular, que es cierto, quizás en la tabla no está muy lejos, como es el equipo de Recoleta, pero Recoleta siempre es un equipo muy complicado de enfrentar, un equipo por momentos incómodo, un equipo que incluso sabe sufrir, sabe resguardarse cuando lo estás atacando, martillando, aguanta y después con alguna contra o alguna pelota quieta, con alguna situación de juego te puede complicar el equipo canario. ¿Qué fue lo que pasó? El que mereció el gol en esos primeros minutos era Guaraní al iniciar el primer tiempo. Recordemos que fue una pelota quieta ejecutada por su 10, por Noguera, que la peleó por arriba de cabeza Marcos Pereira, justamente entre cabeza y hombro, no fue mano, le termina quedando bajo el arco prácticamente a un Wilk que está de romance, nunca ha dicho esto por supuesto en la historia de la Radiofonía Nacional, bajo el arco la empuja conectando su gol número 3 en el campeonato, Alan Wilk, ahí que estuvo presente. Luego hizo un gran partido él. Se movió en todo el frente del ataque. Por momentos intercambiaba roles con Wilfrido Báez, arrancando él a un costado y Wilfrido Báez por el medio. Fue lo que pasó, de hecho, en el segundo gol del equipo. Antes llegaba el empate de Guaraní, que también lo hizo por la vía aérea. Aquel centro ejecutado por parte de Diego Fernández, que la peleó por arriba Imanol, que la terminó asistiendo y cabeceando Jesús Llano, y luego un golazo realmente de un guapo Saracho, que sí tuvo un partido muy interesante, quitó pelotas, le tocó bailar con la más fea, tampoco nunca se dijo esta frase, con ambos delanteros que estaban bien, muy movedizos realmente y de gran partido, tanto Kevin Barzajuk como el propio Alan Wilk. Aparte de quedarse con el título de figura, realmente complicó porque salía a los costados, buscaba la pelota, en una de esas también lo asistió por el medio, de hecho el tercero del partido y el segundo del equipo. Fue una jugada que en un 50 o 60% de ese gol de Wilfrido Báez, por supuesto el merecimiento para un atacante que no solamente tiene el recurso de ser finalizador, sino que también puede un poco con esa función de lanzarse un poquito a los costados, de colaborar para el equipo, de asistir como lo hizo para Wilfrido Báez, que termina siendo el último gol de este partido, el 2-1, dando vuelta. En el segundo tiempo también continuó el partido justamente con mucho ritmo, con muchas opciones. Gaspar Servio tapó un montón de situaciones, principalmente estos últimos mano a mano que tuvo tanto con Aldo González, que ingresó bien al partido, con el propio Richard Ortiz, que tuvo una jugada previa muy interesante. Ya Guaraní dejó muchos espacios atrás, se descuidó, estaba más cercano el tercero del Canario que el empate de Guaraní. Guaraní que no tiene muchos recursos, un Guaraní que lo está desperdiciando a un Agustín Marsur que no está teniendo o no tuvo protagonismo. Recordemos que él ya está con su selección de Palestina, ya concentrado para lo que va a ser el Mundial 2026, pero lo desperdició en todo este semestre. Guaraní carece de mucho volumen futbolístico, carece de gente con pegada, de traslado. Es cierto que por momentos Patricio Tanda cubre muy bien esa función, porque es un zurdo que tiene mucha presencia, que pisa el área, que realmente es muy interesante, que de hecho él había conectado con una situación muy interesante. Él había recuperado el balón en la salida de Recoleta, la conectó con Torales, y Torales que le pega al arco, pero se lo cruza ahí Lucas Monzón para evitar en ese momento el empate. Toledo también tuvo varias tapadas importantes, un arquerazo realmente, tanto Nelson Ferreira como Oscar Toledo, realmente dos arquerazos que tranquilamente cuando les toca ser titulares, Ferreira lo hace, por supuesto, de titular, pero cada vez que le toca a Oscar Toledo, realmente un arquerazo, y un equipo que tiene recursos, un equipo que termina ahí en los últimos lugares del campeonato, pero porque le dio realmente toda la atención al plano internacional, donde tiene, ahí lo decía justamente Luis Vidal, el presidente, el vivo, justamente Luis Vidal, lo decía en los micrófonos de La Gran Jugada, tiene sus chances, que una eventual victoria o por qué no empate, veremos cómo se da esa combinación de resultados, puede llegar a ser un final de semestre histórico para un equipo recoletano que en el plano internacional tiene sus chances, que tuvo golpes interesantes, que hasta el momento está invicto, no perdió. Entonces, ¿por qué no buscar esa primera victoria en Argentina ante San Lorenzo? Y en lo que respecta a Guaraní, Guaraní tiene un montón para cambiar, recuperar jugadores como Mansur, o no sé si lo que contaba también Adi Troche, de que él está más fuera que adentro de Guaraní, pero necesita mucho Guaraní. Más volumen futbolístico en la mitad de la cancha, algún delantero de mayor peso, de mayor jerarquía. No lo hizo mal hoy Richard Torales, pero Guaraní necesita un 9 de mayor peso. En la defensa, bien, pero y por supuesto respaldados esto por Gaspar Servio, que también lo hace muy bien, que es un líder del equipo, no solo porque lleva la cinta, sino porque pone el pecho por el equipo, grandes tapadas, y realmente un equipo que tiene muchas falencias, un equipo que, ahí está, la tabla no miente, alguna vez dijo un filósofo moderno, y termina en los últimos lugares. Lamentable el campeonato de Guaraní, totalmente aceptable el campeonato que está terminando para Recoleta, que repito, tiene la chance histórica de clasificar a la siguiente fase de la Copa Conmebol Sudamericana en su edición 2026. Vamos abriendo paso, vamos cerrando justamente la cobertura, le paso el balón al querido Iván Bogado, Iván Bogado 10, justamente de su arroba, o él lo va a reiterar en todo caso, para ir cerrando esta cobertura, este fútbol de sábado por la noche que tuvo 3 goles, un gran partidazo y una gran victoria en el Ricardo Gregor por parte de Recoleta.
4: Final del partido, entonces, victoria de Recoleta por la cuenta de 2-1 frente a Guaraní. Victoria que lo deja al conjunto del Deportivo Recoleta en la posición número 8 en el cierre del torneo de apertura con 28 puntos, mientras que Guaraní se quedó en la séptima posición con 29 unidades. A un punto se quedó el cuadro del Sportivo Recoleta al conjunto de Guaraní en el término de este primer semestre de la temporada 2026. 22 partidos, 8 victorias, 4 empates y 10 derrotas. 35 goles a favor y 32 goles en contra de los números del Deportivo Recoleta en el cierre de este primer semestre. Mientras que Guaraní, en la séptima colocación con 29 puntos en 22 partidos, ganó 7 duelos, empató en 8 ocasiones, perdió 7 partidos. 27 goles a favor y 23 goles en contra de la campaña de Guaraní en el torneo Apertura 2026. Reiterando que a primera hora Olimpia se impuso 2-1 frente al Sportivo Luqueño. 2-1 le ganó el Deportivo Recoleta a Guaraní, y mañana
13: vamos a tener el cierre del torneo Apertura con tres compromisos en simultáneo. A partir de las 17 horas, el Sportivo Ameliano estará siendo de local en Villeta frente al Sportivo Trinidense. Rubio Ñu va a estar visitando Cerro Porteño en la Nueva Olla también a partir de las 17 horas este compromiso, y Nacional estará siendo de local en el Arsenio Erico ante Libertad. El ganador del partido, si Nacional le gana a Libertad, Nacional se va a estar consagrando como vicecampeón del torneo de Apertura. Vicecampeón, segundo puesto. Ya el campeón es Olimpia, el vicecampeonato que se va a estar disputando entonces mañana, teniendo en cuenta que tanto Ameliano como Cerro Porteño también tiene posibilidades de poder alcanzar esa corona, subcorona en este caso del torneo Apertura. Nacional, 36 puntos en la segunda colocación, 35 puntos para Cerro Porteño y 33 puntos para el conjunto del Sportivo Ameliano en el cierre de la fecha 22 del torneo Apertura 2026. Teniendo en cuenta que el Deportivo Recoleta el día martes va a estar disputando su partido por Copa Sudamericana ante San Lorenzo de visita en Argentina, 21:30 horas este compromiso, reiterando que Deportivo Recoleta está tercero en este grupo con 5 puntos, 7 puntos tiene San Lorenzo, tiene que ganarle al cuadro de San Lorenzo y esperar obviamente que el Deportivo Cuenca y Santos se repartan los puntos para así clasificar a la siguiente fase de la Copa Sudamericana. Hay que reiterar también que vamos a tener compromisos internacionales en la Copa Conmebol Libertadores. El día jueves, Cerro Porteño a partir de las 19 horas estará haciendo de local frente al Sporting Cristal en la Nueva Olla, mientras que el conjunto del Olimpia, el decano del fútbol paraguayo, el campeón de nuestro torneo, también estará jugando de local aquí en el Defensores del Chaco frente al Audax Italiano. Olimpia, que ya está clasificado a la siguiente fase de la Copa Sudamericana, pero de ganar estará ratificando su primer puesto en el cierre también de la fase de grupos de los torneos internacionales, tanto de la Copa Sudamericana como también de la Copa Conmebol Libertadores. Cuando vamos cerrando de a poquito la tarea del equipo de la gran jugada, cuando han pasado 29 minutos de las 20 horas, vamos escuchando los goles del partido, la victoria del Deportivo Recoleta 2-1 ante Guaraní.
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15: Avanzan cantando los bravos canarios.
16: Tiro libre de esquina para el conjunto canario. Viene Noguera, centro al área. ¡Cabezazo! ¡Gol!

centro de Junior Noguera al área. Cabezazo, queda ahí bollando ese balón. Y Alan Will solito no pudo detener el número 5. Estamos hablando de Patricio Tamba, el goleador que tiene el Canario. Y Recoleta en su campo grande, Recoleta en su cancha. Se pone en ventaja en el marcador por obra y gracia y gol de Alan Will. El Canario se para y festeja. Recoleta le gana 1-0 al aborigen.

0: gol en la palabra de Mario Molinas.
1: Y a pesar del frío, el canario vuela. Y claro, no arrancó mejor. Y aquí, a través de la pelota quieta, a través de la gran pegada de su número 10, Junior Noguera, con un centro, con una comba terriblemente venenosa. En el segundo palo saltaba Marcos Pereira, que intentó el cabezazo y no hace otra cosa que asistirlo al goleador. Le queda boyando a la entrada del área chica, prácticamente bajo el arco y lanzándose al suelo con la derecha, conectando con la red y con el gol. Alan Wilk para golpear una vez más. Y por supuesto, el canario ya gana 1-0.
0: Ay, chequeo, VAR, se está revisando, se autoriza el gol. Vale el gol de Alan Wilk, el primero del canario.
2: A los 13 minutos, primera etapa, Nico.
3: Es el gol 312 del torneo de apertura, el gol número 13 de Alan Wilk en su partido número 18, su gol número 14 en el fútbol paraguayo.
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4: Consigna.
0: Avanza el conjunto canario con Willy. Está Willy, está Willy, está Willy. Hace el pase, hace el pase. Está el segundo de Recoleta. Gol. Wilfrido. Gol. Que peteje el canario.

Baez, que también estaba solo y saca un remate imposible para Gaspar Servio, y el canario se para nuevamente para festejar, para gritar con todo, para largar un gol en el estadio Ricardo Gregor. El canario pasa nuevamente arriba, lo hizo Wilfrido Baez. Recoleta 2, Guaraní 1.

0: palabra de Mario Molinas.
1: Y qué forma de atropellar por parte del canario, que penetró esa defensa con todo. Ahí en la mitad de la cancha salía en falso por parte de Guaraní, era Luis Martínez el que perdía ese balón. La recuperación de Galeano, el pase, la conexión con Wilk, el goleador que se va metiendo, se va revisando la posición, pero menos o mucho no le importó al goleador, que avanza, levanta la cabeza, lo ve libre por el medio, totalmente solo a Wilfrido Báez, al capitán. Recepciona el balón, le queda picando y por supuesto le pega con ese derechazo, alma y vida, conectando con el gol, conectando con la red y por supuesto dando vuelta a este marcador. En este momento el canario gana 2-1.
0: Y se está revisando el gol de Wilfrido Báez. Se revisa, pero por ahora el gol se produjo.
2: A los 36 minutos. Primera etapa, Nico.
3: Es el gol 314 del torneo Apertura. El quinto de Wilfrido Báez en su partido número 20. Su gol 41 en el fútbol paraguayo.
2: 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Fortín con...

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1: Gene Simmons confirmó que Kiss volvió al estudio y ya grabó una canción nueva escrita por Paul Stanley. El tema marcaría el regreso discográfico de la banda tras más de una década sin lanzar material inédito desde Monster en 2012. Aunque Kiss se despidió de las giras en 2023, todo indica que el maquillaje y el fuego todavía tienen combustible para rato.
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1: Un temazo escrito en 10 minutos. Dreams. Hay gente que te vende que una obra maestra necesita meses. Y después aparece Stevie Nicks y te deja pagando. Dicen que Dreams salió rapidísimo, idea clara, grabadora a mano y cero maquillaje. Lo brillante es que la canción no se apura ni se llena de cosas. Mantiene una base constante, hipnótica, y deja que la voz corte el aire como una navaja suave. Ahí está el truco, no gana el tema más complicado, gana el que sabe exactamente qué es. Rock and pop es eso, minimalismo con filo.
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